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0: 21 horas 3 minutos. Tengan ustedes muy buenas noches. Bienvenidos. Bienvenidos a una noche más de la Noche de los Nuestros a través de LU14, Radio Provincia de Santa Cruz. Estamos llegando a cada rincón lejano, esos rincones donde llega el viento que hoy nos da tregua y nos permite abrazarnos a través del aire federal de la radio pública. El reloj ya marcó las 21 horas. Afuera el frío de nuestra tierra aprieta, pero acá adentro el calor de la pertenencia empieza a encender los corazones y les decimos bienvenidos, porque esta nueva edición de la Noche de los Nuestros, como cada lunes, miércoles y viernes de 21 a 23, le abrimos las puertas a este refugio cultural a través de los micrófonos de la radio pública. Salimos al encuentro de aquellos comprovincianos que nos escuchan más allá de las fronteras, gracias a la magia de las plataformas digitales. Hay quienes dicen que hacer radio en la Patagonia es una forma de romanticismo, y tal vez tengan razón. Sostener estos espacios de cultura es un acto de amor. Es un puente invisible pero indestructible, tendido sobre la inmensa distancia de nuestro suelo. La Noche de los Nuestros tiene una misión, y que la defendemos cada día que salimos al aire con nuestros artistas, con nuestros cultores. Propiciamos el desarrollo cultural santacruceño. Intentamos, de alguna manera, mantener vivo y contagiar el gusto y el profundo arte de nuestra tierra. Acá no hay jerarquías. Acá se convive en el mismo living con maestros consagrados que ya han musicalizado el viento con acordes folclóricos y las nuevas expresiones urbanas de nuestros jóvenes que le están poniendo el pulso y la frescura del presente. Queremos que la danza y la música no sean solo un entretenimiento de fondo, sino que sean una experiencia que nos mueva el suelo, que nos haga pensar, sentir y valorar la inmensa riqueza que se gesta en los barrios de Río Gallegos y en cada localidad de la provincia. Nosotros entendemos el arte como un hilo que teje nuestra historia, desde las leyendas originarias y el paso de los naturalistas hasta el eco heroico de Malvinas y la mística de los pioneros. Creemos que la cultura no se contempla desde afuera. A la misma la respiramos, la heredamos y la trabajamos con mucha pasión, porque es lo que amamos. Y si hablamos de amor al arte, la velada de hoy es un ejemplo perfecto de ese romance que se transmite en la sangre. Dicen que cuando el arte entra a una casa se queda para siempre, transformando la rutina en poesía. Esta noche tenemos el enorme privilegio de recibir en nuestros estudios una familia enteramente dedicada a la música y al baile. Una familia que ha elegido no solo compartir el techo y el pan, sino también el latido de un bombo, el rasguido de una guitarra, el vuelo de un pañuelo y la disciplina de un escenario. Vamos a conversar con ellos sobre este desafío de sostener la cultura independiente, sobre el orgullo de ver a sus hijos y nietos continuar el legado. Y también nos vamos a dejar conmover por su talento en vivo, porque la danza es el cuerpo hablando en el idioma del alma y la música es el combustible que nos salva de la soledad. Ya tenemos la pava lista, el mate servido y el aire impregnado de esta complicidad que solo la radio sabe construir en el silencio de la noche. Los invitamos a sumarse, a abrirnos las puertas de su casa, de su auto, de su lugar de trabajo y contarles la fibra que toca en vos el arte de nuestra tierra. 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

0: Escuchábamos Himno de la Amistad en la voz de Facundo Toro. Una nueva versión, la última versión, la primera fue del padre, de Daniel. Me acompaña a los controles técnicos el señor José Luis Mayorga. En fotografía y redes, la señora Andrea Casimiro. En la musicalización, contenido y producción, ¿quién les habla? Marcelo Olivieri. Y seguimos compartiendo la noche de los nuestros. Cada rincón está herido por el viento. A cada hogar donde a esta hora la nostalgia se sienta a la mesa, nos invita a mirar hacia atrás, hacia los días que fuimos, hacia los abrazos que nos marcaron para siempre. Hay momentos en la radio que no se explican con palabras, se sienten en el pecho, porque la vida a veces tiene un romanticismo secreto, una forma mágica de tejer los destinos a través del arte, del amor y de la sangre. Esta noche, queridos oyentes, los invito a cerrar los ojos y a viajar con el corazón desarmado hacia el ayer. Los invito a que vuelvan conmigo a los primeros años de este siglo. Allá por el 2000 y pico, imaginen la pureza de un sueño latiendo con fuerza en el pecho de unos jóvenes hermanos. Los hermanos Luna, con el alma limpia y la garganta llena de paisajes, conquistaron la sede de Cañadón Seco. Y desde ese instante sagrado la distancia se hizo corta y el viento los llevó. El viento los sacó a pasear en andas por los escenarios más míticos del país. Entre ellos el Atahualpa Yupanqui en la Plaza Próspero Molina. Y allá bajo el cielo cordobés que custodia la historia de nuestro folclore plantaron la bandera de Santa Cruz. En esa postal inolvidable, grabada en las pupilas del alma, estaban Nelson, Julio, Lucho y Nico. Pero si miramos con la nostalgia de hoy, la escena nos conmueve hasta las lágrimas. Los cuidaba la mirada cansada y orgullosa de Don Luna. Y entre los cables y las guitarras correteaba un pibe, un niño, Sebastián. Habrá tenido 9 o 10 años, mirando a sus hermanos mayores con quien los tenía como unos héroes, sin saber que el destino ya lo había marcado a fuego. Y esto era para siempre. Qué poco imaginaban en esa noche de gloria el surco profundo, la huella del amor y las melodías que iban sembrando en toda la familia. El tiempo pasó con esa prisa inevitable que tienen los años. Nico emprendió el viaje del artista profesional. Llegaron las luces de los escenarios nacionales, el aplauso en las giras internacionales, el reconocimiento como cantautor. Pero los grandes de verdad nunca olvida de dónde salieron. Nico guardó el éxito en el bolsillo y prefirió andar por la vida con las manos abiertas, siempre dispuesto a ayudar, siempre fiel a esa virtud que esta familia la define por completo. La humildad más pura, esa que no necesita de carteles para brillar. Y la vida es así, con romanticismo de sus propios nidos, de los hijos, del pan de cada día. Y se fue llamando al silencio a alguno de los hermanos. Pero la melodía jamás se extinguió en la casa de los Luna. Solo cambió de manos. El fuego sagrado lo heredaron los más chicos. Lucho y aquel pequeño Sebastián que hoy ya es un hombre. Y como si el destino insistiera en que esta historia no tenga fin, de las raíces brotó una nueva rama. Marianito, hijo de Julio. Un entrañable amigo, sobrino de Lucho y de Seba, y Mariano creció acunado en el repique del bombo y el susurro de las cuerdas. Hoy camina junto a su tío Nico en cada escenario y se acopla a los tíos en esta nueva formación, demostrando que la trova de los Luna es el lazo eterno que el tiempo no puede romper. Pero detengamos el tiempo por un ratito. Busquemos el faro de toda esta nostalgia. Esta historia bohema y romántica que nació del corazón de un hombre, Julio Luna. Fue el primero que se animó a soñar con la música. Integró aquel y querido recordado Los Nogales, grupo folclórico que se vestían de gaucho salteño y hacían música patagónica. Recorrieron rutas, saborearon los aplausos del mundo y en el momento cumbre con la madurez de todos, decidió guardar su guitarra para cantar solo en el templo sagrado de los amigos. Fue Julio, el loco de la familia, el que contagió a sus hermanos, el que transformó la casa en una peña eterna. Y fue esa misma pasión desbordante la que encendió el pecho de las hermanas para hacer que la danza también sea una razón para vivir. Por eso la emoción de los Luna desborda, porque estos living de radio son acompañados por Melissa, otra de las Luna, quien con una familia cuesta y acunando a sus hijos con el mismo amor que sus padres la criaron, le puso el cuerpo al sacrificio. Estudió, se formó con el alma y logró su título. Y va por otro título más, y con ese sueño del ballet que brilla con luz propia, impulsado por el recuerdo viviente de aquel fuego de su hermano, Julio les encendió de pequeño. Y en el trasfondo de este tibio recuerdo están ellos, los puntales, los que tejieron los ponchos para el frío y sanaron las heridas de los caminos, Doña Julia y Don Luna, esos eternos guardianes de esta aventura que hoy van el silencio sagrado de los años, pero siguen bendiciendo el caminar de sus hijos y nietos. Querida audiencia, preparen el pañuelo porque hoy el folclore se abraza a la nostalgia más pura. Esta es la noche de los nuestros y el corazón ya está latiendo a mil. Bienvenidos, Grupo Aluen y Ballet Luna Cautiva.
1: Bueno, buenas noches, muchas gracias. Marce, la verdad, muchas gracias por...
0: ¡Habla fuerte, nene! ¡Habla
1: fuerte! ¿Se escucha?
0: Acercate.
1: Hago un chequeo, ¿no?
0: Hola. Acercate. Sin miedo. Ahí...
1: Soy un poco tímido, aviso. Bueno, gente, muchas gracias por estar escuchándonos. Gracias, Marce, por la gran introducción. Un saludo a mi papá, a Julio, a Nico, a Nelson, que fueron la primera formación, los hermanos Luna, ahora con el sobrino, ya no son los hermanos Luna, que cambiamos el nombre, a Luen, y bueno, que también soy partícipe, integrante del ballet de Luna Cautiva, que lo maneja mi tía, así que estoy rodeado de las Lunas.
0: Son todos Luna.
1: Todos Luna, todos. Bueno, muchas gracias por la introducción, como decía, muy... muy detallada, muy, muy linda de recordar. Un saludo también para mi abuela, Julia, y un beso al cielo al abuelo, Don Luna. Ahora, lo que estamos trayendo como grupo, ahora me enfoco en Aluen, ¿no? Es un poco del folclore de ese que vos decías, ¿no? De la guitarreada, del fogón, de el templo de los amigos.
0: El folclore que gusta, que te lleva la alegría constantemente.
1: Exactamente, el que con el que vos te sentís cómodo, con el que compartís risas, que no hay una presión de que tenés un tiempo determinado arriba de un escenario. Es sentarte, disfrutar con tus amigos, una anécdota, un tema a las 500, un enganchado de 50 chacareras, los que ya sabes, ¿viste? Y la familia, creo que es lo que siempre los asados, creo que de chiquito disfrutaba eso, ¿no? Veía a mis primos todo, un rato jugaba. Pero el 80% de la noche era ver cómo cantaban, ¿no? Sí, escuchando temas como Perfume Carnaval, La Amorosa, La Sol y Pizarro, Lía Cruzet. Bueno, es que se descontrolaba la noche también, ¿viste? Claro, y bueno, también quiero darle el chance que hablen también mis tíos, con los que yo crecí escuchando, Lucho Luna y Sebastián Luna.
0: ¿Vos naciste con la música, Mariano? ¿Naciste con la guitarra?
1: Escuchándola al menos, ¿no?
0: Sí,
1: ya.
0: Abrazado la guitarra desde bebé. Para mí es un gusto tenerlos. Como saben de los afectos que tengo yo por los hermanos Luna, por la familia Luna. Recién decía, me acordaba de Seba, de chiquito, que andaba corriendo y después de golpe ya lo vimos cantando y ya estaba arriba de los escenarios también. ¿Cómo están ustedes? ¿Cómo vivieron todo ese proceso?
2: Y... primero, muchas gracias, buenas noches a la audiencia, a vos por la invitación. Nos fuimos, como digamos, como vos recién contaste, mamando el folclore gracias a mi hermano Julio. Bueno, a mí me tocó ver los hermanos Luna cómo se formaban en casa, grabándose en grabadores, en cassette. En ese tiempo existía el cassette. mostrándose en actos primero, después en festivales, en peña. Y después fue un sueño, una locura de ellos de presentarse en el año 2003 a Cosquín, que ganaron y nos fueron a representar a los escenarios mayores. A nosotros, un orgullo. A mí me tocó formar parte, después de la vuelta, de integrar el conjunto de los hermanos Luna. Era más chico. Me tocó estar con Nelson, le mando un saludo si es que nos está escuchando, con Lucho, con Julio, estaba Nico igual, después Julio se fue, quedamos los cuatro.
0: Después se fue Nico, quedaron los tres.
2: Después se fue Nico y quedamos los tres. Y de ahí apareció un chiquitín que andaba para todos lados con la guitarra, que era un loco la guitarra, que es mi sobrino Mariano, que lo integramos. Bueno, hoy tiene una trayectoria también con Nico, tiene más escenario, bastante pulido también los zapatos, digamos, en los escenarios, que está, bueno, tiene su banda, Dos Lunas, está con Nico, que es músico de Nico, y bueno, ahora está con nosotros en esta locura que nosotros quisimos cambiarle el nombre, porque ya los hermanos Luna, como bien decía Mariano, ya había cumplido su ciclo, porque no podíamos, no queríamos usar el nombre de los hermanos Luna, en el sentido de que ellos ya lograron lo que todo folclorista quiere, sueña con estar en Cosquín, ¿no? Y hicimos esta locura, los tres, de armar lo que es Aluen. Te preguntarás por qué pusimos Aluen. Aluen en tehuelche significa luz de luna. Entonces quisimos seguir con los, digamos,
0: no perder la línea luna.
2: La línea luna, tal cual. Y lo que más me gusta a mí es estar con ellos. A mí me fui de los hermanos Luna. Nico se fue en ese tiempo de La Toma, se hizo solista. Me llamó para armar su conjunto folclórico, que se llamaba La Mezcladita en ese tiempo. Tuvimos varios festivales igual ahí. Y de ahí ya no quise tocar más con nadie que no sean con ellos.
0: ¿Solo con la familia?
2: Solo con ellos, sí. Sí.
0: ¿Y entonces Lucho qué hacía? Porque Lucho era el más callado de todos.
2: Lucho es el que quedó de los hermanos Luna. Él más que nadie te puede contar.
1: Fue la formación original.
2: La original. Claro. Nosotros somos la nueva generación.
0: De los más chicos más viejos.
1: Los
0: Arabia,
1: los claro. Claro. Claro.
3: ¿Qué tal, Marce? Buenas noches, ¿cómo están?
0: Mucho gusto. Bien.
3: Gracias por invitarlo. Un placer estar, compartir con mis hermanos, con mis sobrinos, con mi hermanita, con mis sobrinas, mis primas. Así que muy agradecido por la invitación. Hermosas las palabras que nos dijiste a toda la familia, a mi viejo, a mi vieja, a mis hermanos, a ese maldito Julio, que nos inculcó todo esto. Y bueno, linda experiencia. Somos de fogón, somos de asado, somos familia, familiares mal. Nos gusta compartir. Por ahí, todo el fin de semana, por ahí si pinta un asado, guitarreamos igual. Seamos los tres, seamos los cuatro, seguimos guitarreando igual. Mi vieja con nosotros sentada en el medio. Y las chicas están, bailan igual.
0: Yo me imaginaba que venía Doña Julia, que está sentadita.
1: Está escuchando por la radio.
3: Estaba escuchando por la radio, pero tenía frío.
0: Oh, un saludo grande.
3: Para claro,
0: saludo
3: grande. Ahora dentro de un par de días, el 9 de julio, cumple 80 años.
0: Estaremos de fiesta.
3: Y vamos a armar algo lindo para ella. Así que
0: vamos a ir a cantarle.
1: Mira, ya lo va a notar.
3: Sí. ¿Qué tal?
1: No me llamen, no estoy.
3: Ese día el programa no sale.
1: No me acuerdo. Sí.
3: Así que, bueno, esta locura de nuestra nueva formación, como contaba Seba antes, bueno, queríamos, ya como había dicho él, perdón que sea reiterativo, pero ya los hermanos Luna se habían cumplido
0: su ciclo.
3: Su ciclo. Por diferentes cuestiones, ¿no? Falta de tiempo, el trabajo de cada uno y también, como toda banda, como todo grupo, hay diferencias.
0: Claro.
3: Así que estábamos en casa, cayó un día Nico y nos dijo, déjese de joder, perdón por la palabra, ármense, ustedes tres, no sé cómo hacen.
0: Empiecen a hacer lo que saben.
3: Más o menos.
0: Más o menos.
3: Y él nos alentó a que sigamos, que salgamos, y dice, porque tienen con qué, ya está, ya fue, hagan cosas nuevas, saben hacerlas, tienen con qué. Así que nos juntamos los tres y
0: se pusieron de acuerdo.
3: Nos pusimos de acuerdo. Obviamente que se complica porque por ahí todos tenemos, tenemos familia, trabajo.
0: Un poco más de proyección, no está en el folclore clásico.
3: Claro. Tal cual, temas totalmente que no contábamos antes nosotros. Algunos sí, ahora porque estamos arrancando, ¿no? Pero estamos armando un repertorio bastante amplio con temas muy nuevos. Y vamos a ver qué lo que sale.
0: Temas nuevos que se han conocido, dice uno, porque hay temas nuevos. Están mandando saludos, por eso estoy mirando el teléfono. Ya lo vamos a leer dentro de un rato.
1: Sí, es un repertorio variado de zambas muy conocidas, pero que no están vistos desde el punto de nuestras voces, ¿no? No ponerle la treñita, temas clásicos.
0: Ajá.
1: Que ponerle, yo como te decía, crecí escuchando La Amorosa, Perfume de Carnaval, que también hay un poco de eso, pero estamos tratando de llevarlo a algo más, quizá moderno, ¿no? Y nadie descarta tampoco el hecho de componer nuestros propios temas, tampoco. Componer nosotros algún tema y largarlo tampoco está descartado. Aparte, creo que me gustaría igual que algún día nos sentemos a escribir y hagamos un tema entre nosotros que quede.
0: Yo creo que en tantos años tienen que haber escrito alguno que lo deben tener guardado en algún lado.
3: Sí, hay.
1: Pero no se puede contar eso.
3: Pero intimidad no, por favor.
0: Claro.
3: Intimidad no.
0: Me imagino que si canciones vamos a contar, de amor.
3: Y si contamos intimidad, voy a empezar a hablar yo.
0: No cuentes nada. El 9 es el cumpleaños de doña Julia. No, pero para mí es un gusto poder estar charlando con ustedes en la radio pública. O sea, nosotros, cuando comenzamos La Noche de los Nuestros, o sea, si bien es propiciar el desarrollo de la cultura santacruceña y trasladar nuestra cultura a todo el mundo, también es darle la oportunidad, siempre decimos, a los consagrados y a los que emergen. El consagrado ya tiene el aplauso asegurado, pero también es necesario recordarlo todos los días. Y a quienes están surgiendo es darle el empujón para que suban al camino de la música y de la cultura.
1: Totalmente, comparto y también te agradecemos que nos hayas dado esa chance a nosotros como grupo. Todavía mirá, ni siquiera partimos, ni siquiera. En nuestra primera quizás presentación o exposición a nivel Aluen, ¿no? Nos estamos presentando así y es acá, debut y despedida, o sea.
2: Debutamos acá. Es.
1: Y bueno, esperemos que sea un camino largo.
0: Iba a ser un camino largo. La idea era hacer dos programas. Porque iba a ser un programa con el ballet y otro programa con los Luna.
1: Claro.
0: Y en el medio dije, voy a hacerlo todo junto, porque si son todo lo mismo, ¿no? Voy a hacerlo venir dos días diferente. Les voy a robar el tiempo. Y hoy hablaba con la profesora Marta Ampuero y hablábamos de Melisa. ¿Cómo comienza Melisa con el tema de la danza y cómo se anima a formar su propio ballet? Ella dice que fue el sueño hecho realidad. ¿Todo así?
4: Sí, es así.
0: Acércate un poquito más al micro.
4: Bueno, hola, buenas noches. Sí, es verdad. Es así, Marta es mi formadora, igual que Rodrigo Vivar, en la Escuela de Danzas Jiménez Nahuel. Ahí yo estudié mi carrera y todo lo que yo soy se lo debo a ellos.
0: Hoy me comentaba Marta eso, es decir, la responsabilidad con que tomaste el comienzo de esta escuela y de este ballet, y cómo se empezaron a sumar gente, cómo está sumando chicos. Digo, pero la mayoría son los hijos, el sobrino. Digo, y seguramente están trabajando. ¿Dónde están trabajando? ¿Dónde estás enseñando?
4: Estamos martes y jueves en el salón del camping de Soem, ahí en atrás de la Laguna Ortiz.
0: Ajá.
4: Y los sábados en el Soem, en el sindicato Soem.
0: Acá en Solaría Kirchner.
4: Sí.
0: Bien. Bueno, ya saben dónde buscar al ballet Luna Cautiva. Yo les voy a pedir que vayan preparando las guitarras, porque nosotros en este programa hoy no seleccionamos música. O sea, simplemente dijimos, van a tocar los Luna, el ballet Luna Cautiva va a bailar. Yo lo que les voy a pedir que se presenten los bailarines, o que los vayas presentando de a uno, para que quede grabado ya en la radio y después puedan tener el programa y decir, acá estuvimos, pasamos por estos lados.
4: Bueno, los presento. Matías Pinto, Matías Gervasoni, Lorena Mancilla y Adriana Puebla.
0: ¿Y los otros dos jóvenes?
4: Los acompañantes.
0: ¡Al público!
4: Santi es mi sobrino.
1: Aplaudidores.
4: Santi es el hijo de Lucho y Gustavo es mi pareja.
0: Bien. Los felicito.
1: Fiel seguidor de Luna Cautiva, por cierto.
0: Bueno, yo pensé que Santi va a bailar igual. Bueno.
3: Ah, sí, sí.
1: Lo estamos tratando de llevar al ámbito musical, ¿viste? Toca la guitarra, le hacen algo a la guitarra.
0: Bueno. Entonces, ¿qué hacemos? Y cantamos.
1: Y bueno, me convenciste.
0: A ver, vamos a hacer el me voy a poner de este lado, así estás cómodo vos. Claro. Y te siga viendo a vos.
1: ¿Cómo? Disculpa que te robe el micrófono.
0: Les cuento, uno de los Luna, que es Nelson, el mayor, deja la agrupación Luna porque él, medio como todo ya grande, se resiste a los cambios, dice, proyección no. Y el otro, Julio, el más loco, dijo una vez que solo cantaba por los amigos. Y yo lo miraba y tenía todas las posibilidades de irse a Japón. Bajaban del escenario de Cosquín. Bueno, Julio, un tipo muy contento, muy alegre.
1: Desconozco.
0: Le dijo, yo canto para mis amigos. Y entonces volvió a Río Gallegos y dijo, canto para mis amigos. Y no volvió a cantar. No volvió a tocar la guitarra en público. O sea, la locura de Julio. O sea, hay que estar loco para hacer una cosa así. O sea, por eso es bueno lo que siguen haciendo ustedes, de mantener la tradición. Bueno, lo escuchamos.
1: Vamos, con un clásico.

0: El público.
1: El público no hizo palma.
0: Salió en vivo el aplauso. Bueno, este tipo de versiones, ¿son zambas reversionadas, canciones reversionadas, arreglos?
1: Tratamos de meter todo lo que tenga que ver arreglos vocales, ¿no? Aprovechando las voces.

0: subidos del EU14, los cuales la gente va a poder disfrutarlos. Así que yo los invito, aprovechen, porque es la forma en que se difunde. La cultura, si la contamos sola, es aburrida. Si la cantamos, es más linda.
1: ¿Te parece entonces? ¿Y se animan a bailar, muchachos? ¿Se animan, le decía? ¿Una doble?
2: ¿Doble?
1: Déjame que me vaya.
2: ¿La segunda, usted?
0: Se prepara el ballet, Luna Cautiva.

0: Eso, bien. Dos canciones de los hermanos Luna, dos bailes a cargo de Luna Cautiva. Melissa, ¿qué se siente? Vos decías, empezaste a bailar, armaste tu propia escuela de baile, armaste tu ballet. Y ahora, cuando los ves bailar, ¿qué decís? ¿Esto es mío? ¿Esto es el sacrificio de toda la vida? Muchos años de estudio.
1: Sí, en realidad, el profesor se hace cuando formás un bailarín desde cero. En mi caso, por ejemplo, ellos ya vienen formados de otros lados. Por ejemplo, Adriana, ella perteneció muchos años a Macay, a la escuela de Marcelo Álvarez. Matías igual, Matías salió de otro ballet, Mati también. Y bueno, y mi hija se crió con esto y bueno, y después se fue perfeccionando, igual en Quimén, donde yo pertenecí. Pero sí, es una fusión de distintas experiencias, de distintas técnicas, y uno se va enriqueciendo de eso, igual de aprender de otras personas también está bueno.
0: Con todos estilos diferentes, diferentes profesiones.

0: profesores, por así decirlo.
1: Sí.
0: Y lo bueno es que esto es básico igual. O sea, está el paso básico, la figura es básica, el tema son las formas.
1: Sí. O sea, fusionarlo todo. O sea, claro. O sea, cuando armás una coreografía con personas que con distintas técnicas, está bueno. O sea, cada cual aporta lo suyo y está buenísimo eso.
0: Mucha proyección también.
1: Sí, mucho ensayo, igual ensayamos mucho.
0: ¿Horas?
1: Y nosotros, por ejemplo, los sábados ensayamos 4 horas. De las 10, 5. De las 10 a las... ¿Sí? ¿5, 4? De las 10 a las 2 ensayamos los sábados sin parar, no paramos. Y martes y jueves el ballet estable tiene 1 hora, pero vas puliendo lo que ensayas los sábados, se pule ahí.
0: La coordinación. Uh-huh. Y además de esas 4 horas de ensayo, ¿son 4 horas donde se enseña a quienes ingresan al ballet?
1: Sí, los martes y jueves, sí, ahí hay iniciales, intermedio y el avanzado, que se le enseña a niños, a jóvenes y adultos.
0: ¿Cuántos tenés en ese momento?
1: Y en total serán alrededor de 20 más o menos, entre todos, sí.
0: Bastante. Hay muchas escuelas de danza en Río Gallegos. Escuelas, ballet.
1: Sí, son un montón.
0: ¿Eso dificulta?
1: No, o sea, cada cual se enfoca en su trabajo, creo yo. O sea, no. Mientras a todos nos tiene que ir bien. O sea, no, el egoísmo me parece que no.
0: Es como que está distribuido en zonas.
1: Claro,
0: igual.
1: No, o sea, en mi caso no. O sea, yo me fijo en mi trabajo, en lo que tengo y en tratar de sumar más. Y mostrar para que esas personas se sumen, nada más. O sea, no.
0: ¿No es competir?
1: No. Para mí no, la danza para mí no es una competencia.
0: ¿No han entrado en competencia en el último año, no?
1: No.
0: ¿Festivales?
1: Tampoco. Por ahora no. O sea, nosotros queremos trabajar bien para subirte, no sé, a un lugar importante y mostrar algo bueno, no hacer cualquier cosa.
0: Qué bueno. Proyecto a futuro, siempre. Fundamental. Es como los hermanos Luna. Ya no necesitan ensayo, ya cantan porque es la naturaleza de cantar. Yo les voy a contar, me mandó un mensaje.
2: Somos Aluén.
0: Aluén. Aluén. Y bueno, uno le queda,
2: Tal cual.
3: Muy populares.
0: Los chicos de Pasión Folclórica les mandan un gran saludo, la escuela de baile.
2: Gracias.
0: Nico también le está mandando un saludo que dice, ya lo leo.
2: Su principio y final.
0: No, que se cumplan todos los proyectos, sueños, abrazo grande para todos en el piso, viva el folclore, carajo.
2: Gracias.
4: Gracias, tío.
2: Para que le diga sensei.
4: Sensei.
0: Un saludo para todos, es excelente el trabajo que están haciendo.
4: Muchas gracias.
0: Blanca, les mando un gran saludo, dice, es un gusto escuchar a esos chicos.
2: Muchas gracias.
4: Muchas gracias.
0: Yo les cuento, ya no son chicos, yo los conocí chicos. Ahora ya son todos. O yo estoy grande.
2: Puede ser.
0: Puede ser, ¿eh?
2: Todo es posible.
0: Todo es posible.
4: Último momento. Bueno, yo quería hacer una mención especial a Nico. Él me pidió contrato de exclusividad, muchachos.
2: Me dijo que te retire ya al piso.
4: Me tengo que retirar. No, yo empecé con la guitarra ya. Este año se cumple 10 años de que arranqué con la guitarra. Y puedo decir que si no fuera por la mano que él me dio las bases de todo lo que yo sé hoy. En la guitarra, a nivel vocal y también al tema, al manejo, ¿no? De cómo se maneja el escenario y el detrás, ¿no? Me forjó lo que es la disciplina dentro de la música. El hecho de prepararme para mostrar algo bueno y siempre tratar de mejorar, viendo mi trabajo y no el del resto.
0: No improvisar.
4: Hoy en día te puedo decir que tenemos eso de que nos gusta improvisar, ¿no? Pero es gracias a después de estudiar muchos años, ¿no?
0: Pero es experiencia. Pero,
4: claro, hoy te puedo decir que sí, pero porque estoy medio loquito con el tema de la guitarra, ¿viste? Estoy todos los días, le meto un rato para no endurecer los dedos. Y él también contando menos, que él pasó por lo mismo y quizá un poquito más la enfermedad, porque yo no tanto, ¿no? Pero él sí me enseñó todo lo que es la disciplina. Y bueno, le quiero agradecerte. Quiero agradecer acá en la radio porque también nos impulsó a nosotros a que nos larguemos, ¿no? Y también a nivel solista, y cada vez que encara un proyecto, él está ahí tirando la mejor. Así que gracias.
0: Me dice que estás despedido. ¿Sabes lo lindo del otro lado de la radio? Lo que es hacer radio con gente que uno conoce, porque lo hace desde la confianza. Ya no lo hace con esa cuestión estructurada que tengo que hacer de periodista y entrevistado y no poder salirme de los carriles normales, ¿no? O sea, al menos se puede chichonear, como quien dice, y reírnos y disfrutar de cada una de las bromas. Estoy mucho callado.
3: No, te estoy escuchando desde repente.
0: Estoy asombrado.
4: Pido mil disculpas. Entonces...
0: Me olvidé del mate. Lucho, y después que vuelven de Cosquín.
3: Sí.
0: O sea, vos sos el sobreviviente de Cosquín. ¿Qué pasó con los Lunas?
3: ¿Qué pasó? Ese es el problema. ¿Qué pasó?
4: Primero, ¿hace cuánto pasó esto?
3: Y
4: buscamos contexto a toda la gente.
3: Volvimos en
0: 2003.
3: 2003 volvimos. Creo que fuimos por 7 días a Cosquín y nos quedamos un mes.
4: Hermoso.
0: Así,
3: tranqui. Y después de ahí volvimos y no, ya después de enero, febrero, ya no.
0: No existieron más.
3: Ya no. Por lo que te contaba antes, ¿viste? Tema de trabajo, familia cada uno y problemas que hay a veces.
0: Pasan cosas. Claro.
3: Pero quedó todo más que bien, ¿no?
0: Sí, obviamente. Sí, sí.
3: Pero después lo estuvimos juntando hace un poco tiempo atrás.
0: O sea, para que la gente no se haga la cabeza, no es que pasan cosas graves, pasan cosas...
3: No, sí, por ahí lo concordás con una otra persona y la otra tiene diferencia con vos, pero después de la guitarra seguimos igual.
0: Julio se fue para Paraná conmigo.
3: Julio se fue a Paraná con vos, claro. Bueno, vos te conocí.
0: Anduvo de gira.
3: Anduvo de gira en Paraná.
0: Claro.
3: Bueno.
4: Qué capo.
0: ¿Por dónde no anduvo? Entre esas giras, bueno, nace Mariano. Una gira.
4: Hola, buenas noches.
3: Claro, en esa gira.
0: Lo que pasa es que la música lo lleva.
3: Cantor de la noche entera, dicen que.
4: Se puede decir que literalmente lo tengo en las venas, ¿viste?
0: Sí. Hay una canción de. Uy, por esa mirada. Dice: yo soy cantor de la noche.
4: Ah, no, desconozco. Yo hay uno que cantaba a mi viejo, pero. No se puede.
3: No, lo que cantaba Julio era.
0: Yo soy cantor de sueños. Dice: bebo la copa de día y bebo la copa del amor de noche.
3: Mira.
4: Qué capo.
3: Un crack.
4: Un poeta. Un romántico. Sí, sí. Un romántico.
3: Ese es mi hermano. Ese es mi hermano.
0: Y bueno, y después ahí ya la dejan.
3: Ahí dejamos. Sí, yo sí. Dejamos.
5: Tuvimos un par de presentaciones en actos. Estuvimos en una peña en el Ateneo. Dos peñas en el Ateneo.
3: ¿En la escuelita de Las Vegas?
5: En la escuelita de Las Vegas fuimos. El cumpleaños de la escuelita de Las Vegas.
3: ¿En la escuela de Bella Vista?
0: Ah, estuvieron bien.
3: Estuvimos ahí.
0: Haciendo una pequeña recorrida.
3: Estuvimos haciendo un homenaje a un profe muy querido en Bella Vista y acá en Río Gallegos, el profe Domingo Orozco. Le mando un beso si lo está escuchando. Un beso grande para él.
4: ¿También en Ateneo? No, en Ateneo no, en Sala Futura.
3: En Sala Futura igual tuvimos un par de veces.
4: Y tuvimos una peña ahí.
5: Ah, ahí tuvimos una peña.
0: ¿Armaron su propia peña?
4: No, fuimos invitados. Creo que era un ballet, ¿no? En una peña de un ballet y cantamos ahí.
0: ¿Y ahora qué le falta a esta familia? Bueno, está la formación Albén, está el ballet. O sea, ya tienen la música y tienen el baile. ¿No será que está faltando que se inaugure la peña?
4: Proyecto.
5: Eso es. No, era en junio, pero se nos viene la fecha muy encima. Pero en agosto van a haber novedades.
0: Hay novedades.
4: Se vienen cositas.
5: Sí.
3: Se vienen cosas.
0: Yo, por la experiencia, porque tanto andar he visto la familia, qué sé yo, los Carabajal, la casa de la abuela. se terminó siendo un festival y también tienen su peña.
5: Pasa que si nos juntamos todos los lunas, sí, no entramos en la casa.
4: Somos parecidos a los grafos.
0: Y son como 30, más, y un poco, sí, más.
3: Y cuando hacemos un asado y nos juntamos todos, tenemos que sentar en tres tandas, en tres mesas, porque no entramos.
0: Hacen cola afuera esperando
4: con el plato. Sí, con el plato en
3: el plato. Termina de comer, le
4: saca la parrilla.
3: Y entra la otra camada, termina esa y entra la otra camada.
4: Qué lindo.
0: Esto es entre hermanos, sobrinos, nietos.
4: Bisnietos.
0: Bisnietos.
4: Sí, sí, sí.
5: Yo soy tío abuelo. Somos tío abuelo.
0: Están grandes ustedes.
3: Sí. No seas malo.
4: Lo mató, lo mató.
0: Son mayores que yo. Y bueno, pero se vive eso. Yo decía, ¿para cuándo la peña? Porque uno cuando va haciendo toda su carrera, esto es como el locutor. Yo les cuento, el sueño del locutor es tener su propia radio. Transcurridos los años...
4: ¿Cómo está la otra
6: vez? Chama.
0: Muchos de nosotros...
4: ¿Chapo?
6: Chama.
4: O sea, Chama.
0: O tenemos nuestras radios, o trabajamos en otras radios, y hacemos lo que nos gusta, porque esto es pasión.
5: O sea, tal cual.
0: O sea, esto si no se hace con amor, con cariño... Es como salir a leer el diario, si bueno, leo el titular y ya está.
3: Claro.
0: O sea, y en la música pasa exactamente lo mismo.
3: Tal cual. Sí, así es.
0: Y en esto de la música, ¿sus hijos siguen la música?
5: Pues yo tengo un hijo de 9 años. Ya. Él no, él está ahora en la edad de que está con los celos, los juegos. Pero por ahí cuando era chiquito y nos poníamos a guitarrear o... A cantar, él se ponía a bailar. Chiquito, sí. Después, bueno, está mi otro sobrino, que es el hijo de Mariano.
4: Sí, bueno, mi hijo también, en algún que otro ensayo, cuando le compré un bombito, él caía con su bombo a los ensayos, ¿te acuerdas?
5: A los ensayos, sí.
4: Y él tocaba el bombo al lado nuestro.
5: Sí.
4: También le gustaba La Amorosa. Cuando hacíamos los coros, él quería sumarse del fondo. Hacía, sí. Hay audio, creo. Había audio.
5: Hay.
4: Que grabamos el ensayo y se escuchaba la voz del fondo. ¡Ah!
3: Y yo tengo 2 niños, uno de 20, Santiago.
4: ¿Dijiste niños?
3: Y Juan de 22. con la música solamente a él, que toca la guitarra, que está aprendiendo, que le está subando.
4: Y canta con nosotros.
3: Y canta también.
4: Sí, sí.
3: Y Juan es totalmente lo opuesto, que es solamente fútbol. Y fútbol.
4: Que la otra parte de los lunes
3: también. Que también, porque claro. Viste que todos los lunes fuéramos futbolistas.
0: Son todos, ustedes están todos grandes ya para jugar al fútbol.
3: No, son
4: mi papá sigue jugando.
3: ¿Y sigue? ¿Juega, Julio?
4: ¿Cómo me mira?
3: ¿En serio, Julio juega?
0: Juegan con Julio.
5: Sí, Nelson igual juega.
4: Juegan con... Un saludo a mi papá.
3: Si le gritan en la cancha, Julio, correte que están jugando.
0: Claro. Bueno, yo me los imagino los domingos en el medio de las guitarreadas y viendo cómo hacer para ir mejorando siempre la calidad del sonido. La calidad del canto, la calidad de la música. ¿Eso cuándo lo debaten? ¿En horas de ensayo o en la juntada diaria?
4: El hecho de que vivamos en la misma casa nos favorece un montón. Ya sabemos nuestra rutina, sabemos lo que tenemos y lo que nos falta. Entonces, lo único que queda decir es, muchachos, disciplina. Sí, todos dijimos que sí y le mandamos para adelante. Por suerte, en la selección de temas, somos como grupo muy... ¿cómo decirte? Abiertos. No, claro. No tenemos drama en decir, bueno, este tema no me gusta, pero lo hacemos igual porque a la otra persona le gusta. Dale, lo metemos igual. Ahora, temas de arreglos vocales ya nace por naturaleza. Que si yo no soy primera voz, es primera voz Seba. Yo me voy arriba o él va abajo en la voz. Lucho hace lo súper bajo. ¿Viste? Corte tucu tucu.
0: Ajá.
4: Sí, sí.
0: Onda bien grave.
4: Claro.
0: Que
4: no,
0: o
4: empieza
6: sea,
4: así,
6: de,
4: sí,
6: así
4: sí, sí.
6: De eso, de hombre, así.
0: De hombre.
6: Claro.
4: Un barítono, total, sí. Claro. Sí.
5: No, se ríe la señora.
4: Un poco de seriedad.
6: ¿Por qué?
4: No, nada que...
6: Hacemos cuenta que estamos
4: en una... Claro, como, bueno, nos gusta esa confianza a nosotros, ¿no? Claro. Y eso es lo que decimos hace. El hecho de que lo conozcamos nos da esa libertad.
6: Más distendido.
0: Es más claro. Fácil hacer el programa.
6: Claro.
0: Pues a veces a mí me preguntan, dice, ¿cómo haces para hacer programa? Le digo, llevo 10 preguntas. Me pregunto nombre, apellido, edad y a qué se dedican. No, mentira, digo, no se hace así un programa.
4: Pero un currículum.
0: Claro. Digo, es re aburrido, digo, he tenido que hacerlo, pero es muy aburrido. Por eso la cultura tiene esas cosas de que nos permite hablar, nos permite expresarnos, hasta podemos miro a la bailarina y digo, nosotros hasta vemos en la mirada lo que está pensando el otro. O vamos adelantando la respuesta o vamos viendo qué picardía hacerle para que se ría. Claro. Por ahí hay entrevistas en que uno tiene que mandar un chiste porque si no son tan frías. O sea, la otra vez me reía porque decía, estábamos entrevistando a un escritor. En un momento le digo, bueno, pero usted fue seleccionado, tiene premios, libros, sí. Y era todo monosílabo, sí, no.
4: Ah, respondía a lo que preguntaba.
0: Y en un momento le digo, pero ¿me cuenta de su libro? No. Le digo, pero el título me suena raro, porque era un título medio así como de película de terror. Lo dejo a tu criterio.
3: ¡Oh! Simpático el hombre.
4: No, por suerte.
0: Entonces ustedes se imaginan, si yo tengo que hacer un programa...
4: Pilotearla de
0: nuevo. No, había que remar 2 horas, Claro. Pues una cultura tiene esas cosas que uno le puede dar color y empezar a tomarlo más con humor. Dice, bueno, estamos tomando mate, disfrutamos claro. De la música, disfrutamos del baile.
4: Muchas gracias a Chama, que nos trajo el equipo de mate. Gracias. Muchas gracias.
0: Terrible asistencia.
4: Ah, tiene otro, vea. No, es un cabo, es un cabo. ¿Alguien quiere mate, muchachos?
0: En asistencia de la producción de Leo 14.
4: Qué capo.
3: Igual volviendo al tema vocal, ni Seba ni yo estudiamos canto. Aprendimos, ahí, escuchando, nada más.
0: Cantando, probando, vocalizando.
5: Sí. En mi caso, sí. La volvía loca a mi mamá. Cállate, porque yo me iba a bañar. Cantaba. Yo me levanto todo ahora. Nos levantamos, cantando. Nos acostamos, cantando.
0: Cantando.
5: Y mamá está con las novelas.
0: ¿Y siempre en el baño?
5: En el baño, sí, siempre.
3: Baño, cocina.
4: En la ducha.
3: En la ducha.
4: Claro. En la ducha. Claro, si no, con la mesa, ¿viste? Empezamos a hacer de bombo, empezamos de batería. Y tenemos la música ya todos los días, ¿viste? Y con cualquier cosa, porque algún día la encontramos. ¿Cómo era que cantaba este tipo? Uno de... Negra. Este pasito se baila como tú quieres, estaba cantando. Ah, siempre hay música, de alguna u otra manera. Siempre hay música y eso creo que también no.
5: Claro, sí.
3: También un tiempo hacíamos música de jardín, música de Disney.
4: De Coco, hicimos temas de Coco también, claro. En pandemia. En pandemia las tareas eran diferentes.
3: 24/7.
5: Ahí fue donde empezó todo.
0: Donde vuelve
5: la... de querer empezar de nuevo, fue en pandemia, porque tuvimos todo lo que... El proceso de la pandemia, que la pasamos en casa, digamos, fue ahí.
4: No había otra que guitarrear.
5: No había otra.
0: 2 años encerrados.
5: Sí.
3: Era el cumpleaños de...
5: Yo cumplí el 20... Cumplí el 21 de marzo y el 20 se cerró todo, no se podía salir nada.
3: Así que quedamos todos encerrados en casa. Sí.
5: En 2019, me acuerdo.
3: Porque el patrullero de Gendarmería estaba afuera de casa.
0: Claro.
3: Claro.
0: Yo ni les cuento, yo estaba en Puerto Deseado y no podíamos volver a Pico Truncado.
4: No.
0: Sí, quedamos aislados ahí. O sea, llegamos al puesto de Telieri y dicen, no, tienen que volverse porque no... Digo, pero no lo escuchamos en la radio. Andábamos filmando nosotros toda la historia del ferrocarril patagónico. Ajá. O sea, ni enterado, porque íbamos por sobre la vía, fuera de la ruta, no, sin comunicación.
4: Claro.
0: Que nos paró la policía y casi nos detienen porque pensaban que andábamos escapando, ¿no? Pero. Así que estuvimos una semana en Puerto Deseado, recién nos dejaron volver a Pico Truncado y ahí pasamos la pandemia. Pero si no teníamos que quedarnos en Deseado 2 años, sí, ¿cómo hacíamos para sobrevivir?
3: No, nosotros dentro de, más allá de que fue bastante complicado para muchas personas, para muchas familias, seres queridos que han perdido, nosotros teníamos mucho cuidado por mi vieja, pero muchísimo, muchísimo cuidado. Imagínate que yo era servicio esencial, estaba en vialidad, trabajabas por el número de documento, número par o impar. Sí. Y era complicado porque tenías que llegar y sacarte antes de entrar en casa, o sea, tenías que sacarte de todo y entrar por el lado del quincho para no meter la ropa a lavar.
0: Paciente de riesgo. No fue fácil, para muchas familias no fue muy fácil. Acá encontré la estrofa esta que les decía. Dice, si por el contrario te has enamorado, no te olvides nunca que yo soy cantor, que bebe de día la copa de sueño y derrama en noche la copa de amor.
3: Toma, ese es mi hermano.
4: Ese confirmamos, ese le decía a mi papá, ¿no?
0: Sí.
4: Bien.
3: Algún día tendrás que invitarlo para...
0: Por una mirada se llama.
4: ¿Te imaginas una entrevista con él?
0: Lo invité para que viniera. Anécdotas.
4: Entre los dos, ¿eh? Que vayan una y una, quemándose.
0: Podemos escribir un libro.
4: que vas escalando, ¿viste?
0: Son muchos años de experiencia y de conocimiento que ha desarrollado mi amigo Julio.
6: No, con ustedes hacen libros por tomo.
0: Sí, sí, sí.
4: Un atlas.
0: No sé si te conocieron el Espasa Calpe, tenía 32 tomos.
6: Estos son un Encarta los dos.
0: Sí. Más o menos así.
6: ¿Te acordás del Encarta?
0: Sí.
6: Qué viejo que estuvo.
0: No, no, pero tenemos todas las aventuras juntas, pero la aventura buena está de la música. Es decir, nosotros siempre nos llamó la atención el hecho de decir, ¿cómo hiciste para que a otros les guste? O sea, ¿cómo hiciste que nos contagiaste a todos? O sea, yo sin ser familia también contagiado por la música y de andar en otro tipo de espectáculo.
4: Buenísima, ¿sabes? Claro.
0: No tocando la guitarra exactamente.
4: Del otro lado, digamos.
0: Claro. Pero cantando otro estilo de música, pero con el gusto de la música.
6: Claro.
0: O sea que nos llevó a todos a que nos guste la música y nos guste el canto.
6: Sí.
0: Así que está faltando. Y vamos a sacar un...
6: Hacerle una...
4: Es buena, es buena. Sí, está bueno.
0: Sí. Estaría bueno hablarlo.
4: Te lo tramito, tengo el contacto, te lo paso.
0: Pásamelo.
4: Sí, ya. Sí, te paso el contacto.
0: Le vamos a reclamar porque se había comprometido a venir.
6: Ah, mirá.
0: Seguramente no ha tenido quien lo traiga.
6: Bueno.
4: No, bueno.
6: Anda con su amigo de... Su amigo.
0: También, de toda la vida.
6: De toda la vida, sí. Con Jorgito.
0: Jorgito. Le vamos a mandar un mensaje. Yo le voy a contar. Mi amigo Julio Luna... Un saludo para todos, dice. Mi amigo Julio Luna tenía la oportunidad de irse al exterior a cantar. Y cuando dijo, yo canto para mis amigos, yo lo miraba. Yo decía, ¿está hablando en serio o está...? O sea, estaba...
6: Con ayuda.
0: En ese orden, claro. Motivado para pensar. Y... ¿Y dijo que no?
6: Habrá tenido su motivo el hombre.
4: ¿Sobrepensó? ¿O no supensó?
0: Y yo decía, vámonos.
4: Acabamos de estar armando la valija.
0: Claro. Claro.
6: ¿Vos estabas arriba del avión?
0: Éramos los dos en el mundo.
6: Claro.
0: Recorriendo las rutas argentinas.
4: Qué egoísta, ¿eh?
0: Claro.
4: Qué egoísta.
0: O sea, por responsabilidad de Julio, nos quedamos en Argentina.
6: Está bien.
0: Y no estaríamos en Europa.
6: Las cosas pasan por algo también.
0: El destino.
6: Tal cual.
0: El destino nos unió, por eso volví yo a Río Gallegos.
6: Mira.
4: Cambió, ponle el nombre que quiera. Se volvieron a encontrar.
0: Chicos, y la relación con mamá y papá. Don Luna siempre los bancaba.
5: Sí. De hecho, él viajó al Pre-Cosquín. Con ellos.
0: Claro.
6: Sí. Claro.
0: Pasaron por mi casa.
6: Claro que estuvimos en tu casa. estuvimos en tu casa, sí. Me acuerdo.
4: ¿Algo que contar al respecto?
6: No.
4: Nos dio un silencio profundo.
6: No, él es
0: amable. Éramos muy jóvenes.
6: Nos dio alojamiento.
4: ¿Cuántos días fueron?
6: No, uno solo.
0: Uno solo porque estaban de pasada.
6: Claro, pasamos a saludarte.
0: Sí, sí. Ganan el Pre-Cosquín, pasan por mi casa, vuelven a Gallego y le salieron para Cosquín. O sea, fue relámpago todo, porque la sede se hizo de último momento.
6: Claro.
0: Entonces, no me acuerdo si el festival empezaba, no sé, viernes 7 y el día 5 estaban saliendo para Gallego a buscar cosas y volverse a Cosquín.
6: Claro, sí, tal cual. Que fuimos ahí con Don Freddy Garay.
0: Claro.
6: Con los chicos, con Emilio Garay. Con los Andrea. Chicos, Andreita Díaz, que ahora está...
0: Luis Yatay le tocaba el malambo en guitarra, no me acuerdo a quién.
6: Claro, él estaba con... Ay, no me acuerdo con quién estaba Luis en ese tiempo. Que también estuvo, nos fuimos todos para allá. Marcela.
4: Miranda.
6: También estuvo.
0: Ajá.
6: Estaba con Luis, mira.
0: ¿Estaba con Luis?
6: Claro.
0: Están grandes, chicos, ustedes.
4: Le voy a pedir que no discrimine...
6: Gracias.
0: Luigi sigue cantando, Luigi no dejó
6: la guitarra. Sí, canta con su señora.
0: Sí,
6: cantan muy lindo.
4: Dúo con Dalini, sí. Un abrazo a ellos.
6: Un beso para ellos.
0: Un saludo, siempre han estado en este programa.
4: Sí, Sí, lo hemos escuchado. Sí, después, un saludo también a Freddy, a Maitén. También que
3: Maitén está, también. Sí,
4: y la toma que nombramos la a Emilio toma, también.
3: También a Emilio.
0: Mucha gente escuchando, para Miguel Saldivia que está escuchando, me dijo, voy a escuchar el programa. Fiel oyente de Leo 14 y de FM Unión, por la mañana.
4: Un saludo a Miguel entonces.
0: Un saludo a Miguel. Gran compositor y cantautor reconocido en el país por sus obras. Y bueno, y cosas así como Miguel. Yo, otras de las cosas que recuerdo cuando los Sombras estaban en el Festival Juvenil de la Canción, quien gana como solista vocal en ese momento era el Guaja.
3: Guaja.
0: Que habrá tenido 16 años el Guaja ahí. Y ya venían los Sombras haciendo historia. Y bueno, quedó Miguel haciendo historia, el Guaja que viene haciendo historia.
3: Sí.
0: Y 10 años posteriores aparecen ustedes. No más.
3: 23.
0: No, y yo estoy hablando del Guaja del año 85.
3: Estás grande.
4: Fueron un poquito más de 10 años. Fueron 15, 15. No nacido, 18 años con él.
3: Él no estaba nacido.
0: ¿No? No, imagínate, te arrancó a los 9 años.
3: Yo tenía 5 años.
0: Sí. No, yo igual era un nene. Recién empezaba ahí.
4: Al final tenemos toda la misma edad, ¿viste?
3: Pasa que el frío golpea de otra forma, ¿no?
0: Claro.
4: Curioso, igual, ahora que me ponga a pensar, fueron al 2003. Yo nací en el 2003.
3: Claro.
4: Volvieron de Cosquín, nací yo, ¿viste?
3: Es que tu papá.
4: Mi papá.
3: Crack.
4: Capo. Qué capo. Genial. Todo medido tenía él.
3: El tipo era un
4: visionario.
3: Un visionario mal.
0: Claro, en ese momento él daba clases de guitarra a domicilio.
3: Ah, eso no. Eso
4: no sabía eso.
3: No, yo tampoco sabía. Ah, mirá.
0: Salía a dar clases.
3: Mirá.
4: ¿Y eran caras?
3: Claro, mirá. No sabía esa parte de profesor.
4: Vendía cuerdas.
0: Les voy contando, no solamente a ustedes les enseñaba.
3: No, claro.
0: Por eso nace guitarrero.
4: De cepa, ¿eh? De las venas ya está.
3: Mal, olvídate. Claro. Crack.
0: Así que, chicos.
4: Bueno, chicos.
0: Mejor cantemos. Mejor cantemos y bailemos. Porque para eso están. Para eso los contratamos. Ah, cualquiera va a decir, les pagan por estar.
4: Uy, listo. Me quedé sin quitar.
0: ¿Qué pasó?
4: Me golpeé todo. Ahí va.
0: Que no se desafine, por favor. Me tocó una vez presentar a un artista. Yo estaba en el escenario y va llegando el artista y uno lo va presentando. Dice, acá está llegando Mariano Luna y contás la historia, ¿viste? Y el artista empezó tilín, tilín, tilín. Y yo ya había recitado más acá del Colorado y seguí con el tilín, tilín, tilín. Y le empecé a recitar una canción de Jiménez Agüero y tilín, tilín. Y
4: ay,
0: lo miraba.
4: No, no había caso, che.
0: Largá. Recién te miraba, empezaste tilín, tilín. Dije, uy, vamos a empezar de vuelta la zaraza. Ya me estaba preparando, ¿eh?
4: Sí. ¿Y arrancó?
0: Arrancó.
4: Bien.
0: Bien.
4: Vamos a ver igual, ¿eh? Vamos con el tramposo.

0: Vamos, chicos. Están bailando acá los muchachos. Y las bailarinas.
1: Ya vamos a tener streaming para que la gente también lo pueda disfrutar. Se va a ir subiendo de a poco. Esto lo están tomando las chicas de redes y después ya se sube a modo de acústico. Vamos a ir a una pequeña pausa radial y volvemos en la noche de los nuestros.

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0: 22 horas 21 minutos en todo el país. Continuamos en la noche de los nuestros, disfrutando del corte con el grupo Albén y el ballet de una cautiva. Contando historias, esas historias que a veces van quedando en el tintero. Yo recién les decía en broma, vamos a hablar con Mariano, que es el más chico y tiene más historias. Más historias porque Mariano está
1: sigo los caminos.
0: Integrando dos lunas igual, y dos lunas ha hecho giras nacionales bastante interesantes.
1: Sí, que con dos lunas me incorporé a la banda en el 2023, en enero, y te digo, la verdad que quedé, en realidad yo era suplente. A mí me llamaron para cubrir solamente esa gira, duraba un mes y ya, listo, era eso nomás. Bueno, a los ensayos fui, qué sé yo, porque hacía corte de audición, ¿viste? Era como... Llegué, era corte de audición, ¿viste? Y la pasé. Bueno, fuimos a Córdoba. También pasamos por otros lados también. Yo estaba medio en bola en ese sentido porque no... Como era la primera gira, yo me subía a la camioneta y vamos. Me decían, sí, vamos a tocar en tal que lado de Cosquín, ¿viste? Y yo, llévame, ¿viste?
0: Ya claro. Claro,
1: no, ni idea. Y bueno, a mitad de la gira, ya casi quiero finalizando, me ofrecieron el hecho de quedarme y yo rechacé. Yo rechacé el hecho de...
0: De ser parte...
1: De ser parte de Dos Lunas. ¿Por qué? Yo tenía una culpa adentro que era de... Dejé a mi tío. ¿Entendés? Dejé a Nico. Yo sentía que no puedo. No puedo, mi tío, lo siento. Después recordó sus palabras que me dijo, vos mandale. Vos mandale. Él me tiraba la mejor, ¿viste? Como, vos mandale, seguile. Dice, aparte sumás experiencia, me dijo, ¿viste?
2: Pero, hay cláusulas.
1: Claro. Y después llegó el contrato de confidencialidad, de sí. Descuento por equivocación y todas esas cosas que puso después. Claro. Pero, no, yo rechacé. Y después cuando llegué acá, lo pensé bien y quedé en la banda. Y hasta el día de hoy seguimos. Recorrimos varios lados. San Luis, Buenos Aires, Santa Fe, Entre Ríos. Bueno, Santiago del Estero, que fuimos ahí en la fiesta de la abuela. Córdoba, que ya hemos ido varias veces también. Y bueno, también acá en Santa Cruz hemos visitado esos pueblitos que no suelen conocer. Va, Comisión de Fomento. No llega a ser pueblo todavía. Como Colbercaique, Jaramillo. Después hemos también estado ya en ciudades, como en pueblitos como Puerto Deseado, Puerto Santa Cruz. Por Santa Cruz hemos andado, sí. Con los muchachos, la verdad que ahora estamos un poco más dedicado a las redes, por el hecho de que es un gasto increíble el que hay que hacer para llegar.
0: Estamos muy lejos y aparte son muchos.
1: Sí.
0: Nosotros siempre hablamos con, más que nada, con santacruceños del viento, que son todos artistas independientes, en su gran mayoría, ¿no? Y otros artistas que nadie logra vivir del arte. Pero no porque a la gente no le guste el artista, sino porque nosotros tenemos mucha oferta y hay poca demanda. O sea, esa es una de las razones. Es decir, hay 6 cervecerías que tienen espectáculo folclórico y hay pocos participantes, o sea, de gente que recorre la cervecería para ver todos los espectáculos. Y la otra contra son las distancias.
1: Yo creo que nos perjudica muchísimo a los músicos y bailarines también. Es increíble el esfuerzo que tienen que hacer los ballets para llegar a Cosquín o a Jesús María, que es, digamos, la cuna donde vamos todos los artistas, queremos llegar allá. Y en la competición, como bueno, el problema económico está siendo bastante grande y nos cuesta a todos. Y antes, ponele, te cubría un poco más lo que he hecho de cultura, te cubría un toque más, ¿no? De llegar hasta allá. Sin bandera política, obvio. Solo yo estoy diciendo que el contexto ahora está complicado. Y no te ayudan como antes. Y para los que, bueno, poner los ballets, poner Luna Cautiva. Nosotros nos ponemos en un proyecto de ir a Jesús María y tenemos que hacerlo a años. No es que nos ponemos a trabajar ahora y en enero estamos bien.
0: No.
1: No, tenemos que, a años. Tenemos que ir haciendo peñas, bingos. Y nosotros adaptándonos a lo que están acá en gallego, ¿no? Que acá funciona la peña, mate bingo, quizás sorteos. Y remándola y juntándola, ¿no?
0: Porque aparte estamos hablando de millones.
1: Claro, son millones y yo no sé cómo será el ballet, pero ya estamos hablando de millones solo para viajar con una banda. Somos 9. ¿Los ballets cuántos son? O sea, estamos hablando de... ¡Claro!
0: Claro, 20, y no solo 24 eso, personas.
1: Es caro ser bailarín, ¿eh? Yo, y nomás el precio de las botas, yo dije, no, dejá nomás. Sí, bailo a pata, hago sureño. Sí, o sea.
0: Comer.
1: Hay que comer y hay que dormir. Hay que dormir. Y hay que ir y volver. No, no, es un gasto increíble el que hay que
0: hacer. Yo escuchaba hace no mucho, 15 días, un chico de Caleta que toca la guitarra que quiere viajar a Jesús María. Y decía que le sale 5 millones ir solamente, ir y volver. Sin tener en cuenta el hotel, la comida y todo lo que demanda, ¿no? Una pequeña gira. Dice ir, competir y pegar la vuelta.
1: Claro, sí, sí, sí. Es complicado. Dice
0: 5 millones por cabeza. En 10 personas son 50 millones que juntan.
3: Es mucho.
1: Es mucho, mucho. Y aparte no sé cómo será, viste, el tema del cómo vale vivir allá, ¿no? Estar ahí para competir y algunos quizás están ahí, cumplieron su sueño, quieren disfrutar un poco, quieren salir, comprarse un trago, y entrar a alguna peña, que algunas son pagas ahí, como la peña oficial, no sé si es paga o no, pero...
0: Sí, también.
1: ¿Es paga?
0: Sí.
1: Bueno, y vos tenés que agarpar esa entrada. Y los tragos, y la comida, y decir, estoy acá, estoy a 2.600 kilómetros de Gallego y quiero salir, quiero disfrutar, ver cada peña, ver los artistas que hay, es un gasto más.
0: Aparte, yo he tenido la oportunidad de estar varios años y ver delegaciones enteras durmiendo en carpa,
3: sí,
0: por el sacrificio de estar en Cosquín. Y que salen a recorrer las peñas y las peñas no le dan, no abren las puertas porque dicen, no, ya no hay más cupo,
3: no, hay más cupo, sí, sí.
0: No le podemos pagar un cachet mínimo, no le podemos dar el sándwich.
3: Tal cual. Sí, sí.
1: Pasa. Creo que cada vez eso es algo que pasó ya, parece siempre. Que siempre. ¿Por qué? Porque hay un montón de músicos y... van todos a cumplir su sueño allá.
0: Claro, se satura.
1: La cuna es ahí, la cuna es Jesús María y Cosquín. Y Cosquín que tiene el callejero, ¿no? Que el Cosquín callejero puede ir a concursar y todos van por ese sueño, ¿no? Todos quieren estar ahí.
0: Pero pues hay festivales más grandes, la Fiesta Nacional del Poncho, Catamarca.
1: Claro, el tema está en la visibilidad que le dan a los emergentes. Vos como banda o como solista, vos vas a Cosquín y podés entrar a concursar. Sí, no es que tenés que agarpar nada, vos llegás y te anotás
0: y concursás.
1: Y tenés una chance.
0: Eso en el callejero.
1: Sí. Ahora, y de ahí, bueno, Dios decía, ¿no? Pero ahora ponele, festivales grandes hay un montón y son buenísimos. El tema es que no te dan esa chance que te da el callejero, ¿no? De yo voy hasta allá y nosotros al Luen vamos hasta allá y podemos tratar de darnos un poco más de visibilidad. Nosotros vamos al Festival del Poncho. ¿Y quiénes son? ¿Entendés? Sí. Claro.
3: ¿De dónde viene?
1: ¿Cómo?
3: ¿De dónde?
1: ¿La Pampa?
0: Y sucede.
1: Y es normal. ¿Por qué? Porque solo estamos un montón de kilómetros.
4: ¿De dónde queda?
1: ¿Río Gallego? España, tío. Joder, Gallego.
0: No, pero sucede acá mismo en Gallegos.
3: Sí. Acá tampoco te dan lugar. En acá, lugares.
0: No.
3: Sin ir más lejos, te doy un solo ejemplo. El festival que hace para el aniversario de Río Gallegos.
0: Micrófono.
3: El aniversario de Río Gallegos.
0: Son pocos los que llegan.
3: Y son siempre lo mismo. Y tiene que tener algún contacto para poder llegar. Si no, no llegas.
0: Bueno, justamente ayer una señora salió haciendo una declaración en Facebook de la suspensión de la actuación del Chaqueño para la Vecina.
3: Algo vi, sí.
1: Cositas.
0: Y uno dice, nosotros estamos hablando de un contrato y que es más o menos una 4x4, 0 kilómetros. O sea, para que uno tome dimensión de lo que cuesta traer un espectáculo de esos al sur.
1: Sí, sí. ¿El Chaqueño?
3: Eso,
1: sí, sí, estamos hablando de 50
3: sí,
1: lindos.
3: Sí.
1: Sí.
0: Y decía, vendían las entradas a la chance de juntar la plata para pagarle el cachet al Chaqueño. No llegaron a vender las entradas, tuvieron que suspender el espectáculo. Y uno dice, en vez de gastar 40, 45 millones en el Chaqueño, ¿por qué no gastamos un millón en cada uno de los nuestros y tenemos un festival mejor que cualquiera en la provincia?
1: Yo creo que por diferentes apuestas, ¿no? Yo creo que como los productores deben apostar a eso, ¿no? Ahora se dieron cuenta de que no, quizá. Pero... ojalá haya algún productor que apueste verdaderamente no por un número nacional, sino por los emergentes que estamos en Gallegos, ¿no? Sea en el ámbito privado o en el ámbito público, ¿no? Tanto municipal, provincial, como los privados. Yo generalizo, ¿por qué? Porque los dos hacen lo mismo.
0: Lo bueno que empiezan, con esto surgen las organizaciones. O sea, Santa Cruceño del Viento es una organización, MUSAC es otra organización, y empezar a organizarse, porque es la única forma de poder lograr un acuerdo con quienes organizan los espectáculos, con las secretarías de cultura, con las direcciones de cultura, y decir, nuestro cachet vale. O sea, ¿por qué siempre el artista Río Gallegos tiene que ir gratis a una fiesta en la que pagan millones y millones de pesos a artistas que están de afuera?
1: Sí, viste, igual es un punto igual para batir lindo, ¿eh? ¿Por qué? Porque también es lo que genera, ¿no?, el artista. Capaz que te pregunto, che, ¿por qué no podemos cobrar como lo mismo que el chaqueño? Y porque no soy el chaqueño. O sea, el chaqueño tiene su trayectoria, tiene sus laburantes, el chabón estuvo un montón de años, y lo que cuesta vale, ¿no? El tipo canta hasta las 10 de la mañana, si hace falta, ¿entendés?
3: Pero en estos lados que viene tan lejos no canta 3 horas, 4 horas.
1: No, él tiene su show, ¿no? Pero yo hablo de la trayectoria que tiene y de lo que él llena. El tema es que acá no, lo que nos complica es que con la entrada y estamos todos más o menos, ¿entendés? Claro, es algo normal,
5: ¿viste? Igual eso viene pasando hace muchos años. Por ejemplo, no sé si fue el año pasado que trajeron al de qué personaje, tocó 1 hora y media, pero se la llevó en pala.
0: Claro. ¿Y por qué no una banda de acá?
5: Claro.
3: Hay muchas bandas buenas, de folclore, de cumbia,
0: punk. O sea, tenemos todos los géneros nosotros en Gallegos.
3: Hay buenas bandas, muy buenas bandas.
0: Se pasa por ahí lo que no se comprende esto. Si vos tenés un artista nacional, le pagás 10 millones, pero contratás... No pagues 10 millones, pagás 5, pero contratás 5 de los nuestros.
1: 5 bandas, claro, 5 bandas, claro. Ponele acá.
0: O sea, uno entiende. La otra vez yo hablaba con chicos que están en la movida de la bailanta. Dice, nosotros para armar una banda, dice, de 9 músicos... tenemos que contar más o menos con 90, 100 mil pesos para cada músico. Sí. Dice, más la actuación nuestra, y tenemos que hablar de 1.200.000, 1.300.000. O sea, eso es lo que va a ir un show. ¿Y por qué pagarle 50 millones a este tipo? No, sí. Estamos hablando de 1.500.000.
5: Que poder hacer tranquilamente un festival o un concurso con todas las bandas locales, ballet locales, que hagan... qué sé yo, un concurso y que puedan, que esa plata media que se la lleve el chaqueño, que le paguen un concurso para los bailarines que no puedan ir hasta Jesús María, digamos.
1: ¿Hasta aquí? Estaría buenísimo. Que le ponerle, sí, un concurso que hagan acá en Gallegos.
5: Claro.
1: Y en vez de gastar esos 50 palos, pones 10 y viaja todo un ballet. ¿Entendés? Representando la ciudad, representado Santa Cruz.
0: Pero esto tiene que ver con la organización. Y vos me hablabas de disciplina. Y yo digo, ustedes no podían haber estado tantos años si no hubiera habido disciplina. O sea, la organización se sostiene con eso, con la disciplina, con la organización, con estar proyectando de acá a 2 o 3 años. O sea, que es lo que lo ha favorecido como familia, ¿no? O sea, ir proyectando y decir, yo quiero ser tal cosa y voy a hacer tal cosa.
1: Sí, sí, la disciplina fue gigante. De ellos aprendí, ¿no? Yo veía que ellos... yo pensaba que no ensayaba nunca. Yo, la verdad, porque yo de chiquito los veía y se juntan para los asados, nunca los vi ensayar. Yo nunca los vi ensayar. A lo sumo veía a Seba, pero Seba tampoco es que tocaba folclore, hacía medio tema flema, ¿entendés? Yo tengo esos recuerdos de agarrar la guitarra.
0: Onda punk, heavy metal.
1: Abel Pinto, sí. Después se me olvidó, claro, era como que estaba en la pesada. ¿Viste? Y después me veía a mi papá, que estaba en los instrumentales, le gustaban mucho las milongas, qué sé yo, las canciones, Palito Ortega, Sandro, en la guitarra. Y yo a eso sí veía, ¿viste? Pero después yo veía que en los asados hacían folclore, samba, todo. Y yo decía, no ensayan nunca estos tipos y se la saben, ¿viste? Hubo un trasfondo en el que ellos se prepararon para tratar de cumplir ese sueño. Y eso tuvo que ser gracias a la disciplina. Gracias, claro, a que estuvieron todo el tiempo juntándose, armando las voces. De todo viene una base, ¿no?
3: Claro.
1: En todo hay un laburo. Y yo creo que eso le fue quedando después en el tiempo. Hoy en día agarramos y ya saben qué tiene que hacer cada uno. Ya es algo
3: mecánico.
1: Que viene, mecánico, claro. Eso fue, sí, gracias a la disciplina.
5: De hecho, hoy repasamos las canciones para venir a hacer acá a las 7:30. Repasamos y se hizo la hora y no venimos.
0: Pasa que cantan todos los fines de semana.
5: Por eso.
0: No hay tampoco un ensayo.
1: Es pasa que vivimos juntos.
5: Claro.
1: Es como que estamos al pedo un día, está lloviendo, no podemos salir. Agarramos la guitarra, dale. Son nuestros ensayos y son casi todos los fines. Claro.
0: O sea, están sí. siempre con la guitarra.
1: Somos constantes con la música en sí.
0: Yo le voy a preguntar a los chicos del ballet, porque los veo callados y pensando. Acércate al micro.
6: Sí, madre.
0: Sin miedo nomás. Sí. Acércate a la ronda del mate.
6: Si no me llegó más un mate.
0: Contanos, ¿cómo empezaste a bailar?
6: Primero, buenas noches. Yo empecé a bailar a los 6 años. Mi abuela era alumna de quien me formó, de Marcelo, y yo la veía ella bailar. Además que en casa de la abuela se escuchaba solamente folclore. Y bueno, yo la copiaba en casa cuando estábamos solos, nunca en público. Pero en casa mi abuela escuchaba mucho el chaqueño, justo estaban hablando del chaqueño. Y cuando yo

0: como en público, digamos. En casa mi abuela escuchaba mucho el chaqueño, amaba el chaqueño para vecino y ponía mucho sus cassettes en ese tiempo. Y yo me iba al pasillo, como que me escondía, incluso de mi abuela, y como que intentaba copiar los movimientos que ella hacía en los ensayos. Entonces mi mamá y mi abuela al ver eso, hablaron con Marcelo para que yo empiece a bailar y ahí arranqué. Bailé de los 6 años hasta hace 3 años, 4, porque mis mellizas tienen 4 años, que obviamente me quedé embarazada de las mellizas y por eso dejé. O sea, toda la vida yo bailé.
1: ¿Cuántos años llevas bailando?
0: Y ahora tengo 32, imagínate.
1: ¿Una vida?
0: Sí, toda la vida.
1: Toda la vida. ¿Lo disfrutás?
0: Sí, sí, sí, sí, yo lo disfruto. De hecho, en realidad fue como que al ser de tan chiquita que arranqué, lo naturalicé, por decirlo de alguna manera, y no me di cuenta de lo que lo disfrutaba hasta que lo dejé. Cuando lo tuve que dejar por el embarazo, si bien es mi segundo embarazo, era mi segundo embarazo, con el primero yo bailé embarazada y todo, pero con este otro tenía un poco más de miedo porque venían 2 de un solo saque, así que me dio un poco más de miedo. Y recién ahí cuando hice ese parate me di cuenta de lo que, como que todo el mundo cuando me preguntaba, y Adri, ¿vas a volver a bailar? Y yo me ponía como a pensar para atrás todo lo que había recorrido gracias a Marcelo, y sentía que ya había cumplido un ciclo. Yo igual llegué a Cosquín, yo igual llegué a Jesús María, yo igual llegué a La Borde, al Campeonato Nacional Malambo Femenino, hemos recorrido Colombia, Venezuela, o sea, y llegué incluso de Yapa, porque cosas impensadas también se te va dando en el camino, a bailar en el Bicentenario de la Independencia en el Teatro Colón. Sentía que ya no había más, ya había recorrido todo.
1: Pero siempre falta.
0: Todos me dicen lo mismo, algo tiene que haber. Pero yo me pasaba eso de que me ponía a pensar y decía, ¿a qué voy a volver? ¿No? Si hice lo que quería hacer, o sea, cumplí los sueños que quería cumplir, como quien dice. Y el último tiempo, el año pasado, unas compañeras mías de Amacay me invitaron a bailar para la muestra de fin de año que Amacay hace todos los años, donde muestran los trabajos de todo el año, y me invitaron a bailar porque querían hacer, tenían un proyecto con Ex Bailarines y todo, como algo lindo para armar. Lo tomé como un reencuentro también, y después de que salí de ahí dije, ¿por qué no? Si toda la vida lo hice, ¿por
1: qué no? Es lo que te gusta, ¿por qué no?
0: De hecho, salí de esa muestra llorando mares porque era increíble lo plena que me sentía. Incluso mis compañeros me dijeron que era otra. Mis amigas que fueron a hacerme el aguante ese día me dijeron que era otra persona, no era la Adriana de hacía 4 años. Era la Adriana, esa Adrianita que soñaba cuando bailaba en las peñas.
1: Con ser la gran bailarina.
0: Claro. Y ahí volví, justo veo que Meli quiere formar su ballet. Y me pareció una buena idea esto de arrancar en, si bien yo me formé toda la vida en Amacay, yo no bailé en otro ballet que no sea Amacay. Me gustaba esta idea de como Amacay está como más competitivo, o sea, están en otro nivel, por decirlo de alguna manera, están muy preparados para competencias y esas cosas. Yo ya no me siento con las ganas de estar 5 o 6 horas ensayando todos los fines de semana, no porque esté mal, sino porque yo siento que mi cuerpo ya no aguanta tanto. Entonces me pareció una buena idea empezar en un ballet nuevo, que por ahí, si bien la exigencia del bailarín está siempre, el que se lo toma como me lo tomo, la exigencia está siempre, pero por ahí esto de presentaciones como más tranqui, sin tanta presión, con más disfrute y esas cosas, me pareció una buena idea. Con el plus de que se trataba de mi familia, que era algo que siempre me gustó. De hecho, yo bailo por mi familia, porque bailo por mi abuela. Y ellos todos son familias del lado de mi mamá, y siempre los crucé en peñas, los escuchaba, los admiraba, a mi tío Nico, que por ahí no soy de esas fanáticas que van a todas las presentaciones, pero en donde lo cruzo ahí me quedo, porque es mi tío Nico, o porque son mis tíos, los Luna, o transmiten en vivo por ahí sus guitarreadas y yo estoy ahí en casa mirando las guitarreadas del domingo.

0: Y me parecía lindo esto de compartirlo con mi familia, y mi tía es mi familia. O sea, mis tías, mis primas, sabía que iban a estar ellas, que se iba a acoplar Mariano, mi primo, que me parecía divertido también compartir esto con Mariano. Ver ese gaucho que estaba guardado.
1: Y son tres generaciones de luna. Ustedes sacan la cuenta, son tres generaciones de luna que están... ¿Y cuántas más vendrán? Porque ya los más pequeños ya lo están...
2: Estamos formándolos.
3: Claro, sí.
1: O sea, estamos en eso, dijo. Tus Messi ya deben estar mirando la pollera y ya deben estar ahí.
0: Y hay ponele, mi nena más grande, bailó un año folclore, pero no le gustó. Me dijo, no, mamá, yo esto me aburre. Y yo nunca fui tampoco de que porque yo sea bailarina ya lo tiene que ser. Entonces, bueno, ella se tiró más para el dibujo, para la guitarra. Pero también esto de está con la guitarra, o sea, si no es una cosa es la otra. Y mis mellizas, hay una que se baila todo. La música que le pongas, ella baila. Por ahí agarra a su papá y se pone a bailar. La otra no tanto. Así que bueno, algo de esperanza me queda con esa. De que por lo menos me salga bailarina.
1: Era lo que yo decía al principio. Esto se hace o con pasión o no se hace. O sea, y en el baile sucede lo mismo. Uno puede decir, estoy cansado de bailar. Pero cada vez que bailas, pero se te llenan las manos de emoción.
0: Sí, no solo por ahí, capaz no solo... a mí me pasaba que el primer tiempo que yo dejé no podía ir a una peña. Ni siquiera sentarme a escuchar, no podía ir.
1: Triste.
0: Claro, me ponía mal el hecho de tener que dejar, fue más un miedo mío, pero el hecho de tener que dejar a mí me hacía mal. Yo no pisaba una peña por eso. Me ponía a llorar, lo puede decir mi pareja, me ponía a llorar si escuchaba una chacarera, o sea, en casa durante un tiempo. Fue para mí un duelo, básicamente, el haber dejado.
1: Cualquier cosa provoca dolor.
0: Sí.
1: Es así. O sea, a mí me pasaba porque, o sea, siempre hablando con humor, ¿no? Y con mucho cariño, es decir, mi amigo de toda la vida. Nos criamos con Julio y toda la vida, y de golpe decir, dejarlo de ver tocar la guitarra, o pedirle por favor, che, tráete la guitarra que vamos a hacer un asadito. Y uno dice, ¿qué pasó por esa cabeza que hizo ese clic? Puede ser el único que hizo ese clic, que dijo, no toco más, y ahí anda.
2: Capaz que lo podemos lograr meter en algún momento.
3: Que nos acompañen.
2: Es una etapa.
0: Si le rogamos un poquito.
1: Son todas familias, así que acá no puede decir que no.
2: Vamos a dar una peña sorpresa y que se caiga. Subite, está, mira.
1: Chicos, nos están quedando 15 minutos. Tan solo. Son dos temas, dos bailes. Y la gente quiere escucharlos. Bueno. Les quedan hojas todavía, ¿no?
2: Nosotros preparamos un repertorio.
1: Yo lo estoy mirando y.
4: Nosotros preparamos un repertorio de aproximadamente 3 horas.
1: Bien.
4: Pero.
1: Es que vamos a estar guitarreando hasta mañana, por lo menos.
2: Vamos a hacer una chaca, un escondido para que vayan los chicos. ¿Quieren? Le va, 10.
1: Tirarle las hojas al piso de que se les desparramen.
2: Que queden marcadas, claro, en el piso. Nuestro paso por el EU.
1: Digo, no puedo cantar porque me olvidé la letra.
5: No, todo mal.
1: Van a bailar los 4. Bien.
2: La Mélita me encanta, ¿eh?
6: No
1: quiere.
6: No dice.
1: Está tímida hoy.
2: Ella es tímida. Sí.
1: Es la directora del ballet. Así que se para un costado.
2: No. ¿Tiene una paciencia la Mélita?
6: Sí, ahí entramos.
2: ¿Estás seguro que querés bailar? Sí, el escondido. Le digo que te vaya bien.
7: ¿Cómo tan grande?
2: Me va.
1: Se preparan. Van a estar las dos parejas bailando. A Luen cantando. Y vamos a entrar a salir, dijo el litoraleño.

0: Chicos, si los quieren contratar, ¿con quién tienen que hablar?
1: con...
0: Yo soy tequino, los vendo, ¿eh?
2: No, sí.
1: ¿Los tres números de celulares?
2: Sí, o nos pueden buscar por las redes sociales, más fácil, porque si damos el número capaz que la gente nos se olvida.
0: Ustedes recuerden que la gente... Hay un grupo etario... Vos sos el manager. Hay un grupo etario que no maneja redes.
3: Claro.
0: Está comprobado. De 40 años para arriba, muy poco de redes, y cuando le hablan de Instagram, TikTok, los miran como diciendo, ¿de qué me están hablando?
2: Claro, pero vamos a tratar de incluirnos. Vamos a hacer una cuenta, pero por ahora, cualquiera que tenga que ver con el apellido Luna. a Lucho Luna, aparece Luis Luna en Facebook. A Seba, aparece Seba Luna en Facebook. A mí, Mariano Luna. O a Santiago Luna, también. En Instagram también estoy, como Mariano Luna. Nos pueden... Yo digo las redes porque es más fácil. Si digo el número no se van a acordar. En cambio, si digo los nombres, los van a buscar en algún lado y no va a aparecer. Ya vamos a hacer, ¿sí? Una cuenta, tanto de Facebook como de Instagram, de lo que es Aluen, ¿no? También pueden seguir a Luna Cautiva, que Luna Cautiva también... tiene Instagram.
0: Tiene fanpage igual, ¿no?
2: Sí. Ballet Luna Cautiva aparece. Sí. Ballet Folclórico Luna Cautiva. Y bueno, si pueden hablarle ahí, va a estar la profe. Si quieren bailar. Y vernos bailar. Y de que me incluyo.
0: Sos parte del
2: proyecto. Ballet, sí, proyecto. Claro. Se hacía el otro ahora. ¿Cuál es la risa? Baila.
0: Completo.
2: Mi debut fue hace, ¿cuánto? ¿Un mes? ¿Ya? ¿Qué paciencia me tienen? Son pacientes los profes, así que... pueden entrar tranquilos. Bueno, también agradecer a Meli y a Mati, que son los que me guiaron para aprender en el baile. Bueno, volviendo a las redes, ya saben. Luis Luna, Seba Luna, Mariano Luna, en Facebook. Y a mí en Instagram también estoy. Nos pueden ahí contactar.
0: Bien. Y si no, Ballet Folclórico en una cautiva, en la también. Fanpage de Facebook... También tiene Instagram con el mismo nombre.
2: Sí.
0: Y ahí está todo.
2: Ahora, sí.
0: Ahí vendemos espectáculo, música, baile, todo junto.
2: Claro, videos, saludos, animación para casamiento y todas esas cosas. Sí.
0: Para
1: pelotero.
2: Hay que laburar.
0: Para divorcio también.
2: ¿Para divorcio? Sí, pero otro precio, porque nos pueden tirar algo.
0: Ah, bueno.
1: Despedida de soltero también.
0: Despedida de solteros también. Bien. Asados.
2: Todos. También. Olvídate. Ahí baja el precio si tenemos la consumición.
0: Ah, bien.
2: Claro, eso es charlable, ¿viste?
0: Eso lo arreglan ustedes.
2: Claro.
0: Yo le voy dando las opciones del negocio.
2: Claro, no te aviso por las dudas, ¿no? Claro, le va a salir más barato al bolsillo en un aspecto. En otro no.
1: Ya la está viendo.
2: Ya. ¿Qué quiere cerruchar el piso a Santi?
1: Ya la está viendo.
0: No, lo voy a asesorar a Santi para hacer el negocio de la representación.
1: Ah, sí.
2: Sí, bueno, tuvimos tres presentaciones y las tres gratuitas. No sé si le estás llevando al tipo.
0: Yo te voy a presentar con unos amigos que contratan gente para cantar.
1: Perdón, pero...
0: Después que le paguen es otro problema.
1: Eso es otro tema.
0: Eso ya lo arregla el representante.
1: No, no pasa, los números los manejamos ahí en el banco. Todo.
0: Bien. Chicos, 5 minutos nos quedan. Ha sido un gusto poder compartir con ustedes. Es un gusto y el aprecio que yo tengo por esta familia.
1: Es mutuo.
0: Es un gusto que puedan volver a estar nuevamente cantando como familia. Que se los pueda ver juntos como familia. Que se disfrute el arte de la música y de la danza en familia. O sea, porque si hay algo que pone bien al resto es la alegría de un grupo familiar que siempre, más allá de las diferencias que se tienen entre hermanos, a veces metodológica, por así decirlo, que uno está más viejo y se pone rezongón, que el otro está menos viejo y también es rezongón.
2: Yo cuando le invité a tocar a mi papá, yo le dije, me dice, yo ya estoy viejo.
0: Estoy yendo, claro.
2: Yo, no, pero metele igual. Dice, no, ya.
0: Ya está, no quiere más.
2: El tipo, no, pero ya lo voy a convencer, ya va a aparecer.
0: Lo importante es seguir, lo importante son las ganas. Meli, felicitarte, el esfuerzo, el haber terminado. Veía en tu face, si estoy terminando mis estudios, sigo estudiando y espero recibirme, y este es el sueño. Así que adelante, siempre todo es posible. Con hijos, con responsabilidades, yo sé que vale el doble, pero siempre se puede. Chicos, ¿nos vamos con música?
2: Nos vamos con una zambita carpera dedicada para mi papá, para Nico, para Nelson, para la familia en sí. Esta es la típica, la que aparece en todas las guitarreras, para vos, Santi, también, ¿eh? Y vamos a bailarla también, ¿o no? Listo, primerita más.

0: Gracias.
1: Gracias, Marce. Un placer.
0: Y esto fue el Grupo Aluen. Sebastián Luna, Luis Luna, Mariano Luna. Y el ballet folclórico Luna Cautiva, con la dirección de Melissa Luna. La familia Luna a pleno, disfrutando en LU14 Radio Provincia de Santa Cruz. En los controles técnicos estuvo el señor José Luis Mayorga. En redes y fotografía, la señora Andrea Casimiro. Quien les habla, Marcelo Olivieri. Nos reencontramos el próximo miércoles con más Noche de los Nuestros y disfrutando nuestros valores a través de LU14 Radio Provincia de Santa Cruz.
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0: minutos han pasado, ahora sí regulamos un poco, estamos informales. Estamos arrancando una idea bastante nueva, no tiene nada de nuevo, no es novedoso, pero era un horario que seguramente les hacía falta. Una vez más nos encontramos aquí en los estudios de LU14 en Avenida Kirchner, 823 en el primer piso. Estamos dando el inicio a un nuevo día y tenemos toda una idea para toda la semana. De aquí en adelante, de lunes a viernes, a partir de la medianoche, vamos a encontrarnos por aquí. Vamos a escuchar esta hermosa cortina del gran Javier Malosetti. Y vamos a contarles de a poquito de qué se trata esto. Arrancamos. Esto será la trasnoche de LU14. Aquí vamos a escuchar muchísima música. Vamos a hacerle compañía a todos ustedes que están del otro lado, tal vez trabajando, tal vez manejando, siendo chofer de línea en un taxi, ¿por qué no?, en una estación de servicio. Y la idea de juntarnos por acá es hacer una especie de terapia de grupo. Vamos a escuchar muy buenas canciones. Tenemos una grilla que a medida que vaya pasando estas horas, vamos a estar hasta las 3 de la mañana. A medida que pasen estas horas, estos minutos, les voy a ir contando más o menos de qué se trata. Tiene una estructura. Cada estructura por día tiene un contenido diferente. Y me parece que podemos arrancar, ¿eh? Hablaba con mis compañeros de la radio. Bueno, antes que nada agradecer a los directores de la radio que nuevamente me han dado un espacio. He estado un poco ausentado por cuestiones de salud y demás. Pero bueno, estamos de nuevo aquí en el Barco. Estamos en los estudios, estamos en la sala de operaciones de LU14. Aquí tenemos unas consolas, hay un montón de luces, hay un montón de botones. Y sobre todo, hay un montón de música y cosas para poner a grabar. Le vamos a hacer una advertencia a la gente que se encuentra del otro lado. Saludamos a todos, antes que nada, quienes están en cualquier rincón de esta hermosa provincia, que se está viniendo bastante frío. Anoche, bueno, en la madrugada de hoy, alrededor de las 8:30 de la mañana, cuando inicié, cuando me di hacia la calle, ya estaba todo escarchado, estaba bastante bravo y se viene una rosca que, bueno, lo que viene de a poquito, estamos en otoño, pero a poquito el señor invierno se viene adelantando y vamos a contarles también datos del tiempo en diferentes localidades de esta hermosa provincia. Y bueno, una advertencia, este programa contiene altas dosis de muy, pero muy buenos recuerdos. De esta manera arrancamos.
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0: Bienvenidos y bienaventurados a todos ustedes que quieren aplaudir los días. Bienvenidos a quienes refrescan los sentidos con buena música. Bienvenidos a una terapia de grupo que no hará más que música y palabra. 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Porque para escuchar malas canciones, ya están las otras radios. Así será la presentación que nos va a acompañar durante todo este nuevo proyecto que iniciamos aquí en AM830. En FM también estamos en la 96.3. Como escuchaban en el audio anterior, mi nombre es Martín Contreras. He dedicado gran parte de mi vida alrededor, no quiero ser autorreferencial, voy a ser breve. Gran parte de mi vida, alrededor de 28 años, haciendo radio. Siempre más del palo del rock. He estado en radios más informativas, pero bueno, tal vez no es lo que me llevo con mayor calidez, pero he traído cosas muy interesantes, sobre todo contarles a ustedes que los lunes vamos a tener programas, bueno, lunes, martes, miércoles, una salvedad, ex lunes, porque al iniciar un nuevo día, al haber pasado 10 minutos de la medianoche, ya estamos en martes, pero bueno, la idea del programa es del lunes, así que esto es el programa de ex lunes. Y bueno, vamos a hablar de algo maravilloso que tiene la República Argentina. Y estamos hablando, en este caso, de sus grandes artistas.
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0: 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De esta manera arrancamos. Nos estamos sacando un poco de la solapa, el polvo. Hemos estado bastante apolillados. Hemos estado ocupados tal vez en otras cuestiones, pero bueno, hemos vuelto a la radio, un gran lugar la radio, una gran pasión, y nada, me alegra mucho de estar aquí en los estudios hermosos y nuevos que hay que reconocer. Quiero felicitar a todos mis compañeros, la gente de la técnica, gente de redes, gente informativistas, productores, locutores, operadores de radio, gente que está en maestranza, en técnica, son un montón, no quiero decir nombres porque seguramente alguno me voy a olvidar, pero bueno, la radio ha cumplido 65 años, tenemos un estudio que ha quedado fantástico, hermoso, y lo vamos a disfrutar. Vamos a escuchar mucha música, muy buena música y un poco de palabras. Vamos a arrancar con esta gran canción.

Orca de la Revolución fue compuesta por Charly García en el año 1984 y fue lanzada en el álbum Piano Bar. La canción es un himno que refleja la transición democrática en Argentina. Utiliza el desamor como una metáfora. Y esa metáfora reflejaba la angustia, el escepticismo y la esperanza de una sociedad que, tras salir de una dictadura, aún sentía un cambio muy, pero muy lejano. Mi nombre es Martín Contreras, hasta las 3 de la mañana vamos a estar por acá, vamos a terminar de escuchar este gran tema de Charly, nos vamos a acomodar y volvemos. Bienvenidos a La Trasnoche en Provincia.

0: Carlos Alberto García Moreno hizo esta canción en el año 1984 y estás aquí en esta nueva idea que de a poquito le vamos a ir dando forma, mirá.
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están ahí, están del otro lado, cualquier cosa pueden mandarnos un mensaje contándonos dónde están, en qué lugar de la provincia. Yo les voy a contar en un rato cómo va a estar afuera. Seguramente ya somos del sur y sabemos cómo salimos afuera, nos damos más o menos cuenta qué temperatura hay o puede llegar a haber. 2966-70-0384 es el teléfono, por si tenés algo que contarnos, escribinos. De cortina estamos escuchando la música de La Portuaria, una gran canción llamada El Bar, de la calle Rodney, año 1981. Y este muchacho que vamos a escuchar ahora, en algún momento del programa va a tener mucho, pero mucho que ver. Lo que suena es la música de Fito Páez, esto es el tema de Piluso.

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0: La idea de la trasnoche es escuchar canciones atemporales. Sabemos muy bien los años que tiene nuestro querido rock argentino. Se dice por ahí que el rock argentino tiene entre 69 y 70 años de edad.
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0: Y también se dice que la canción que fue considerada el punto de partida del rock nacional argentino se publicó el 3 de julio de 1967. Estamos hablando del primer sencillo de una gran banda nacional que se llamó Los Gatos. Habían varios involucrados en esta historia. Uno de ellos era el gran Tanguito y por el otro lado el gran Lito Nevia. Se dice también en la jerga de La Perla de Once y la gente que vivió ese gran momento del rock argentino, decían que este muchacho, Lito Nevia, le había cambiado o vendido la canción La Balsa a Tanguito. Se decía primero por un café y tres medialunas y después algunas otras cuestiones que no vienen al caso por ahora. La versión de Lito Nevia del disco 50 años del rock argentino. Esta canción vendió más de 250.000 copias en su época y revolucionó la música popular América Latina, sobre todo la parte del rock de América Latina, donde, te vamos a contar que igual, hay un montón de cosas que vamos a pasar. Los lunes, por lo general, vamos a hacer este gran bloque, el programa del lunes, las 3 horas, van a estar relacionadas a los ecos eternos del rock argentino, a las grandes canciones del rock nacional, esas que marcaron una época, esas que escuchamos, esas que alguna vez tuvimos la suerte de rebobinar con un cassette. Y con una lapicera Vic.
2: Tengo una idea.
0: Y tal vez alguna vez
2: lugar.
0: La pedimos en la radio. Esto es La Trasnoche de Provincia. Y esto es La Balsa. En este caso, el señor Lito Nevia.

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1: Ahí vamos.

38 minutos pasaron de las 12 de la noche de este nuevo día, ya martes 2 de junio de este año 2026, que se está yendo como loco el año. Te contamos que en el Chaltén hay 2 grados, hay muy poco viento, 2 kilómetros, una breve brisa. Al parecer es una noche bastante agradable. Así también como en el Calafate, 3 kilómetros de viento, 0 grados de temperatura. Y 1 grado para los amigos de Río Turbio. Saludamos a la gente de esta bonita provincia. Anteriormente escuchábamos de música ligera, la música de Soda Stereo. Y lo que pasaba a continuación eran los Rodríguez con su tema Sin Documentos. Este disco se remasterizó en el año 2008. Estamos escuchando al gran Vicentico, el referente de esta gran banda, con los fabulosos Cadillac. Esto se llama Siguiendo la Luna.

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0: caminando ni un perro por la calle. Estamos en Avenida Kirchner, estamos frente al banco.
1: Y a través de las cámaras de la radio vemos de que no hay nadie en la calle.
0: No es una noche muy fría, pero bueno, a medida que van pasando las horas se empieza a poner todo un poco más picante, así que precaución a la mañana, poner un cartón ahí arriba del parabrisas del auto porque te levantás a la mañana y tenés que volver a agarrar ese viejo cassette que tenías para sacarle la escarcha al coche. La paciencia de la araña se llamó este disco, fue el quinto trabajo discográfico de los grandes de la banda liderada por el señor Iván Noble, Los Caballeros de la Quema. El disco se editó en 1998, pero tuvo una fama a nivel nacional esta canción en el año, por allá por el año 2002, de las 100 mejores canciones que alguna vez tituló la revista Rolling Stone. Esta canción está ubicada en el número 66 como una de las mejores canciones del rock argentino.

Nos vamos a pegar una vuelta, en este caso vamos por los pibes de La Plata. Esto no resuena en la trasnoche en provincia. Mi nombre es Martín Contreras y hasta las 3 de la mañana vamos a andar por acá. Esto se llama Aire y es una bonita canción.

5 minutos que nos separan de una hora nueva. Estamos entrando a la 1 de la mañana. En breve nomás, ¿eh? 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

tras noche de LU14. Estamos hasta las 3 de la mañana. Vamos a escuchar mucha música, va a haber mucha información de mucha música. Y luego de la tanda publicitaria, vamos a contarle un poco más de qué se trata esto, qué tenemos planeado para todos los días de la semana. Por lo pronto, Ciro y los Persas, haciendo esta gran canción.

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2: 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Muchos creen que para hacer un buen asado hay una fórmula mágica, una combinación secreta que transforma la carne en un manjar inolvidable. ¿Será cierto? ¿Existe ese secreto que todos los asadores buscan?
3: ¿Secreto? Secreto es la elección de si es posible combinar leña con carbón. Y si es posible con una buena leña solamente, mejor, tiene otro sabor y es un secreto de un chef, pero lo vamos a compartir. Tirarle unos pedacitos de leña muy finitos en las brasas, ese sabor ahumado le da un toque realmente muy rico. Y después, si es posible, salarlo con salmuera en vez de con sal, también es otro de los secretos.
4: ¿Cuál es el secreto de un buen asado? Por lo general, quien lo prepara. Más allá de que sea una buena carne, siempre hay como manías de asador o asadora.
5: Para mí tiene que hacerse con leña, fundamental. Y se puede mezclar, yo creo, un poco de piquillín con un poco de quebracho colorado, que hace muy buena brasa, el piquillín hace muy buena llama. Yo creo que ahí está la clave, cambia totalmente el sabor. Y fundamental para mí, parrilla de hierro redondo.
6: Mi secreto para hacer un buen asado es no andar apurado, tener tiempo para disfrutar el momento y hacerlo tranquilo.
2: Al final, lo que descubrimos es que no hay una fórmula mágica universal. Cada asador tiene su truco, su toque personal. Pero lo que realmente hace al asado inolvidable no está solo en las brasas o en la carne, sino en el momento que se comparte, en las historias que se cuentan y en las risas alrededor del fuego. En Radio Provincia, seguimos compartiendo los secretos del sur, a las brasas.
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Lo tengo anotado, se me van un poco las cosas de la cabeza, pero vuelven enseguida. Le contamos que arrancamos la segunda hora del programa y así como volvemos a poner la presentación de los lunes, la idea de los lunes es este formato, se va a llamar Ecos Eternos del Rock Argentino, donde vamos a darle espacio al rock. Como les decíamos en el inicio del programa, en el año 1967, por la canción de La Balsa, se decía que ahí fue donde inició el rock argentino, pero también hay cosas que vienen un poco de atrás y bueno, dentro de minutos más, minutos menos, vamos a escuchar otras cosas tal vez un poco más viejas. Viejos son los trapos, dice mi madre. Pero, bueno, un saludo a mi madre que está del otro lado, a todos mis amigos que están mandando mensajes, gracias por la compañía. Y quiero saber de vos también, ¿dónde estás? ¿Qué estás haciendo? ¿En qué parte de esta hermosa provincia te encontrás? Saludamos a la gente que por lo general tiene este horario nocturno, a los choferes, a los tacheros, a los, no sé cómo se le dice a los que andan en Uber ahora, pero bueno, a ellos también un saludo, a los serenos, a la gente de seguridad, la gente que está trabajando en comercio, la gente de las estaciones de servicio, gente de maestranza, en aeropuertos. Hay un país que está caminando y que está en movimiento durante el momento donde la mayoría de los mortales descansa para arrancar un nuevo día. A todos ellos, un saludo muy, pero muy grande. 2966-70-03-84, cualquier cosa, nos puedes mandar un mensaje. Contanos en qué lugar de la provincia te encontrás y nos podés escuchar a través del eu14.santacruz.gov.ar. Y hace un ratito pusimos un pequeño separador que hablaba de los clásicos, de eso que sucede con las canciones, de lo que sucede con la música y la memoria. Vamos a hablar un poco de eso y vamos a hablar de un gran disco que el día de ayer, el primero de junio, cumplió nada más y nada menos que 34 años. En su momento el disco se iba a titular El amor después del dolor. Al parecer Fito Páez cambió de idea, entendiendo que este disco fue un disco que marcó un quiebre, fue vital y comercial para Páez. La transición de este disco se hizo cuando terminó su relación con Fabiana Cantilo y luego inició un romance con la actriz, con la gran Cecilia Roth. El disco salió el 1 de junio del año 1992, es una obra de la música popular y se mantiene de forma indiscutida como el álbum más vendido en la historia argentina.

Este gran disco se grabó, como te decía, en el año 1992, fue grabado en los estudios Zion. Hay que estar atento, muy atento, hay que estar al micrófono cuando viene una tos de esas sorpresivas. Te decía que el disco se grabó en los estudios Zion en el año 1992. Seguramente recordás los estudios Zion de ese gran programa que hizo alguna vez el señor Lalo Mir, un grande de la radiofonía argentina, que se llamaba Encuentro en el Estudio, lo pasaban en la televisión pública. Ahí fue grabado por Warner Music, fue la productora. Fue el séptimo álbum de estudio del gran Fito Páez. Vamos a hacer un repaso de este gran, pero gran disco.

Esta canción es de Gran Fito Páez, se llama Dos Días en la Vida. Disco que vendió 1.100.000 copias. Es el disco más vendido de la discografía del rock nacional. Ponelo así. Estás en la trasnoche de LU14. Mi nombre es Martín Contreras y hasta las 3 de la mañana estaremos por acá.

34 años pasaron de este gran disco del señor Fito Páez, que contando así a modo de chisme pasó la semana pasada, que presentó un disco nuevo, un tanto especial, y al final del disco hizo, ¿cómo decirlo?, un breve popurrí. Qué linda canción. Hizo un breve popurrí, la gente que fue a ver el show no conocía las nuevas canciones que estaba presentando el señor Fito Páez, y se lo pasaron durante el concierto viendo el celular y haciendo no mucho más que no mirarlo. Pero bueno, cosa que tienen los grandes. Pétalo de Sal, tema número 5 de este gran disco. El disco contó con la participación de grandes próceres de la música argentina, por ejemplo Luis Alberto Spinetta, Charly García, Mercedes Sosa, entre otros. Esto es Pétalo de Sal, la música de Fito Páez. Estamos celebrando los 34 años, perdón, de este gran disco de Fito.

de Perito Moreno tenemos una temperatura de 4 grados. Por el lado de la ruta 55 nos encontramos con Puerto Deseado, que tiene 9, así como también Calito Olivia, 9 grados. Siendo las 1:25 minutos, vamos a cerrar este homenaje a este gran disco que cumple 34 años. Hablamos del amor después del amor. Una de las canciones más radiales de este disco, de las 14, todas fueron muy, pero muy conocidas. Siempre se hace tarde en la ciudad. Siempre hay un rato para rodar la vida, señores. Esto es La Trasnoche en Provincia. En breve estamos de vuelta.

Así despedimos este gran disco del señor Rodolfo Páez. A Rodar la Vida, última canción que escuchamos de este homenaje de 34 años, señores. 30 minutos pasaron de la 1 de la mañana.

0: Y vamos a seguir escuchando canciones que nos ayuden un poco con la memoria.
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0: Más que justo un lunes por la madrugada, pregunta a quien está del otro lado, 2966-700384. ¿Lunes por la madrugada sería el domingo de noche o sería hoy martes? Porque estamos en un ex lunes, esto es la trasnoche en provincia y escuchamos a los grandes, a los abuelos de la nada.

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Un momento, un lugar, un par de horas, un refugio. Aquí en el éter, en AM 830. En FM 96.3. Y hablando de esta gran emisora que ha cumplido 65 jóvenes años, te contamos que a partir de un par de horas más, hable bien, señor. Te contamos que de 6 a 8 lo tenés al gran Ovidio Reynoso haciendo Transitando Nuestra Geografía. Arriba Santa Cruz de 8 a 10 con Constanza Ryan y el gran Lucho Potel. Le mandamos un saludo a Lucho Potel. Hoja de Ruta de 10 a 11 con Marta Gesta. Esquina Tango de 11 a 12 con Mario Santillán. Costumbres Argentinas de 12 a 14 con Jess Romero, Sofi Maldonado y Sandro Díaz. En un rato te contamos un poco más. En 1996 salió un gran álbum, se llamaba Dopadromo. Y no era esa canción, era esta, mirá. Escuchamos Babasónicos 2966-700384. Si querés dejarnos un mensaje, por aquí está el teléfono. Estamos a través de lu14.santacruz.gov.ar. Esto es La Trasnoche, en Provincia.

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que escuchamos es la música del Matón Policía Motorizado, una de las bandas más influyentes del indie rock y del rock alternativo en América Latina. La banda se formó por allá por el año 2003 en la ciudad de La Plata y está liderada por el cantante, bajista y compositor, el gran Santiago Motorizado. Dijo que no tiene ningún tipo de desperdicio. Una banda que combina elementos como el rock, el punk, tiene pasajes melancólicos con letras sencillas, pero cargadas de una fuerte identidad emocional. A continuación, el gran Dillom, con Santiago Motorizado, esto se llama Cirugía.

0: 11 grados en Río Gallegos, el viento a 23 kilómetros en la hora, la humedad al 91% y hay muy pocas probabilidades de que llueva.
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0: Esto se llama Quiero que me llames. Y esto es la música de Conociendo Rusia.

0: 8 minutos nos separan de las 2 de la mañana. Te vamos a contar un poco de qué se trata este Trasnoche en Provincia. Vamos a estar de lunes a viernes de 0 a 3 de la madrugada. Y hemos segmentado la idea del programa, la idea de la trasnoche en realidad. La idea, la base de todo esto es juntarnos a escuchar buena música, a escuchar canciones que fueron parte de nuestra memoria, que son parte de esta historia, que estuvieron por ahí, que alguna vez compraste un disco o tuviste un cassette, o un primo o un tío te donó, o un amigo te hizo escuchar tal cosa y vos dijiste, quiero saber qué es más esto. Porque la música es un tesoro bastante importante para quienes lo saben apreciar. Y la idea aquí es compartir muy buena música y no tanta palabra, sino buenas canciones. Te contamos, los días martes, el día de mañana, o sea, hoy, mañana ex martes, acordate que tenemos una idea que es más o menos esta, mirá. Pará, que lo hice mal, ahora sí.
1: Nos gusta el rock. Los ex lunes, nos gusta el rock.
0: Esa es la idea. Los lunes vamos a pasar el rock. Lo que estamos presentando hoy es el santuario del rock mundial. Van a ver grandes ecos eternos del rock argentino, perdón. Clásicos del rock nacional, de todos los tiempos. Atemporales también, no necesario hacerlo cronológicamente ni demás. Hay cosas nuevas también que van a sonar, como en este caso, la música de Gauchito Club. Bueno, seguimos el martes. Los martes vamos a tener el santuario del rock mundial. Los martes vamos a escuchar un recital en vivo durante una hora y el resto de las dos horas vamos a escuchar grandes canciones que nos marcaron, que tal vez cuando éramos chicos no teníamos muy en claro qué es lo que decía, pero sus acordes, sus melodías y su contenido musical nos gustaba. Canciones que hemos escuchado en la radio, grandes intérpretes. En este caso no va a ser rock en español, sino es que es rock en no habla hispana, dentro de la idea. Y de ahí pasamos al miércoles. Los miércoles vamos a estar de 1 a 3 de la mañana, porque el gran Chiqui va a andar por acá haciendo sus cosas hasta la 1 de la mañana y nosotros después lo seguimos haciendo la trasnoche en provincia. Los miércoles traemos canciones de tierra y asfalto. Vamos a escuchar mucho folclore, vamos a escuchar mucho tango y creo que si me animo voy a leer algunos cuentos.
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0: Vamos al jueves. El jueves tenemos otra idea. No es tan jugada, no estamos haciendo ninguna fórmula nueva de radio, sino la intención es acompañarlos a todos ustedes que se encuentran del otro lado, tal vez manejando en la ruta, tal vez de choferes, tal vez laburando en la ciudad, en algún kiosco, donde sea que estés, la intención es escuchar muy buenas canciones, porque para escuchar malas canciones existen bastantes radios. El jueves, Pasaporte Sonoro, vamos a escuchar música del mundo, nos vamos a poner muy desgenerados y vamos a escuchar géneros musicales de todas partes de este bendito planeta. Y tenemos preparado para el jueves un gran, pero gran programa. Y los viernes lo que vamos a hacer una mezcla de todo esto. Nos vamos a ir al lunes, hasta el jueves y los vamos a mezclar todos, como si fuese un gran mazo de cartas. Y de ello vamos a tener la bitácora de trasnoche. Va a ser una selección musical de todo lo que pasó, de todo lo que escuchamos durante la semana. El lunes a jueves, el viernes vamos a hacer un descargo de muchísimas, pero muchísimas cosas más. Minutos quedan, pero breves, muy pocos, para que sean las 2 de la mañana. Escuchamos esta gran canción de Pedro y Pablo, se llama Yo vivo en esta ciudad. Después nos vamos a una tanda comercial y al rato nomás estamos de vuelta. Mi nombre es Martín Contreras y esto es La Trasnoche en Provincia.

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2: 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Muchos creen que para hacer un buen asado hay una fórmula mágica, una combinación secreta que transforma la carne en un manjar inolvidable. ¿Será cierto? ¿Existe ese secreto que todos los asadores buscan?
3: ¿Secreto? Secreto es la elección de si es posible combinar leña con carbón. Y si es posible con una buena leña solamente, mejor, tiene otro sabor y es un secreto de un chef, pero lo vamos a compartir. Tirarle unos pedacitos de leña muy finitos en las brasas, ese sabor ahumado le da un toque realmente muy rico. Y después, si es posible, salarlo con salmuera en vez de con sal, también es otro de los secretos.
4: ¿Cuál es el secreto de un buen asado? Por lo general, quien lo prepara. Más allá de que sea una buena carne, siempre hay como manías de asador o asadora.
5: Para mí tiene que hacerse con leña, fundamental. Y se puede mezclar, yo creo, un poco de piquillín con un poco de quebracho colorado, que hace muy buena brasa. El piquillín hace muy buena llama. Yo creo que ahí está la clave. Cambia totalmente el sabor. Y fundamental para mí, parrilla de hierro redondo.
6: Mi secreto para hacer un buen asado es no andar apurado, tener tiempo para disfrutar el momento y hacerlo tranquilo.
2: Al final, lo que descubrimos es que no hay una fórmula mágica universal. Cada asador tiene su truco, su toque personal. Pero lo que realmente hace al asado inolvidable no está solo en las brasas o en la carne, sino en el momento que se comparte, en las historias que se cuentan y en las risas alrededor del fuego. 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

Un poquito más de 11 minutos pasaron de las 2 de la mañana en la República Argentina. Continuamos paseando, continuamos armando esta bitácora de lunes en Ecos Eternos del Rock Argentino. 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Como te decía, Jaramillo nos podés escuchar en FM en la 92.9. En Las Heras, en el mismo dial. En Puerto Deseado nos encontrás en FM 99.3. En Caleta Libia, FM 92.9. En Lago Posadas, FM 96.5. Y en lo que va en el transcurso de lo que queda de esta madrugada, te vamos a contar un poco más. Seguimos haciendo un repaso por grandes canciones del rock argentino. El gran Miguel Mateos. Para iniciar esta nueva hora, nos dice, y sin pensar.

junto a su banda Miguel Mateo Sass. Salió esta gran canción y sin pensar es el nombre, se publicó en 1987. El tema formó parte del exitoso álbum de estudio titulado Atado a un sentimiento, uno de los discos más icónicos del rock español, por lo menos para esa época. Nos vamos al soundtrack de una gran película que a la gente del rock la ha marcado. Fue como una idea de la vida del gran Tanguito, tal vez un poco más coqueta, un poco más preparada para televisión. Esta canción la escribió el gran Walter Ríos junto a Ulises Butrón. Este es el tema de Tango y Pedro.

Escuchamos una gran canción de Walter Ríos y Ulises Buitrón, tema de Tango y Pedro. Creo que es la canción en uno de los desenlaces que tiene la película, que es el, tal vez como el más sad, el más triste. Por esa época también sonaban grandes bandas y grandes músicos argentinos. En este caso vamos a traer una joya de una banda llamada Suéter. Sí, como el que te pones cuando hace frío. No hace tanto frío ahora. Si vas a salir a la calle, no tenés por qué, a las casi 3 de la mañana no lo hagas. Pero bueno, abrígate. El invierno viene de a poquito. Estamos en otoño, pero se acerca.

0: Un gran clásico del rock argentino es esta canción. Canción de Suéter, esta versión que hemos puesto no fue de casualidad, sino que se ha confundido un poco el tema, me he confundido yo, me hago cargo si ha pasado eso. En este caso fue La Reserva Moral de Occidente, un disco de Suéter, en este caso con grandes músicos invitados, como por ejemplo Julián Cartún de El Cuelgue y el gran Lito Nevia, que anda por ahí, inconfundible, la voz de uno de los grandes próceres que tiene el rock nacional.
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0: Como que no quería arrancar. Ahora sí. Estamos desempolvándonos, sacándonos un poco la tierra de los hombros después de tantos años. No sé si años, pero... Hay que sentarse acá, papito, Cuando llegué por ahí a las 9 de la noche dije... ¿De qué te vas a disfrazar, Contreras?
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0: En 1993 salió este disco llamado Salud Universal. Banda liderada por el gran y recordado músico, el gran Palo Pandolfo. Esto se llama Playas Oscuras y es la música de Los Visitantes.

0: Nos acompaña en este momento el gran Antonio Viravent. En los años 1990 sacó dos grandes hits. Uno se llamaba A mí la lluvia y salgo a caminar. A mí la lluvia es lo que vamos a escuchar ahora. Antonio Viravent, el hijo de Morris.
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0: 28 minutos pasaron de las 2 de la mañana. 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

Nos íbamos a 1990 de la mano del gran Antonio Viravent con esta canción titulada A mí la lluvia. Te contamos que mañana en la tarde de provincia, a partir de las 14 horas hasta las 16, te vas a encontrar con Silvina Cárdenas y con Fernanda Melo haciendo Punto Provincia. Tenemos el club de las 17, de las 5, perdón, el club de las 5, de 17 a 19, en este caso con el gran chique de la radio y con Julieta Rodríguez. De 19 a 20 tenemos el último tramo, en este caso de la mano del gran Martín Melo. Luego tenemos el resumen de noticias del 14, de 20 a 21 con Walter Muñoz. Y a partir de las 21 horas hasta las 23 lo tenemos a Marcelo Olivieri haciendo La Noche de los Nuestros. Para más información podés ingresar a nelu14.santacruz.gov.ar y vas a encontrar la programación, vas a poder escucharnos en vivo y vas a poder leer las noticias de todo lo que sucede en esta maravillosa provincia. En un momento fue el líder de Siete Delfines, una gran banda argentina. Estuvo tocando de la mano del gran Gustavo Cerati durante muchos años en lo que fue esa gran banda llamada Soda Stereo. Escuchamos a Richard Coleman, esto se llama Amacándote.

0: Anteriormente escuchamos algunas canciones, en este caso de Monstruo, de su disco La Nueva Gran Cosa.
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0: Sonó también algo de Acorazado Potemkin, Pintura Anterior, se llamaba el tema anterior, y lo que suena ahora es una gran banda de Comodoro Rivadavia, Los 113 Vicios, aquí en La Trasnoche en Provincia, haciendo Terciopelo Terráqueo. Ahora sí.

8 minutos nos separan alrededor de las 3 de la mañana y estamos llegando al fin de este primer programa de la trasnoche en provincia. Mi nombre es Martín Contreras, voy a estar de lunes a viernes por aquí. Mañana tenemos un gran programa donde vamos a traer grandes ecos de rock mundial. Vamos a escuchar muchísima música de afuera, grandes clásicos sobre todo. Para hacer este ejercicio de ayudar un poco a la memoria y recordar grandes canciones, canciones que te llevan de un lugar a otro, que te recuerdan a alguien, que como lo hacen los aromas, las canciones y los aromas tienen esa magia de poder llegarte, de llevarte de un lado para el otro, y la intención de todo esto es que suceda así. Escuchábamos Antes y Después de Ciro y los Persas, es el turno de Ataque 77, esto se llama Arranca Corazones.

Cuatro minutos nos separan de las 3 de la mañana y estamos llegando al final de este primer programa de La Trasnoche en provincia. Hemos escuchado mucha, pero mucha música argentina, mucho rock nacional. Los lunes, o ex lunes, como quieras llamarle, o como le vamos a ir encontrando la vuelta a medida que esto vaya evolucionando, tenemos los ecos eternos del rock argentino. Mañana martes traemos otra idea para todos ustedes. Es hora de ir a dormir. A todos ustedes que están trabajando, que les queda un par de horas más todavía en el lomo, a todos ustedes un abrazo muy grande. Espero haber sido una grata compañía para todos ustedes. Mi nombre es Martín Contreras. Mañana, a partir de la medianoche, nos volvemos a encontrar por acá. Que tengan muy, pero muy buenas noches y saludos a toda la gente linda de esta adorable provincia. Versión en vivo del gran Gustavo Cerati. Esto es Cosas Imposibles. De esta manera les decimos a todos ustedes, hasta mañana.

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2: A continuación les informamos las vías de comunicación ante emergencias. Hospital Regional, Policía Provincial y Bomberos 911, Protección Civil 103, Agencia General de Vialidad Provincial 02966-442-367, Servicios Públicos Sociedad del Estado 02966-422-322, Farmacia de Turno en Río Gallegos, Farmacia Moderna en Avenida Kirchner 1057, esta farmacia permanece abierta a las 24 horas. Hasta aquí mensajes y servicios. Por su atención, como siempre, muchas gracias.
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1: Bienvenidos y bienvenidas a una nueva edición del resumen informativo de LU14. Junto a José Luis Mayorga en los controles técnicos y en la musicalización, estaremos compartiendo la información más relevante de la jornada a través de las voces de sus protagonistas. Mi nombre es Alejandra Leville y ya damos inicio al resumen de noticias de la jornada de hoy. En Puerto San Julián, el gobernador Claudio Vidal anunció una inversión de más de 4.196.000 pesos para seguir ampliando servicios esenciales y acompañar el crecimiento de la localidad. El gobernador de la provincia, Claudio Vidal, expresaba lo siguiente.
2: Quiero poner en valor esta posibilidad de llevar un acto adelante en el lugar en donde se hace la obra, salir de lo protocolar, que muchas veces nos aleja del resto de la sociedad. Este tipo de encuentro, cuando se comienza una obra, cuando se proyecta o cuando se desarrolla y se termina, la tenemos que tener en el lugar en donde se hace la obra. Así que, dato importante para que tomen nota los funcionarios del gobierno provincial, cerca de la gente, cerca de la gente. Bien lo dijo el intendente de la localidad, son momentos difíciles, hablando de lo económico a nivel nacional. Para la provincia esta situación no le es ajena, de hecho también cuando al país le va mal nos repercute a nosotros, pero qué importante es poder seguir desarrollando este tipo de obras. No es poca cosa. Comenzamos la obra del acueducto, los famosos 12 kilómetros. Es cierto que nos demoramos también un año y eso es netamente responsabilidad del gobierno provincial. No pudimos avanzar en un montón de... en varias cuestiones que tienen que ver con el funcionamiento de servicios públicos en su momento. A veces también la falta de recursos genera esto, ¿no? Que nos podamos demorar. Lo importante es que cumplimos la palabra. Ese proyecto en este momento está en ejecución. Y eso es lo que vale, porque el resultado en definitiva lo va a poder observar la sociedad en muy poco tiempo. Es importante este tipo de servicios. Otra cosa para recalcar es que la obra se comienza y la obra se termina, por lo tanto la obra termina siendo un beneficio para mejorar la calidad de vida de cada uno de los santacruceños. No sucede como años atrás que se comenzaba la obra y se abandonaba, se pagaba, se facturaba la obra y no se avanzaba. Esto es distinto. ¿Y esto es distinto por qué? Porque el intendente de la localidad gestiona, porque el diputado cada vez que tiene que hablar con el gobierno provincial gestiona, porque los concejales seguramente también hacen el pedido para que estas obras se puedan hacer, así que es lo que corresponde, trabajar en equipo. Y más aún en momentos difíciles, Esta obra es sumamente importante, poder llevar adelante obras de servicios para los vecinos, no solamente es mejorar la calidad de vida, es apostar a la infraestructura de la provincia, es generar mano de obra, es generar movimiento económico. Y además de esto quiero aprovechar la ocasión. Todos ustedes saben muy bien que hay un tema que está muy, pero muy hoy instalado en distintos medios y seguramente en la discusión de las distintas localidades, en la familia. La toma de deuda para dotar de infraestructura a la provincia de Santa Cruz. Todos los gobiernos de las últimas décadas tomaron deuda. La utilizaron para gasto corriente. Nosotros, este gobierno está planteando algo totalmente distinto. Volver a reactivar el movimiento económico, volver a reactivar la generación de empleo, dotar de infraestructura a la provincia de Santa Cruz. Y es acá en donde tenemos que hacer un punto aparte y reflexionar. ¿Queremos seguir viviendo como se vivió durante los últimos años, sin infraestructura y siempre postergando nuestra provincia, o realmente queremos avanzar? o realmente queremos avanzar. Yo les voy a citar un ejemplo acá cerquita, en el lugar en donde estamos. ¿Qué mejor lugar que este para explicar lo que significa una obra tan importante? Poder conectarnos al interconectado. Cuando llegamos por ruta nacional número 3 y nos detenemos a la altura del ingreso de San Julián, ¿qué vemos? Los generadores de electricidad, que tienen costo de mantenimiento, que tienen costo de gas para poder generar energía. Todo eso tiene un peso económico importantísimo para el Estado provincial, para servicios públicos, que todos sabemos muy bien que es una empresa que tiene déficit. Ahora, si obtenemos los recursos económicos y comenzamos a conectar Puerto San Julián, Gobernador Gregores también, Gobernador Gregores, al interconectado, vamos a generar un ahorro importante y no vamos a tener que seguir destinando fondos a una empresa que nos alquila los generadores de corriente, a otra que nos transporta el gas, a otra que nos transporta el combustible también para generar corriente, electricidad. Pero además, si vamos, nos animamos a ir un poco más allá y seguimos en este camino de apostar al desarrollo y a la producción, lo que necesitamos es generación de energía. Estamos planteando una situación totalmente distinta. Quiero una provincia totalmente distinta. Yo sé que a veces cuesta, y más aún cuando algunos medios, a través de la voz de la oposición, tratan de instalar de que no podemos salir adelante, que es imposible salir adelante de esta manera. Yo sé que cuesta creer, pero estamos apostando al desarrollo y a la producción. Y ya demostramos que la obra se comienza, se termina y es en beneficio de la sociedad, no de la dirigencia política como se hizo durante muchos años. Así que a esos que se dedican a poner palos en la rueda los invito a reflexionar. No nos pueden venir a cuestionar y a indicar cómo se hacen las cosas después de que gobernaron 30 años y dejaron la provincia en la situación, en la triste situación que nos dejaron la provincia. Yo los invito a todos ustedes a seguir trabajando. ¿Podemos salir adelante? Claro que sí. Podemos salir adelante. De otra forma, con más esfuerzo, apostando al desarrollo y a la producción. Y hay obras que son claves, claves para mejorar la calidad de vida de cada uno de nosotros, de todos los que viven en esta hermosa provincia. Lo podemos lograr, lo podemos hacer. Depende de cada uno de nosotros. Es cierto que a veces tenemos que dialogar más y buscar mayores consensos, pero lo podemos lograr. Todos queremos lo mejor para nuestra provincia. Así que gracias por esta oportunidad. A Matías Cortijo, a todo su equipo, así como muchas veces los llamo a cualquier hora del día, de la madrugada, tenemos este problema en tal localidad, en esta, y les llamo la atención, también me toca felicitarlos. También me toca felicitarlos. Yo sé que hoy son parte de la conducción de una empresa que durante muchos años generó pérdidas económicas por mala administración. Y creo que cuando nos miramos así sabemos de lo que estamos hablando. Lo importante es que estamos juntos por el mismo camino. Queremos que esta empresa realmente sea la empresa de servicios públicos en beneficio de la sociedad y no solamente para un grupo de dirigentes como lo fue durante muchos años. Nada más y muchas gracias. A seguir trabajando. Es por acá. Este es el camino.
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1: El gobernador destacó los avances de los acuerdos hidrocarburíferos en la provincia de Santa Cruz, anunció nuevas inversiones y también remediación ambiental. Por este tema mantuvimos comunicación telefónica con el ministro de Energía y Minería, Jaime Álvarez, para dialogar sobre el reciente anuncio de reactivación hidrocarburífera en Santa Cruz.
3: Cual más que un anuncio es una realidad, porque la semana pasada ya han comenzado a subir equipos de yacimiento de acuerdo a los acuerdos que se han llevado adelante entre la provincia e YPF y la provincia y el nuevo concesionario, ¿no? Tenemos que tener en cuenta, por ejemplo, que parte de lo que hoy se está comenzando a avizorar, a ver en los yacimientos, corresponden a los acuerdos firmados, a los compromisos de inversión que firmaron las nuevas concesionarias en las áreas petroleras, ¿no? También a través de un lineamiento de trabajo, donde se generó el programa Más Producción y Trabajo en el sector petrolero, incumbe a las operadoras que, a través de un descuento de regalías de 3 puntos, se logra producción incremental y subida de nuevos equipos. Bueno, parte de los mismos ya han comenzado la semana pasada a subir el yacimiento, los otros van a estar subiendo durante el mes de junio, y por último, el saneamiento de vacíos ambientales, que en los próximos días YPF va a estar presentando el relevamiento que ha realizado, y posterior a que fuera, a que sea aprobado por la autoridad de aplicación, comenzarán los trabajos de remediación que llevarán un plazo de 5 años. La provincia de Santa Cruz ha tenido logros muy importantes a través de los acuerdos que logró el gobernador. Uno de ellos es un programa de abandono de pozos, donde 1.204 pozos en esta fase inicial, después por acuerdo de parte podrá continuarse con los mismos, van a ser abandonados, que van a estar trabajando por un plazo de 5 años.
4: Claro.
3: Es importante, es una nueva realidad para el país, a partir de la decisión tomada en forma unilateral por YPF de convertirse en una empresa especializada en el petróleo no convencional, con lo cual todas las provincias que teníamos participación de YPF en la producción de petróleo han tenido que reacomodar su realidad.
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1: Conversamos en Radio Provincia con Cecilia Espinosa, referente de la Dirección Provincial de Promoción de Derechos de Niños, Niñas y Adolescentes, sobre la difusión de la importante línea 102, gratuita, confidencial y disponible las 24 horas.
2: La línea está funcionando. La línea de 102 es un espacio de escucha para la de contención y acompañamiento a niños, niñas y adolescentes. Es gratuito, confidencial, en las 24 horas del día, los 7 días de la semana. Te brinda información, orientación ante casos de vulneración de derechos. Y bueno, con respecto a esto de la línea, bueno, nosotros venimos trabajando, bueno, participando, justamente ayer estuvimos en la actividad del gobierno de Viva Barrio. Sí, la gente pregunta, también aprovechamos los momentos donde uno de los momentos que tiene Viva Barrio, donde la gente va y hace su DNI, entonces también nosotros aprovechamos y nos acercamos a llevarle la folletería y a contarle de qué se trata. Así que son esos espacios donde tenemos la oportunidad de contar sobre la línea, ¿no? Después también estamos trabajando sobre una propuesta con el Consejo de Educación, que es con la licenciada Daniela Fernández, que tiene que ver con el acceso a las escuelas, que eso seguramente va a ser para después de las vacaciones de invierno, para trabajar más, para que los chicos, los adolescentes también estén más informados sobre la línea, ¿sí? Uh-huh. Así que con respecto a eso, bueno, estamos trabajando fuertemente. Y después, desde la dirección de promoción, tenemos pasado el 8 de mayo, hace poco, lanzamos la capacitación Crecer Enredados, que tiene que ver con los derechos de las infancias y adolescencias. Uh-huh. Que esa está, es una capacitación que es destinada a la administración pública, al Poder Ejecutivo, Legislativo y Judicial, provincial y municipal. Así que es obligatoria, así que bueno, tuvimos como primer en el lanzamiento 2.380 inscriptos. La gente está muy contenta con esa capacitación. Y prontamente estamos viendo de hacer una segunda corte.
1: Claro.
2: Y después, seguramente para después, para fines de julio, agosto, vamos a hacer la segunda corte de la capacitación DigiDerecho, que eso tiene que ver con grooming y ciberacoso, que la hicimos el año pasado y bueno, la vamos a volver a lanzar este año. Y otra cosa que también tenemos es el Consejo Consultivo de Adolescentes, que bueno, eso es con los adolescentes de todas las localidades. El mes pasado terminamos la última sesión del último mandato y bueno, y ahora en el mes de junio, seguramente todavía no tenemos fecha, ya vamos a empezar con el nuevo mandato. Así que también estamos trabajando con eso, con el Consejo, donde se promueve la participación de los adolescentes desde espacios sociocomunitarios, sociales, institucionales y provinciales.
1: 102 está disponible las 24 horas del día, los 7 días de la semana, ¿verdad?
2: Sí. Y es gratuita, confidencial y es anónimo.
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1: La vocal por el Ejecutivo ante el Consejo Provincial de Educación, Carolina Belmonte, informó en diálogo con LU14 que desde hoy, 1 de junio hasta el 30 del mismo mes, se encuentra habilitada la inscripción anual complementaria estatutaria para docentes de todos los niveles y modalidades del sistema educativo santacruceño.
6: Bueno. Dando comienzo, como bien decías, a las inscripciones anuales complementarias estatutarias, así que bueno, con muchas expectativas desde todas las juntas de clasificación. Desde el día de hoy hasta el 30 de junio, inclusive estamos llevando adelante la inscripción anual, es decir, la inscripción obligatoria establecida por calendario escolar, la obligatoria para todos los docentes del sistema educativo de la provincia y para todos aquellos que quieran o deseen hacer aperturas de legajo para figurar en los listados 2027. Esto es para todas las juntas de clasificación de todos los niveles y modalidades, es decir, junta de inicial y especial, junta de primaria, junta de secundaria y modalidad de educación técnico profesional. Tiene un tiempo bastante extenso, por eso siempre estamos solicitándoles a todos los profes que traten de, en el mes de no dejar para el último, ¿no?
1: Claro.
6: Para los últimos días la inscripción, dado que para Río Gallegos la modalidad de inscripción es presencial.
1: Uh-huh.
6: Para el interior provincial es por correo postal o si quisieran pueden enviar sus papeles con alguien que se acerque a la junta de clasificación. Pero bueno, solicitarles a todos los profes, ¿sí?, que puedan comenzar a reunir todos los papeles que tienen que presentar, toda la documentación para que no en los últimos días sea tan extensas el tiempo de espera, tan extensas las colas y demás, porque estamos hablando de mucha cantidad, mucho flujo de personas y mucha cantidad, por lo que siempre apelamos a la buena voluntad de todos de que puedan hacerlo desde el día de hoy en adelante. Entonces es documentación muy sensible que no se puede por el momento, esperemos en un tiempo no muy extenso, podamos digitalizar el formato de inscripción, pero por el momento seguimos manteniendo el formato de siempre, que es por correo postal y para Río Gallegos, o quien lo desee, es de manera presencial en Avenida Kirchner 1530 de 9 a 16 horas. Sí,
1: nah.
6: Está todo disponible en la página del Consejo Provincial de Educación, educacionsantacruz.gov.ar. Quien desee inscribirse en la junta de inicial o especial, va a la pestañita, lo mismo que para el resto de los niveles, va a documentación importante, otra pestaña que tenemos, es muy simple llegar a la ficha de inscripción, como también a los requisitos. La ficha de inscripción, si no, la encuentran en los kioscos cercanos a la junta,
1: uh-huh,
6: como para que las personas no tengan que movilizarse por toda la ciudad, teniendo en cuenta que viene bien este momento también para poder informarles a los profes que tienen que, para los que hacen apertura de legajo, tienen que cumplir con los 4 requisitos establecidos por norma, que es la partida de nacimiento, el DNI, el título y el certificado de antecedentes penales.
1: Uh-huh.
6: Y para todos aquellos profes que estén reinscribiéndose, recordar que si tienen antecedentes culturales, deben llevar el sello de escopia fiel de algún establecimiento educativo, o por lo pronto también podemos, las juntas de clasificación, realizar ese trabajo, siempre y cuando sean en las primeras semanas, porque las últimas semanas son de mucho trabajo y solo nos abocamos a la atención al público, ¿cierto?
1: Totalmente.
6: Pero bueno, invitarlos a todos, pedirles nuevamente que lo hagan en estos tiempos. Creemos que se va a cumplir con el plazo. ¿Por qué digo esto? Porque el año pasado, por cuestiones climáticas, se extendió,
1: uh-huh,
6: el periodo de inscripción, pero solamente para el interior provincial. Es decir, que para todo Río Gallegos y para el resto de la provincia, por el momento, estamos llevando la inscripción del 1 al 30.
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1: Depor Bingo despertó gran interés entre los clubes. La presidenta de Loterías para Obras y Acción Social, Claudia Páez, destacó el interés que despertó el programa Depor Bingo en las instituciones deportivas de Santa Cruz y valoró la posibilidad de acercar información y asesoramiento a los vecinos. Depor Bingo es una herramienta impulsada por el gobierno provincial para generar nuevas oportunidades de financiamiento para clubes e instituciones deportivas.
2: Nosotros en esta oportunidad estamos refrescando lo que hace poquitos días anunciamos, que la apertura de la inscripción del Depor Bingo para los clubes y asociaciones deportivas, y también siempre estamos presentes con el área de juego responsable, donde captamos la atención de los menores de edad en distintas actividades lúdicas que no tienen que ver con los juegos de azar.
3: Y con lo que respecta al Depor Bingo, ¿qué nos puede decir?
2: Que en 72 horas que llevamos de que hicimos la presentación, ya tenemos casi 30 clubes inscriptos. Así que bueno, vamos a tener abierta la inscripción hasta el día 19 de junio.
3: ¿Cuál es la consulta más habitual que hace la gente cuando llega?
2: La gente pregunta cómo tiene que hacer para subir los formatos, pero bueno, nosotros tenemos un canal, una línea de WhatsApp que pueden pedir el asesoramiento, pero es bastante sencillo, como cualquier trámite que hoy se hace por la web, que te vas inscribiendo, tenés el paso a paso. El instructivo también lo compartimos en nuestras redes, así que pueden bajarlo de ahí, el instructivo que presentamos el día que anunciamos la apertura a la inscripción. El instructivo también está en nuestra página y en nuestra redes.
3: Y para cerrar, un balance del Viva Barrio ya en esta sexta edición.
2: La verdad que es una propuesta innovadora, que la verdad que los vecinos acompañan bastante, porque los entes del Estado se acercan. Esto es, como decía en otra oportunidad el Ministro de Desarrollo, nosotros somos territorio y acá estamos en este marco.
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1: Ambiente acercó propuestas sobre compostaje y reciclaje. Con una propuesta pensada para toda la familia, el organismo provincial instaló un espacio de encuentro donde grandes y chicos pudieron acceder a información y participar de juegos y conocer distintas herramientas para incorporar prácticas amigables con el ambiente en sus hogares. El compostaje, uno de los temas más consultados, así lo comentó la directora provincial de Educación Ambiental, Aida Seguel, quien destacó la gran recepción que tuvo el stand y el interés de los vecinos por conocer más sobre el tratamiento de residuos orgánicos.
4: Un stand informativo y recreativo con juegos para los chicos, con una pequeña charla sobre el tema de compostaje, sobre separación de residuos, entre otros temas.
3: Vemos gran concurrencia de gente. ¿Qué es lo que más preguntan?
4: Preguntan mucho por el compostaje, así que bueno, nosotros nos trajimos ahí una compostera preparada para que puedan ver todo lo que es el proceso, uno un poquito de lo que está ya terminado, otros están iniciando, así que bueno, ahí lo vamos explicando.
3: Aparte de lo que es el Viva Barrio, ¿van a seguir dando capacitaciones al respecto?
4: Sí, tenemos un evento muy grande el día 4 de julio en el CEPAR. Vamos a estar festejando el Día Mundial del Ambiente a través de la segunda edición de Escenario Verde. Vamos a estar de 9 a 12 y de 14 a 17 horas con stand de muchas instituciones que van a estar participando. Vamos a hacer 8 charlas también y bueno, con la experiencia sensorial y juegos para los chicos.
3: ¿La gente se puede llevar la información acá sobre lo que se viene?
4: Sí, sí, acá pueden tener toda la información que deseen. Bueno, muchos están consultando de todo tipo sobre el tema de reciclaje, sobre todo, y bueno, el compost. Así que bueno, toda la información que necesiten se la estamos dando acá.
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1: Dialogamos con Nelly Wenchur del Servicio Meteorológico Nacional, quien nos brindó un panorama sobre las condiciones del tiempo para este mes que comienza. Según indicó, las temperaturas se mantienen dentro de los valores normales para esta época del año, con condiciones climáticas favorables a la región.
5: La verdad que pasamos prácticamente todo el mes de mayo sin heladas. Algunas ahí muy aisladas, muy esporádicas, pero la verdad que hemos tenido un mes de mayo con muy buenas condiciones uh-huh. de tiempo, más allá de que algunos días nos afectó la lluvia, pero en cuanto a rigurosidad, digamos, del invierno, la verdad que hemos pasado un buen mayo, ¿no? En zona cordillerana, obviamente, hemos tenido registrado algunas nevadas, pero hasta ahora, digamos, con valores todo dentro de lo normal. ¿Cómo iniciamos el mes de junio? Con muy buenas condiciones del tiempo, esta semana también, acompañándonos. Hoy tuvimos una heladita importante, no tan importante en temperatura, sino importante porque como estaba todo mojado, todo muy húmedo, claro. Digamos que se descartó todo eso, pero tiene que ver principalmente con la presencia de agua que había en la superficie, no tanto con la temperatura que apenas se llegó al grado bajo cero. Bueno, ¿cómo seguimos en la semana? Bueno, muy buenas condiciones, te decía. Recién volveríamos a tener probabilidad de heladas el jueves, o sea que martes y miércoles no. Sin heladas, con presencia de viento, con viento del sector costero, ¿sí? Viento de playa, como decimos comúnmente acá en nuestra ciudad. Uh-huh. Entonces ese vientito moderado, presente, que va a aparecer, digamos, a la tarde. Ahora ya rotó a ese sector, pero todavía está con muy poquita intensidad. A la tarde va a aumentar la intensidad.

0: lluvia, pero aislada, de ninguna manera constantes. Así que buenas temperaturas, entonces a partir de mañana las mínimas, perdón, las máximas van a estar alrededor entre 8 y 10 grados, ¿sí? Dependiendo el día, la verdad que 10 grados de máxima en junio, estamos como, la verdad que con buenas condiciones, no podemos quejar.
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0: Hasta aquí el resumen de noticias de LU14. Un encuentro similar en el día de mañana.
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por la pereza del tiempo, el otoño estaba tibio, ya que en el Chaco el verano es como dueño del sitio y a veces demora en irse sin importarle el destino. Por eso es que aquella tarde, cuando llegó a la estación en el lerdo tren en que vino, su cuerpito era una brasa por aquel clima encendido. Y se quedó en el andén como asustada y con frío, queriendo disimular su temor a estar tan sola y sin saber el camino. Pero al momento nomás, las toscas manos de un gringo, callosas de tanto arar y de pelearlo al destino, se acercaron bondadosas y con ternura de niño. Le dieron la bienvenida en nombre de la escuelita, que hace mucho la esperaba, triste en el medio del monte para alegrar a su chico. Subieron al viejo carro de aquel colono sufrido y comenzaron a andar entre una nube de polvo por el reseco camino. Cuando llegaron al rancho, la noche ya había encendido sus farolitos del cielo y el canto arisco del grillo. Será por eso tal vez que entre las cuatro paredes de aquel su humilde cuartito, una angustiosa tristeza entraba a clavar cuchillos, como queriendo matar esa noble vocación que en su pecho había nacido. Pero llegó la mañana y el sol con todo su brillo desdibujó las tinieblas que habían querido torcer las huellas de su destino. Y aunque llorando por dentro, masticando soledad en aquel lejano sitio, puso firmeza en el paso y fue a buscar el amor de aquel puñado de niños que hace mucho la esperaban en la escuelita de campo, clavada en pampa del indio. Y desde entonces su vida se hizo paredes de adobe, se hizo terrón para el quincho y armó con todos los sueños aquel rancho con un letrero invisible que decía en letras de amor: aquí hay saber y hay cariño. Y fueron 30 los años, y fueron muchos los niños que luego se hicieron hombres y mandaron a sus hijos. Ella no pudo tenerlos, porque la flor de su vida se marchitó entre los montes y nunca llegó el amor a golpear en la ventana de su rancho de cariño. Y en eso de darlo todo, un tibio día recibió algo que la estremeció. Después de mucho esperar, el consejo le anunciaba que había sido jubilada en premio por su labor. ¿Era premio o era castigo? Mil veces se preguntó. No se vaya, señorita, quédese a vivir aquí. Si nosotros la queremos, ¿por qué se tiene que ir? Esas voces y unas manos que se agitaban sin ruido fueron el único homenaje en aquella despedida. Allí dejaba a su chico, allí dejaba su vida. La polvareda del sulqui se fue perdiendo a lo lejos. Adiós, señorita Rosa. Adiós, maestra de campo. En usted a todos les canto, los maestros de mi tierra. No sé si mi estrofa encierra y expresa lo que yo siento, pero tan solo pretendo oponer a tanto olvido
mi simple agradecimiento, ya que la patria les debe el más grande y merecido de todos los monumentos.

Escúcheme, don, este hombre, ya que lo veo campechar, lo voy a tratar de hermano aunque no sepa su nombre. 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Hace tiempo que quería encontrarme con usted, aunque piense que tal vez vea salir con tonterías. Puede ser que don Comoé no quiera hablar de cuestiones ni de algunas situaciones para no enredarse después. Pero pienso que esta vez sí nos vamos a entender. Y es muy fácil comprender que igual que yo está pensando, que el hombre se va cansando y empieza a retroceder.

Muchas veces sin querer empiezo a temblar bajito. 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

hay un programa allá lejos, campero y tradicional, en el 8:30 del dial, que hace un criollo parejo. No es que quiera dar consejos, cuando prendo el receptor, música Nuestra Señor, resalta en la sintonía, al sur de la patria mía, con

Gato Zamba, chacareras y el saludo de la gente. 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Ahí están los payadores y defendiendo el folclore. Digo sin ser vanidoso, ahí está Ovidio

Muy buenos días, queridos amigos de Río Gallegos, ciudad capital de la provincia de Santa Cruz. Le damos los buenos días a toda nuestra audiencia, para llegar hasta usted con nuestro mensaje tradicionalista, que es el que le hacemos llegar todas las semanas, de lunes a viernes. Estamos compartiendo con ustedes nuestra propuesta que se hace eco en tantas localidades y establecimientos ganaderos también de nuestra región. También queremos llegar a todos ustedes con esta propuesta hacia la gente que está viajando, los camioneros, los amigos camioneros, a los transportistas, ¿no es cierto?, de nuestra patria, que recorren los caminos, y también a toda nuestra audiencia en general, taxistas, remiseros, fuerzas vivas como Gendarmería Nacional, Policía Provincial, Prefectura, Ejército Argentino, también a los bomberos en su día, desearles, ¿no es cierto?, al bombero voluntario, desearles que tenga un feliz día, y recordar a aquellos que se nos han marchado, ¿no es cierto?, jugándose la vida para defender, intereses de otras personas, pero como es su oficio, sin pensar ni medir consecuencias, el bombero se juega la vida en esa circunstancia, Y bueno, así que para todos ellos, aquellos que trabajaron arduamente en las tareas de los bosques incendiados hace poco tiempo atrás, y que bueno, fueron hechos a propósitos, y que realmente se jugaron la vida, gente que perdió todos sus bienes y tantas otras cosas más, que se han pasado en estos días, en estos años, estos dos años, en donde hubieron grandes incendios en toda la Patagonia, tanto argentina como chilena. Pero bueno, ya sabemos quiénes son y sabemos cuál es la misión de ellos, pero el bombero no mira consecuencias, y ahí está. Ayer estuvo exponiendo un bombero voluntario en el Senado de la Nación, y la verdad que me emocionó escuchar sus palabras, porque realmente fue algo maravilloso todo lo que contó, ¿no es cierto? Triste también por el abandono que sufren los bomberos, y también por el hecho de tener que andar, ¿no es cierto? Cuando es circunstancial la cosa, es una cosa, pero cuando es intencional, ya eso pasa a ser un crimen, ¿no es cierto?, para nuestra querida gente. Bueno, el micrófono me dice, ahí voy a mirar, ahí enseguidita más, vamos a ir contándole que está en los controles técnicos Milagro López. Milagro López está en los controles técnicos, y quien les habla, Ovidio Reynoso, para llegar hasta ustedes con nuestra propuesta del día de la fecha. Y queremos, buen día, Ovidio. Bueno, ahí estamos, el micrófono está bajo, me dicen. Vamos a levantar un poco más, entonces, a ver si podemos encontrar la vuelta para tener mejor el sonido. Ahí estamos, Milagro, con, como siempre, en la mañana, tempranito, para ir a poner en marcha la radio, poner todo en condiciones, y bueno, para hacer toda la programación que tiene LU14 Radio Provincia de Santa Cruz. No se olvide que nuestra línea de comunicación de la radio es el 70-03-84-2966, el prefijo. Y también tenemos el teléfono fijo a partir de las 8 de la mañana, el 2966-423-510. 423-510 es el teléfono fijo. Así que ahí estamos compartiendo junto a ustedes también con nuestro compañero que está en planta transmisora de Chiminaique. Hoy está Guillermo Herrera. Guillermo Herrera está, contento debe estar, porque bueno, Belgrano nos ha vacunado nuevamente, y ahí está nuestro compañero Guillermo Herrera, entonces, cordobés, buen amigo, buen compañero y técnico, por supuesto, de nuestra emisora de
LU14 Radio Provincia de Santa Cruz, y también en Canal 9, ahí lo vemos trabajando a este amigo siempre. Así que el saludo para Guillermo en este día. Que tenga buena jornada y que bueno, trataremos que las cosas salgan de la mejor manera. Bueno, vamos a seguir escuchando buena música y por supuesto para toda nuestra gente gaucha le vamos a dejar esta historia de un caballo que hubo por los pagos de Sarmiento, se llamó el Conmigo No. Don Julio Carrizo hizo este verso criollo y bueno, se lo dejo para toda aquella gente que, ¿no es cierto?, que nos escucha a los pagos de Sarmiento. Le dejamos este verso, El Conmigo No.

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0: Atención al cuadro número uno. Ahí lo tenemos, Leibar Gabriel, donde tiene que estar esperando Claudio Velázquez. Atención, va a venir para Claudio Velázquez.
1: Ahí estábamos escuchando a esta milonga de don Julio Carrizo, el Conmigo No, en un reservado del Pago de Sarmiento, que está sepultado en la vieja cancha que se hacía la jerarquía antiguamente. Allá anduvimos en el año 76, cuando recién nacía el Festival de Sarmiento, y después estuvimos en el 86 nuevamente ahí. Y bueno, por suerte las dos veces agarramos premio en ese tiempo, con la grupa y con los bastos también, Así que bueno, ahí le dejamos el saludo a esta gente gaucha que nos escucha ya por los pagos de Sarmiento. Le mando un saludo grande a mi amigo el Diego Arriola, que tuvo la desgracia, ustedes habrán visto en el Facebook por ahí, una camioneta Toyota que chocó con un caballo en la noche, en la ruta 26. Bueno, por suerte no le pasó nada a la familia que iba viajando, él con su compañera y su hijito más chico. Y bueno, por suerte no pasó nada más que unos abullones, que se arreglan eso seguramente, cuestan unos pesitos, duele un poco el bolsillo, pero se arreglan, yo lo digo por experiencia porque ya me pasó eso a mí, de tener que, me agarré 5 guanacos para no ser menos ahí en 3 cerros, pero ya, ahora... La camioneta está andando otra vez de vuelta, me costó, pero ahí la hicimos andar. Así que a Diego, lo primero es las vidas humanas, que eso es realmente... Un caballo es peligrosísimo, peligrosísimo. Acá hace poquito tiempo atrás también agarró un caballo el amigo Campo, del Renatre. Se agarró un caballo acá llegando a Río Gallego. También le costó, bueno, tenía seguro unos cuantos pesos, por suerte Diego está bien y ahí le mandamos el saludo a él y a su compañera, ¿no es cierto? En este caso, y a su gris, Bueno, quería seguirle comentando sobre el tema de los bomberos, que ayer estuvo ese bombero ahí en lo que es el Senado de la Nación, contándole a la gente y explicándole también, ¿no es cierto?, qué son los bomberos voluntarios que están trabajando y mucho por la zona de Río Negro, Neuquén y también el Chubut, lamentablemente. Ahí estuve ayer viendo, yo no sé si en los canales lo irán a pasar eso, pero yo en YouTube lo estuvimos mirando y ahí salía este bombero que expuso, ¿no es cierto?, y con conocimiento de causa, y con mucho dolor diciendo que si te tienen que preparar van a tener que pedirle a los gobernadores que pongan plata porque el Estado no se digna a poner un peso por ningún sector, Así que bueno, pero estamos en una situación bastante complicada, Nos hacemos eco también con los hermanos bolivianos, que están luchándola y presentándole batalla, ¿no es cierto?, jugándose la vida porque ya han habido cinco personas que han perdido la vida en esa propuesta, en esa lucha que le están poniendo para que el que está gobernando se vaya y que ellos puedan elegir nuevamente, ¿no es cierto?, un presidente que piense en ellos, que no piense para afuera, que no piense en hacer rico a los que más ricos a los que están ricos y después el resto queda lamentablemente con mucha secuencia después de estas cosas que pasan, Así que bueno, ahí le mandamos un saludo a todos nuestros amigos que nos saludan por ahí, ¿no es cierto? Como Víctor Máximo Pitoisé, que nos está viendo, también Elvia y nosotros. Bueno, tenemos pocos, pero ya se van a estar aprendiendo seguramente, Ya se van a estar aprendiendo seguramente porque, bueno, siempre hay algún amigo que está escuchando, Y así que a don Tito Alvarado también, le mandamos un saludo, un saludo grande para este paisano también, Y a todos los amigos que nos están sintonizando a través de LU14 Radio Provincia de Santa Cruz, Patricio Ariel también nos está viendo, le mandamos también el saludo. Le contamos que esto es Transitando Nuestra Geografía, el programa que va de 6 de la mañana hasta las 8, con música tradicional, música que por ahí en otras radios no va a escuchar, pero acá nosotros tenemos la posibilidad de escuchar esos versos criollos, ¿no es cierto?, para toda nuestra gente. Y hablando de bomberos y eso, después le vamos a estar haciendo un homenaje ahí a todos los bomberos, ahí después de las 7 le vamos a hacer un homenaje, que es cuando más se la gente se pone, ¿no es cierto?, a la escucha, a las 7 de la mañana ya la gente empieza a preparar a sus chicos para ir a la escuela, otros que están saliendo de su trabajo y así, y todo eso, otros que están entregando el puesto, y otros que lo están recibiendo, y bueno, la tarea cotidiana de todos los días. Hoy martes 2 del mes de junio, tenemos una temperatura de 7 grados y la sensación térmica es de 3 grados. La luna está menguante. Vamos a tener para el día de hoy 9 grados de temperatura máxima, 6 de mínima, y el viento estará soplando a 25 kilómetros, 41 kilómetros será la racha. Mañana tenemos 10 grados, y el 80% posibilidades de lluvia, 4 grados será la mínima, 26 kilómetros el viento, 43 kilómetros la racha. Tenemos 9 grados el día jueves y 1 grado de mínima, 14 máxima, y perdón, 9 de máxima, 1 de mínima, 14 kilómetros el viento y 23 kilómetros la racha. Así que vamos, hasta el viernes tenemos buenas temperaturas y no mucho viento. Bueno, este tiempo también no es de mucho viento, así que ahí vamos a estar escuchando seguramente en distintas radios, programas que siempre defienden nuestra cultura, nuestro sentir criollo. Vamos a escuchar este verso criollo que dice: sin mirar televisión, Juan Sánchez. ¿Lo escuchamos?

¿Por qué la televisión nos está perjudicando? ¿Qué es lo que le están mostrando a nuestras generaciones? Si sirven mis opiniones, escúcheme, no se vayan. Si hasta mujeres desnudas nos muestran en las pantallas.

palabras solo muestran las películas que no se entiende un carajo. Muestren las manos, los brazos de quien trabaja la tierra. ¿Para qué muestran las guerras que perjudican al niño? ¿Por qué no hablan de cariño que a muchos de ellos no llega? Yo que en el campo nací lejos de esos aparatos, no pierdo tiempo ni ratos en mirar cosas así. Deben mostrarle al país el mapuche o el paisano, y no al norteamericano que nos lleva la riqueza. Mientras tanto la pobreza

0: quiera que muestren esas pantallas. Es el paisano de agallas que arrea la cordillera, el que las noches enteras ronda su trompe en la huella, en las pampas o entre sierras donde lo agarra la aurora. Ahí no está la firmadora, claro es gaucho de mi tierra. Sin tener obras sociales ni gremios para reclamar, ¿será que no han de mostrar aquel que cuida animales? Pero el gringo siempre sale haciendo grandes promesas y nos quitó las riquezas allá en el sur argentino. Aparecen los ingleses y nosotros no salimos.
1: Ahí escuchábamos este verso campero que nos dejaba Juan Sánchez, para Sin Mirar Televisión, así se titula, así lo he titulado. Y bueno, de a poquito vamos desandando nuestra propuesta, dejándole a nuestros amigos esta canción, que realmente por ahí en otras radios no la va a escuchar seguramente, pero acá tenemos, ¿no es cierto?, la suerte de poder tener este programa, y también hay varios programas más que también se hacen eco de todas estas cosas y que nos pintan, ¿no es cierto?, un paisaje distinto, el cantor de los pueblos, el cantor terruñero, como decía Argentino Luna, es el que por lo general pinta su paisaje y va, ¿no es cierto?, haciendo haciendo que la gente pueda conocer a cuánto amigo hay por toda la Patagonia y por todo el país, que canta milongas, decidores de versos criollos y un montón de cosas más que siempre mostramos en nuestro programa. Saludamos a Luis Sepúlveda, que nos está viendo, dice, acá por Coyhaique, escuchando, buen programa, un abrazo. Juan Catalán también nos está viendo. Marcelo Gabriel Soto, un saludo, Rocky, viejo. Marcelo Gabriel Soto, buen día, Ovidio, saludo a todos los conocidos. Ahí estará este amigo por Puerto Santa Cruz, Luis Sepúlveda, Patricio Ariel, saludo, Ovidio, dice Patricio Ariel y Elvia y nosotros, a Víctor Máximo Pito, dice que nos están viendo. El saludo para toda esta gente gaucha que tempranito se conectan con nosotros. Y bueno, y ahí vamos a ir desandando de a poquito nuestra propuesta, querido amigo, como siempre lo hacemos, con el mayor de los agrados de poder estar a través de LU14, Radio Provincia de Santa Cruz, saludando a los distintos establecimientos ganaderos, como por ejemplo Punta Loyola, por allá por la Estancia Cóndor, ahí andan nuestro amigo Marcelino Díaz, y también está por esos lados ahí el gringo Griffy, le mando un abrazo grande a este paisano también. Y así, ¿cuántos amigos más que tenemos en la Estancia Cóndor? Porque hay varios trabajando, gente trabajando, y mucha, y por suerte, el amigo Cañumé, que está en la sesión Fraile, por allá por la sesión Monte Aimo, seguramente algún otro más también andará por esos lados. Saludamos a la Estancia Osuna, saludamos también a la Estancia Don Braulio, saludos grandes, la Estancia Bellavista, la Estancia El Milagro, por allá está Carlos Moretti, por allá por la Estancia El Milagro, y bueno, ahí le mandamos un abrazo grande también a la Estancia Rubenay, que también ahí está nuestro amigo Hervilla también, le mandamos el saludo, por supuesto, desde acá, desde nuestro programa, con el deseo de que, bueno, este año las cosas estén saliendo de la mejor manera. Este año ya lo tenemos por la mitad, por lo menos lo tenemos agarreado, y eso es importante igual. Vamos a seguir escuchando buena música, porque a eso estamos, para eso estamos, para llevarle a usted, querido amigo, nuestras canciones, cantores y decidores de versos criollos, payadores, de distintos lugares.

Nuestra patria, que siempre nos están acompañando. Y vamos a contarle que hoy es el Día del Bombero Voluntario. El Día del Bombero Voluntario, podemos estar contando cuál es el nacimiento del Bombero Voluntario, que se celebra el 2 de junio. Esta celebración nace en esta fecha, ya por el año 1884, cuando un vecino del barrio de La Boca, emigrante, llegado de Italia, impulsa la creación del Cuerpo de Bomberos Voluntarios. Estamos hablando de Tomás Liberti, que junto a otros emigrantes, entre los cuales se encontraba Lázaro Baglietto y Luis Poliglioni, deciden fundar un 2 de junio del año 1884 la Sociedad Pompieri Voluntarie de La Boca, que luego sería la Sociedad Italiana de Bomberos Voluntarios de La Boca, y su primer presidente fue Tomás Liberti. Este cuerpo de bomberos, detrás de su lema "querer es poder", tendría su primera actividad el 14 de noviembre del año 1885, en un voraz incendio que arrasó la fábrica de vela de la Barraca Sur. Años más tarde, 2 de junio del año 2001, se proclamaría por decreto ley nacional número 25.425 el Día Nacional del Bombero Voluntario. Así entonces, nuestros más sinceros felicitaciones en su día a los héroes que desarrollan tan loable actividad. Felicidades a todos los bomberos voluntarios. Vaya para ellos el abrazo, a toda esta gente que se juega la vida cada vez que tiene que hacerlo. En un santiamén están ellos ahí preparados para poder llegar a, ¿no es cierto?, a traerles ¿no es cierto?, solución, por lo menos intentar traer solución a esto que tantas veces la gente por ahí no le da el valor que realmente tiene un bombero voluntario. Mártires argentinos de los bomberos, les ponemos este homenaje.

Ahí estamos haciendo este pequeño homenaje a todos los bomberos que han, se han jugado la vida, ¿no es cierto?, en distintas circunstancias. Para todos ellos el deseo de que tenga un buen día. Hay unos versos criollos muy lindos que ahora los voy a tratar de buscar porque los tenemos acá, ¿no es cierto? Y vamos a tratar de ponerlo, para que usted pueda tener, ¿no es cierto?, también la posibilidad de escuchar algún verso criollo de algún paisano que siempre lo tenemos, ¿no es cierto?, en nuestra propuesta. Vamos a ir a la tanda publicitaria, son en 55, y después venimos con más canciones de nuestra patria.

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1: 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Ahí estamos, queridos amigos, contándole a nuestra gente que gracias también a la gente que nos acompaña y nos da la posibilidad de poder estar en contacto con usted, querido amigo. Esta gerencia de la radio que está a cargo de Daniela Mancilla Proveste y que nosotros, gracias a ellos podemos estar acompañándolos. Hay un montón de amigos que se han conectado y que, ¿no es cierto? Nosotros tratamos de cumplir con el saludo para todos ellos, porque es nuestra propuesta de hacerle llegar la música, pero también el saludito suyo que es tan importante, querido amigo, para nuestra gente que siempre nos está viendo y nos está escuchando. Marcelo Soto, está Aldo López también, estaba Fabián Barría, también lo estaba viendo por ahí, que estaba también, se me han corrido algunos compañeros que estaban, ¿no es cierto? Y bueno, hay varios que están viéndonos, el amigo Arancibia, le mando un saludo a Darío Arancibia, allá por los pagos de Las Heras, un abrazo grande para él. Y vamos a escuchar este tema que le quería dedicar yo para todos los bomberos voluntarios. Dios te bendiga, bombero, nos dice el Pampa Cruz, lo escuchamos.
2: Este verso yo diría que más que nacional es mundial, porque en qué lugar del mundo no se lo respeta y no se lo reconoce a este bombero. Al bombero voluntario o al bombero pago, no interesa. El bombero es un ser que nació para hacer bien, tiene una vocación de solidaridad que es realmente digna de destacar. Así que me van a disculpar que no nombre a ninguno en especial, pero es para todos ellos. Creo haber sido el primero que los homenajeó. Dios te bendiga, bombero. Yo que le he dejado mis prosas a las costumbres camperas, al jinete, la enfermera, al galguero, entre otras cosas. Pero en mi mente retosa un verso que no es campero. Alguien que en el mundo entero muy poco se lo ha alabado, hoy quedará homenajeado por su valor, el bombero. Vos no tenés Navidad, ni reyes, ni casamiento. Tu oído siempre atento para la comunidad. Suena la sirena ya, y si él está trabajando, ay, nomás sale rajando, se juntará con la tropa, y si no hay tiempo la ropa, se la coloca viajando. Si es incendio, hay que salvar al menos lo que se pueda, y aunque muy poco le queda, seguro se va a jugar. No todo se va a quemar mientras él con su manguera enfrentará esa hoguera, y hasta escucha estremecido los gritos y alaridos de una familia entera. Cuando tiene un accidente, él acorta la distancia, le ha ganado a la ambulancia para auxiliar a la gente. Cuando un campo de repente se quema allá en el sur, de La Quiaca a Santa Cruz siempre el bombero ha estado. Dios proteja a los atrapados por el fuego allá en Chubut. Siempre está para la gente ese ser extraordinario, y el nombre de voluntario lo hace aún más valiente. ¡Ah! Y me acordé en Corriente cuando llegó un bombero a socorrer los hileros por el río y su embestida, y a más se trajo otra vida porque ofició de partero. Ahora me tranquilicé porque pude homenajearlo y en un verso retratarlo, y así lo perpetuaré, porque no pierde la fe, porque va a jugarse entero por él, por sus compañeros. No tiene idioma ni raza. Es ángel en nuestras casas. Dios te bendiga.

0: Ahí escuchábamos este verso que le dejaba el Papa Cruz a los bomberos, bomberos voluntarios. Pero también hay otro amigo que también hizo un verso al bombero voluntario también. Se llama el gringo Petrovelli y lo vamos a escuchar, ¿no es cierto? Ya que lo tenemos acá a mano para todos ustedes.
1: Voy a hablar de los bomberos, no de uno porque son varios. Los bomberos voluntarios, los que se juegan entero, son los que llegan primero cuando anuncia la sirena, y al escuchar cuando suena nos quedamos sorprendidos, porque es tremendo el sonido que al escucharlo da pena. Y ahí es cuando uno sospecha que algo malo habrá pasado, viendo al camión colorado que pasa como una flecha. Pide paso, se abre brecha, y al verlo de esa manera, la gente se desespera y hace silencio profundo, y son horas los segundos para el pobre que lo espera. Está la mujer bombero, se dice también bombera, lo explico de esta manera porque aclararlo prefiero. Tiene el corazón de acero con el coraje de un león, y ante cualquier situación sabe bien lo que va a hacer, porque ella como mujer sabe actuar como un varón. Si se enciende un pastizal, bueno, eso es cosa sencilla. Si hay hacienda o si hay tropilla, ya el caso sería fatal. O que se encienda un trigal ya listo para el granero, triste verlo al chacarero diciendo no queda nada, y muere la llamarada cuando llegan los bomberos. Si se enciende alguna casa, qué triste si adentro hay gente, familias con inocentes y que el fuego las abraza. Entre el humo y las brasas que lo cubren como un manto, triste llegar a ese espanto, y allí los bomberos luchan, mientras de afuera se escuchan que adentro hay gritos y llantos. Si es que lo llaman de un choque, sea de autos o camiones, sean mujeres o varones, no importa quién lo provoque. Pobrecito el que le toque, si hay muertos o si hay heridos, forastero o conocido o a veces en el accidente, se encuentran con un pariente entre fierros retorcidos. Puede ser alguien cercano que le tocó el mal destino, los suegros, tíos, sobrinos, esposa, nieto o hermano. Llega, le dan una mano y aunque el pecho le taladre, como puede ser el padre, que se queja dolorido, los abuelos, el marido, novio, hijo o la madre. Nunca vayas a pensar, no preciso del bombero. Seas pobre o tengas dinero, lo podés necesitar. Uno se puede cuidar y por lo bueno se orienta, pero después se lamenta cuando sufre alguna herida, porque hay trampas que en la vida las pisás sin darte cuenta. Cuando el bombero trabaja, nunca vuelve para atrás. Eso sí, nunca, jamás el peligro los ataja. Tanto sube como baja a un pozo o a un paredón. Sea mujer o sea varón, sea mayor o jovencito, le agradezco, bomberito, por ser así como son. Y al poner punto final, sean damas o caballeros, para todos los bomberos vaya un abrazo cordial. Como algo muy especial que les pido de este modo, firmemente me acomodo porque sería lo correcto para decir con respeto, le doy mil gracias por todo.
0: Ahí escuchábamos al gringo Petrovelli, grabado ahí nomás, así nomás, campero ahí en su camioneta andaba, y bueno, alguien lo entrevistó y le salió este verso para el bombero, que bueno, le hacemos de esta manera el homenaje a todos los bomberos voluntarios. Guillermo Rodríguez nos está viendo, Hugo Rojas, que debe andar ya por Paso Roballo, por ahí, por esos lados, está por la estancia Sol de Mayo, estaba... Darío Arancibia, que dice, buen día, abrazo, don Reynoso. Gracias, querido amigo. Bueno, Aldo López también, Iván Barrías también, Fabián Barrías, parece que estaba también, Víctor Máximo Pitoicé, bueno, también nos estaba saludando. Así que a todos ellos, un buen día a los bomberos voluntarios, y ojalá que hoy no tengan que trabajar, ojalá, Dios quiera, que hoy no tengan que trabajar. Vamos a ir escuchando payadores, porque también los payadores están en nuestra propuesta, y Jorge Alberto Socodato.
2: 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Porque piensa, porque...

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Ahí escuchábamos a Jorge Alberto Socodato y Rodrigo Álvarez, que nos dejaban en esta payada en homenaje a Walter Bosegui, payador uruguayo que se fue de esta vida hace un tiempo largo atrás, bueno, y ahí está el recuerdo. Hugo Rojas nos está viendo, estará allá por la estancia Sol de Mayo. Guillermo Rodríguez, le mandamos el saludo a toda nuestra gente acá también de la zona de Vizcacha, Tapera, El Tero, allá en la estancia Cerro Blanco también, el amigo ahí que está en la estancia Cerro Blanco, un saludo grande para él, para la peonada allá de la estancia La Correntina, La Entrerriana, por la bajada de Miguel allá de estancia Tapiaique, Marcachaique allá por Tres Lagos, donde están los hermanos Nobles, la estancia El Relincho, por ahí anda nuestro amigo Juan Birreto también, un saludo grande para él. Así, a toda esta gente gaucha le dejamos el saludo en este día tan especial, día 2 de junio, día del bombero voluntario. Vamos a decirle que se viene el día del periodista, también el 6 de junio, el día del periodista. Ahí también vamos a tener temas que vamos a estar eligiendo para el día 5, que es viernes, vamos a estar acompañándolo con unos cuantos temas de lo que tiene que ver con el periodismo. Y hablando de temas y hechos reales que han ocurrido, ¿no es cierto? No nos podemos olvidar de Santiago Maldonado, que, bueno, se hicieron tantas cosas con eso de Santiago Maldonado que realmente indigna solo el hecho de pensar, y la persona que lo hizo anda ahí también ahora cambiando de camiseta otra vez de vuelta, si quiere cambiar camiseta, así que bueno, seguramente va a conseguir lo que siempre busca, porque en todos lados le dan lugares, metida como jeringa de hospital, y seguramente desde el cielo Santiago Maldonado estará el Tata Dios también preparando, porque todo se paga en esta vida, así que seguramente que ahí va a haber algún día el castigo que se merece. Lo escuchamos este tema, Santiago no se ha ido.

Ahí escuchábamos este tema que le dejábamos a usted, querido amigo, de Santiago Maldonado. Santiago no se ha ido, nos decía Chelo Díaz, este cantor que le poníamos a usted, querido amigo, en nuestra propuesta. Como siempre, saludamos a distintas estancias de allá de la zona de Gregores también. Ahí nos está saludando Walter Ariel Noble. Un abrazo grande para vos, Walter, para Marcelo, para tu familia, para toda la gente gaucha de Tres Lagos, para la agrupación Cebuena, y que siempre están preparando algo, capaz este año, para la temporada. Bueno, y ojalá que mejoren las situaciones para poder que vuelvan las jineteadas como el año pasado, hubiera bien pocas. Bueno, este año ojalá. Bueno, también la gente de Jesús María también se va a estar preparando, así que va a haber, creo que hay una reunión dentro de estos días, por acá, pero bueno, no han avisado nada, así que no podemos informar nada. Pero ojalá que Archie o alguno por ahí que esté escuchando, nos dé después la información, y si tenemos que hacer alguna notita por teléfono, pero con mucho gusto le hacemos, para nuestra gente. Este verso criollo lo escribí hace un tiempo largo atrás, cuando se fue un jinete de los nuestros, se nos fue de esta vida por su voluntad propia, ¿no? Y bueno, no se me ocurrió mejor cosa que escribir un verso a Vivian, perdón, a Vivian no, a Vivian todavía lo tenemos, ¿eh? A bueno, uno de los chicos, William, que ahí le vamos lo hemos titulado, ¿no? Lo titulamos Campeón sin Corona. Mirá vos, se me fue el nombre de este chico, Claudio William, ahí me acordé, Claudio William. Bueno, yo le escribí este verso, lo titulé Campeón sin Corona porque fue un chico que anduvo muy bien. En la categoría Basto, en la categoría Grupo igual, ganó muchísimos premios, pero no tuvo la posibilidad de ir a Jesús María. Eso, bueno, yo entonces busqué cuando me enteré que se había ido, se fue en el mes de agosto, allá por un 12 de agosto, y bueno, y acá lo recordamos con este verso criollo que se llama Campeón sin Corona.

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0: Ahí escuchábamos este verso criollo que, bueno, Campeón sin corona, así lo he titulado, y la guitarra del Darío Ochoa, mi sobrino, excelente guitarrero. Mientras tanto miramos una jineteada de los Pagos de Sarmiento, provincia del Chubut. Ahí estamos para usted, querido amigo, con nuestra propuesta para que nos escuche y nos diga por ahí, ¿no es cierto?, cómo estamos saliendo, si estamos saliendo bien o estamos más o menos. Bueno, por suerte ya estamos en el mes de junio, sexto mes del año, y ya viene pronto el aguinaldo, así que ahí, bueno, a prepararse para gastar el aguinaldo. Tito ahí que debe estar ya con ganas de andar viajando, seguro, ¿eh? Le mandamos el saludo a nuestro amigo Tito Alvarado, ¿eh? Y a toda nuestra gente gauche, Tito Alvarado, y también a nuestro compañero allá por los Pagos de Gregorio. Por ahí anda Fabián Reynoso, por ahí anda Jorgito también, Carlitos Reynoso, que siempre nos escribe allá por los Pagos de las Heras, ¿eh? Y bueno, a todos ellos un saludo grande, y le contamos a nuestra gente que la rifa que está haciendo la gente de la agrupación de ecuestre, de acá de Río Gallegos, actividades de ecuestre, está organizando una rifa con un recado, un capón, y después, bueno, seguramente usted que compró número, no lo tire porque se va a volver a sortear. Salió el número 44 el otro día, el 25 de mayo. Y bueno, no fue vendido. Entonces la gente continúa vendiendo los números que le quedaron. Y aquellos que han comprado tienen la posibilidad para el día 19. El día 19 de ahora de junio, el 19 de junio, antes del Día de la Bandera. Ahí tiene por el sorteo, por la quiniela nacional, va a tener la posibilidad de llevarse el premio, ¿no es cierto? Un recado es, o si no quiere el recado, puede ser un capón, si no, creo que alguna otra cosa más también, así que le avisamos a nuestra gente que está escuchando el programa, que ha comprado números, la zona rural, me decía José que han comprado varios. Entonces no tiren el numerito porque está la posibilidad de podérselo llevar ahora para el nuevo sorteo que se hace el 19 de el mes de junio, No se olvide, querido amigo, 19 de junio está entonces el sorteo de vuelta de lo que va a ser de nuestra gente que ha comprado número, que no sé el valor del número ni cuántas cifras tiene, no estoy bastante abandonado en ese tema, porque la gente que organiza no me ha avisado, ¿no es cierto? Y ahí estamos esperando que nos peguen el chirrido para que podamos tener, ¿no es cierto?, la posibilidad de llevarle a nuestra gente estos premios que tanta falta hace por ahí, ¿no es cierto?, un hombre de campo, un recado por tan poca plata, que seguramente debe ser. Y ahí estamos, vamos a cambiarle un poco el ritmo a nuestro programa, le vamos a poner algo de ritmo litoraleño también, porque también, ¿no es cierto?, está la gente que le gusta escuchar los temas musicales que siempre por ahí escuchamos en los bailes camperos, y en las jineteadas también. Nunca falta el chamamé. El chamamé fue declarado por la UNESCO como patrimonio universal. Así que, bueno, es algo que debemos preservar. Lástima que el padre Cini no alcanzó a verlo, porque un tiempo antes de que falleciera el padre Cini, falleció un 17 de agosto, y un mes antes salió lo de la UNESCO que se declaraba patrimonio intangible de la humanidad, el chamamé, querido amigo. Este mismo chamamé que ahora escuchamos, por lo majestuoso del chamamé.
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7: Anunciamos también que hay un terreno en venta en Comandante Luis Piedrabuena, en la calle Pueyrredón, esquina Heriberto Cabeñas, es bar del señor Jara. Llamar a los teléfonos 2966-627-542-543-103. Ahí estamos compartiendo con todos ustedes esta propuesta de que es nada más y nada menos que transitando nuestra geografía. Le decimos gracias a nuestra compañera Milagro López, a nuestro compañero Herrera, allá en planta transmisora, también al gobierno de la provincia de Santa Cruz y, por supuesto, a la gerencia de la radio en nombre de Daniela Mancilla Proveste. Ya viene los mensajes y servicios a la comunidad en la voz de Mario Santillán y Marta Gesta, y después ya está toda la información durante toda la mañana, como así también tiene la posibilidad de escuchar un programa que es de los que tenemos en la mañana, Arriba Santa Cruz, donde hay notas periodísticas, todo lo que usted necesita saber sobre lo local, nacional, regional e internacional. Está en LU14 Radio Provincia de Santa Cruz. No me cambie el dial. Le doy el saludo a Eduardo Manildo, a Ricardo Valderrama, que está de cumpleaños, a Ricardo Valderrama y también a Eduardo Manildo, que es Alfredito de Nostroza también. El saludo para el hijo de Gordillo y ahí al cuchillo de Campos también, que está de cumpleaños en el día de la fecha. Martín Peña, Udelfiel Concepción, nuestro amigo payador, un saludo grande para él. Segundo Alfaro, Néstor Marifil, Carlos Villa también, Claudio de Luz también, le damos el saludo a Roque Sarmiento y también a Jaime Valenzuela. Que tengan un feliz cumpleaños y los vamos con esto. Hasta mañana, muchas gracias.
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1: Las noticias de las 8 de la mañana. El cielo permanece nublado en Fitzroy con 8 grados de temperatura.
0: Provinciales.
2: Llegaron más medicamentos de la compra centralizada para los hospitales de Río Gallegos y el interior de Santa Cruz.
1: El operativo forma parte de la licitación centralizada impulsada para garantizar stock en la red sanitaria y sostener la cobertura en todo el territorio.
2: La nueva distribución adquirida por la provincia alcanzará hospitales y centros de salud de distintas localidades de la provincia.
1: La carga será destinada a hospitales y centros de salud de varias localidades, entre ellas Río Turbio, Puerto Santa Cruz, Piedra Buena, San Julián, Deseado, Caleta, Gregor, Perito Moreno, Los Antiguos, Las Heras y Pico Truncado.
0: Regionales.
2: El gobierno de Santa Cruz informa a proveedores y prestadores de servicios que se han detectado intentos de estafa mediante mensajes de WhatsApp enviados en nombre de organismos provinciales.
1: Las maniobras consisten en contactos fraudulentos donde se solicita ingresar a enlaces externos y posteriormente compartir códigos de verificación o datos personales.
2: Se recuerda que las comunicaciones oficiales vinculadas a trámites administrativos, contrataciones y gestiones del registro de proveedores se realizan exclusivamente a través del área de contrataciones y registros de proveedores, utilizando únicamente los canales institucionales habituales y oficiales.
0: Nacionales.
1: El ex vicejefe de gabinete de Alberto Fernández, Juan Manuel Olmos, afirmó este lunes que la consigna Cristina Libre, que sostienen algunos sectores del peronismo, no es un programa de gobierno.
2: El referente del PJ sostuvo que si discutimos personas en lugar de propuestas, no vamos a tener ninguna chance en 2027.
1: Necesitamos dejar de ser oposición para ser una alternativa de gobierno y para eso debe tener un programa que sea validado en una interna, señaló Olmos.
2: En diálogo con Infobae, el dirigente dijo que la sentencia contra Cristina Kirchner es una condena política y una condena electoral.
0: Internacionales.
1: La ministra Sandra Petovelo cerró una gira en Italia con una audiencia con el Papa León XIV.
2: El encuentro entre la titular de Capital Humano y el pontífice en el Vaticano culminó una agenda centrada en educación, desarrollo y el impacto de la inteligencia artificial.
1: La ministra también mantuvo una reunión con el Gran Hospitalario de la Orden de Malta, una de las organizaciones humanitarias más activas a nivel internacional.
2: Durante el encuentro analizaron la situación social argentina y las posibilidades de fortalecer proyectos conjuntos vinculados a asistencia humanitaria, comunitaria, capacitación profesional y cooperación humanitaria.
0: Deportes.
1: Fútbol rumbo al Mundial.
2: La selección argentina ya se prepara de cara a una nueva edición del Mundial, aunque antes disputará dos amistosos en suelo estadounidense.
1: La primera de estas participaciones será el sábado a las 9 de la noche, hora de Argentina, cuando los dirigidos por Lionel Scaloni se enfrenten con Honduras en el Kyle Field de Texas.
2: Solo tres días después, el martes 9 de junio, los campeones del mundo se enfrentarán con Islandia a partir de las 22 en el Jordan Hare Stadium de Alabama.
1: Luego de estos amistosos, la selección tendrá 7 días de descanso hasta su presentación oficial en el Mundial, que será el 16 de junio ante Argelia. Cielo despejado con intervalos nubosos sobre la capital de la provincia, humedad 93%, viento moderado del sudoeste a 19 kilómetros, 5 grados la temperatura, aquí y ahora.
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3: La Dirección de Atención y Gestión de Emergencias, dependiente de la Subsecretaría de Protección Civil, informa. Para todos aquellos automovilistas que transitan las diferentes rutas de la provincia y portan equipos de radio, las frecuencias de emergencia son en HF 6970.0, en USB y 3857.5 en USB. En VHF 148.9.35, que es la frecuencia directa. También contamos con repetidoras apostadas en la zona Río Chico, el paraje La Esperanza y Tapiaique. Para transmitir en 154.3.35 y para recibir en 149.3.35. En cuanto a todas las frecuencias antes mencionadas, son atendidas durante las 24 horas. Cualquier duda, comunicarse al 420042, 435422 o a la línea 103 de emergencias.
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2: Bienvenidos y bienvenidas a esta nueva edición de Mensajes y Servicios para la Mujer y el Hombre del Campo. Les recordamos que para dejar sus mensajes pueden hacerlo a los teléfonos 02966-422-315 o 02966-423-510 de 8 a 20 horas. Para Estancia Las Horquetas, al señor Catrimay, los carneros de campo del puesto quedaron en el último tramo del callejón. Firma el administrador. Para Estancia Las Horquetas, al señor Catrimay, los carneros de campo del puesto quedaron en el último tramo del callejón. Firma el administrador. Compartimos las vías de comunicación ante emergencias: Hospital Regional, Policía Provincial y Bomberos 911, Protección Civil 103, Comisaría de la Mujer y la Familia 02966-428-685, Agencia General de Vialidad Provincial 02966-442-367, Servicios Públicos Sociedad del Estado 02966-422-322, Farmacia de Turno en Río Gallegos, Farmacia Moderna en Avenida Kirchner 1057, esta farmacia permanece abierta las 24 horas. El Consejo Agrario Provincial, como siempre, junto a la mujer y el hombre de nuestro campo, informa el pronóstico del tiempo para nuestra región. Para lo que resta de esta jornada, cielo mayormente nublado, temperatura máxima 8 grados. Hasta aquí Mensajes y Servicios. Por su atención, como siempre, muchas gracias.
4: 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Nos encontramos en la próxima edición de Mensajes y Servicios para la mujer y el hombre de campo.
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12 minutos de las 8 de la mañana en todo el país. ¿Cómo les va? Muy buenos días, tengan todos ustedes bienvenidos. Aquí estamos comenzando la mañana de la 8:30, la mañana de Arriba Santa Cruz, a través de la más potente de la Patagonia. Vamos a estar compartiendo toda la información en esta jornada, en este día 2 de junio, a través de LU14 Radio Provincia de Santa Cruz, llegando obviamente a cada rincón de nuestra provincia, cada rincón, porque, bueno, les vamos a comentar en un ratito nada más dónde estuvieron la gente de telecomunicaciones trabajando con nuestra repetidora allí en el Chaltén, así que nos están escuchando desde allí. Les mandamos un abrazo enorme a todos aquellos que se están sumando a la sintonía de la 8:30, la sintonía de LU14 Radio Provincia de Santa Cruz. Bueno, y saludamos ya al equipo que desde muy tempranito está trabajando a pleno para brindar la información, para estar acompañando a nuestro querido Ovidio Reynoso, que también ha despuntado esta jornada, este día martes 2 de junio. En los controles técnicos y en la musicalización está Antonella Milagro López. ¿Cómo es? ¿Milagros Antonella o Antonella? Ah, Milagros Antonella. Antomili López. Milianto López. En los controles técnicos y en la musicalización también está nuestro querido Sandrito Díaz en la producción. Está Carolita Chiramberro en las redes sociales. En planta transmisora está Guille Herrera. ¿Estará Guille Herrera hoy en planta transmisora? Sí, por supuesto, está Guille Herrera hoy en planta transmisora. Te mandamos un beso enorme. En el registro fotográfico está nuestra querida Lore Sanguinetti. En los boletines informativos, los más top de la radio, los más históricos de la radio, estamos con Martita Gesta y hoy el cumpleañero de Marito Santillán.

0: ¡Ay, qué lindo, Marito! ¡Feliz cumple! Bueno, los saludamos todos. No sé si llegan a escuchar las bubucelas. Que está... ¡Claro! Todos festejando el cumpleaños de Marito. Uno de los más históricos y uno de los más queridos aquí en la radio. Que viene siempre con esta buena energía y que además de ser un excelente profesional es muy buen compañero de laburo, enseñando, acompañando. Sí, es verdad, Marito, no me mires así porque es verdad. Tiene una paciencia de oro, cosa que le envidio. A veces sí le envidio, otras veces no le envidio nada. Pero no, sí, tiene paciencia de oro. Sí, porque ¿sabés qué? El preparar a gente que, por ejemplo, recién está empezando, es cosa que yo no puedo hacer. O sea, conocen mi tema de con la paciencia, ¿no? Pero, por ejemplo, él no tiene ningún tipo de... Y esto da a las claras, obviamente, la calidad de persona que es nuestro querido Marito Santillán, más que generoso, bueno, como decíamos, un excelente profesional de los medios. Marito, ¿qué haces? ¡Feliz cumple, mi vida! ¿Cómo estás?
1: Hola, ¿qué tal? Acabo de ingresar a los estudios de la radio con Marta para comenzar a hacer los boletines. Gracias por las palabras, ¿eh? Voy camino al septuagenario ya. ¿Ya soy?
0: ¿Cuántos maritos entonces?
1: Estamos en el 2026, ¿no? 65, 63.
0: ¿Pero en serio me estás hablando?
1: No, 64.
0: No, pensé, pero posta pensé que tenías menos, ¿eh?
1: No, tengo 64, tengo 64.
0: Pensé que tenías menos, Marito, sí. En serio. Pero esto, lo que estoy diciendo, creo que lo compartimos entre todos los compañeros de laburo. Nada, un tipo súper generoso, un tipo súper profesional. No, sí, vos decís a veces, pero bueno, Marito, a ver, pongamos en lo que te decía, o sea, esto de tener la paciencia de, por ejemplo, hacer escuela, de explicar y demás con la gente nueva que empiece, no lo tiene cualquiera.
1: Bueno, está bien, lo tengo de mamá, la herencia de la vocación de la enseñanza, ¿no? Quizás.
0: Claro, tu mamá era docente.
1: No oficial. Claro, docente, se jubiló como supervisora de enseñanza para adultos.
0: Mirá vos.
1: Así que comenzó siendo escuela rural allá en Santiago del Estero y luego pasó por diversas estamentos, ¿no? Pero sí, ofrezco lo que más o menos aprendí, lo poco que aprendí y que me enseñaron también mis maestros aquí en Gallegos, en Buenos Aires. Uh-huh. No sé si será bien o mal, pero yo lo ofrezco.
0: Es bárbaro, Marito, es bárbaro. Yo que no tengo paciencia ni para mirar, ni para atarme los cordones tengo paciencia.
1: Y a veces yo
0: por
1: tampoco,
0: eso uso zapatillas con velcro.
1: No. Gracias por tus palabras.
0: No, pero, ¿y cuántos años en la radio, Marito?
1: Acá en el U14 comencé en 1985.
0: Mirá.
1: Después tengo varias temporadas en otros medios.
0: Sí, en el U12 también.
1: El U12 también, Canal 2, sí. FM Presencia.
0: Estuviste en muchas radios, Marito,
1: tiempo,
0: vos también.
1: Sí,
0: en FM. En Magna también estuve, ahí nos conocimos,
1: Magna,
0: ahí trabajábamos,
1: claro,
0: juntos, ¿te acordás?
1: Nos conocimos. Estaba en Prensa Libre también. Tengo una fotito ahí de Magna que voy a compartir en el Día del Periodista.
0: Claro, así que es el 7.
1: El 7 de junio es el Día del Periodista.
0: Claro, así, bueno, estamos. Y vos sabés que, nada, queríamos esto, nada, saludarte hoy en...
1: Gracias.
0: Este día tan, tan particular, principalmente por eso, porque aparte, vos sabés que ayer hablábamos con una compañera con una ex compañera de laburo. Y me decía, ¿te acordás? Dice el archivo que tiene Mario, él es tan puntilloso, tan detallista y tan ordenado para guardar archivos, cosa que por ahí se ha perdido con el tiempo, ¿viste, Mario?
1: Sí, tan molesto también a veces uno, pero bueno, es sin querer, porque tengo archivos y que fueron acumulándose en cassette y también archivos de gráficos también, de
0: claro,
1: cosas impresas. Y fotografías también, así que sí, es un... Ahí voy a acudir a veces cuando tengo que barajar algún programa, me acuerdo, para decir algo, de Pello Paredes, que en 1985, en el aniversario de Río Gallegos, comenzó a entonar un vals, un himno para Gallegos, y falleció a los pocos días, o si no ahí.
0: Uh-huh.
1: Tengo el testimonio,
0: mirá,
1: Pello,
0: vos...
1: ensayando lo que después no pudo lograr terminar.
0: Qué locura eso, ¿no? Qué loco. Mirá que lo que es importante de tener guardado un registro. Uh-huh. Y en esa época donde, a ver, ¿No era que era fácil como ahora que lo podés guardar en un disco rígido, lo podés guardar como MP3 sí, claro, y archivarlo y demás? Uh-huh. Antes tenías que tomarte el tiempo para tener un cassette o
1: El cassette y hacer tripas el corazón para no borrar lo que había en ese cassette.
0: Claro, porque a veces escaseaban las cintas, claro, los cassettes. Uh-huh. Y bueno, te tentaba, viste, para grabarlo arriba.
1: Claro, igual que los rollos de fotos ahora, pero allá había que comprar el rollito de 36 fotos, Eastman, Kodak, o 3M Ferrania con 36, 24, era caro.
0: Era caro, y aparte era caro, ¿sabés qué? Porque a veces muchos sacaban las fotos y no podían revelarlas. Claro. Por el costo que tenía, sí, ¿no? Por el costo que tenía el papel.
1: O salían fuera de foco, peor todavía.
0: O ¿no? Se te velaba el rollo, Marito.
1: Peor todavía, sí, me ha pasado varias veces. ya no, pero sí. Uno no tiene las ventajas de ahora de la digital de la fotografía, ¿no? Pero claro. Bueno, son tiempos que han pasado también.
0: Seguramente. Tiempos pasados que, bueno, que siempre está bueno recordarlo. Gracias, Sandrita. Gracias. Bueno, está Sandrita también gracias, con Sandra, nosotros. Así que, bueno, nada, Marito, ¿qué planes tenés para hoy? ¿Cómo se festeja hoy?
1: Bueno, celebrar el cumple acá en la radio, con ustedes también, ¿no?
0: Sí, llegó Coy, es el cumple de Marito, Coy. Bueno, Coy que es nuevo, digamos, dentro del staff. Y bueno, nada, así que queríamos saludarte y te vamos a acompañar en esta primera hora, en esta primera mañana.
1: Gracias.
0: Para poder compartir con vos este nuevo aniversario de tu nacimiento. Gracias. Te queremos mucho, Marito.
1: Gracias. La dirección de la radio me acaba de dar el día franco, así que me voy, acá terminé, gracias.
0: Está bien, Marito, lo bien que haces, mi vida, lo bien que... ¡Feliz cumple,
1: gracias,
0: Marito querido!
1: Gracias a la
0: ¡feliz
1: gente cumple! Que me ha saludado. Chao.
0: Marito Santillán, bueno, quien hoy está cumpliendo años, y bueno, como lo decimos, ¿no? Es uno de los más queridos nuestros, es uno de los más respetados y es uno de los que más trayectoria tiene acá en la radio. Empezó de muy jovencito acá en la radio y creo que ha vivido un montón de cosas que nosotros ni nos imaginamos, así que ¿qué le trajo Coy? Una bubucela trajo Coy para el cumpleaños de está fallada, Coy no anda. Ponele pilas. Bueno, nosotros aquí estamos en el 2966-700384, 2966-700384, nuestra línea de comunicación. Nos escuchás en AM 830, en FM 96.3 y a través de internet en nuestra página. En todo el mundo nos podés escuchar en lu14.santacruz.gov.ar. Vamos a una musiquita. Vamos a una musiquita para Mario. Marito, ¿qué quieres escuchar en particular? No escucha, está. Déjalo tranquilo, Coy. Marito, ¿qué tema querés escuchar hoy en el día de tu cumpleaños? A ver, ya.
1: Sí, algún tema, último tema, no sé, me agarrás en frío, no sé, algo de Nino Bravo para hacer...
0: Algo de
1: no,
0: Maluma, no, decía no, ahora, ¿viste?
1: Algo de Tamochelo, del Nova, que lo acabo de escuchar, pero la versión tango.
0: ¡Ay, mirá! ¡Ah!
1: O Fosforito,
0: Marito,
1: también.
0: Por favor. Tamochelo, el del...
1: Claro, pero versión tango, ese, versión
0: claro,
1: tango.
0: Claro, la versión tango.
1: Es un fardo del siglo XXI eso, ¿eh?
0: Mirá vos, claro. Pero viste que cómo todo se va renovando, sí, y cómo todo también va volviendo, ¿no? A las cosas. Bueno, Tamochelo para Marito, entonces...
1: Fosforito también. Fosforito está bueno.
0: En el día de su cumpleaños, musiquita, y volvemos en un ratito aquí en Arriba Santa Cruz.
1: Tamochelo, gente.

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5: Mañana el cielo permanece nublado en Lago Cardiel con 2 grados de temperatura, viento una brisa del oeste apenas a 5 kilómetros.
4: Provinciales.
6: La policía de Santa Cruz encontró sano y salvo a un niño de 10 años tras un operativo de búsqueda.
5: El menor había sido reportado como desaparecido en inmediaciones de una escuela rural en zona de La Esperanza.
6: Fue localizado por efectivos policiales en menos de una hora después de la alerta y se encontraba en buen estado de salud.
5: El hallazgo se produjo cerca de las 17:40 cuando los efectivos lo ubicaron caminando por la zona de las rutas provinciales 59 y 5 en dirección al paraje Mayer.
4: Regionales.
6: Telecomunicaciones realizó tareas de mantenimiento en repetidora de LU14 Radio Provincia en El Chaltén.
5: La Subsecretaría de Telecomunicaciones y Redes dependiente de la Secretaría General de la Gobernación llevó adelante en El Chaltén labores de mantenimiento y puesta en funcionamiento de esa repetidora en ese paraje cordillerano.
6: Las tareas técnicas tuvieron como objetivo la incorporación de equipamiento que permita optimizar los servicios del Estado.
4: Nacionales.
5: Horacio Marín anticipó un fuerte crecimiento de YPF en Vaca Muerta y aseguró que Argentina tendrá una de las energías más competitivas del mundo.
6: El presidente y CEO de YPF sostuvo que la compañía alcanzará los 250.000 barriles diarios de producción en Vaca Muerta hacia fines de este año y adelantó que el próximo plan estratégico mostrará cifras que van a sorprender.
5: Además, Marín destacó el potencial del gas asociado y llamó a traer inversiones privadas para desarrollar industrias aguas abajo.
4: Internacionales.
6: La situación en Medio Oriente.
5: El presidente de Estados Unidos, Donald Trump, afirmó a ABC News que confía en llegar a un acuerdo con Irán para extender el alto el fuego y reabrir el estrecho de Hormuz en el transcurso de la semana que viene.
6: Hubo un pequeño problema, pero se solucionó muy rápidamente, como probablemente ya habrán notado, dijo Trump en diálogo con esa cadena estadounidense y supo la agencia Noticias Argentinas.
5: Según el presidente norteamericano, el problema radicaba en que los iraníes estaban molestos por los ataques de Israel contra el Líbano.
4: Deportes.
6: Fútbol rumbo al Mundial. Faltan pocos días para que comience a rodar el esférico.
5: La selección argentina ya tiene definidas las camisetas que utilizará durante la fase de grupos del Mundial 2026 de Estados Unidos, México y Canadá, donde defenderá el título conseguido en Qatar.
6: Según supo la agencia Noticias Argentinas, el equipo dirigido por Lionel Scaloni, que integra el grupo J junto a Argelia, Austria y Jordania, jugará sus dos primeros encuentros con la tradicional camiseta albiceleste, mientras que cerrará la zona con una novedad histórica, la utilización de una casaca alternativa negra.
5: En el debut ante Argelia en el Kansas City Stadium, Argentina saldrá a la cancha con camiseta titular celeste y blanca, pantalón azul y medias del mismo color.
6: 5 grados, la temperatura en Río Gallegos, humedad 93%, cielo despejado con intervalos nubosos.
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0: 34 minutos de las 8 de la mañana en todo el país. Continuamos aquí a través de la 8.30, a través del EU14, con toda la información en esta jornada, cuando en Río Gallegos tenemos 6 grados 4 décimas de temperatura, la humedad del 86% y el viento del norte a 26 kilómetros en la hora. Habíamos hablado durante el transcurso de la semana pasada y la anterior también sobre lo que tiene que ver con algo tan importante para la salud como es la distribución de medicamentos en los distintos hospitales de la provincia de Santa Cruz. Ya fueron entregados medicamentos para el Hospital Regional de Río Gallegos y han concretado una nueva entrega de la licitación histórica que ahorró más de 12.000 millones de pesos en insumos, en medicamentos, para el gobierno provincial. Así que, para tener un poquito más de detalles sobre esta situación, estamos ya en comunicación telefónica con la ministra de Salud de la provincia de Santa Cruz, Lorena Rosa, a quien estoy saludando en esta mañana. ¿Cómo le va, Lorena? Buen día. Alejandra Levin la saluda. ¿Cómo está?
1: ¿Qué tal? ¿Cómo te va? Buenos días.
0: Buen día. Gracias por estos minutitos, Lorena. Qué importante esto, ¿no? Porque, a ver, se trata de algo tan esencial para nuestros nosocomios, para nuestros hospitales, y que en un momento parecía algo imposible, y bueno, con esta licitación que viene también a ahorrar muchísimo recurso económico al gobierno de la provincia en la compra de estos medicamentos, la más importante realizada, ¿no?
1: Sí, mira, te explico más o menos cómo es, cuál es la... porque por ahí quizás no se entiende el tema del ahorro. Uh-huh. Los hospitales anteriormente hacían compras individuales, o sea, independientes. Cada hospital hacía su pedido, su compra, con un proceso administrativo que la verdad es bastante engorroso, porque desde que la farmacia hace el pedido hasta que se sale la orden de pago, de ahí depende ya de un proveedor el tema de que llegue la medicación al hospital, ¿no?
0: Claro.
1: Porque para llegar a esa orden de compra, uno tiene que pedir presupuestos. Normalmente siempre se piden 3 o 4 presupuestos a los proveedores, ¿no? Quien tenga los precios, los costos más bajos, es quien sale la orden de compra para esa adquisición. Y así todo, la verdad, comprando independientemente, cada hospital, los costos eran mucho más altos. Así que la idea de esta compra centralizada, como nos encomendó el gobernador, de optimizar el recurso, precisamente la idea de esta licitación es bajar los costos. Uh-huh. Este tipo de compra centralizada, con una logística que va hacia cada hospital, nos permite disminuir esos costos, y ese costo total, ese monto total, más o menos es un ahorro de 12.000 millones.
0: Claro.
1: 12.000 millones que cada hospital puede ir destinando a otras necesidades, ¿no? Porque no es solo la medicación diaria que uno utiliza, sino tiene también otros gastos.
0: Seguro, y esto también viene a complementar todo lo que tiene que ver con la cobertura de tratamientos y de medicamentos, en este caso, en una época donde aumentan los casos por gripe, por distintas patologías respiratorias, ¿no? Teniendo en cuenta la llegada de los días más fríos y demás.
1: Sí, las épocas invernales siempre aumentan las patologías respiratorias, como las bronquitis, posibles neumonías. La verdad, la gripe, el resfrío común, donde eso también te consume medicación que es ambulatoria, medicación de internación. Así que se ha reforzado en ese tipo de medicación. Vos pensás que la licitación tiene casi 400 renglones. Uh-huh. De medicamentos variados, desde una simple ampolla de un analgésico, como es el diclofenac,
0: claro,
1: un corticoide, como es la dexametasona, un broncodilatador, como es el salbutamol, y así medicación de uso, te digo, diario en la internación, en la guardia del hospital, como la el paciente ambulatorio que viene a retirar la medicación a la farmacia.
0: Claro.
1: También tuvimos en cuenta el reforzar, porque ya veníamos viendo esto hace varios meses, el tema de la medicación de remediar.
0: Claro, no, porque ha habido una gran reducción, ¿no?, en cuanto a la cobertura del plan remediar.
1: Sí, ha habido una reducción. De igual forma, no toda la medicación del plan remediar está dentro de esta licitación, pero estamos próximos a la compra de lo que queda de medicación por fuera del plan. Igual el plan dejó algún tipo de medicación dentro del plan todavía.
0: Claro, pero no es la mayoría, ¿no?
1: No. La mayoría es la medicación hospitalaria, es el mayor volumen. No es solo suero lo que genera volumen, sino el resto de cajas de medicación que tienen un consumo diario. Vos pensás que en la guardia del Hospital de Río Gallegos se atienden entre 100 y 150 personas por día.
0: Exacto.
1: Entre 100 y 150 atenciones que tienen una indicación, o de un analgésico, o de un corticoide, o de un jarabe para la tos, por ejemplo, ¿no? Uh-huh. Así que nosotros lo que estamos enfocados es en abastecer ese tipo de cobertura y que no falte.
0: Seguro. Hay una cuestión que es muy importante también y tiene que ver con respetar la cadena de frío de algunos medicamentos que así lo requieran, que son indispensables, ¿no?
1: Sí, por eso yo expliqué el día que recibimos la primer carga en la provincia, que fue del Hospital de Gallegos, por el volumen que tenía. Que teníamos que realizar la distribución de esa forma. En realidad la logística está a cargo de la droguería que distribuye por cuestiones de normativas, ¿no? Normativas de farmacia, normativas que hay que cumplir, donde tienen cadena de frío y otra estabilidad. Entonces, el gran volumen lo podés transportar en un semi, como ha sido transportado, pero hay alguna medicación que no. Así que por eso fueron como paulatinas las entregas. Y en el resto de los hospitales sucede lo mismo. En Caleta sucedió lo mismo, se hizo la entrega de mayor volumen.
0: Claro.
1: Medicación con cadena de frío viene con otra logística, con una cuestión de que cada vehículo que transporta esta medicación tiene que estar habilitada, ¿no?
0: Seguro. Hay un detalle que no es menor, que esta carga se suma a los 24 pallets que fueron recibidos previamente, ¿no? Que fueron recibidos, como decían, usted mencionaba, para el Hospital Regional de Río Gallegos, y que continúan llegando los medicamentos que requieren estas condiciones especiales.
1: Sí, por eso te digo, en la primera entrega fueron 24 pallets, ahora en esta segunda entrega fueron 5 pallets y 2 bultos. Dos bultos se llama, son cajas más pequeñas, no son pallets completos. Y después, por otro lado, está la medicación de cadena de frío.
0: Exacto.
1: Por eso te digo, a medida que va llegando, seguimos abasteciendo. Y el camión que llegó ayer bajaba por ruta 3, hoy descarga en Puerto Santa Cruz, Piedra Buena y San Julián. Después entra Deseado a completar la carga, porque se realizó una entrega la semana pasada y ahora se completa la entrega. Y Caleta lo mismo. Después tenemos Las Heras, Truncado, Perito, los antiguos, con otro camión. Igual ellos ya la medicación que lleva cadena de frío ya fueron recibiendo.
0: Seguro. La importancia también de la trazabilidad, ¿no?, en este proceso de carga y de implementación de este software, que bueno, que permite seguir y controlar la medicación, los medicamentos dentro de este sistema sanitario provincial.
1: Sí, más allá de toda la trazabilidad que vos haces, la medicación, hay medicación que ya tiene una trazabilidad que viene desde la droguería. Uh-huh. El tema del software es no solo esta medicación que tiene trazabilidad, que vos tenés que llegar hasta el destino final, que es el paciente. Este software nos permitiría saber qué tanto tenemos de mercadería en diferentes áreas. Por ejemplo, dentro de un hospital vos tenés diferentes servicios, tenés internación, tenés guardia, tenés quirófano, tenés odontología, tenés kinesiología, tenés diferentes servicios. Uh-huh. donde vos

0: que hay muchísimos establecimientos hospitalarios, doy por ejemplo los SAMICS, donde ya Nación está dejando y ya ha dicho el Ministerio de Salud de la Nación que cada una de las provincias se tiene que hacer cargo de ellos, sin, bueno, tener en cuenta los recursos que tienen cada una de las provincias como para poder hacerse cargo de los entes médicos a nivel nacional, y que la provincia de Santa Cruz también sigue manteniendo en su órbita y bueno, tratando de cubrirlo de la mejor manera posible, de no dejarlo sin medicamentos, sin atención, y de alguna u otra manera sin financiamiento económico, que es lo que ha quitado Nación.
1: Sí, no, mira, nosotros de parte de Nación, a mí al menos no me llegó ninguna notificación de que el Hospital SAMIC pase a la provincia. Yo creo que lejos de eso estamos por el momento. Me parece que no tiene nada que ver. Esta medicación no va destinada al Hospital SAMIC. El Hospital SAMIC tiene otro encuadre, ¿no? Con respecto a la administración de su hospital. Sí, la provincia sigue aportando profesionales en el Hospital SAMIC, pero
0: Claro.
1: te diré que es otro tema para hablarlo en algún otro momento. Pero no, a ninguna provincia, hasta el momento, a nosotros en los COFESAS, Nación en ningún momento nos ha dicho que teníamos que hacernos cargo de los hospitales SAMIC.
0: Ministra, por último, los medicamentos que se están distribuyendo en toda la provincia, ¿tienen una fecha límite para poder llegar a cada uno de los nosocomios?
1: No, no, no, una fecha límite, más o menos lo tenemos como previsto, que en el transcurso de esta semana y la otra ya estarían todo la primer partida que sería, que es aproximadamente lo que le va a alcanzar a los hospitales para 2/3 meses, te digo, porque eso depende del consumo.
0: Claro.
1: Nosotros tenemos una idea y a eso le sumamos un pequeño porcentaje, como lo he dicho en otras oportunidades. Con respecto a la época invernal que estamos, ¿no? Que por ahí quizás a veces aumentan los números de pacientes que consultan. Pero está todo previsto como para 2, 3 meses y después de esa distribución, cada hospital va a hacer su pedido individualmente.
0: Seguramente, seguramente que sí. Ministra, le agradecemos muchísimo estos minutitos que nos ha brindado para el EU14 para hablar sobre, bueno, esto que es tan importante, ¿no? La entrega de los medicamentos a los hospitales santacruceños que bueno, que han concretado una nueva entrega de la licitación histórica que ahorró más de 12.000 millones de pesos al gobierno de la provincia de Santa Cruz. Gracias.
1: Muchísimas gracias a ustedes.
0: Un abrazo grande. Estábamos hablando con Lorena Ros, ministra de Salud de la provincia de Santa Cruz. Bueno, haciendo referencia a esto, ¿no? A los medicamentos que han llegado también para ser distribuidos en toda la provincia.

7 minutos nos separan de las 9 de la mañana en todo el país. Continuamos aquí a través de la 8:30, a través de la más potente de la Patagonia, con toda la información. Hoy en el cumpleaños de Marito, en el día del cumpleaños de Marito. Hoy en el día del graduado de Ciencias Económicas y el día del bombero voluntario. Y también hoy es el Día Nacional del Perro. Bueno, mirá qué lindas efemérides que se conmemoran en un 2 de junio. Para poder acoplar a en la conmemoración del cumpleaños de nuestro querido Marito Santillán. Ale, buenos días, ¿cómo estás? Soy Claudio de Río Turbio, estamos escuchándolos. Abrazo enorme para todos, que tengan una linda jornada. Bueno, y abrazo también para Mario en el día de su cumpleaños. Mira la gente que te saluda, Marito. Bueno, también nos dicen, Karina nos dice, Ale, escuchándola a la ministra, puede ser que en el Hospital Regional Río Gallegos ya cuenten con más medicación para la guardia. Claro, lo contaba recién la ministra de Salud de la provincia de Santa Cruz, de que esta nueva entrega de medicamentos viene a reforzar las guardias de los distintos hospitales de la provincia de Santa Cruz. Bueno, les recordamos que estamos en el 2966-700384, nuestra línea de comunicación. Hasta las 10 de la mañana estamos aquí en Arriba Santa Cruz con toda la información y la buena música.

Bueno, y lo que te comentábamos, en el comienzo del programa, en este caso, porque la gente de telecomunicaciones estuvo realizando tareas para el mantenimiento de nuestra repetidora en el Chaltén, la subsecretaría de Telecomunicaciones y Redes dependiente del Ministerio de Secretaría General de la Gobernación. Llevó adelante en el Chaltén labores de mantenimiento y puesta en funcionamiento de la repetidora de LU14 Radio Provincia en esa localidad. Les mandamos un abrazo enorme. Esperamos que nos estén escuchando bien. Mándennos una señal de un pulgar para arriba. Una manito, algo, mándenos para saber si están bien, si nos escuchan bien a través de nuestra repetidora de LU14 Radio Provincia de Santa Cruz, allí en el Chaltén. Bueno, ¿qué tareas se hicieron? Bueno, las tareas de reemplazar coolers, revisión general de cada uno de los equipos para garantizar bien su funcionamiento, la configuración de la consola, la puesta en marcha del sistema de streaming para brindar mejora en la calidad y continuidad de las transmisiones de la emisora. Así que bueno, con el importante laburo que hacen nuestros compañeros de Telecomunicaciones, Redes y Redes dependientes del Ministerio de la Secretaría General de la Gobernación, bueno, el gobierno de la provincia de Santa Cruz continúa avanzando en el fortalecimiento de la conectividad y las comunicaciones pilares fundamentales para el funcionamiento de los servicios esenciales y la atención de la comunidad.

0: Y para todos los que nos preguntan cómo nos pueden escuchar allí en el Chaltén, nos pueden escuchar a través de FM 105.9. 105.9 es nuestro dial allí en el Chaltén, en esta hermosa, hermosa El Chaltén, que seguramente está amaneciendo con algo de fresquito y con el abrazo, obviamente, que da el Cerro Fitzroy. Bueno, les recordamos, estamos en el 2966-70-03-84.
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2: Las noticias de las 9 de la mañana, 8 grados la temperatura en Puerto San Julián, cielo nublado en esa villa.
4: Provinciales.
5: El gobierno de Santa Cruz vetó un aumento de regalías mineras y diputados tratarán el tema en comisiones.
2: El gobernador Claudio Vidal vetó totalmente la ley aprobada en el mes de abril, propuesta por el diputado Javier Jara, que elevaba de 3 a 5% las regalías en los nuevos proyectos mineros.
5: Según pudo saber la Opinión Austral, que publica el tema en su edición de hoy, desde el Ejecutivo consideraban que el proyecto podría desalentar las nuevas inversiones, muchas de las cuales se están explorando de cara a los próximos años.
4: Regionales.
2: El Tribunal Oral Federal 7, el TOF 7, reanudará este martes las declaraciones en la causa Cuadernos.
5: Entre los testimonios previstos se encuentran el ex ministro de Economía Roberto Labaña, el ex financista Leonardo Fariña y la ex diputada santacruceña Mariana Zubich.
2: Estos testimonios son considerados relevantes para el avance del proceso por supuestas coimas de empresarios a funcionarios, que tiene entre sus principales acusados a la expresidenta Cristina Kirchner y a ex integrante de su gobierno.
5: Uno de los testimonios más esperados, el de Labaña, quien ya había declarado en el juicio por la causa Vialidad, donde recordó detalles de su paso por el Ministerio de Economía durante la presidencia de Néstor Kirchner y mencionó investigaciones impulsadas por presuntas irregularidades en la adjudicación de obras públicas.
4: Nacionales.
2: La Argentina fue el tercer exportador agrícola y Rosario dominó el comercio global de granos en 2025.
5: Los puertos rosarinos encabezaron la lista mundial de complejos agroexportados con un volumen que superó a New Orleans de Estados Unidos y a Porto de Santos de Brasil.
2: La región concentró el 75% de las exportaciones argentinas de granos, harinas y aceites.
4: Internacionales.
5: La ONU y la Organización de Estados Americanos se pronunciaron sobre las elecciones presidenciales en Colombia.
2: Ambos organismos pidieron transparencia y calma en la segunda vuelta.
5: Las dos organizaciones internacionales instaron a la sociedad y a las autoridades a garantizar que la segunda vuelta presidencial se lleve adelante bajo condiciones de tranquilidad y respeto democrático.
2: La OEA reconoció la labor de las autoridades electorales y del pueblo colombiano.
4: Deportes.
5: Fútbol rumbo al Mundial. Falta poco.
2: La selección argentina realizó ayer su primer entrenamiento en Kansas City, el inicio formal de la preparación para el Mundial 2026, bajo una incesante temperatura calurosa que acompaña la tarde norteamericana.
5: La práctica se desarrolló en una jornada exigente desde lo climático. En Kansas City, la temperatura actual ronda los 31 grados, con cielo soleado y una máxima prevista de 32 grados, un contexto que obliga al cuerpo técnico a regular cargas en el comienzo de la puesta a punto.
2: Actualizamos el tiempo en la capital de la provincia de Santa Cruz. El cielo sigue parcialmente nublado, amanece sobre Gallegos, humedad del 93%. Viento se ha intensificado ahora del sudoeste a 18 kilómetros. 5 grados la temperatura aquí y ahora.
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0: 4 minutos de las 9 de la mañana en todo el país. Continuamos aquí a través de la 8.30, a través de LU14, Radio Provincia de Santa Cruz, con toda la información que tiene que ver con las actividades que se van a llevar adelante dentro del marco del Día Mundial del Ambiente, que se celebra cada 5 de junio y que fue establecido por la Organización de las Naciones Unidas en 1972, durante la conferencia de Estocolmo, como principal objetivo de sensibilizar a la población mundial y promover la acción global en favor del entorno natural. ¿Por qué se celebra? Bueno, porque principalmente busca recordar que la naturaleza y que nuestro medio ambiente y los seres vivos que obviamente nos rodean satisfacen nuestras necesidades vitales y también requieren protección. Se trata de también atender y poner el foco en desafíos críticos como el cambio climático, la pérdida de biodiversidad, la contaminación, que está algo que es tan vigente y que no deja y que no para la contaminación, principalmente con plásticos y demás. Y bueno, y también una participación a nivel mundial en todos los ámbitos, ¿no? A través de los estamentos gubernamentales, a través de empresas, a través de ciudadanos. Y en este caso, desde la provincia de Santa Cruz, se va a llevar adelante la segunda edición de Escenario Verde, una jornada de charlas, experiencias interactivas y también stands que la Secretaría de Ambiente de la provincia de Santa Cruz va a llevar adelante el próximo día jueves. Y es por eso que para tener más información y más detalles sobre cómo se va a llevar adelante esta jornada, ya estamos en comunicación telefónica con Aida Seguela, quien estamos saludando en esta jornada, quien es la directora de Educación Ambiental de la provincia de Santa Cruz. Aida, ¿cómo estás? Buen día, Leleville te saluda. ¿Cómo va?
1: Buen día para vos y para toda la audiencia.
0: Gracias por estos minutitos. Bueno, ¿cómo se están preparando y cómo están ultimando ya los detalles para esta jornada que se va a llevar adelante este próximo 4 de junio?
1: Todos corriendo.
0: Me imagino. Porque
1: es un hermoso evento, sí. Sí, estamos preparando todo. Ya estamos prácticamente listos para convocar a toda la gente. Igual ya se ha convocado, digamos, en los medios. Este 4 de junio en el CEPAR, de 9 a 12 y de 14 a 17 horas. Uh-huh. Vamos a estar con una grilla de actividades muy muy extensa, muy muy linda. Bueno, con experiencia sensorial, nuestra parte stand y ecocanje electrónico. Así que vamos a estar esperándolos para que nos lleven los residuos electrónicos que tengan en la casa. Cambio de algunas semillitas que tenemos, bolsas de compras, algunos elementos sustentables que vamos a dar a cambio.
0: Qué buena esta idea, porque ¿quién no tiene algún por ahí mouse o algún teclado o por ahí, no sé, algún celular que por ahí no lo utilicemos y que no sabemos qué hacer muchas veces y que guardamos porque sabemos que no podemos tirarlo al tacho de la basura, ponerlo en las bolsas para que después los recolectores lo recojan, pero es una buena oportunidad, ¿no?, para que los vecinos y vecinas puedan llevar sus residuos electrónicos allí.
1: Sí, sí, si tienen algún televisor viejo, alguna radio vieja, cables, llaves, CDs, tapitas, todo eso se recibe. Uh-huh. Y todo esto va para la Fundación Garrahan, así que nos vamos a convocar a todos para poder ayudarme y ayudar también, ¿no?
0: Seguro, seguro. Es una actividad que más allá de lo que tenga que ver con las charlas y con todo lo que tiene planificado esta agenda para esta jornada, bueno, tiene la participación de muchos ministerios, de muchos sectores del Estado, como por ejemplo Desarrollo Social, Juventudes, Turismo, Pesca, una jornada donde vamos a poder también conocer, cómo se están comprometiendo y cuál es el trabajo que tiene cada uno de los sectores con respecto al medio ambiente, ¿no?
1: Es importante articular con todos ellos y con todas las entes gubernamentales, y no, para poder lograr una actividad como esta, de concientización, de que la gente pueda llegar y preguntar, consultar de cada área que pueda mostrar lo que está realizando en favor del ambiente. Así que es un espacio donde vamos a aprender todos, de todos.
0: ¿Cómo podemos hacer para poder conocer la grilla de las actividades? Porque me imagino que también esta jornada va a estar siendo aprovechada por distintos establecimientos educativos, ¿no? Para poder desde las aulas también visibilizar un poquito más, si bien ellos son naturalmente replicadores, los más niños, los más peques son los replicadores en cuanto a la conciencia ambiental, ¿no?
1: Sí, bueno, nosotros sacamos ahora solo en redes, está en las redes de Gobierno de Santa Cruz y en Ambiente Santa Cruz, así que ahí tenemos toda la grilla, tenemos 8 charlas que van a estar dispuestas, 4 de la mañana y 4 de la tarde. Las 4 que tenemos de la mañana, yo no sé si tenemos tiempo para poder nombrarlas.
0: Sí, por supuesto.
1: Tuvimos a las 9 de la mañana la charla Menos Basura, Más Compost, de Sabrina Vilón y de la UMPA. La charla Economía Circular, de nuestros compañeros Carlos Ojeda y Giovanna Águila, de la Secretaría de Ambiente. A las 10:40, charla Biodiversidad y Conflictos Ecológicos en la Estepa Patagónica, lo conocido y lo desconocido de la fauna, lo va a dar nuestro secretario Diego Procopio. A las 11:30, charla Conociendo los Bosques Nativos de Santa Cruz, que lo va a estar dando el Consejo Agrario. A las 14 horas, la charla Cambio Climático y Acciones Cotidianas, que va a estar dando nuestra compañera Alejandra Bladinisky. A las 14:50, el taller sobre huerta Primeros Pasos, que lo va a dar el líder Los Fresnos. A las 15:40, la charla Recursos Infinitos, la revolución de los residuos de la Municipalidad de Puerto Deseado. A las 16:30, la charla Áreas Protegidas, Refugio de Fauna Silvestre, que va a estar dando el Consejo Agrario.
0: Claro.
1: Participando el municipio de Puerto Deseado, también invitamos al municipio de Puerto Santa Cruz, de San Julián, perdón. Así que bueno, los esperamos igual.
0: Okay. A ver, una jornada donde durante el turno mañana y durante el turno tarde va a tener mucha convocatoria, no solamente del público objetivo, que son los alumnos de secundaria, universidades en general, sino también, bueno, público en general que quiera acercarse y que quiera también participar, ¿no?, de estas charlas, porque, a ver, creo que el ecocanje es una de las actividades que más lleva al vecino y a la vecina, y a lo que tiene que ver con los espacios, ¿no?, coordinados, bueno, para poder interactuar con respecto al reciclaje y demás.
1: Así es. El ecocanje, y bueno, después también va a tener juegos para los chicos, que van a estar la gente de... juego para los chicos, van a ver... va a estar el móvil del registro civil también, que ya me agradezco acompañándonos, así que cualquier trámite que quieran realizar con respecto al registro civil, van a estar ellas ahí.
0: Claro.
1: Vamos a tener la UPA haciendo cartografía social con el público también. Esta palestra, el simulador de remo de Higiene Jono de la Asociación de Casas. Presentaciones de baile de la Escuela de Baile de la provincia. Y bueno, sorteos y regalos para ti.
0: Qué bueno
1: es. Lo que lleven los residuos electrónicos.
0: A todos los que den residuos electrónicos, bueno, se van a llevar un regalo, un presente. ¿Qué van a estar brindando?
1: Unas semillitas, bolsas de compras, plantines, y tenemos algunas cositas más que ahí estamos juntando entre todos, porque es una colaboración también entre todos, ¿no? Entre toda la gente que están participando, así que cada uno pone su granito. También va a estar participando el ejército a través de las tortacitas que van a realizar. También está es principal.
0: Bueno, es un enganche también, es un muy buen enganche.
1: Sí, sí.
0: Aida, la verdad es que es una jornada donde muchísimos organismos del Estado y bueno, la UMPA también van a estar participando en esta jornada que va a ser abierta para toda la comunidad, que tiene que ver, ¿no?, con esto, ¿no?, con el acercar conocimiento, porque muchas veces no es por mala intención, sino por falta de conocimiento, que la gente no se vuelca a realizar el compost, teniendo en cuenta, ¿no?, que estamos en un lugar donde, bueno, también hay distintos factores a tener en cuenta para poder abonar nuestro suelo y, bueno, para optimizar nuestros recursos naturales principalmente.
1: Claro, exactamente, y reducir los residuos que llegan también a los aseaderos. Yo decía el otro día una de mis compañeras, digo, qué gran trabajo que haríamos todos si separamos lo que son entre residuos húmedos y secos. Simplemente con eso ayudamos un montón.
0: Claro.
1: Así que bueno, invitarlos a todos a realizar esa pequeña tarea que es enorme para el ambiente.
0: Porque además de todo, vos sabés que lo hemos comprobado, por lo menos en casa lo hemos comprobado, separando los residuos orgánicos de los inorgánicos, es mínima, es ínfima la cantidad de residuos inorgánicos que se ponen en la bolsita negra para que después pase el recolector. Porque después cuando utilizás los residuos orgánicos para poder realizar un compost, para abonar, bueno, tu césped o tu huerta y demás, bueno, la mayor parte de los residuos que quedan es mínima la cantidad que hay, ¿no?
1: Exactamente, es la mitad de los residuos son prácticamente residuos orgánicos. Y o sea, y un poquito más lo que son los secos, que son reciclables, así que no queda nada prácticamente casi para lo que es basura.
0: Seguro.
1: Y bueno, es una tarea enorme esto de separar los residuos en sitio.
0: Una tarea que es mínima, pero que es enorme en cuanto a lo que tiene que ver con el cuidado de nuestros ambientes. Aida, nosotros la verdad que nos encantan estas iniciativas, más en torno a todo lo que tiene que ver con la interacción con distintos organismos del Estado. ¿También va a estar el Ejército?
1: El Ejército nos hace las tortas fritas.
0: Ah, claro.
1: Nos va a estar llevando las tortas fritas.
0: Ahí estamos.
1: Vamos a invitar a comer esas riquísimas tortas fritas que realizan ellos, así que excelente. También bueno, va a estar, no sé si puedo decirlos a todos para agradecerles.
0: Sí, por favor, adelante.
1: Vamos a agradecerles a todos que participan. Yo soy el Consejo Agrario Provincial, el Ministerio de Desarrollo Social, a través de la Secretaría de Estado de Deporte, la Secretaría de Juventudes, Mercado de Economía Comunitaria, la Secretaría de Estado de Turismo, la Secretaría de Estado de Cultura, que van a estar con dos momentos donde van a bailar, dos presentaciones, Consejo Provincial de Educación, la Dirección Provincial de Determinantes de Salud y Salud Mental, Dirección de Planeamiento Provincial, Dirección de Pesca Continental, Dispositivo Móvil Territorial, Registro Civil, el Ejército Argentino, INTA Santa Cruz, UNPA, Fundación Garrahan Santa Cruz, ONG por el Mar, Asociación de Casa y Hinojono, Vivero Los Fresnos, Municipalidad de Puerto Deseado y Municipalidad de Puerto San Julián.
0: Qué bueno, una gran cantidad de organismos que van a estar acompañando esta jornada ante la conmemoración el próximo 5 de junio del Día Mundial del Ambiente. Aida, te mandamos un abrazo enorme y bueno, las felicitaciones por este tremendo laburo que se están poniendo al hombro.
1: Muchas gracias a ustedes.
0: Un abrazo grande. Aida Seguel, quien es una de las encargadas de esta jornada importantísima que se va a estar llevando adelante el próximo día jueves aquí en el CEPAR, teniendo en cuenta, bueno, lo que es, ¿no? La conmemoración del Día Mundial del Ambiente en esta jornada, segunda edición de Jornada de Escenario Verde, que está llevando adelante la Secretaría de Ambiente. Lo detalló aquí a través de Arriba Santa Cruz, Aida Seguel, directora de Educación Ambiental de la provincia de Santa Cruz.

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1: Las 9:30 de la mañana, el cielo está mayormente nublado en 28 de noviembre, con 1 grado sobre cero la temperatura, humedad 94%.
0: Provinciales.
1: La Administración General de Vialidad Provincial puso en marcha este lunes el Plan Invernal 2026. El operativo contempla presencia en toda la provincia, incorporación de nuevos equipos, más de 5.000 metros cúbicos de sal acopiada, 40.000 litros de combustibles semanales y hasta un sistema tecnológico de monitoreo y comunicación en tiempo real para reforzar la seguridad vial durante el invierno.
2: Un equipo de investigadores de Argentina y Japón identificó una nueva especie de dinosaurio raptor en las cercanías de El Calafate, en Santa Cruz.
1: Con el descubrimiento de Kang Australis se amplía el registro fósil de los dinosaurios, tendiendo un puente geográfico entre los ejemplares hallados en la Patagonia y otras partes del mundo, informó el gobierno provincial.
2: Según pudo saber la agencia Noticias Argentinas, el hallazgo se produjo en la estancia La Anita, donde en 2019 se había recuperado un fragmento de garra que sugería la presencia de un raptor.
0: Nacionales.
1: Un médico cercano al abogado Víctor Stinfale y dos empleados administrativos de Swiss Medical declaran este martes en el juicio por la muerte de Diego Armando Maradona.
2: Fuentes judiciales informaron a la agencia Noticias Argentinas que se trata del facultativo que formó parte del equipo que operó al paciente por el hematoma subdural en la clínica Olivos y que participó de la reunión en el sanatorio donde se decidió el traslado al barrio Cerrado San Andrés en el partido bonaerense de Tigre.
1: El encartado pudo prestar testimonio el jueves 28 del mes pasado tras la extensa comparecencia de la legista Marina Fishman, gerente de riesgo de Swiss Medical, quien consignó que no era una opción segura la internación domiciliaria de Maradona en Benavides.
0: Internacionales.
2: La situación en el país del altiplano.
1: La justicia de Bolivia aclaró que las órdenes de captura contra líderes sindicales solo están suspendidas de forma temporal.
2: La presidenta del TJ de La Paz, Margot Pérez, explicó que la decisión judicial respondió a una acción presentada por las defensas de Mario Argollo, dirigente de la Central Obrera Boliviana, y de Vicente Salazar, líder de la Federación Departamental de Campesinos Tupac Katari.
0: Deportes.
1: Fútbol, la banda sonora del Mundial.
2: Con 4 décadas de carrera, himnos que atravesaron generaciones y una vigencia que no deja de renovarse, Maná vuelve a confirmar que su historia está lejos de quedar anclada en la nostalgia.
1: La banda mexicana, integrada por Fer Olivera, Alex González, Juan Calleros y Sergio Ballín, atraviesa un presente potente, ya que unos días más será la encargada de musicalizar la apertura de la Copa del Mundo 2026 en México, en lo que será uno de los espectáculos deportivos y mediáticos más importantes del planeta.
2: Mientras preparan nueva música, los dueños de éxitos como Rayando el Sol en el Muelle de San Blas y Mariposa Traicionera acaban de empezar su Vivir Sin Aire Tour, una gira que recorrerá varias ciudades de Estados Unidos y que sueña con venir a la Argentina.
1: Actualizamos el tiempo en la capital de la provincia de Santa Cruz a las 9:30 de la mañana. El cielo continúa mayormente cubierto, humedad 93%, viento del oeste a 18 kilómetros, 5 grados la temperatura.
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En nuestro viaje de hoy nos acercamos hasta Las Heras. 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Este mega evento congrega amantes de las motos y los caminos de todas partes del país y del mundo. Este destino tiene opciones para todos, desde el trekking por sus valles y cañadones hasta el avistaje de aves y la pesca. 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

44 minutos de las 9 de la mañana en todo el país, luego de, bueno, cantarle el feliz cumple a Marito, con una rica tortita y unos sanguchitos de miga. No sabía que venía la palta picante. ¡Qué loco! Y justo Mili, que tiene menos que no tiene mucho paladar de picante, le pegó un mordisco como si no hubiera un mañana al sanguchito de miga de palta picante. De palta picante y quedó como la imagen, viste, de los Doritos, de los Flaming Hot. Bueno, más o menos así. Pero bueno, no sabía. Cosa que no me gusta la palta, pero bueno, eso es otro debate a tener en cuenta, ¿no? Pero no me gusta la palta, excepto en guacamole. Pero bueno, también, como lo decíamos con los chicos, mucha gente que se vuelve loca también por los palmitos, ¿no? Mucha gente que se enloquece con los sándwiches de palmito y de salsa golf, ¿no? Pero

tarde y también, bueno, en la tarde-noche va a ir descendiendo como es habitual. Una máxima pronosticada para hoy de 8 grados y la mínima que se ha registrado muy temprano en la mañana, bueno, con 4 grados centígrados. Actualmente 5 grados 8 décimas la temperatura, la humedad del 93%, el viento del sector noroeste a 8 kilómetros en la hora con una sensación térmica de 4 grados 4 décimas centígrados.

0: Bueno, y la información que lamentablemente en este caso nos enterábamos y conocíamos sobre este niño de 10 años que fue reportado como desaparecido en el día de ayer por la tarde cerca de una escuela rural de la zona de La Esperanza, que motivó un amplio operativo de búsqueda, y es por eso que para tener más detalles estamos ya en comunicación telefónica con el jefe de la División Operativa Esperanza, el subcomisario Víctor Moreno, a quien estamos saludando. ¿Cómo le va, subcomisario? Alejandra Levy lo saluda. ¿Cómo está?
1: ¿Qué tal? ¿Cómo le va? Buen día. Soy subcomisario Moreno acá de La Esperanza. Mucho gusto.
0: Igualmente. Igual. Gracias por estos minutitos. Bueno, cuéntenos un poquito en detalle qué es lo que ha sucedido, porque tenemos en cuenta y tuvimos conocimiento de que esta alerta se recibió en el día de ayer a las 5:50 de la tarde.
1: Claro, exactamente. Nosotros tomamos conocimiento a través del personal que presta servicio ahí en la sección. Nosotros tenemos una sección más allá de la división acá en Esperanza, tenemos una sección ahí en Mayer, que hay un efectivo policial cubriendo servicio. Fue anoticiado por el hermano de este nene que estaba desaparecido, porque habían mantenido una discusión y todas esas cuestiones, porque justo iban, digamos, rumbo a la escuela rural número 26, por donde él tiene clase, donde está actualmente, digamos, toda la semana pernoctando ahí en esa escuela. Por una cuestión de un celular, de un cargador que se había olvidado y todas esas cuestiones, bueno, se disgustaron, digamos, hablando mal y pronto así, y este desciende del auto, porque iban en un auto particular, desciende del auto y sale corriendo campo adentro, perdiendo el rumbo y la visualización de este menor, campo adentro, ¿vio? Así que bueno, fuimos noticiados y bueno, ahí inmediatamente se da intervención a la superioridad, a la superintendencia, mediante los comunicados oficiales de la superintendencia, Policía de Seguridad, Caminera, Departamento de Unidad Operativa Caminera Zona Sur, y esta dependencia se activa un protocolo de seguridad, un protocolo de búsqueda, ¿sí? Convocando a todas las unidades operativas, en este caso CANES, el DOR, nosotros, la sección, a la búsqueda, ¿vio? Pero después de una hora, hora y media, fue habido ahí en mediaciones de ruta provincial 59 y 5, uh-huh. Estaba ahí el menor, así que bueno, ante esa eventualidad fue contenido, también estaba la familia en la búsqueda, y en este caso, bueno, se da intervención también al organismo correspondiente, juzgado de intervención, y a niñez, así que bueno, ese sería más o menos el panorama a grandes rasgos.
0: Luego del control médico, ¿se constató de que esté en buen estado de salud y demás?
1: Exactamente, sí. Se activa todo el protocolo, en este caso, bueno, se lo trasladó en forma conjunta con sus progenitores, fue examinado acá en el puesto sanitario, bueno, en buen estado de salud. Por suerte, esto nada más que fue un disgusto familiar nomás entre hermanos, pero que este nene tomó la determinación de escaparse, digamos, del auto y salir campo adentro, que fue una gran preocupación para nosotros porque ya era medio tarde, vio que ahora ya oscurece.
0: Más temprano, claro. Más
1: temprano, exactamente, y bueno, y como es una zona inhóspita, es todo campo, es todo pampa, bueno, también a nosotros nos preocupó bastante y bueno, se activó inmediatamente el protocolo, vio.
0: Seguro. Ante esta eventualidad. Seguro, me imagino la angustia que debe haber tenido el nene como no. Para poder llegar a tener, a tomar una determinación similar, ¿no? O sea, correr campo adentro, ¿no? Luego de esta discusión que ha tenido, bueno, seguramente que ha sido una discusión fuerte para que él tome una determinación de esta magnitud.
1: Exactamente, sí, usted imagínese seguramente en el estado que él se encontraba para tomar esa determinación, ya sabiendo que es una zona inhóspita, tener todo este, que son rutas, digamos, todo ripio, todo barro, salió solito, y no, primero no se lo encontraba, pero después, bueno, fuimos viendo los rastros, las pisadas por ahí de según la característica también que nos pasaron los familiares, cómo iba vestido, así que, bueno, se armó un anillo de seguridad en la

0: rutas y bueno, y después rutas aledañas ahí a la escuela rural.
1: Seguramente. ¿Lo encontraron bien o con mucho frío? Porque tengamos en cuenta lo que decía usted, ¿no?
0: Sí. No, aparte, sí, bastante frío y después estaba muy angustiado igual porque, bueno, me parece como que estaba desorientado.
1: Claro.
0: Desorientado, sí, porque, bueno, no sabía para dónde ir. Se encontró ahí justo en esa intersección de la ruta y bueno, gracias al accionar del personal de la división, fue habido y contenido inmediatamente y puesto en resguardo, más que nada, y... más que nada para la seguridad de él y de la familia.
1: Seguro.
0: Buscando también.
1: Seguramente sí. Que sí. La importancia, ¿no?, de un puesto y la importancia del trabajo de ustedes ante estos hechos que bueno, no son cotidianos, pero que se pueden llegar a dar, y más principalmente en esta época de invierno, ¿no?, donde ya la luz empieza a mermar mucho más temprano y demás.
0: Claro, sí, es un acontecimiento que, bueno, tiene que ser inmediatamente a la activación del protocolo, digamos, la búsqueda. No puede esperar, digamos, de un día para otro a llamar, a convocar a la búsqueda. Tiene claro. Que ser, las primeras horas son muy decisivas ante esta eventualidad para resguardar a la persona, más que nada.
1: Seguro, seguramente.
0: Sea quien sea, sea un menor, sea un mayor, lo que sea, sí, se tiene que activar inmediatamente. Son las primeras horas, son muy decisivas para el encuentro y bueno, y que también en este caso que ya está el invierno, ya oscurece más temprano, son horas decisivas que uno tiene que tomar una determinación de encontrarlo, sea como sea.
1: Exacto, estamos hablando con el jefe de la División Operativa de La Esperanza, el subcomisario Víctor Moreno. Víctor, ¿cómo se están preparando para la temporada invernal, principalmente también desde la División Operativa de La Esperanza?
0: Bueno, nosotros, conforme directivas impartidas de la superioridad, vio que ya comenzó la época invernal, ya ahora el primero de junio. Uh-huh. Nosotros, bueno, siempre trabajamos en forma conjunta con personal, digamos, de la agencia, Vialidad, somos mayormente los contactos primordiales ante esta eventualidad, porque son ellos los que también están trabajando en la ruta, también activan, digamos, el protocolo, el tema del despeje, digamos, de la ruta, los comunicados oficiales también es importante que estén, digamos, al día, porque por ahí la audiencia, hoy en día las redes sociales muy vigentes, están todos los canales, digamos, oficiales alertando constantemente el estado de ruta, digo, eso es muy importante, igual para llevar información.
1: Seguro.
0: Y nosotros nos basamos en eso, y bueno, también colaboramos en lo que es la ruta con los controles, dando conocimiento, aviso también a los transeúntes, sobre el estado de ruta, más que nada, porque por ahí uno sale, qué sé yo, bueno, de Gallego, dice, pero acá en Esperanza capaz que está escarchado, viste, o si no, allá en la cuesta de Migue también está bastante. Entonces nosotros damos conocimiento y nos comunicamos inmediatamente con personal de Vialidad que está trabajando en ruta para saber más o menos el estado en general, viste, para tener un panorama. Pero sí, nos estamos preparando, tenemos todos ya los equipos correspondientes, digamos, activos para ante cualquier eventualidad.
1: Seguro. Víctor, le agradecemos muchísimo estos minutitos que nos ha brindado para darnos detalles sobre la búsqueda y finalmente el feliz encuentro de este niño de 10 años y bueno, para comentarnos también cómo se están preparando para la temporada invernal. Gracias.
0: No, por favor, a disposición siempre. Hasta luego.
1: Un abrazo grande. Víctor Moreno, el subcomisario jefe de la División Operativa de La Esperanza, dialogando con nosotros sobre, bueno, este lamentable suceso, ¿no? Que, por supuesto, y por suerte, no pasó a mayores, y tiene que ver con la desaparición de este niño de 10 años allí de una escuela rural, bueno, que ha sido finalmente encontrado y, bueno, y ya está sano y salvo. Nos estamos yendo. 5 minutos nos separan de las 10 de la mañana. Estuvo Anto Mili López en los controles técnicos y en la musicalización, Sandro Díaz en la producción, los boletines informativos a cargo de Marita Gesta y del cumpleañero Mario. Marita Gesta, dije. ¿Escuchaste? Marita Gesta. ¿Viste? Fusioné Martita con Marito. Bueno, está el cumpleañero Marito Santillán, hoy también en los boletines. Marito, tómate el descanso. Ya está. Y escuchá, ese es bueno, que termines lindo el día, Marito. Un abrazo enorme, enorme, enorme. Se va a ir con Ovidio, dijo, a festejar, dice. Hacer un capón al palo. para el cumpleaños de Marito. Así que bueno, nosotros mañana a las 8 de la mañana nos volvemos a encontrar como todos los días. Gracias por haber estado del otro lado.
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2: Bienvenidos y bienvenidas a una nueva edición de Mensajes y Servicios para la Mujer y el Hombre del Campo. Les recordamos que para dejar sus mensajes pueden hacerlo a los teléfonos 02966-422-315 de 8 a 20 horas. Para Estancia Las Orquetas, al señor Catrimay, los carneros de campo del puesto quedaron en el último tramo del callejón. Firma el administrador. Comunicado para Estancia El Amanecer y Estancia Manantiales, Departamento Deseado. La Secretaría de Estado de Minería de la provincia de Santa Cruz comunica que en el lote 2202, fracción B y C, sección 11, la empresa minera Minamalu, Sociedad Anónima, ha realizado una solicitud de manifestación de descubrimiento dentro de los límites de los mencionados establecimientos. El presente comunicado tiene carácter de formal notificación. Comunicado para Estancia San Antonio y Las Barrancas, Departamento Deseado. La Secretaría de Estado de Minería de la provincia de Santa Cruz comunica que en los lotes 10, 11, fracción A, sección 6, Departamento Deseado, la empresa Deseado Dorado, SAS, ha realizado una solicitud de manifestación de descubrimiento dentro de los límites de los mencionados establecimientos. El presente comunicado tiene carácter de formal notificación. Comunicado para Estancias La Lucha, Año Nuevo, La Margarita, Departamento Magallanes. La Secretaría de Estado de Minería de la provincia de Santa Cruz comunica que en los lotes 56, 46, fracción C, ubicación Zona San Julián, Departamento Magallanes, la empresa BIS Latin Ubs S.A. ha realizado una solicitud de manifestación de descubrimiento dentro de los límites de los mencionados establecimientos. El presente comunicado tiene carácter de formal notificación. Comunicado para Estancia San Antonio, Departamento Deseado. La Secretaría de Estado de Minería de la provincia de Santa Cruz comunica que en los lotes 10, 11, fracción A, sección 6, Departamento Deseado, la empresa Deseado Dorado, SAS, ha realizado una solicitud de manifestación de descubrimiento dentro de los límites de los mencionados establecimientos. El presente comunicado tiene carácter de formal notificación. En todos los casos, se les otorga un plazo de 15 días hábiles para manifestarse al respecto y deducir sus derechos ante esta Secretaría en Avenida Kirchner 1551, Río Gallegos, en el horario de 10 a 14 horas. Teléfono de contacto 02966-420543. Compartimos las vías de comunicación ante emergencias: Hospital Regional, Policía Provincial y Bomberos 911, Protección Civil 103, Agencia General de Vialidad Provincial 02966-442-367, Servicios Públicos Sociedad del Estado 02966-422-322. Hasta aquí mensajes y servicios para la mujer y el hombre de nuestro campo. Por su atención, muchas gracias.
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1: Las noticias de las 10 de la mañana. Llovizna en el Chaltén con 2 grados la temperatura. Viento del oeste apenas a 3 kilómetros.
0: Provinciales.
1: Reiteramos, la policía de Santa Cruz halló sano y salvo a un niño de 10 años tras un operativo de búsqueda. El menor había sido reportado como desaparecido en inmediaciones de una escuela rural en zona de La Esperanza. Fue hallado por efectivos policiales menos de una hora después de la alerta y se encontraba en buen estado de salud. El hallazgo se produjo cerca de las 17:40 cuando los efectivos lo ubicaron caminando por la zona en las rutas provinciales 59 y 5 en dirección al paraje Mayer.
0: Regionales.
1: Telecomunicaciones realizó tareas de mantenimiento en repetidoras de Leo 14 Radio Provincia en el Chaltén. La Subsecretaría de Telecomunicaciones y Redes, dependiente de la Secretaría General de la Gobernación, llevó adelante en el Chaltén labores de mantenimiento y puesta en funcionamiento de la repetidora de Leo 14 en ese paraje cordillerano. Las tareas técnicas tuvieron como objetivo la incorporación de equipamiento que permita optimizar los servicios del Estado.
0: Nacionales.
1: Horacio Marín anticipó un fuerte crecimiento de YPF en Vaca Muerta y aseguró que Argentina tendrá una de las energías más competitivas del mundo. El presidente y CEO de YPF sostuvo que la compañía alcanzará los 250.000 barriles diarios de producción en Vaca Muerta hacia fines de año y adelantó que el próximo plan estratégico mostrará cifras que van a sorprender al mundo. Además, Martín destacó el potencial del gas asociado en la Argentina y llamó a atraer inversiones privadas para desarrollar industrias aguas abajo.
0: Internacional.
1: La situación en Medio Oriente. El presidente de Estados Unidos afirmó a una cadena de noticias norteamericana que confía en llegar a un acuerdo con Irán para extender el alto el fuego y reabrir el estrecho de Hormuz en el transcurso de la semana que viene. Hubo un pequeño problema, pero se solucionó muy rápidamente, como probablemente ya habrán notado, dijo Trump en diálogo con esa cadena norteamericana y difundió la agencia Noticias Argentinas. El problema radicaba en que los iraníes estaban molestos por los ataques de Israel contra el Líbano.
0: Deportes.
1: Fútbol rumbo al Mundial. Falta poco para que comience a rodar el esférico. La selección argentina ya tiene definidas las camisetas que utilizará durante la fase de grupos del Mundial de Estados Unidos, México y Canadá, donde defenderá el título conseguido en Qatar. Los albicelestes también van a estrenar una novedad histórica, la utilización de una casaca alternativa negra. En el debut ante Argelia, en el Kansas City Stadium, Argentina saldrá a la cancha con camiseta titular celeste y blanca, pantalón azul y medias del mismo color. El cielo continúa mayormente cubierto en Gallegos, humedad 93%, viento del oeste ahora 18 kilómetros, 6 grados la temperatura, aquí y ahora.
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0: se quedó, dice, se quedó ahí, se quedó aquí con nosotros. Buen día, provincia, bienvenidos y bienvenidas a esta edición de Hoja de Ruta por LU14 Radio Provincia de Santa Cruz. Hoy celebrando el natalicio del señor Mario Santillán. Claro, ya dijimos muchas veces cumpleaños, hay que buscar otra palabra, ¿no? Natalicio, aniversario. ¿Cómo? Onomástico, me dice por aquí una vocecita que está en el estudio. Claro, hoy es un día de celebración, 2 de junio. No podíamos iniciar este espacio sin saludarlo a él, al señor Mario Santillán, que bueno, ya estuvo saliendo al aire. Claro, sí, mira, nos ignora porque está de cumpleaños. Nos está ignorando, ¿viste? Como es, cumplen años y se ponen así, como que ya no le interesa el resto. ¿Sí? Nos ignora totalmente, ¿viste cómo es esto? ¡Feliz cumpleaños, Mario!
1: Gracias, Marta, te estaba observando desde mi atalaya, junto con nuestro técnico operador.
0: Tengo compañía, ¿viste? De pronto sí. Se viene hoja de ruta reparaciones, reparando
1: la ruta. Viene cuando hay comida, ¿viste? ¿No te diste cuenta? Él siempre viene, un olfato tiene los de la planta transmisora.
0: ¿Viste? Sabía que era tu cumpleaños y que iba a comer tortitas.
1: Sí, tortitas, sanguchitos.
0: No, sanguchitos ya no quedaron más.
1: ¿Ah, ya no quedaron más? No.
0: Vos viste cómo es esto. Está bien. Bueno. Somos team salado, evidentemente, el turno mañana, ¿no?
1: Así es. Gracias por la bienvenida, entonces, a Guillermo Herrera.
0: El Guille, que está aquí, está muy concentrado. Mario, bueno, ya te han saludado bien temprano. Sí, buscábamos otra manera de saludarte. Dijimos, natalicio, onomástico, sí. Aniversario.
1: Está bien, la efeméride.
0: Como una efeméride más. Pronto pasará la historia. Sí. Bueno, Mario, ¿planes para esta jornada?
1: Muchos. Repleta mi
0: ¿Estamos
1: agenda.
0: ¿Estamos incluidos en ella?
1: No, eso precisamente. Mi agenda está repleta.
0: Pero
1: a partir
0: no de ustedes.
1: De las 12. Así que, no sé, tengo que hablar con mi manager y mi coach vocal. ¿Qué vamos a hacer?
0: Bueno, lo dejamos entonces
1: tranquilo. Lo dejamos ahí, como decía Neustad. Lo dejamos ahí.
0: Esta es una hora clave.
1: Así es, muy bien. ¿Cómo sabes, Martita? Tiempo, muy bien.
0: Se me cayó nuevo. El documento por ahí.
1: Así es. Bueno.
0: Gracias.
1: Gracias por los saludos. ¿Y cómo viene Hoja de Ruta hoy? ¿Qué caminos va a tomar sinuosamente?
0: Vamos a estar recorriendo las rutas de la provincia porque a esta hora tenemos información actualizada sobre la transitabilidad de rutas y caminos. Y así que estaremos transitando a esta hora de la mañana los comunicados que tienen que ver para, bueno, quienes precisamente tengan que emprender viaje, y más teniendo en cuenta que ya comenzamos con esta temporada invernal.
1: Que claro, Vialidad ya lanzó el plan invernal este lunes pasado, tal cual lo informamos en el boletín informativo de, valga la redundancia, de las 9 de la mañana.
0: Y estamos allí, en tratativas para, bueno, en este día también saludar a los bomberos voluntarios.
1: Hoy es el día del bombero voluntario, claro, claro que sí.
0: Sabemos que en Caleta Olivia es uno de los lugares en donde se encuentra precisamente el trabajo de los bomberos voluntarios activos, así que estaremos en comunicación telefónica seguramente en el transcurso de esta mañana con Caleta Olivia. Y de ser así, estaremos también compartiendo muy buena música. Yo no sé, temprano pediste Tamochelo.
1: Y Tamochelo es una especie de, no de homenaje, pero sino también de descubrimiento a quienes hicieron algo por el tema del tango. Es una versión en inteligencia artificial. Uh-huh. Ya, vamos a aclarar esto. Bien. No lo aclaramos en su momento, pero la palabra Tamochelo, la definición, es propia de el Nova.
0: Exacto.
1: Y después otro que anda por ahí es Foforito.
0: También. Ese podríamos programar, para regalarle. Programar.
1: Gracias. Foforito también es una versión de IA, inteligencia artificial. No son los originales, creo que son los pibes villeros los que originalmente lo hacen, o los villeritos del tango, no recuerdo bien, pero también es muy válida la propuesta de ellos.
0: Bueno, estaremos entonces acompañando esta mañana en el cumpleaños de Mario Santillán.
1: Gracias.
0: Que para todos nosotros es una fiesta, gracias.
1: Los espero en la zorra esta noche, gracias.
0: Ahí estaremos, bueno, gracias. Ahí estaremos. Gracias Mario Santillán, a cargo de los informativos hoy el día de su cumpleaños. Y seguimos saludando al equipo, en la operación técnica, puesta al aire y selección musical, Antomili López. Buen día, Antomili, ¿cómo estamos? ¿Bien? ¿Pulgar para arriba? Perfecto. Bueno, le saludo a Edgardo, claro, porque es Edgardo también, así que le saludamos a esta mañana, Edgardo. Saludamos también a quienes están en administración, Cintia, primero y principal, Cintia. Sandrita Yapura con nosotros, acompañándonos todas las mañanas. planta transmisora en Chimenaike, el saludo este 2 de junio, segundo día del sexto mes de este año. Señor Guillermo Herrera, el Guilla a cargo de todas las cosas. Guilla a cargo de todas las... Es omnipresente, está en todos lados. Guillermo Herrera, cómo no saludarlo al Guille, que tanto lo queremos también. El saludo para Redes... En Redes, Caro Chiramberro y Lore Sanguinetti. El abrazo para ellas también que nos acompañan en Facebook, en Instagram. Y en nuestra página web saludamos al Ruso también. Un excelente trabajo de nuestra página web que es impecable. Porque además allí nos escuchas de manera online desde cualquier parte del mundo. Hoy estuvimos comenzando este espacio con la música de Maná. Una de las bandas que seguramente vamos en este mes de junio a tener muy pero muy presente, porque justamente Maná es una de las bandas que será parte de los artistas que se suman a este Mundial 2026. Sí, Maná que bueno, se encuentra con todo. Si bien escuchábamos en el Muelle de San Blas un tema de los 90, vamos, ya hasta me da nostalgia especificar el año de las canciones. No sé por qué, es foto, selfie. Bueno, Maná, decíamos, estuvimos escuchando en el Muelle de San Blas una de sus canciones del año 1997, sí, lo vamos a decir, porque es esta banda que, bueno, estará inaugurando el Mundial, precisamente, 2026. Emoción, seguro que sí. Además, en su propia tierra, Maná, que ya lleva 4 décadas de carrera, que tiene no canciones, tiene himnos que atravesaron generaciones y que además está vigente. Maná es una de esas bandas que se mantiene vigente y que confirman su historia siempre con su música, ¿no? Y con esa nostalgia también de estas 4 décadas de carrera. La banda que es integrada por Fer Olvera, Alex González, Juan Calleros y Sergio Ballín, están teniendo un presente muy potente y además se suma que van a ser los encargados de musicalizar la apertura de la Copa del Mundo 2026 en México, en lo que será uno de los espectáculos deportivos y mediáticos más importantes del mundo. ¿Qué dijeron los integrantes de Maná? Que es un sueño. Hace muchos años que no estábamos tan ilusionados, así lo expresó el líder del grupo, Fer Olvera, en diálogo con el medio La Nación. Bueno, hablan de llegar a cada rincón del mundo, de traspasar fronteras, y de hecho uno de los clásicos más celebrados, Oye mi amor, que fue elegido por Dua Lipa para ser parte de su próximo álbum, es realmente un momento maravilloso el de Maná, y por eso comenzamos con su música. Si vos querés programar tus canciones, las canciones que te acompañan en tus viajes, recordá que lo podés hacer al 2966-700384. Mario me mira y se ríe, no sé por qué. Ah, Duraznito era el de Mario.
1: El tema era Duraznito, ¿no? Fosforito. Bueno, los años ya comienzan a hacer mella, entonces. Digo, ¿cómo puede ser si lo programamos la semana anterior, Meiji? Fosforito. No, Mario, acá no hay ni... Y ahí me acordé que... Duraznito, perdón. Bueno, los años me están pesando.
0: De Fosforito a Duraznito hay una diferencia, sí. Pero lo vamos a dejar pasar. Porque es su cumpleaños. Y el cumpleañero es impune, ¿viste? Es así. Hoy lo tiene permitido. Si él quiere que se llame Fosforito, la canción se va a llamar Fosforito. Es así. Y con la música seleccionada por nuestro cumpleañero, nosotros te invitamos a quedarte en sintonía. Que te pongas en contacto, que programes tu música y que te quedes en la 8:30, LU14, Radio Provincia de Santa Cruz. En minutos actualizamos los partes de transitabilidad de rutas y caminos para esta mañana. Mi nombre es Marta Agesta y como siempre es un placer acompañarte a través del aire de Provincia, la música, y seguimos en esta hoja de ruta hasta las 11.

0: pasaba. Entonces, duraznito para otros fosforito, o será al revés, fosforito y para otros duraznito. La música esta mañana dedicada precisamente para nuestro cumpleañero Mario Santillán, y en minutos estaremos con un nuevo boletín informativo correspondiente a las 10:30, así que nos preparamos también para ese espacio dentro de la radio. Saludamos a quienes nos escuchan siempre y están en sintonía, como es el caso de Raúl Pinilla. Pini, un beso enorme para vos, gracias por estar allí presente, firme en la 8:30, como así también recordamos que estamos en FM 96.3 para Río Gallegos. Estamos en las distintas localidades de Santa Cruz, Jaramillo, Fitzroy, Las Heras, Caleta Olivia, 92.9. Mientras que en Puerto Deseado, en El Chaltén y en Telier, FM 99.3. ¡Qué emoción poder decir que también nos sintonizan en frecuencia modulada en estas localidades! El beso y el abrazo para Lago Posadas en FM 96.5. Gobernador Gregores nos sintonizan en FM 98.1. Allí nos retransmite la Escuela Agrotécnica. Le mandamos un fuerte abrazo a toda la comunidad educativa de la Escuela Agrotécnica. Y en Río Turbio, 28 de noviembre, en la Cuenca Carbonífera, nos escuchás a través de FM 97.5. El abrazo para todas estas localidades que nos reciben en frecuencia modulada, y el abrazo para vos que nos estás escuchando en AM 830 y a través de nuestra página web lu14.santacruz.gov.ar. 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Bueno, antes del boletín informativo, recordamos esta información a tener en cuenta quienes vayan a transitar las rutas y caminos. Como siempre, ya se encuentra el comunicado oficial de transitabilidad para la Ruta Nacional 3, el puente sobre el río Santa Cruz, en Comandante Luis Piedrabuena. Mencionamos que en esta jornada también se prevé restricción total de circulación en el horario de 14:30 a 16:30 horas. Para este martes 2 de junio, en este horario, 14:30 y 16:30 horas, la circulación estará restringida para todo tipo de vehículos en el kilómetro 2374 de la Ruta Nacional 3, debido a tareas de hormigonado que se van a realizar en el puente sobre el río Santa Cruz, en la localidad de Comandante Luis Piedrabuena. Una vez finalizados los trabajos, el tránsito se habilitará a media calzada por un solo carril para ambos sentidos de circulación, de manera alternada. Como siempre, la indicación es respetar las señales de quienes se encuentran trabajando en el lugar, y para obtener información dirigirse a los canales oficiales: Vialidad Nacional, Vialidad Provincial, Protección Civil y Servicio Meteorológico Nacional. Tenemos más datos para actualizar, pero ahora llega el momento de las noticias por provincia. 3 minutos y regresamos hasta las 11 en esta hoja de ruta.
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3: Las 10:30 de la mañana, el cielo está mayormente soleado en Gallegos, viento del oeste a 18 kilómetros, 6 grados de temperatura.
2: Provinciales.
3: La Secretaría de Ambiente llevará adelante la segunda edición de la jornada Escenario Verde por el Día Mundial del Ambiente. Se trata de Escenario Verde, un evento gratuito y abierto a todo el público. La gran cita comunitaria se llevará a cabo el próximo jueves 4 de junio en el Zapar, dividida en dos turnos de 9 a 12 y de 14 a 17.
2: Regionales.
3: Tragedia en Tierra del Fuego. Un guía y una turista uruguaya murieron en el glaciar Vinci Guerra. Las víctimas son el andinista local Emilio Feida y Abel Marino Pereira, de 25 años. La Comisión de Auxilio desplegó un operativo aéreo para rescatar los cuerpos en la zona alta de la montaña.
2: Nacionales.
3: El depósito de un supermercado conocido en la provincia de Río Negro se incendia desde este martes a la madrugada y hay un gran operativo en el lugar para contener las llamas. Se supo que a pesar de la labor de los bomberos, el siniestro provocó pérdidas totales tras el colapso de la estructura. Se trata de un depósito de La Anónima ubicado en la ciudad de Chipoleti que este lunes sufrió un voraz incendio en su depósito que derivó en la pérdida total de la estructura. Hasta el momento se desconocen los motivos del inicio del fuego.
2: Internacionales.
3: La situación en el país del altiplano. Rodrigo Paz confía en una salida pacífica en los próximos días mientras los sindicatos mantienen bloqueos. El presidente boliviano apeló a la reconciliación desde Cochabamba y denunció campañas de desestabilización desde afuera, pero la Central Obrera Boliviana rechazó el diálogo pese a que la justicia suspendió las órdenes de captura contra sus dirigentes.
2: Deportes.
3: Fútbol rumbo al Mundial. La selección de Argelia, primer rival de la Argentina en el Mundial, realizó una particular actividad en la previa del certamen. El plantel visitó el Museo Mujahid en Argel como parte de la preparación anímica y psicológica de cara a la Copa del Mundo. La iniciativa fue organizada por la Federación Argelina de Fútbol antes del viaje de la delegación hacia la etapa final de preparación para el partido de fútbol. Soleada la mañana en Gallegos, humedad del 93%, viento del oeste a 18 kilómetros, 6 grados la temperatura.
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34 minutos pasaron ya de las 10 de la mañana. Estamos en hoja de ruta hasta las 11 y anteriormente estuvimos brindando información con respecto a la transitabilidad en la ruta 3 en el puente sobre el río Santa Cruz, allí en Comandante Luis Piedrabuena. Recordamos que está previsto para hoy una restricción total de circulación para todo tipo de vehículos de 14:30 a 16:30 horas allí en la zona de Comandante Luis Piedrabuena, específicamente en el puente sobre el río Santa Cruz. Tenemos más información que llega también a través de Vialidad Nacional, el Plan Integral de Mantenimiento Invernal en puesto Cañadón Vacas, kilómetro 2491, en zona de Estancia Los Álamos, transitable con precaución. Además, estuvo la visibilidad reducida por niebla en todo el tramo bien temprano en esta mañana. También precaución, calzada húmeda por niebla y lloviznas en la zona de Paraje Le Marchand, sectores con huellones y acumulación de agua, precaución. Hay humedad alta en el ambiente, sin probabilidad de escarcha. Tener en cuenta que también las banquinas están pesadas por barro y la presencia de animales sueltos. Siguiendo con más actualización, en la ruta 3, en la zona de Tres Cerros, transitable con precaución por trabajos de bacheo, se recomienda circular a baja velocidad y respetar las indicaciones. Esto es en la ruta nacional 3, zona de Tres Cerros, transitable con precaución por trabajos de bacheo. Nos vamos a la ruta nacional 40, en Puente Blanco, Turbio Viejo, transitable con precaución por visibilidad reducida debido a la presencia de neblina. Circular a baja velocidad respetando la distancia de frenado. Importante también tener distancia. En ruta nacional 40, Puente Blanco, Turbio Viejo, transitable con precaución por visibilidad reducida debido a la presencia de neblina. Esta información actualizada a través de Vialidad Nacional en el Plan Integral de Mantenimiento Invernal. Quienes transitan la Ruta Nacional 3 conocen el kilómetro 2490 y el kilómetro 2540. En ese tramo, transitable con precaución por calzada húmeda y resbaladiza. Animales sueltos, circular a baja velocidad respetando la distancia de frenado. Mismas condiciones en la Ruta Nacional 3, en Hueraique, kilómetro 2540 hasta el kilómetro 2605, que es en la zona de Diarco, aquí en nuestra ciudad. Prácticamente alrededores transitables con precaución este tramo, calzada húmeda y resbaladiza, circular a baja velocidad respetando la distancia de frenado. Reiteramos, esto es en Ruta Nacional 3, el trayecto de Hueraique hasta Diarco, transitable con precaución. También temprano se informaba en puesto Bellavista, Ruta Nacional 40, kilómetro 230, el tramo Hueraique, kilómetro 160, Bellavista, kilómetro 265, transitable con precaución, visibilidad reducida por bancos de neblina en todo el tramo, la calzada se encuentra húmeda y las banquinas inestables, así que a tener presente bien temprano en la mañana también. Esto sucedía en el puesto Bellavista, en la Ruta Nacional 40, el tramo Hueraique hacia Bellavista. Tener presente las indicaciones, circular a baja velocidad, también tener en cuenta los animales sueltos y la inestabilidad en las banquinas. Así es que la recomendación es transitar con precaución y siempre, si vas a viajar, mantenerte informado a través de los canales oficiales. El cariño para el Guille que tiene que programar su música. ¿Qué dice el Guille? ¿Qué canción le gustaría escuchar a esta hora de la mañana? No sabe, no contesta.
no quiere decir. Sabe, pero no quiere decirlo. Ya vamos a programar alguna canción para acompañar esta mañana a todo ritmo. Sí, le vamos a poner muy buena energía a este martes 2 de junio, iniciando este sexto mes de 2026. Un mes que además nos moviliza. Tenemos varias efemérides para este mes de junio, pero además el inicio del Mundial, que nos tiene a todos atentos y expectantes a lo que se va a vivir en esta fiesta del deporte internacional. Bueno, otra de las artistas que presentó su canción mundialista es Shakira. No se pierde una, Shakira, ¿eh? En cuanto a mundiales se refiere, siempre está presente Shakira. Y este mundial no fue la excepción. Claro que no, ella presentó su propia canción para el Mundial 2026 y bueno, queda allí disponible para quienes quieran escuchar su canción mundialista. Hay otros influencers y otros artistas que también se han animado, como quien dice, a hacer su versión, su propia canción de mundial. Uno de los influencers es Speed, reconocido también como creador de contenidos. Bueno, Shakira, ella presentó Die Die, que es la canción del mundial para este año. Die Die es el tema elegido por la FIFA para también representar este Mundial 2026. Shakira, además, así como mencionamos anteriormente a Maná en la inauguración del Mundial, Shakira va a estar pero en el medio tiempo de la final del Mundial. Shakira va a ser una de las artistas encargadas del medio tiempo de la final del Mundial FIFA 2019, previsto para el 19 de julio. No va a estar sola porque va a ser un medio tiempo cargado, repleto de artistas de renombre, como por ejemplo Madonna y nada más y nada menos que mi banda surcoreana favorita. ¿Quién, Mili? ¿Quiénes van a estar? Sí, ellos, BTS. BTS va a estar por primera vez, además un grupo de Corea del Sur, un grupo asiático, va a ser parte del entretiempo, en este caso de la final de la Copa del Mundo. Artistas que han sido además elegidos y estarán coacheados, si se quiere de alguna forma decir, coordinados por Chris Martin, que es el líder de Coldplay. Él fue el productor, el encargado de elegir a los artistas del entretiempo para la final del Mundial 2026. Y bueno, ya eligió, podríamos decir que a los reyes cada uno en su categoría, ¿no? Porque tenemos a la reina del pop, que es Madonna. Tenemos a la reina del pop latinoamericano, que es Shakira. Y tenemos a los reyes del pop asiático, que es BTS. Así que va a ser realmente un entretiempo de reyes los que eligió Chris Martin, el integrante de Coldplay. Así es que será un evento futbolístico cargado además de artistas de renombre internacional que van a acompañar esta gran fiesta del fútbol internacional. Pero nos vamos a quedar con Shakira y con uno de sus clásicos, sí, porque Shakira también tiene sus canciones clásicas, canciones del recuerdo, esas canciones que nos acompañaron también en los 90, que la hicieron además posicionarse como una de las artistas latinas cuando era más bien un rock, más rock que pop. Ella, Shakira, en los 90, ¿qué te parece si escuchamos Estoy Aquí? Esta canción que le pertenece a ella, a la colombiana Shakira, y que suena de la siguiente manera.

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0: 10 de la mañana 48 minutos. Vamos a saludar a quienes nos escuchan. Un beso enorme para Fabián, que siempre está en sintonía. Y también le mando y aprovecho a saludar a Marta Teresa Ormeño en Caleta Olivia, que desde que estamos en FM 92.9 tiene la radio en todos lados con ella, en el auto, en la casa. Ni hablar cuando descargue la aplicación en su celular a través de lu14.santacruz.gov.ar y allí nos va a llevar a todas partes y en cualquier parte del mundo nos va a poder escuchar. Así que para Tere Ormeño, un beso enorme para ella. Y en Caleta Olivia nos quedamos. Además, recordamos que nuestra canción le pertenece a una banda de Caleta Olivia, El Vagón Expreso. Es la música que nos acompaña en la apertura y durante el programa en esta hoja de ruta por el EU14. Y en Caleta nos quedamos, porque como mencionamos, hoy es el Día del Bombero Voluntario. Cada 2 de junio se conmemora el Día del Bombero Voluntario, una fecha que destaca y también reconoce el trabajo de ellas, de las personas que dedican su vida, ponen en riesgo su vida, pero que también trabajan en pos del bienestar de la comunidad. Esta conmemoración se instauró en honor a la creación del primer cuerpo de bomberos voluntarios del país en 1884. Bueno, nosotros sabemos que en nuestra provincia, específicamente en Caleta Olivia, se encuentra el cuerpo de bomberos voluntarios y que cada 2 de junio también tenemos la posibilidad de mencionarlos a ellos por el trabajo que vienen realizando hace tanto tiempo y el trabajo activo que realizan en la comunidad de Caleta Olivia. Para conocer y para saludarlo y a través de él a todos los bomberos voluntarios, estamos en contacto telefónico con Segundo Rodríguez, quien es el presidente de Bomberos Voluntarios 2 de junio en Caleta Olivia. Segundo, ¿cómo estás? Muy buenos días y sobre todo feliz día. Bienvenido.
1: Hola, ¿qué tal? Buen día, y bueno, buen día para vos y toda tu audiencia, y bueno, gracias por darnos la posibilidad de compartir este día vía radial con ustedes.
0: Por favor, el gusto es nuestro, teniendo en cuenta además el trabajo que realiza Bomberos Voluntarios 2 de junio, allí en Caleta Olivia, esta asociación civil, que bueno, ya hace cuántos años, Segundo, se encuentra activo.
1: Nosotros ya este año vamos a cumplir 4 años de estar activo. De que se iniciamos con Bomberos Voluntarios de Junio. Para comentarte un poquito, bueno, nosotros somos una asociación operativa reconocida a nivel nacional por el Consejo Nacional

0: de bomberos voluntarios y reconocidos por el Ministerio de Seguridad de Nación.
1: Qué importante esto que nos mencionás. ¿Y para ustedes qué significa, segundo, llegar a esto y este reconocimiento a nivel nacional?
0: Y un orgullo bastante grande para mí como presidente poder haber logrado esto en tan poco tiempo. Y bueno, esto me ayuda y me acompaña a que los chicos puedan tener su equipamiento, ir avanzando de a poco, más allá que somos una institución nueva. Gracias a Dios y pudimos equiparnos bien, estamos bien equipados, operativos, así que prestando un servicio a la comunidad de Caleta Olivia.
1: Actualmente, ¿cuántos son los bomberos voluntarios que participan, que se encuentran en la Asociación 2 de Junio?
0: Actualmente está el jefe de cuerpo, que es Branco Ben, y 15 bomberos entre aspirantes a bomberos y bomberos ya recibidos. Uh-huh. Porque bueno, la carrera de bombero voluntario se inicia cuando se anotan. Para aspirantes de bombero voluntario tienen un año para capacitarse, que estamos trabajando mucho en conjunto con los bomberos voluntarios de Comodoro por la experiencia que ellos tienen. Y bueno, los chicos pues tienen que rendir para quedar registrados en el Registro Único de Bomberos de Argentina, que es el RUA, y ahí ya quedarían como bomberos a nivel nacional.
1: Qué bien. ¿Entre los bomberos también se encuentran mujeres?
0: Sí, sí, acá tenemos un cuerpo activo mixto. Tenemos 9 mujeres y 6 hombres.
1: Uh-huh. Y quizás sí. Uno piensa, ¿no?, que muchas veces es un cupo en donde siempre supera quizás la cantidad de hombres. La verdad que interesante saber que las mujeres también se suman y ponen el cuerpo a esta profesión, a este servicio.
0: Sí, sí, eso está a la vista, que la mujer puede cumplir la misma función dentro de un cuartel de bomberos que un hombre, así que nos pone contento igual que tengamos tanta femenina dentro del cuerpo activo.
1: Qué bien. Segundo, en estos 4 años, ¿cómo ha sido también la respuesta de la comunidad y, bueno, obviamente de las familias?
0: Bien, bien. La respuesta de Caleta fue muy aceptada. Bueno, los vecinos de acá, del barrio donde tenemos nosotros, que es el barrio Güemes, el cuartel era un lugar que estaba abandonado hace más de 18 años. Nosotros lo tratamos de acomodar un poco al principio, costó, y bueno, ahora pudimos lograr que los chicos tengan sus habitaciones, un baño, tengan otras comodidades que corresponden para que ellos se sientan bien dentro de un cuartel de bomberos voluntarios.
1: Claro. ¿De cómo es que surge en vos esta idea o esta posibilidad de crear el Cuerpo de Bomberos Voluntarios 2 de Junio? Porque nos decís que es hace 4 años que están, pero ¿hace cuánto que ya se venía gestando esta idea?
0: No, personalmente a mí siempre me gustó el tema bomberil. Tengo un primo que está en la 147 de Bomberos de Morón, y bueno, cada vez que lo iba a visitar a él, siempre estaba en mi cabeza ser bombero voluntario. Y bueno, hoy en día, cuando decidí salir a armar bombero voluntario, lo tomé con mucha responsabilidad, porque es algo que vamos a prestar un servicio a la comunidad, entonces la responsabilidad tiene que ser al 100%. Y bueno, hoy contento de poder estar a la cabeza de esta asociación que viene creciendo día a día. Y bueno, la pata fundamental de bomberos voluntarios, como siempre lo digo, son los chicos, el cuerpo activo, y bueno, tratando de seguir trabajando en lo que me corresponde a mí para que ellos puedan estar de la mejor manera.
1: Bien. Segundo, preguntarte, bueno, aquellos que estén interesados, ¿cuáles son los requisitos? ¿Hay alguna edad estipulada para que puedan ser parte? ¿Cuándo pueden sumarse también a ser bomberos voluntarios allí en 2 de junio?
0: El requisito primordial es ser mayor de edad, después se hace una revisación médica. Ahí, una vez que los chicos están decididos a continuar, se los carga en el RUA, que es el Registro Único de Bomberos de Argentina, para que cada integrante que entra acá a nuestro cuartel tiene su seguro de vida. Eso es fundamental, que lo sepan. Y bueno, invitarlo a que se sumen, que vengan a vivir adentro lo que es bombero voluntario. Esto es mucho sacrificio, vocación. Y bueno, agradecido a los que chicos que están actualmente y a los que se quieran sumar.
1: Bien, para tener quizás alguna anécdota y ya cerrar esta comunicación telefónica, que por supuesto te agradecemos, segundo, a modo de anécdota, ¿no? ¿Qué es lo que te queda a vos en estos 4 años junto a Bomberos Voluntarios 2 de Junio en Caleta Olivia?
0: No, el trabajo que hacemos entre todos. La verdad que esto es que algo que te va a quedar para siempre, como yo siempre digo. Los dirigentes pasan, las instituciones tienen que quedar y la verdad que poder ser el primer presidente de Bomberos Voluntarios de Junio y el primer presidente de que pudimos lograr tener un cuartel de bomberos voluntarios a nivel nacional, reconocido a nivel nacional, eso me pone muy orgulloso y bueno, agradecido a mi familia, a la familia de los chicos y a todas las personas que iniciaron en esto que pudimos lograr estar acá, ¿no?
1: Seguro.
0: La anécdota más grande que voy a tener.
1: Es una maravilla. Segundo, recordanos de qué manera se puede poner en contacto con ustedes.
0: Nosotros tenemos un teléfono fijo acá en el cuartel de emergencia, el 485-2828 para toda la comunidad de Caleta. Y después, por medio de la línea del 911 del Ministerio de Seguridad de Santa Cruz, igual estamos trabajando con ellos, así que esos son los medios de comunicación con nosotros, de emergencia, ¿no?
1: Bien, ¿y en redes sociales también se puede seguir la actividad?
0: Sí, en redes sociales salimos como Bomberos Voluntarios de Junio.
1: Excelente. Segundo, desde aquí te enviamos un fuerte abrazo y a través tuyo hacerle llegar nuestro profundo agradecimiento a todos los bomberos voluntarios de 2 de Junio en Caleta Olivia por ser parte de esta asociación y brindar el servicio tan importante también para la comunidad, poniéndole, como vos dijiste, vocación, sacrificio y sobre todo ese amor al servicio por el prójimo.
0: Muchísimas gracias a ustedes que nos dan este momentito dentro de su espacio para poder expresar lo que es bombero voluntario.
1: Un fuerte abrazo, segundo, muchas gracias.
0: Abrazo a todos por ahí.
1: Conversamos con quien está a cargo de Bomberos Voluntarios 2 de Junio, allí en Caleta Olivia, segundo Rodríguez, en este día tan especial como es el Día del Bombero Voluntario. Nuestra provincia cuenta con su cuartel, cuenta con su cuerpo de bomberos voluntarios, específicamente en Caleta Olivia. Muchas gracias, segundo, y a todos los que son parte, y a todos los bomberos voluntarios de la provincia de Santa Cruz, muchas gracias y feliz día en esta jornada. Feliz cumpleaños, Mario Santillán, se está preparando para Esquina Tango.
2: Así es, estamos preparando Esquina Tango.
1: Dame un segundo. Para.
2: Dos también.
1: Dame cuatro, dos segundos. Cinco, dos, también, ahí estamos. Tres, cuatro. Un, ya, aire.
2: Así es, sí, estamos preparando Esquina Tango. Vamos a compartir lo mejor de la música rioplatense. Nuestra diaria dosis de música rioplatense.
1: Gracias, Mario. Feliz cumpleaños.
2: Gracias, Marta.
1: Saludamos a alguien más que está cumpliendo años, pero que, bueno, por razones de salud, y a quien le mandamos un beso enorme y le esperamos y deseamos una pronta recuperación, Lucho Potel.
2: Luisito Potel, no sabía que cumplía hoy.
1: Estamos Luisito anoticiando.
2: Potel. Sí, bueno. Feliz cumpleaños, Lucho Potel, entonces, geminiano como uno que está hablando también, entonces, ¿eh?
1: Bien.
2: Qué lindo, somos geminianos.
1: ¿Cuántos?
2: Los geminianos nos damos la mano.
1: Un saludo para Lucho también, un abrazo fuerte. Gracias, Santo Mili, por estar allí con nosotros, siempre atenta a la paciencia que nos tiene Anto, no nos tiene nadie, te aviso, Edgardo.
2: Sí. Gracias,
1: Aguirre. Ya llega Marian Aguirre con las noticias, que tengas una excelente jornada. En Hoja de Ruta nos encontramos mañana. Chau.
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1: 11 horas, 2 minutos en toda la Argentina, en tanto que la temperatura en Río Gallegos en estos momentos es de 6 grados, 2 décimas, humedad del 86%, viento norte a 15 kilómetros por hora.
0: Provinciales.
1: De 10 perforaciones comprometidas a 14 pozos concretados, el CAP superó la meta en Perito Moreno. El gobernador Claudio Vidal había asumido el compromiso de realizar 10 perforaciones para productores agrícolas. El trabajo llevado adelante por el Consejo Agrario Provincial permitió superar ese objetivo y alcanzar 14 pozos de agua, dando respuesta a una demanda histórica de las familias chacareras.
0: Regionales.
1: Cayó la venta de combustibles en Tierra del Fuego. En abril se despacharon 7.760 metros cúbicos en la provincia, un 4,86% menos que en el mismo mes del año pasado.
0: Nacionales.
1: Diputados ponen en discusión un proyecto sobre personas electrodependientes. La Cámara de Diputados pondrá en discusión este martes un proyecto de ley que pone el foco a la incorporación del registro de personas electrodependientes que acceden de manera gratuita al servicio eléctrico, el censo que elabora el INDEC cada 10 años.
0: Internacionales.
1: Rusia lanzó un devastador ataque con misiles contra Ucrania. Rusia lanzó durante la madrugada de este martes uno de los ataques aéreos más masivos desde el inicio de la guerra en Ucrania, con el empleo de 73 misiles y 656 drones de largo alcance.
0: Deportes.
1: Emiliano Dibu Martínez ya palpita lo que será el Mundial 2026 en Estados Unidos, Canadá y México. El arquero campeón del mundo subió una serie de fotos a sus redes sociales para llevar tranquilidad con respecto de la evolución de la lesión ósea que arrastra en su mano izquierda. Día 1 con mucha ilusión, triste de no poder hacer todo, pero contento de estar con amigos y unidos por un país. 11 horas, 4 minutos y reiteramos, la temperatura en Río Gallegos es de 6 grados, 2 décimas, sensación térmica 3 grados, 3 décimas y el cielo se encuentra parcialmente nublado.
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2: En nuestro viaje de hoy, nos acercamos hasta Las Heras. Esta localidad es conocida como la última estación del ferrocarril patagónico y se encuentra ubicada en la intersección de la ruta provincial número 43, la ruta número 16 y la ruta número 18. A unos 140 kilómetros de Caleta Olivia, esta ciudad, inmersa en la vasta estepa patagónica, te ofrece plazas encantadoras para pasar el día, como la Plaza Bicentenario, ideal para un momento de tranquilidad, y por supuesto la icónica plazoleta Nuestro Mate, en donde la tradición se une a la innovación ecológica con un calentador de agua que utiliza energía solar. 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Este mega evento congrega amantes de las motos y los caminos de todas partes del país y del mundo. Este destino tiene opciones para todos, desde el trekking por sus valles y cañadones hasta el avistaje de aves y la pesca. 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
5: les va? Bienvenidos a nuestra diaria dosis de música rioplatense, Esquina Tango, como cada semana a esta hora, y como para confirmar que el tango sigue abierto a las posibilidades internacionales, no solo se circunscriben a la música rioplatense, hay una banda argentina de cumbia colombiana, Onda Sabanera, que grabó un tango titulado Quiero Verte Una Vez Más. Esta producción forma parte de un proyecto artístico musical del Cuarteto de Tango Argentino Siempre Tango, a cargo del pianista Pablo Valle. En ese ciclo denominado Populares, la agrupación invita a cantantes reconocidos de la música tropical y otros géneros para fusionar sus voces con la estructura clásica del tango tradicional. Con Onda Sabanera abrimos este bloque, el primero, de Esquina Tango con Quiero Verte Una Vez Más, un título clásico. Luego Antonella Lucía hará Nostalgias junto al Tango Ensemble. Y para terminar este bloque, El Último Café con María José Rojas.

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4: Bienvenidos a este segundo bloque de Esquina Tango, nuestra diaria dosis de música rioplatense, ahora con De Los Dos, un dúo que es una propuesta musical íntima y acústica conformada por Marta Toledano en voz y Alejandro Turco Chajine en guitarra. El dúo aborda el género con arreglos propios por respetar la esencia del tango tradicional del Río de la Plata, por supuesto, sumando frescura interpretativa. Vamos a escucharlos, le damos vía libre a De Los Dos Tango Dúo haciendo Atenti Pebeta, luego La Valentina Tango con Parece Mentira, es un vals tango, y con Tormenta Tango también, La Valentina Tango. Aquí está.
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3: 11 horas 31 minutos en toda la Argentina, en tanto que en Rueda llegó la temperatura es de 6 grados 2 décimas, el viento norte a 15 kilómetros por hora y la sensación térmica 3 grados 3 décimas.
2: Provinciales.
3: La Secretaría de Ambiente lleva adelante la segunda edición de la jornada Escenario Verde por el Día Mundial del Ambiente, con el objetivo de consolidar las políticas de sustentabilidad y cuidado del entorno. El Ministerio de Salud y Ambiente de la provincia, a través de su Secretaría de Estado de Ambiente, llevará adelante la segunda edición de Escenario Verde, un evento gratuito y abierto a todo el público. La gran cita comunitaria se llevará a cabo el próximo jueves 4 de junio en las instalaciones del CEPAR.
2: Regionales.
3: Cayó la venta de combustibles en Tierra del Fuego. En abril se despacharon 7.760 metros cúbicos en la provincia, un 4,686% menos que en el mismo mes del año pasado. La baja acompañó la tendencia nacional.
2: Nacionales.
3: Presentan un proyecto para prohibir la exhibición y venta de productos no saludables en líneas de caja. El diputado nacional Juan Carlos Molina presentó un proyecto de ley que apunta a impedir la exhibición, oferta, promoción o entrega gratuita de productos no saludables como golosinas, chocolates y bebidas azucaradas en las líneas de caja o áreas de cobro de supermercados, hipermercados y farmacias.
2: Internacionales.
3: Rusia acusa a Francia de violar el derecho internacional por detención de un buque. Las acciones de Francia al detener el buque ruso Tagor violan el derecho internacional y Moscú exige que París proporcione toda la información sobre su actuación.
2: Deportes.
3: Emiliano Dibu Martínez ya palpita lo que será el Mundial 2026 en Estados Unidos, Canadá y México. El arquero campeón del mundo subió una serie de fotos a sus redes sociales para llevar tranquilidad con respecto de la evolución de la lesión ósea que arrastra en su mano izquierda. Río Gallegos, la temperatura es de 6 grados 2 décimas, sensación térmica 3 grados 3 décimas y el cielo se encuentra parcialmente nublado.
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6: 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Esto es Esquina Tango. Nos quedamos hasta las 12. Ahora vamos a Melisa Fernández en la voz y José Corchete en el piano, que forman un destacado dúo musical dentro del género del tango y la música folclórica argentina. Melisa es reconocida internacionalmente por su versatilidad vocal como cantante, compositora y también bailarina, mientras que Corchete la acompaña en sus interpretaciones acústicas en vivo y grabaciones de estudio. Vamos a escucharla precisamente en esta tarde gris, este tema de una profunda y clásica interpretación de tango grabado en piano y voz. Melisa Fernández y José Corchete, luego Tangor en Romanza de Barrio, el tema de Troilo y Mansi, para finalizar este bloque, Pecado, con Rodolfo Lezica, la orquesta de Alberto Di Paolo.

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3: Nos vamos, aquí estuvo en los controles Milagros López. Nos vamos con Omar Moyo haciendo en vivo Se Tiran Conmigo, para luego un tema muy pedido también, grabado en 1972 por Osvaldo Ramos con la orquesta de Juan D'Arienzo, Mi Dolor. Y para el final, El Último Escalón, Analía Carril Quinteto, este tema de Sazone y Macea junto con Gilardoni. Chao, hasta mañana.

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5: 12 horas, un minuto en toda la Argentina, en tanto que en la ciudad capital de Río Gallegos la temperatura es de 6 grados 8 décimas, sensación térmica 5 grados y el cielo se encuentra parcialmente nublado.
2: Provinciales.
5: Ross, con esta compra el Estado ahorró 12 mil millones de pesos que podrán ser destinados a fortalecer el sistema sanitario. Así lo expresó la ministra de Salud y Ambiente, María Lorena Ross, quien detalló cómo la nueva logística de entrega de medicamentos a todos los hospitales provinciales, implementada por el gobierno de la provincia, asegura la provisión sanitaria para toda la población santacruceña.
2: Regionales.
5: Datos oficiales de la Secretaría de Energía, cayó la venta de combustibles en Tierra del Fuego. La venta de combustibles volvió a mostrar señales de retracción en Tierra del Fuego, según datos oficiales de la Secretaría de Energía de la Nación, elaborados por la base de la información suministrada por las compañías petroleras. Durante abril se despacharon en la provincia 7.760 metros cúbicos contra los 8.156 metros cúbicos registrados en igual mes del 2025.
2: Nacionales.
5: Detuvieron a un policía que fue condenado por abusar a una compañera en una comisaría de Palermo. Facundo Sánchez Aguilar estaba prófugo desde abril cuando se ordenó su captura luego de que la Cámara Nacional de Casación confirmara la sentencia.
2: Internacionales.
5: Bolivia inicia segundo mes de bloqueos en cerca de 100 puestos del país. El conflicto comenzó el 1 de mayo pasado con demandas salariales y luego evolucionó a una confrontación política que tiene como principal demanda la renuncia del presidente Rodrigo Paz Pereira.
2: Deportes.
5: Bielsa aseguró que entregaría todo lo que ganó por ser campeón del mundo con Uruguay. El entrenador argentino palpitó el Mundial 2026 al frente del seleccionado uruguayo y habló del peso de representar la ilusión de un país. 12 horas, 3 minutos en toda la Argentina. Reiteramos, la temperatura en Río Gallegos es de 6 grados 8 décimas. El viento del noroeste a 10 kilómetros por hora y la sensación térmica 5 grados.
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0: Todos bienvenidos a Costumbres Argentinas, bienvenidos a este mediodía en el U14. Mi nombre es Jessica Romero, los vamos a estar acompañando con un gran equipo en este mediodía. Del otro lado veo a Rodri Durán, operador de este programa, bienvenido Rodri. Eugenia Huanuco, productora de este espacio. Y mis compañeros de aire, Sandro Díaz y Sofía Maldonado. Bienvenidos, ¿cómo están?
1: Bien, muy bien. Acá arrancando este martes en el U14. Bienvenidos a toda la audiencia que nos acompaña como siempre toda la semana. Y bueno, bien, un día muy otoñal hoy.
0: Sí, ¿no? Está bajando como esa cosa de que parecía que ya estábamos en invierno.
1: Sí, y bueno, había leído yo que ayer a la noche íbamos a quizás tener una de las primeras medio que nevadas, puede ser, acá en la ciudad capital. Había leído eso. Finalmente no sucedió, tuvimos grandes escarchas, eso sí, mucho frío y bueno, cuando te levantás está todo el auto como ya blanquito, pero todavía no llegó la nieve, la estamos esperando igual. Ya va a llegar, en cualquier momento.
0: ¿La disfrutás?
1: Sí, me encanta. Ah. Pero bueno, porque no manejo yo, entonces claro. La gente que maneja me parece que la padece un poco más.
0: Sandro.
2: Muy buenas tardes a todos los oyentes. Sí, a mí me gusta la nieve, la estamos llamando y debe haber más de un oyente que está en la ruta y dice no llamen la nieve, por favor. Pero me gusta verla, no me gusta el frío, pero me gusta, se ve lindo. Sí, es como, y es lindo verlo caer también, así que soy Team Nieve.
1: Sí, es linda época. ¿Sabés qué es lo que tiene igual cuando llega la nieve o llega la escarcha? Que los que somos impuntuales y no lo tenemos eso en cuenta, ¿no? A mí me ha pasado.
2: Porque hay que salir minutos antes.
1: Tenés que salir como bastante antes. Incluso, bueno, yo que no tengo auto y me pido Uber por lo general, estoy acostumbrada a pedir el Uber y que me llegan 2 minutos, literalmente. Y ya no puedo hacer más eso. Tengo que contemplar que ahora lo tengo que pedir con un tiempo de anticipación porque se va a tardar. No va a llegar tan rápido.
0: Claro, es verdad. No lo había pensado.
2: Es cierto.
0: Yo llego tarde directamente porque no lo había pensado.
1: Bueno, ¿viste? Pero los impuntuales nos pasan. No, yo lo digo porque me pasó un montón de veces. Entonces hay que empezar a tener eso en cuenta. Salir un poco más antes de la casa.
2: ¿Sabés que hoy es un día especial?
0: ¿Por qué?
2: Porque es el Día Nacional de los Perros.
0: Mira.
2: Y tenemos consigna para hoy. Y la consigna es el nombre de tu perro. Ah. Nos tienes que decir el nombre de tu perro al 2966-700384. Y participan del box de Nicoleta. Y yo voy a empezar con el mío, es un viejo conocido, y se llama Oso, mi perro.
0: Capaz que podría ser el nombre de tu perro y cómo se conocieron.
2: Ah, bueno, dale. Me gusta como poniéndolo como presencia, tipo, a ver qué historia hay, ¿no?
0: Sí.
2: Como dicen los pibardos, como dice Jessica, todo el lore. De toda la historia. A mí me dijeron, mi hermano más chico, tiene 5 años menos que yo, y me dice, sí, porque todo el lore, y yo dije, ¿qué?
0: ¿Qué lore? Lore la de la radio.
1: Pero, Lore la fotógrafa.
2: Claro, nos tienen que contar cómo se conocieron y el nombre de tu perro. Mi perro se llama Oso, vivía en la calle, vivía donde yo vivo, él vivía por ahí, y lo vi, y cuando renové el alquiler dije, si renuevo y sale todo bien, me quedo con este perro. No apareció cuando renové y después apareció en la semana. Le llevé una pizza y subí a mi casa y acá tomó. Y todavía estamos.
0: Totalmente comprado por esa pizza, ¿no?
2: Sí,
1: lo flechaste. Engaño. Ahí lo flechaste con la pizza.
2: A mí me gusta la pizza, a él le gusta la pizza, estamos todavía.
0: Me encanta esa historia porque aparte lo reimagino, ya lo dije anteriormente, pero me imagino a Oso diciendo, ahora vivo en departamento.
1: Claro, Oso con los perros abajo.
0: ¿Viste? Sí, los mira de la ventana, ¿viste?
1: Y cómo pisa.
0: Sí.
1: En el sillón.
0: Están en un buen momento, Oso. Bueno, el mío se llama Duki y lo conocí porque Amigos de Cuatro Patas, la fundación, lo rescató de la calle y lo daba en tránsito, que es que te lo dan una semana, unos días, en tanto aparezca o el dueño o una persona que lo quiera adoptar. Y nada, lo tuve en tránsito y en realidad lo fui a buscar porque me dijo la chica, lo llevaron a la peluquería. Y lo llevaron a la peluquería y me dijeron que lo vaya a buscar ahí directamente, ¿viste? voy a la peluquería canina y escuché que estaban diciendo, ¿viste Plometti? Dice, es terrible Plometti, no sé qué. Y yo dije, qué raro. Y abren y un perrito sale y empieza a correr por toda la peluquería y se me viene y se me tira encima. Y era ese. Y yo era como, ay, Dios. Y se empezaron a reír las chicas y dice, callate que es ella la que se lo va a llevar. Dice, y vos estás diciendo que es un plomo el perrito, dice. No. Y me dice, se porta re bien, dice. Y claro, el tipo se había querido tipo escapar, había hecho todo su show en la peluquería canina. Así que bueno, nos conocimos ahí y no lo devolví más porque era tránsito y le dije a la chica, mirá, yo lo quiero adoptar. Y me dijo, bueno. Y ahí como que me preguntaron cosas que te preguntan, viste, para ver si como que sos apto, ¿no? Para adoptarlo, que no son cosas muy difíciles, pero te preguntan si hay más perros, si tenés perros, no sé, de raza peligrosa, si estás dispuesto después a los cuidados que conlleva. Y bueno, listo, nos conocimos y nos quedamos juntos, así que ahí estamos con Duki.
1: Qué loco tener un perro ya por decisión propia cuando sos grande, sí, ¿no?
2: Eso es lindo. Obviamente que de chico es lindo también, sí. Pero bueno, también hay que ver si los padres quieren, si de las posibilidades, los tiempos, los recursos, pero claro. Muchas veces está el no, o es un perro familiar, ¿viste?
1: Claro, eso, el perro familiar. Bueno, yo ahora actualmente no tengo perro porque en el año 2024 falleció mi perrita de familia, ¿viste? La de la familia con la que crecí básicamente porque ella llegó a tener 17 años.
2: ¡Wow!
1: Jazmín. ¡Qué hermosa! Sí, se llamaba Jazmín.
2: ¡Qué lindo nombre!
1: Sí, y bueno, nada, cuando fallece el perro de la familia o tu primer perro, después es como que no querés saber nada, ¿viste? No querés sí. volver a adoptar otro. Pero bueno, sí, la disfrutamos un montón. Nos acompañó un montón, como les digo, creció con nosotros y bueno, ella la conocimos porque estaba en la casa de una compañerita del jardín de mi hermana y la habían adoptado para que tenga crías con otro perro y no sucedió eso al final, entonces como que después no la querían, ¿viste? No la querían y nosotros estábamos re pesados que queríamos un perro a toda costa y apareció Jazmín y bueno, se quedó con nosotros y espero que haya sido muy feliz porque se subía al sillón, se subía a la cama, se subía a todos lados, así que nada, era una perrita muy muy buena. Pero sí, bueno, te queda eso, ¿viste? Cuando se te muere tu primer perro o tu perro de la familia.
2: Sí, no es fácil.
1: No es fácil, ¿viste? Después, por eso digo que qué loco después cuando decidís tener un perro por tu cuenta ya siendo vos adulto.
2: Sí, sí, ya sabés todo lo que implica o vas descubriendo esas responsabilidades también.
1: Claro.
2: Porque hay que cumplirlas para que justamente ese perro o mascota tenga para que tenga una buena vida, porque claro. Por algo lo adoptás, ¿no? Y yo soy pro adopción de perritos callejeros, así que vayan por ese lado, gente. Y hay muchas mascotas que necesitan casa, así que adopten.
0: Porque y siempre hablás de dislexia. ¿Sabes lo que me pasó a mí un año? Le dije a todos mis amigos que para el cumpleaños de Duki suban una historia que diga adoptá, no compres. Y yo subí la historia y me equivoqué y puse comprar, no adoptes.
1: ¡No!
0: Estuve un montón de horas con esa historia, hice al revés, no sé, no. me bloqueó.
2: ¿Mira?
0: Y fue, qué boluda.
2: Cuando, ¿viste cuando tenés algo fijo que decís no digas esto?
0: No, digas no esto. Claro, no. Pero el mío adoptado de la calle lo levantó la
1: no.
0: historia. Y que justamente comprar tenía ese sentido, viste, como, che, cumpleaños de Duki, suban una foto de su perrito y pongan.
2: Aparte me encanta porque vos decís Duki, yo me lo imagino a tu cachorro con tatuajes.
1: Todo malote, sí, sí. Sí. Viste, todo malote ahí entrando,
0: sí, sí,
1: Duki.
0: Sí, es así, tiene una personalidad rockstar, te digo, no sabe lo que es. A ver, ¿qué otro perro meó la pava eléctrica? El mío nomás,
2: la pava eléctrica. La verdad. Tienen que escribirnos, recuerden, sí. Al 2966-700384 y nos dicen cómo se llaman sus mascotas, su perro, porque hoy no es el día de los gatos, es el día del perri, así que mándennos mensajes si nos escuchan desde el trabajo, desde el auto. Se ganan un box de Nicolita con cositas ricas para desayunar o merendar, así que quédense escuchando y participen de la consigna y pueden ser parte del sorteo.
1: Sí, el que manda audio tiene triple chance, que nos cuente cómo se llama su perro y cómo lo conoció.
0: Perfecto, entonces, bueno. Atentos entonces, manden sus textos, sus audios. Tenemos algunas noticias, chicos.
1: Así es, tenemos algunas noticias. En la provincia de Santa Cruz, la reforma de la ley de glaciares vuelve a estar vigente tras un fallo de la Cámara Federal. La Cámara Federal de Comodoro dejó sin efecto la medida cautelar que impedía aplicar la reforma de la ley de glaciares en la provincia. Los jueces Javier Leal de Ibarra y Aldo Suárez firmaron la resolución este jueves y consideraron que el fallo de primera instancia se construye exclusivamente dentro del campo de lo potencial y que no demostró la existencia de un peligro concreto e inminente para los glaciares. Así que, bueno, esas son las actualizaciones en cuanto a la ley de glaciares en nuestra provincia.
2: Tengo otra noticia referida al momento que de a poco, no sé si usted lo siente, se va sintiendo la sensación de mundial. Uh-huh. Y lo empiezo a ver por distintos lugares. Y le voy a decir dos cosas. Una, ya hay una cosa que no hay que decir. Y lo voy a decir una sola vez. No se me dice más. No se dice más en el país el número 4.
0: ¿Por qué?
2: Y el número campeón. Digo, y la palabra.
0: Campeón. Ah, ok.
2: ¿Por qué? Porque.
1: Por la cuarta copa.
2: Exactamente.
1: Ah, no sé si decirlo ahora o no. Me da cosa decirlo.
2: Esto es solamente una presentación. No se dice más. Y es una especie de cábala. Como antes no se decía vamos a salir campeones, bueno, ahora se va por ese lado. Se dice 1, 2, 3, 5.
0: Mira.
2: O más 1, 2, 3, más 1.
1: Wow, no la tenía esa yo.
0: ¿Qué hacemos con la publicidad que dice hambre de la que va después del 3?
2: Se manda a cancelar.
0: Ok, bueno, no va más.
2: Empieza a generar un poquito. Veo cada vez más en el centro de la ciudad de Río Gallegos y en distintos lugares, como cada vez más adornos y más cositas.
1: Un poco más de espíritu.
2: Sí, yo creo que la semana que viene ya vamos a estar totalmente empapados. Mientras tanto, acá en Costumbre Argentina seguimos.
1: ¿Sabemos cuándo es el primer partido de Argentina en el Mundial?
2: El primer partido de Argentina, el 16 de este mes, a las 22 horas, antes tenemos previo dos amistosos, así que ya para ese entonces, ya para mí, para la semana que viene.
1: Ah, dos estamos. Amistosos previos.
2: Sí,
1: el sábado y el martes. Bien, y esos no forman parte del mundial.
2: No. Pero ya vamos a estar, digamos, con. Esto va a ser en Estados Unidos, sí. Y los jugadores ya están allá y ya es dentro del país donde se juega. Uno de los países donde claro. Se juega el mundial, así que ya se va a sentir.
1: Algo que me encanta a mí de los mundiales, perdón, sí. Es que es como que se para el mundo, ¿viste? Cuando es que sí. Hay un partido.
2: Es un poco Narnia.
1: Sí, yo me acuerdo cuando iba a la escuela, no sé, estábamos en el colegio y jugaban a las 10 de la mañana, se paraba todo. Y te llevaban a la sala, a una sala que tenía un proyector. Sí, que tenía un proyector gigante, todos a mirar el partido. Sí. ¿Viste? En los trabajos, bueno, yo he tenido trabajos que decían, bueno, hoy a las 4 de la tarde hay partido, chicos, nos retiramos todos y bueno, nos vemos mañana. Se paraliza el mundo.
0: Que no sé si era Corea-Japón. Que era todo tipo 2 de la mañana, 3 de la mañana, 4 de la mañana, eran heavy los horarios. Y en ese no caía ni horario ni de colegio ni de trabajo, pero llegabas que no dabas más al trabajo o al colegio.
2: Tiene mucha, por ahí, algunos lugares progres donde puedo decir que muchos son amigos míos o un ambiente donde me manejo. Ahí tiene mala prensa el mundial por eso, por esa cosa de entras a Narnia o entras, estás en un tupper modo mundial. Pero yo creo que a veces estamos tan en tema con tantas malas noticias y el mundo a veces hoy en día está tan dividido o tan conflictuado que una cosa nos centre y un deporte nos centre, creo que me parece sí. Muy lindo. Obviamente hay algo comercial detrás, pero también el fútbol es de la gente. Yo desde chiquito en el barrio Malina veía a mis amigos jugar a la pelota y yo de arquero porque era malardo. Y esa felicidad no hay nada comercial ahí, es una felicidad que se daba y son esos mismos chicos y mujeres también, hombres y mujeres, que hoy en día disfrutan de eso. Hay una cosa cultural que va más allá de lo comercial,
1: Totalmente, sí, sí. Y bueno, también es algo que nos caracteriza como argentinos a nosotros, ¿no? En lo particular, si bien no todos los equipos que juegan en el Mundial tienen, sus países son como apasionados por este deporte, nosotros sí creo que tenemos eso como rearraigado en nuestra cultura, sí. Es parte de nuestro folclore. Sí, sí. Sí. Entonces lo sentimos de una forma particular y nos une también de una forma particular, ¿no? Estamos como todos en sintonía con eso, por lo menos, ahí no hay grietas.
0: Bien, sí, ¿se acuerdan que estuvimos hablando que del intendente que también iba en consonancia a lo que decía Sofi, se para todo y que dijo, yo me voy al mundial porque me lo merezco, porque estoy cansado, dijo que se iba el intendente? Sí. Bueno, ahora hay una noticia que va un poco en relación a eso, que tiene que ver con qué sucede con los funcionarios respecto al mundial, y es que Axel Kicillof le prohibió a los integrantes de su gabinete que viajen a ver el mundial. Es una orden que fue rectificada por el ministro de gobierno, que dijo, el gobernador nos pidió que alentemos a la selección desde nuestras casas. Y esto, bueno, lo que hicieron fue como un cruce de datos, de hecho, que en el que van a ver si algunos funcionarios habían comprado entradas. Yo la verdad no sé si esa intromisión está bien o mal, desconozco. Pero pidió que el que quiera ir al mundial deje su cargo. Es así de tajante. Wow. Sí, y esta restricción va a alcanzar a ministros, secretarios y directores con función política en el gobierno bonaerense. Así que mira.
2: Se adelantó las polémicas.
0: También. Se adelantó las polémicas. Bueno, ya habíamos hablado de un intendente, creo que era de Zona Norte, que de había Santa dicho. Fe. Claro. Que es Zona Norte del país, vale, sí, la aclaración. Sí. Que había dicho que se tomaba sus vacaciones y que se iba al mundial. Así que bueno, en este caso no habrá mundial para los funcionarios del gobierno bonaerense.
2: El Dibu Martínez continúa en recuperación por la fractura en su dedo anular de la mano derecha que sufrió durante la entrada en calor de la final de la Euro Champion, la Euro...
1: ¿La Eurocopa?
2: No, Euro... ¿Cómo se dice? No, soy mal... Sí, ahí está, okay. Soy malísimo con el inglés. Jugó con el Aston Villa, él ganó esa final, una final histórica para ellos, y jugó igual, lesionado y todo, pero llevó tranquilidad y dijo, vamos a llegar. Se pierde, mira, nos pasa data a nuestro operador, que dice que se perdería los dos primeros partidos del Mundial, que es una baja muy importante, muy importante. Paredes igual estaría en la misma, se perdería al menos en el primero. Ahí está. Vamos a ver cómo llegan. Hay muchos lesionados, pero hay equipo. Y nos llegan mensajes. El operador, nuestro operador, tiene su perrita que se llama Bulma.
1: Ah. ¿Bulma?
2: Bulma.
0: ¿Cuántos años tiene?
2: Todavía... No.
1: Bueno, viste que hay gente que no sabe la edad, sí, que tiene, sí, su perro.
2: Yo tampoco.
1: Porque no sabía. Por ahí cuando lo adoptás y eso no te dicen, sí, una, sí, fecha exacta.
2: Yo no recibí ninguna ficha.
1: Claro.
2: Ni ficha médica, nada.
0: Mirá, soy el oso, tía.
1: Yo soy el oso. Che, ¿y el oso dónde se queda? ¿En el departamento cuando te vas o lo dejas con sus amigos?
2: Cuidando el departamento.
0: Escucha los vinilos de Sandra.
1: Escucha los vinilos, lo dije.
0: Rosa,
1: le
0: Rosa.
1: Pone la radio, Sandra, claro, así lo escucha él.
2: Está escuchando la radio.
0: Claro, escucha la radio.
2: Le mando un saludo al oso. Y ¿vamos a un tema musical?
1: Vamos.
2: Este es el tema del mundial, ¿no? Ah, esta es una versión del tema del mundial. Escuchamos. Ah, son unos niños que se hicieron virales por hacer su versión del mundial. Ah, son los que van a estar con Shakira en la presentación del mundial. Escuchamos.

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2: 12 horas 32 minutos en toda la Argentina y la temperatura en Comandante Luis Piedrabuena es de 8 grados 4 décimas, humedad del 91% y el viento del noroeste a 30 kilómetros por hora.
1: Provinciales.
2: Hugo Garay recorrió una chacra productiva en Los Antiguos y destacó su crecimiento en el marco del acompañamiento territorial impulsado por el gobernador Claudio Vidal para fortalecer la producción y el desarrollo en toda Santa Cruz. El presidente del Consejo Agrario Provincial, Hugo Garay, visitó nuevamente la chacra Sebastián Martins en Los Antiguos, donde pudo conocer de cerca el crecimiento de un emprendimiento construido con años de esfuerzo, perseverancia y dedicación por parte del propio productor.
1: Regionales.
2: Ventas en supermercados. Chubut cayó por encima de la media nacional y Neuquén fue la excepción. El consumo en supermercados volvió a mostrar señales de enfriamiento en la Patagonia durante marzo, con Chubut entre las provincias más afectadas por la caída de ventas y una marcada diferencia respecto de Neuquén, que logró sostener niveles de ventas cercanos a la estabilidad.
1: Nacionales.
2: Detuvieron a un policía que fue condenado por abusar de una compañera en una comisaría de Palermo. Un policía fue detenido en el marco de la causa donde resultó condenado por abusar de una compañera en una comisaría del barrio porteño de Palermo. Facundo Sánchez Aguilar estaba prófugo desde abril cuando se ordenó su captura, luego de que la Cámara Nacional de Casación confirmara la sentencia.
1: Internacionales.
2: Netanyahu y Trump mantuvieron una conversación telefónica en medio de la escalada de tensiones con Irán y Hezbollah. Tras el anuncio de Trump de un nuevo alto del fuego en el Líbano, fuentes indicaron que Israel pospuso los ataques previstos a petición de Estados Unidos.
1: Deportes.
2: Bielsa aseguró que entregaría todo lo que ganó por ser campeón del mundo con Uruguay. El entrenador argentino palpitó el Mundial 2026 al frente del seleccionado uruguayo y habló del paso de representar la ilusión de un país. 12 horas 34 minutos en toda la Argentina, en tanto que la temperatura en Comandante Luis Piedrabuena es de 8 grados 4 décimas, humedad del 91%, viento del noroeste a 30 kilómetros por hora y la sensación térmica 4 grados 5 décimas.

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0: Bueno, estamos de vuelta en Costumbres Argentinas en este mediodía de este día martes. Va lenta la semana, por eso. Yo hoy me levanté y dije, qué bueno que sea miércoles. Y no era miércoles, era martes. Siento que va un poquito lenta.
1: Sí, es verdad. Yo siento, tengo la misma sensación. Sí, mira. Sí, sí.
0: Y viste que a veces te agarra todo lo contrario y decís, che, qué rápido la semana, qué rápido, o el mes, viste,
1: como recién martes. Sí,
0: no, siento que claro, recién martes.
2: Para mí el año va como en 2x1. Sí, está como adelantado. Va rapidísimo.
0: Sí, me gusta igual, ¿eh? Con Euge decíamos, ya mitad de año.
1: Sí, bueno. Tremendo.
2: Me ocupa. ¿Sabes qué? Le recordamos a los oyentes que nos pueden mandar un mensaje de audio o de texto. Si estás en la ruta, si estás en el auto o en la moto, tal vez hay un motociclista escuchando, no lo sé, puede ser, con el casco y los auriculares, sería peligroso, pero sería interesante. Pero bueno, si vos sos un oyente de Costumbres Argentinas y estás en tu trabajo o en el auto, podés mandarle un mensaje al 2966-700384 diciéndonos por el Día Nacional del Perro el nombre de tu mascota y la historia detrás. Y participás del box de Nicoleta, donde te podés llevar cosas ricas para merendar o almorzar o merendar o lo que quieras, o cenar con alfajores. yo que a mí me gustan las cosas dulces.
1: ¿Han cenado bizcochuelo? Algo así. Tipo, te quedó de la merienda. Decía, ya fue.
2: Yo vengo de 4 días comiendo torta. Así que no tengo ningún problema. Y mándenos un mensaje al 2966-700384 y se pueden llevar el box de Nicoleta, que de paso te digo que los pueden seguir en Instagram y ver todas las cositas ricas que te dan un hambre terrible. Tenemos audios para compartir. El primero de ellos es de Aida Seguel, directora de Educación Ambiental, habló esta mañana con el programa Arriba Santa Cruz, conducido por Alejandra Levin, en donde habló sobre el evento y la edición de la jornada Escenario Verde, organizado por el Día Mundial del Ambiente, para promover y concientizar el cuidado ambiental. Y vamos a escuchar lo que dijo al respecto de este evento.
3: Este 4 de junio, en el CEPAR, de 9 a 12 y de 14 a 17 horas. Uh-huh. Vamos a estar con una grilla de actividades muy muy extensa, muy muy linda. Bueno, con experiencia sensorial de nuestra parte, tal, y ecocarse electrónico. Así que vamos a estar esperándolos para que nos lleven los residuos electrónicos que tengan en la casa. Cambio de algunas cerillitas que tenemos, bolsas de compras, algunos elementos sustentables que vamos a dar a cambio. Sí, si tienen algún televisor viejo, alguna radio vieja, cables, llaves, CDs, bueno, tapitas, todo eso se recibe. Uh-huh. Y todo esto va para la Fundación Garrahan. Así que nos vamos a convocar a todos para poder ayudarnos y ayudar también, ¿no?
2: Ahí escuchamos a Aida Seguel, directora de Educación Ambiental, hablando sobre la jornada Escenario Verde, que se va a realizar esta semana por el Día Mundial del Ambiente. Recuerden, ¿no? Se dice medio ambiente, ahora se actualizó y se dice ambiente.
1: Bien. Bueno, y hablando del ambiente, estuvimos teniendo algunas noticias también en nuestro territorio, más cerca del Calafate, que tiene que ver con que hallaron una nueva especie de dinosaurio raptor en Santa Cruz. No sé si lo vieron por estos días, pudieron ver alguna de las imágenes en redes.
0: ¿Vivos? Lo leí, pero no vi imágenes.
1: Vivo, Sandro, ¿sabés qué?
0: Empecé a correr.
1: Empecé a correr. Agarré el oso y corré porque... Bueno, se trata de que hallaron los fósiles que fueron analizados con tomografías computada, microscopía eléctrica, que revelaron rasgos anatómicos únicos de esta especie que se encontró en Santa Cruz. Obviamente que no vivos, sino de hace muchos, muchos años. Un equipo de investigadores de Argentina y Japón identificó esta nueva especie de dinosaurio raptor en las cercanías del Calafate, con el descubrimiento de Kang Australis, se llama. se amplía este registro fósil de los dinosaurios en el hemisferio sur, teniendo un puente geográfico entre los ejemplares hallados en la Patagonia. Según pudo saber la Agencia de Noticias Argentinas, el hallazgo se produce en la estancia Lanita, donde en 2019 se habría recuperado un fragmento de garras que sugería la presencia de un raptor. En expediciones posteriores, particularmente en 2024, se encontraron vértebras cervicales y dientes que permitieron confirmar la identidad de esta nueva especie. Así que, bueno, chicos, nada, las fotos son como la recreación de esta especie. Es muy llamativa pensar que un dinosaurio de esas características pudo estar acá, ¿no? Se llama el Canc Australis y lo que dicen es que es como un gran ñandú, como un ñandú grande.
2: Mirá vos.
1: Sí, a eso lo asemejan. Su nombre, bueno, proviene de la mitología del pueblo originario Aoniken o Tehuelche y hace referencia al gran ñandú, por eso también el nombre que se le da. Y es el creador de la constelación Choilis, conocida como la Cruz del Sur. Vieron que esa es muy famosa también acá en Santa Cruz. Siempre la asocian como cerca del Chaltén, que parece como la patita de un ñandú. ¿Vieron esa constelación muy famosa? Bueno, dicen que...
0: Me dio risa que diga la patita.
1: Sí, la patita. Bueno, chicos, nada. Noticias de descubrimiento. Seguimos descubriendo... ¿Cuántos años después seguimos descubriendo especies que nacieron acá, que estuvieron acá en...?
0: El Rodri me pregunta si es como Rex de Toy Story.
2: Es parecido.
1: No, un poquito más chico me parece.
2: Es como,
1: ¿no?
2: Como Rex. Ñandú. Es como sí. Rex, pero tipo ñandú, tipo gallina. Así, ¿viste? Es como...

0: Jessy me aporta algunos datos más. Y dice que este animal pesaba unos 27 kilos. No era tan grande entonces, che, 27 kilos. Pesa la mitad, más menos la mitad de lo que una pesa una persona.
1: Papa. Una bolsa de papa.
0: Una bolsa de papa.
2: Un pollito.
1: Son de 30 kilos, creo, la bolsa de papa.
0: 27 grande, ¿no? kilos, caminaba en dos patas, portaba una garra curva en el segundo dedo del pie y habitó en el sur de la Patagonia hace unos 70 millones de años, poco antes de la extinción de los dinosaurios.
1: Mira.
0: Así que, bueno, convivió. Convivió con los dinosaurios. Sus dientes cónicos con pequeñas estrías lo diferenciaban claramente del Velociraptor, su pariente del hemisferio norte.
1: Ay, amo su pariente. Muy Eso bueno. es muy del sur también, su pariente.
0: Sí, el pariente.
1: El pariente.
0: Todos eran parientes cercanos. Bueno, nada, un hallazgo más de un dinosaurio. Yo no puedo creer, me cuesta mucho imaginar cómo era ese mundo con dinosaurios y sin humanos. O sea, cómo hubiese sido el humano conviviendo con los dinosaurios. No me lo puedo imaginar.
1: Como que a mí me dan ganas que aparezca un huevito y que digan, este puede nacer y ver qué pasa. No sé si sería bueno a largo plazo, pero que digan... No sé, encontramos un dinosaurio mini toy.
0: Claro.
1: Como un caniche, como pero dinosaurio peli, chiquito.
0: Sí. Como la peli o como Game of Thrones. ¿Vieron la serie que aparece como la reina de los dragones y que tenía unos huevos guardados y cuando los puso en fuego nacieron los... No, tremendo, chicos. No
1: sabía, para
0: no
1: ver qué onda.
2: Me encanta, me encanta.
1: Para que algo pase, ¿viste?
0: Mal, es verdad, eran dragones, tenés razón. Se asemejan.
2: Hay un afán de la serie.
0: Son parecidos.
1: Claro.
0: Vieron que son parecidos. Yo cuando era chiquita pensaba que los dragones habían nacido, o sea, existió de verdad.
2: Viste que en la
0: como
2: niñez,
0: los dinosaurios.
2: En la niñez está sos fanático o de la historia de los dinosaurios o de las estrellas. No sé qué. Eso en el mundo.
0: O de las Barbies.
2: ¿Cómo eran ustedes? ¿Tenían o tenían algún pariente?
1: No, sabes que viste que eso que vos decís es como muy de nene de curioso y medio nerd. Que le gustan esas cosas, pero claro, mi cosa nerd estaba más feminizada y yo creía que podía hacer perfumes. Entonces yo hacía mezclas, pociones, distintos perfumes, que cómo hacíamos los perfumes, le arrancábamos a todas las vecinas sus flores. Decíamos, nos pasamos el dato con una amiga de la vuelta y decíamos, la vecina de la esquina, rosa roja, no sabe lo que es.
2: Qué loco.
1: Entonces íbamos, sacábamos jazmín y rosa y hacíamos mezcla de flores con agua y según nosotras estábamos haciendo perfume. Nos odiaban todas las vecinas de la vuelta, ¿no?
0: Los chicos pero de hoy en día no juegan así.
1: No, claro, yo era experta en perfume.
0: Aparecen con la tablet.
2: ¿Alguna experimentación?
0: ¿De niña?
2: Sí, algo de esa cultura. ¿Curioso?
0: No, chicos, no, nada tan increíble como lo de ustedes, pero
1: ¿no fuiste diseñadora textil tampoco de las Barbie? ¿Viste que pinta, diseña ropa?
0: Sí, eso sí, no, pero yo, bueno, lo que más jugaba de chiquita era la caja registradora. Esa me encantaba, caja todo el día.
1: ¿Cuántas niñas que soñaban con ser cajera del supermercado por culpa de la registradora? ¿Viste? Sí, todos queríamos ser la cajera.
2: No, es influencer y vende por redes.
0: Sí, yo jugaba mucho con mi prima a ser la vendedora de ropa. Entonces abríamos el placar y ella y yo le decía, bueno, ¿cuál querés? Pasa, sí, ¿con qué la puedo ayudar? Le decía yo, ¿viste? Y le mostraba, no, de este me queda un M nomás. Le decía yo.
1: Le decía, ¿como para vos? Era una guacha.
0: Así como para vos. De este tengo en este color y también me está quedando en este.
1: Está yo nomás tengo.
0: Claro.
1: Era re mala la vendedora, la que te dice, ¿viste? Lo que se ve ahí.
0: No, y viste cuando vas a la caja y decís, ¿algo más? ¿Algo más? ¿Se le ofrece algo más? No, sí, bueno, jugaba eso, sí, y me encantaba porque la caja venía con esas tarjetas de plástico, entonces yo pasaba pasaba la tarjeta, me encantaba jugar a eso, sí.
2: No sabía eso, ¿no? Yo sabía que jugaba mucho, bueno, me gustaban los dinosaurios y me gustaba la historia.
0: particular muy cultural, Sandro, siempre.
1: Ay, él es distinto. No,
2: distinto. Yo no sabía que existía como un estereotipo que hay nenes valores que les gusta o los dinosaurios o la historia. Y yo andaba con un montón de libros que encima no sabía leer, pero lo miraba en las
0: eso,
2: fotos.
0: ¿Sabés por qué eso, Jeff? Porque nació en el centro cultural.
1: Y ahí vio el primer dinosaurio.
2: Puede ser, ¿eh? Claro. Yo me la pasaba ahí, sí. Tengo más audios para compartirles de la mañana de Arriba Santa Cruz. Esta mañana, aparte de hablar con Aida Seguil, también habló

0: a los micrófonos de Radio Luca 14 el subcomisario Víctor Moreno, jefe de la División Operativa de La Esperanza, donde un niño fue rescatado por los policías porque había sido extraviado, lo estaban buscando sus familiares y dieron aviso a la policía y rápidamente los oficiales pudieron dar con él. Escuchamos la voz de Víctor Moreno, jefe de la División Operativa La Esperanza.
1: Nosotros tomamos conocimiento a través del personal que presta servicio ahí en la sección. Nosotros tenemos una sección más allá de la división acá en Esperanza, tenemos una sección ahí en Mayer, que hay un efectivo policial cubriendo servicio. Fue anoticiado por el hermano de este nene que estaba desaparecido, porque habían mantenido una discusión y todo eso. Por una cuestión de un celular, de un cargador que se había olvidado y todas esas cuestiones, bueno, se disgustaron, digamos, hablando mal y pronto así. Y este desciende del auto, porque iban en un auto particular, desciende del auto y sale corriendo campo adentro. Se activa un protocolo de seguridad, un protocolo de búsqueda, ¿sí?, convocando a todas las unidades operativas. Después de una hora, hora y media, fue habido ahí en mediaciones de ruta provincial 59 y 5. Uh-huh. Estaba ahí el menor, así que bueno, ante esa eventualidad fue contenido, se lo trasladó en forma conjunta con sus progenitores, fue examinado acá en el puesto sanitario, bueno, en buen estado de salud.
0: Ahí escuchábamos al subcomisario Víctor Moreno, jefe de la División Operativa La Esperanza, que hablaba con Alejandra Levir en el programa Arriba Santa Cruz sobre el niño que encontraron los efectivos policiales, que estaba caminando solo y lo que implica, ¿no? Ese riesgo. Por suerte todo estaba bien y fue encontrado rápidamente y llevado de vuelta a su familia. ¿Les parece que vamos a un tema musical?
2: Dale, ¿qué vamos a escuchar?
0: Vamos a escuchar una canción de una banda de los 90 que está en auge. Hace poco vi a unos niños, adolescentes en realidad, con una remera de una banda que sonaba así. A ver si la pueden reconocer.
2: A ver,
0: esta media no está tan fácil, no es clásico. O es un clásico más o menos, a ver. ¿Lo sacan? No lo saca, la chica tiene una cara de... ¿Qué
2: es esto? No, sí.
0: Rodri sabe porque está operando.
2: Pero no me sé el... ¿Quién es el Piti?
0: El Piti Álvarez, sí, exactamente. Bien,
2: lo saqué, muy bien.
0: Clases de rock. Escuchamos.
2: Bien, estoy bien, chicos.
0: Está muy de moda el Piti. Ya en cualquier momento hace un featuring con Lali.
2: Inconfundible esa voz.
0: Vamos a escuchar Viejas Locas, aunque a nadie ya le importe.

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1: Trece horas en punto en toda la Argentina, en tanto que la temperatura en Puerto Santa Cruz es de 8 grados, 4 décimas, viento del noreste a 30 kilómetros por hora y la sensación térmica 4 grados, 5 décimas.
0: Provinciales.
1: Capacitan a fuerzas de seguridad para fortalecer los controles en aeropuertos de Santa Cruz. La formación impulsada por la Subsecretaría de Transporte en conjunto con la Policía de Seguridad Aeroportuaria está destinada a personal de la Policía de Santa Cruz, bomberos y la DDI de distintas localidades de la provincia.
0: Regionales.
1: Ventas en supermercados, Chubut cayó por encima de la media nacional y Neuquén fue la excepción. El consumo en supermercados volvió a mostrar señales de enfriamiento en la Patagonia durante marzo, con Chubut entre las provincias más afectadas por la caída de ventas y una marcada diferencia respecto de Neuquén, que logró sostener niveles de ventas cercanos a la estabilidad.
0: Nacionales.
1: Se cortó internet en Comodoro Py y no pudo declarar La Baña. Se cortó internet en Comodoro Py y quedó suspendida la declaración del ex ministro de Economía Roberto La Baña en la causa Cuadernos, según pudo confirmar la agencia de noticias argentinas con fuentes judiciales.
0: Internacionales.
1: Netanyahu y Trump mantuvieron una conversación telefónica en medio de la escalada de tensiones con Irán y Hezbollah. Tras el anuncio de Trump de un nuevo alto de fuego en el Líbano, fuentes indicaron que Israel pospuso los ataques previstos a petición de Estados Unidos.
0: Deportes.
1: Bielsa aseguró que entregaría todo lo que ganó por ser campeón del mundo con Uruguay. El entrenador argentino Marcelo Bielsa volvió a dejar una frase de alto impacto al referirse a la ilusión de Uruguay en el Mundial 2026 y aseguró que estaría dispuesto a entregar todo lo que ganó con tal de salir entre los cuatro mejores o conquistar la Copa del Mundo. 13 horas, 3 minutos en toda la Argentina, en tanto que 8 grados, 4 décimas es la temperatura en Puerto Santa Cruz, el viento de noreste a 30 kilómetros por hora y la sensación térmica 4 grados, 5 décimas.

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4: Bienvenidos y bienvenidas a una nueva edición de Servicios Laborales de LU14. Primeramente se ofrece peón para el campo como ovejero o puestero mensual. Comunicarse con el señor Cárdenas al 2966-227894. También se ofrece para peón o ovejero comunicarse al 2966-234634 con el señor Víctor. Y por último, se ofrece puestero para el campo con perros y recado para zona Santa Cruz. Cuenta con referencias, comunicarse al 2945-331438 con Eduardo.

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2: Bienvenidos a esta nueva edición de Mensajes y Servicios para la Mujer y el Hombre del Campo. Les recordamos que para dejar sus mensajes pueden hacerlo a los teléfonos 2966-422315 o 2966-423510 de 8 a 20 horas. Comunicado para Estancia San Antonio, Departamento Deseado, la Secretaría de Estado de Minería de la provincia de Santa Cruz comunica que en los lotes 11, fracción A, sección 6, Departamento Deseado, la empresa Deseado Dorado ha realizado una solicitud de manifestación de descubrimiento dentro de los límites de los mencionados establecimientos. Comunicado para Estancia San Antonio y Las Barrancas, Departamento Deseado, la Secretaría de Estado de Minería de la provincia de Santa Cruz comunica que en el lote 610, fracción A y B, sección 6 y 12, Departamento Deseado, la empresa Deseado Dorado ha realizado una solicitud de manifestación de descubrimiento dentro de los límites de los mencionados establecimientos. Comunicado para Estancia San Vicente y Las Lajas, Departamento Lago Buenos Aires, la Secretaría de Estado de Minería de la provincia de Santa Cruz comunica que en los lotes 4, 5, fracción B, ubicación Colonia Pastoril, Presidente Luis Sáez Peña, la empresa Scarf Sociedad Anónima, ha realizado una solicitud de manifestación de descubrimiento dentro de los límites de los mencionados establecimientos. El presente comunicado tiene carácter de formal notificación y se le otorga un plazo de 15 días hábiles para manifestarse al respecto y deducir sus derechos ante esta Secretaría, cito en Avenida Presidente Dr. Néstor Carlos Kirchner, número 1551, Río Gallegos, código postal 9400, en el horario de 10 a 14 horas, teléfono de contacto 2966-420543. A continuación, LU14 informa las vías de comunicación ante emergencias. Hospital Regional, Policía Provincial y Bomberos, 911. Protección Civil, 103. Comisaría de la Mujer y la Familia, 2966-428685. Subsecretaría de la Mujer Guardia, 2966-464122 o 2966-644943. Agencia General de Vialidad Provincial, 2966-442367 o 442368. Servicios Públicos Sociedad del Estado, 2966-422322 o al 0800-222-773. Hasta aquí, mensajes y servicios para la mujer y el hombre del campo. Por su atención, muchas gracias.
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0: Bueno, estamos de vuelta en Costumbres Argentinas, 13 horas 12 minutos y estamos con nuestro siguiente entrevistado.
1: Así es, chicos, estamos en el estudio con el profe Rubén Figueroa, uno de los instructores de la Escuela de Buceo de Santa Cruz. Muchísimas gracias, Rubén, por venir hoy a contarnos un poco sobre lo que va a ser el próximo curso de Nociones del Buceo.
2: Exactamente, muchísimas gracias a ustedes por invitarnos. Y agradezco que se interesen por un deporte que es muy lindo, con todas las medidas de seguridad, y disfrutar el agua, que es lo más importante.
1: Bien, eso nos estabas contando un poco fuera del aire. Muchas veces la primera conexión que tenemos muchos con el buceo es cuando nos vamos de vacaciones a un lugar lindo, a una playa, y tenemos ganas de hacer algún tipo de bautismo de buceo, como para ver qué hay abajo del agua y demás, de una manera más recreativa. Pero muchas veces cuando hacemos eso nos encontramos con todos los miedos que eso nos genera y no lo podemos disfrutar, ¿no? Entonces nos contabas un poco que este curso viene a eso, a hacer que esas actividades sean disfrutables.
2: Sí, este curso apunta justamente a eso, a que al ser nuevo, digamos, para una persona, como todo deporte cuando es nuevo, vos lo que querés es tener un breve pantallazo, como vas a un gimnasio y te dan unas clases, primeras clases gratis, como para que veas. Nosotros largamos el curso este de Nociones del Buceo, que dura 2 semanas, son 4 clases de pileta y 2 de teoría, donde te dejamos, digamos, preparado o no, si por ahí no te gusta, como puede suceder, para que vayas a algún centro turístico veraniego y puedas efectuar el curso, digamos, el bautismo de buceo, que se llama, que generalmente te lo dan en 1 o 2 horas, te dan mucha información junta para que vos bajes al agua, veas lo que es, te saques fotos y disfrutes. Lo que sucede generalmente, lamentablemente nosotros al tener aguas frías, necesitas para sumergirte muchas cosas que hacen que uno se estrese. Desde ponerte una máscara si nunca estuviste bajo el agua, hasta respirar por algo que no es libre, si bien estás respirando el mismo aire arriba a través de una máscara, ¿no es cierto? Y un regulador que te da aire a medida que vos lo pedís, o sea, no necesitas nada más que respirar normalmente.
1: Agregado qué loca esa sensación, claro, de la respiración.
2: Agregado a eso te ponen una ropa de neopren para que no tengas frío, te ponen un chaleco, te ponen un tanque, entonces al ser un corto tiempo eso medianamente te estresa. Muchos se acostumbran, pero muchos, en vez de disfrutarlo, sufren. Entonces nosotros lo que acá hacemos es dejarte preparada para que vayas a disfrutar. O iniciarte a posterior a la carrera profesional del buzo.
1: Bien, parece una actividad como recreativa, divertida para el verano, pero tiene sus riesgos, ¿o no, el buceo? ¿De qué riesgos tenemos cuando nos encontramos a una actividad así como un bautismo? Que dentro de lo que es buceo, el bautismo es como para principiantes, para alguien que nunca lo hizo.
2: El buceo es como todo deporte, o sea, tiene sus medidas de seguridad simples o no tan simples, ¿no es cierto? Si vos respetás todas las medidas de seguridad, como cuando te enseñaron a andar en bicicleta, no vas a tener ningún inconveniente. De hecho, mencionábamos recién un accidente que fue algo anormal, porque nunca hay accidentes casi de buceo. Es raro que vos veas que hay un accidente, porque se respetan todas las medidas de seguridad desde el inicio. Nosotros cuando ingresás a la pileta, lo primero que te vamos a decir, no vayas descalzo. ¿No es cierto? Porque ya tenés el primero, entonces tenés que empezar así, desde un comienzo, dándole todas las medidas de seguridad como si fuera una criatura que está empezando a caminar.
0: ¿Y qué tan familiarizado tenés que estar con el agua? Porque yo recuerdo que en las vacaciones cuando fui, como nos querían vender el paquete a mí y a mi pareja, y mi pareja sabe nadar, y yo no, me decía, pero podés igual. Y yo tengo un miedo, yo le digo, nunca nadé, o sea, ¿qué tanto tengo que saber del agua o qué tanta experiencia tengo que tener?
2: No, lo único que tenés que tener es ganas de meterte al agua. Okay. Nada más, porque para nadar, o sea, no necesitas, porque no sé nada con el buzo. Perfecto. O sea, el buceo lo que hace es sumergirte abajo y vos entras en una ingravidez que es como que estuvieras nadando en 3D, ¿no es cierto? Entonces no necesitas saber nadar, Porque llegado el caso, vos tenés un chaleco que te hace de salvavidas, que está constantemente inflado.
3: Te sube.
2: Claro, que te sube. Nosotros te enseñamos el manejo, todas las medidas de seguridad, los pros y los contras para hacer cada movimiento que vos ingresás. Cada curso que se da es uno a uno, quiere decir que cada alumno va con un instructor, hasta que decide el alumno decir, yo puedo solo. Cuando el alumno dice, yo puedo solo, ya empezás a estar con él, porque bucear se bucea siempre acompañado, claro. Nunca existe el buceo solo.
1: Claro, eso iba a decir, que cuando están estas experiencias, digamos, de las vacaciones, por lo general siempre te bajan con un instructor, siempre vas acompañado, hasta de la mano te lleva, te lleva de la mano, sí. Sí.
0: Como claro. El jardincito.
1: Sí, por abajo del agua.
2: Exactamente, así.
0: Bueno, y la gente que va al curso de nociones, ¿cuáles son las dudas más frecuentes que suelen tener?
2: El primer choque, digamos, que tienen, el que no ha estado mucho tiempo en contacto con el agua, es el cambio, como te decía, de respirar a través del regulador, ¿no es cierto?
0: Claro.
2: Pero eso es momentáneo, o sea, es nosotros llegás, te indicamos todo, cómo se arma el equipo, cómo hay que manejarte en el ingreso, como te decía, de no andar descalzo, cómo te tenés que mover, quiénes son los que te van a acompañar, y ahí te metemos a la pileta. Ahí te metemos a la pileta, te ponemos la máscara, te explicamos cómo se coloca la máscara, cómo vas a respirar con el regulador arriba del agua para que vos sientas que es lo mismo ponerte el regulador en la boca o sacártelo, respiras igual. Entonces, una vez que vos te acostumbraste a respirar arriba con el regulador, lo único que hacemos es decirte, bueno, arrodillate en el agua, que la cabeza quede bajo el nivel del agua. Y ahí empezás. Primero empezás, vos ves que respirás bien, te sentás, te hacemos poner en forma, digamos, tipo pivot hacia adelante, o sea, inclinado, acostado, y bueno, ahí comienza todo. Cuando vos ya te adaptaste a eso, ya podés ir avanzando en lo que son los ejercicios de respiración, ¿no es cierto? Cómo se patalea, cómo se llevan las manos, qué hacer en diferentes situaciones básicas, ¿no es cierto? Y bueno, eso hace un todo, que vos tengas la primer clase de teoría, digamos, donde iniciás, donde se explica todo lo que es el equipamiento que vas a llevar.
1: Claro, porque con el regulador, a mí la sensación que me dio es que no me entraba el aire, como que sentía que no me entraba de la misma manera que respiramos naturalmente. Y eso, sumado a la presión del agua, pues también genera como una sensación de, si no estás acostumbrado o demás, familiarizado mucho con el agua, a mí me empezó a dar como una ansiedad, claro, de decir, aparte el buzo te empieza a llevar para abajo y vos cada vez ves más agua arriba. Claro. Y yo empiezo a pensar, si me pasa algo acá abajo, o si quiero subir, no puedo subir rápido, o sea, no llego, ¿viste? Entonces te empieza a dar como una ansiedad en el momento. Bueno, de hecho, mucha gente en ese momento dice, bueno, no, al final claro, no lo quiero hacer.
2: Exactamente, justamente. Mira, por eso nosotros implementamos el curso este.
1: Claro, porque pagan la excursión todo y cuando les pasa eso, dicen, mira, no, yo mejor me quedo arriba.
2: Y no hay reintegro.
1: Sí, no hay reintegro, no hay reintegro. Lo digo porque le pasó a mi mamá, fuimos todos en una excursión familiar y mamá dijo, bueno, dale, sí, voy. Pero cuando te está bajando y todo, te empieza a agarrar una cosa que, claro, tenés que estar preparado para esa situación.
2: Claro, si bien es como todo, como los deportes. Hay chicos que dicen, uy, mira este, cómo sale tan bien jugando al tenis, yo no le pego ni... Y hay otros que no. Entonces, claro. En el buceo pasa lo mismo. Hay unos que se adaptan enseguida, hemos tenido alumnos de 7, 8 años que empiezan, y hay otros que lamentablemente no, les cuesta más, pero la cosa es insistir. O sea, si a vos te gusta y querés disfrutar, bueno, como todo, te costará un poco más, un poco menos, pero el agua y meterse no le hace mal a nadie. O sea, de hecho, se está usando muchísimo en terapias, buceo, la parte de lo que es psicomotriz, personas con discapacidad, autistas, ciegos, por lo que, digamos, te devuelve el estar bajo el agua. ¿No es cierto? Ustedes habrán visto igualmente el tema ahora que está de moda, las cámaras hiperbáricas para lo que es el tema de salud, que creo que acá hay dos.
0: Sí.
2: Bueno, entonces todo eso hace que el deporte a nivel mundial esté tomando, digamos, mucho empuje. Nosotros lo que tratamos de que la gente, lamentablemente las distancias no nos ayudan, entonces que si van a algún lugar puedan experimentar algo ya con algo de conocimiento.
0: Me gustaría saber en qué lugares buceaste vos y que le contemos a la gente que ni tiene ni idea qué es lo que hay cuando bajás, qué es lo que podés llegar a observar en determinados lugares, cuál es la maravilla de bucear.
2: La maravilla del bucear, hay dos ideas, ¿no? La maravilla del bucear es vos sentirte abajo libre total. O sea, vos tenés una libertad, una paz, que mucha gente vos, una vez que empezás a manejarte con las redes, nosotros la pandemia nos hizo armar un grupo gigante de buzos. O sea, estábamos nosotros del agua y no podíamos. Entonces armamos grupos de WhatsApp mundiales.
0: Qué lindo.
2: Entonces eso nos permitió conocernos lugares y bueno, y viajar. Yo he viajado mucho antes, ¿no es cierto? He viajado por varias partes. Obviamente el Caribe es el Caribe, por eso...
0: ¿Qué se puede ver ahí?
2: En el Caribe es como que vos vas recorriendo diferentes lugares, o sea, tenés un lugar donde tenés cierto tipo de vegetación, cierto tipo de animales que en otro lugar no lo tenés, flora y fauna totalmente diferente. Lo que hace la diferencia en todos los lugares es el día y en la noche. Vos en el día ves... ponerle en este lugar, ves cierta cantidad de peces y plantas y a la noche no están los mismos.
0: ¿Cambian las especies?
2: Cambian las especies. Mira. Las especies, algunas duermen de día, otras de noche, y las plantas lo mismo, se cierran y se abren según el...
1: Claro, por eso cambia tanto por ahí la experiencia cuando tenés un día soleado o un día que está nublado, si te toca, no sé, un día nublado con lluvia y demás, la experiencia no es la misma.
0: Claro. Ni siquiera sabía que se podía bucear de noche.
2: Los buceos nocturnos son los más codiciados, digamos.
0: ¿Sí?
2: Claro, porque es diferente el accionar.
3: Es como muy de exploración, ¿no?
2: Exactamente, es muy de exploración. Y generalmente de noche... salen, digamos, los malos, que realmente no son malos. No son malos, los malos somos nosotros que vamos a...
1: A su hábitat.
2: A su hábitat, exactamente. Por ejemplo, vos vas a México y a la noche te podés encontrar con variedad de tiburones, o sea, en los lugares cercanos, la Riviera Maya y todo eso, te podés encontrar abajo con variedad de tiburones, tortugas, pulpo, todo lo que es marisco grande que están de noche. Después todos los otros, esos peces lindos de color y todo eso, están de día.
0: Claro, ese quería
2: porque
0: yo.
2: Porque esos atrapan la luz. Entonces, claro. Los rayos solares se reflejan y se refractan en el mar. Entonces ellos saben dónde ubicarse, cambian su coloración. Vos vas a ver cómo se mimetizan muchos peces bajo el agua, sobre todo los pulpos. Si vos te pones a seguir un pulpo... Según donde vaya, va a ver, está verde, está azul, está rojo, y va cambiando automáticamente. ¿Qué? Cosas así que arriba no lo vas a ver.
3: ¿Y en Argentina cuál es el mejor, el lugar más visitado o más deseado para visitar?
2: Y el lugar más deseado es la cuna del buceo mundial, que es Puerto Madryn. O sea, Puerto Madryn, digamos que fue la cuna mundial del buceo.
1: Wow, ese dato no lo tenía.
2: Junto a Jacques Cousteau, que fueron los que iniciaron, digamos, a nivel mundial, el tema del buceo.
0: Claro. Ahora siento que no lo valoré. Fue cuando me ofrecieron la excursión, me asusté y huí.
2: Ya. Bueno, ahora van a estar todos invitados.
1: No estaba preparada, simplemente.
0: Claro. No estaba
2: van a quedar invitados para ir cualquier sábado. Nosotros estamos los sábados de 7:30 a 9:00 p.m. Tenemos la pileta para nosotros. Y ustedes me avisan, ahí tienen mi teléfono. Quiero
0: Qué
2: ir bueno. Y les damos para que vean.
0: Qué bueno.
2: Gratis unas clases.
1: Y los que quieran anotarse en este curso de nociones del buceo, vos recién comentabas, es necesario tener un montón de elementos y demás.
2: Todo provee la escuela. La escuela, vos lo único que tenés que llevar es tu toallita, tu malla, ojotas, una remera y un par de medias. La remera y el par de medias es porque uno al comienzo, al no estar acostumbrado a cargar un chaleco o usar unas aletas de buceo, por ahí te pueden marcar.
1: Claro. Bien, perfecto.
2: Eso es.
1: O sea, ir como si fueses a la pileta.
2: Exactamente.
0: ¿Hay edades? ¿Hay alguna condición que digas, bueno, no podrías hacer esta actividad?
2: Para hacer las nociones de buceo no hay edad. Bien. Solamente que de los menores tienen que tener los padres adultos responsables conocimiento de lo que el niño va a llevar en la espalda. O sea, si vos me decís, no, mi nene tiene 8 años, no, sí, pero le digo, mira, vas a tener que llevar un tanque de buceo que tiene su peso y todo esto. No quiero hacerte pagar algo que después el nene, en vez de, como claro, le no digo, va a sufrir. Nosotros queremos que disfrute.
0: Perfecto.
2: Igualmente, ¿no es cierto? Generalmente es de 10 años para adelante que se empieza. Hemos tenido chicos, como te decía, de 8 años, 7 años que empiezan, que uno igualmente, como les encanta, uno los lleva, o sea, no les coloca el tanque, sino uno les pone un regulador individual para que vayan viendo y, digamos, conociendo de a poco lo que es estar abajo del agua.
0: Perfecto. Bueno, quedó hecha la invitación, entonces.
2: Queda hecha la invitación.
0: ¿Tienen redes sociales, algo donde la gente pueda hacer consultas?
2: Tuvimos un inconveniente con el Facebook, está medio colgado, lo estamos tratando de solucionar, pero bueno, a través del Hispano, y bien, ahí tienen mis teléfonos. Ustedes van al natatorio en la entrada, ahí está la oficina y ahí está toda la información.
0: Perfecto. ¿Mm? Bueno,
2: si no, creo que ahí les dejé mi teléfono igual.
0: Sí, a ver si lo tengo acá, 649018.
2: Exactamente.
0: Dale. Bueno, muchas gracias, profe.
2: No hay por qué, gracias a ustedes por invitarme.
0: Dale, nos vamos al boletín informativo.

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2: 13 horas 31 minutos en toda la Argentina, en tanto que actualizamos la temperatura en Río Gallegos. En estos momentos es de 9 grados 2 décimas, el viento norte a 13 kilómetros por hora y la sensación térmica 7 grados 2 décimas.
1: Provinciales.
2: Plan Invernal 2026, el trabajo siempre ha sido en conjunto con Vialidad Provincial, reforzando la tarea durante el invierno. Así lo manifestó la subsecretaria de la Agencia de Seguridad Vial, María Sanz, al ser consultada sobre el trabajo desplegado en Santa Cruz para reforzar la seguridad vial con motivo de la temporada invernal.
1: Regionales.
2: Ventas en supermercados, Chubut cayó por encima de la media nacional y Neuquén fue la excepción. De acuerdo con la encuesta de supermercados del INDEC, las ventas retrocedieron un 5,1 interanual en términos reales a nivel nacional, en lo que representó la baja más profunda desde noviembre del 2024. En ese contexto, Chubut registró una caída del 6,8 interanual en marzo.
1: Nacionales.
2: El gasto en nafta para los hogares argentinos aumentó casi 39.000 por mes desde el inicio de la guerra. La nafta super aumentó un 24% y la premium un 19,7% desde el comienzo del conflicto bélico, según calculó un informe privado.
1: Internacionales.
2: Netanyahu y Trump mantuvieron una conversación telefónica en medio de la escalada de tensiones con Irán y Hezbollah. El presidente de Estados Unidos, Donald Trump, y el primer ministro israelí, Benjamin Netanyahu, mantuvieron el lunes una conversación telefónica en medio de la escalada de tensiones regionales, luego de que el jefe de gobierno israelí ordenara a las fuerzas de defensa de Israel atacar objetivos de Hezbollah en Beirut, según medios israelíes.
1: Deportes.
2: El entrenador argentino Marcelo Bielsa volvió a dejar una frase de alto impacto al referirse a la ilusión de Uruguay en el Mundial 2026 y aseguró que estaría dispuesto a entregar todo lo que ganó con tal de salir entre los cuatro mejores o conquistar la Copa del Mundo. 13 horas 33 minutos y reiteramos, la temperatura en Río Gallegos es de 9 grados 2 décimas. La sensación térmica 7 grados 2 décimas y el cielo se encuentra ligeramente nublado.
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0: Ahora sí estamos de vuelta en el aire de Costumbres Argentinas en este mediodía en LU14. Como ustedes saben, tenemos una columna que se llama Caja de Herramientas para la Vida, donde tenemos varias columnistas que vienen y nos enseñan cosas muy, muy importantes. Y ya estamos con ella, con Paula Montaña. Bienvenida. ¿Cómo estás, Pau?
1: Buenas. ¿Cómo están, chicos? ¿Todo bien?
0: Bien. Bueno. Que hace rato no te cruzó en el aire.
1: ¿Viste? Porque la última vez que vine no estabas.
0: Claro, así yo no estaba.
1: Hace como 2 meses, más o menos.
0: Sí.
1: ¿Cómo pasa el tiempo?
0: ¿Cómo pasa el tiempo? Sí, eso decíamos hoy. Como que la semana viene lenta, sentíamos, pero el año no. El año viene rapidísimo.
1: Verdad. Ah, mira, qué interesante eso. Sí. Va lenta la semanita, estaba esperando el viernes, pero de pronto ya estamos a mitad de año.
0: Así es. Bueno, ¿qué vamos a conversar hoy?
1: Bueno, hoy vamos a charlar un ratito sobre, hablando justamente de esta fecha, de esta época del año, sobre una celebración muy importante que, bueno, me corresponde venir a contarles, que es el Día Internacional del Yoga, que es este mes. Falta un rato todavía.
0: No, pero te saludamos todavía.
1: No, todavía no. Esperemos un ratito, pero es el 21 de junio, el Día Internacional del Yoga. A mí me gusta que la historia del yoga por ahí puede ser medio confusa, porque se habla de algo muy antiguo, de 5.000 años y qué sé yo, pero se celebra desde el 2014 recién.
0: Ah, mira.
1: Mentira, desde el 2015, porque en 2014 fue que se reunieron varias personas a hablar al respecto y ante las Naciones Unidas propusieron que se venga el Día Internacional del Yoga a partir de el 2015, que fue el primer año que se festejó, se celebró. Bien. Y la idea de esta celebración, bueno, todos los años hay diferentes temáticas, ahora se las voy a contar, pero la idea principal de esta celebración es, obviamente, hablar del yoga, ¿no? Y tratar de acercar el yoga a muchas más personas, más que nada visibilizarlo. Y visibilizarlo y profundizar un poquito también, para evitar caer en lo típico de, yoga, sentarse y decir om, ¿no? De hecho, es lo que vengo a hablar siempre acá. Tratar de sacarnos esa idea muy básica o de que el yoga es ser medio contorsionista. Es otro tema, ¿no? Ya lo hemos charlado muchas veces y lo podemos seguir charlando si quieren. Entonces, es una buena forma de visibilizar, de mostrar de qué se trata y por qué también es una disciplina que puede estar al alcance de todos. Que eso también me parece que es importante. Que no es excluyente. Lo único que necesitas es voluntad de practicar.
0: Bien, perfecto, entonces. Uy, perdón, me agarró la garganta otra vez. Recuperando una neumonía cada tanto va, viene.
1: Sí. Yo me estoy recuperando del cumpleaños de
0: acá
1: del año.
2: De fiesta, chicos. Es cierto. Estamos recuperados, ese es el lado A de la vida.
1: Se festejó fuerte y bueno, acá quedó la garganta.
3: Del cumpleaños de ese selector.
0: Exacto. Digámosle así, no para quimes, no revelar
2: no me su... quimes.
1: No me arrepiento de nada, yo igual, quiero decir.
2: Ya, me gusta lo que dice Paula. Y sabés que te pensaba por esto del Día del Yoga que cada vez más profesionales escucho de distintas disciplinas invitar a sus pacientes o a las personas consultantes a hacer yoga, ¿no? Sí. Como un psicólogo que dice, che, sí, ¿no probaste con hacer yoga? Aparte, complementario, ¿no? Sin dejar la terapia.
1: Por supuesto, sí.
2: Después también distintas, no sé, nutricionistas, ¿no? Cuando ven con una persona muy ansiosa, tal vez está comiendo principalmente por la ansiedad, entonces sí, capaz que tendrías que sumarte esta actividad cada tanto. Lo veo como desde los mismos profesionales que tal vez hace unos años nunca hubiesen recomendado eso, hacer este tipo de actividades.
1: Yo creo que en parte eso que mencionás tiene que ver con que cada vez es más estudios científicos que avalan los beneficios del yoga. Quizás antes no se estudiaba tanto y hoy cada vez más desde la neurociencia, desde la psicología y desde también la medicina. Cómo el físico, el cuerpo se ve muy beneficiado cuando haces una práctica de yoga, cómo la psiquis también, ¿no?, se va beneficiada, cómo las neuronas se ven beneficiadas. Entonces eso va avalando a que cada vez más profesionales se acerquen al yoga y propongan también a las personas que se acerquen al yoga, que busquen algún tipo de clase de yoga que les venga bien para sus necesidades. Que eso también lo aclaro. Todas las clases de yoga y todos los profes de yoga somos diferentes. Por más que el yoga sea uno solo, siempre la propuesta va a tener que ver también con desde dónde viene, ¿no?
2: Sí.
1: Los ritmos son diferentes, las propuestas son diferentes. Vas a ir a clases de yoga donde solamente sentarse a respirar y a tomar conciencia del cuerpo, y ahí vas a ir a otras clases donde no te vas a quedar quieto en ningún momento, donde vas a hacer un montón de posturas, vas a hacer algunas donde las posturas las vas a sostener un montón de tiempo porque son relajantes y sentís como el cuerpo se va aflojando o se va estirando, y vas a sentir o vas a ir a otras prácticas donde las posturas son rápidas, dinámicas, con flow, con movimiento. Y todo eso es yoga, ¿no? Bien. Entonces, eso también está bueno tener en cuenta para cuando alguien diga, bueno, me voy a animar a probar yoga. Bueno, hay muchas opciones. No te quedes solamente con la primer clase a la que vas. Porque ese profe por ahí ese día dio algo muy específico. Ni siquiera te quedes con una sola clase de un profe. Si podés, trata de ir al menos a tres clases de un profe para conocerlo un poco más. Porque con una clase no alcanza.
3: O probar distintos profes y también. Después, hay gente que conecta con un profe y con otros más, con otro menos.
1: Totalmente. Sí, sí, sí. Probar con muchos profes y con, no con muchos, con los que puedas. Y con distintas disciplinas también. Si es que estás en una búsqueda, ahora también te puede pasar de que a la primera clase que vas te gustó, te quedas ahí. Fantástico. También es fantástico.
3: Claro.
1: Yo propongo por lo general que, si bien vos podés tener tu profe, tu espacio, tu salón o lo que sea, que te gusta ir a ese lugar, en ese horario, sostenelo, pero siempre que puedas, hacete un taller, una clase suelta, algo con otro profe diferente, para conocer, para no quedarte siempre en lo mismo. ¿Sí? Esto incluso te digo a mis alumnos, o sea, no se queden solamente con lo que propongo yo, porque es re diverso el yoga. Está bueno, aprovechen para ir a los talleres que hay los fines de semana en muchos salones. Yo siempre comento, sobre todo en Center Flex, que está acá en la calle Entre Ríos, 355. Todos los fines de semana hay clases ahí. No solamente de yoga, pero son talleres sueltos que vos podés hacer de una hora, de hora y media. Experimentás, ¿viste? Conocés a distintas profes. Podés hacer yoga en columpio, yoga para embarazadas, yoga tradicional.
0: ¿Cómo es en columpio?
1: Yoga nidra.
3: Es tipo aéreo, ¿o no?
1: Hay dos tipos de columpios. Hay columpios que se cuelgan del techo. Esos los pueden encontrar en Ganella, por ejemplo, ahí en la calle Orqueque. Y después están los otros columpios que puedes encontrar tanto en Ganella como en Centerflex, que son columpios que están encastrados en la pared, salen de la pared. ¿Y qué son? Sostenes diferentes que te permiten llegar a posturas diferentes o sentir las posturas que vos haces de una forma diferente. Es maravilloso, la verdad que todo eso suma. Para mí, una clase en columpio es hermosa, una clase sin columpio también, aéreo o terrestre, para mí igual valen. Así que
3: me encanta porque te encontrás algo lúdico ahí también, ¿no? Sí, es medio total. Te volvés a sentir como niño a veces con esas prácticas, y qué mejor que conectar con esa parte de uno. Lo que a mí más me gusta de las personas que hacen yoga y me cuentan es que no es solamente como el ir a una clase, es como un estilo de vida que tienen, ¿viste? Para con las cosas, ¿viste? Cómo se toman las cosas. Sé que hay gente que se levanta muy temprano, que es muy consciente de su cuerpo, sí, de su respiración. Siento que eso es como lo más linda del yoga, que no es que vas a una clase y ya, sino que eso se traduce en un estilo de vida.
1: Sí, sí, yo lo veo como un entrenamiento físico y mental. Entonces vos, por ejemplo, vos vas a musculación porque tenés que mejorar la postura. Entonces estás ahí 6 meses y notás cómo después en el día a día estás mejor, tenés la espalda más relajada, más derechita. Lo mismo pasa con el yoga. Vos estás entrenando el cuerpo para ser más flexible, más ágil, para conocerlo mejor, pero también estás entrenando la mente para poder controlarla mejor. Y eso, al tiempo que estés practicando yoga, lo vas a ver en cualquier momento del día, porque ya lo incorporás a tu vida. Entonces, en cualquier momento del día vas a darte cuenta de cómo estás respirando, vas a tratar de darte cuenta cómo están tus pensamientos, cómo están tus emociones, cómo está el cuerpo también, cómo te sentís. Por ahí estás, te estás poniendo de mal humor y no sabes por qué. Y capaz que no te parás hace 3 horas que estás en la compu. Te duele la espalda, no te diste cuenta, no tomaste agua. Parate, caminá, toma agua y capaz que se te pasa el mal humor. ¿Entendés? Se va incorporando a la vida lo que uno aprende en yoga. Eso totalmente. Es hermoso. Y volviendo un poquito, perdón que interrumpo, volviendo un poquito a la celebración del Día Internacional del Yoga, bueno, se eligió el 21 de junio porque es el día que comienza el verano en el hemisferio norte, que es un día muy importante para ellos, el día más largo del año. Bueno, a nosotros nos toca invierno, pero bueno, también no nos perjudica eso para nada. Y bueno, les cuento un poquito los temas que se fueron eligiendo en los años. Los primeros 2 años, 2015-2016, no se eligió ningún tema específico, pero después, a partir del 2017, se le empezó a poner un título, una temática a cada celebración. En 2017 fue Yoga por la Salud, en 2018 fue Yoga por la Paz, 2019 Yoga por el Corazón. En el 2020 fue Yoga.

0: bueno, por ejemplo, en este año que es importante tener una vejez saludable, sí, ¿no? Sí, sí. Entonces, bueno, cuidémonos todo el tiempo que podamos para que cuando llegamos a viejos no tengamos que estar pidiendo que nos ayuden en todo y que podamos seguir con independencia y con salud.
1: Eso es re importante, ¿no? Porque me parece como que uno subestima la vejez y hay gente que dice, yo nunca hice deporte y ya lo da por hecho de que va a ser así siempre, pero creo que debe hacer la diferencia de una persona que trabaja, no sé, desde la respiración hasta, no sé, el cuerpo, la flexibilidad hacia la vejez, porque no debe ser lo mismo llegar a los 90 sin nunca haberte movido ni ser consciente de tu cuerpo que haciéndolo.
0: Sí, total. Aprovecho para recomendar, se me acaba de ocurrir, pero está re bueno, hay un documental en Netflix, después me cuentas si lo vieron, creo que te lo recomendé vos el otro día, Sandra.
2: Sí.
0: Que se llama Vivir 100 años.
1: Uf.
0: ¿Lo vieron?
1: No.
0: No habla del yoga, pero bueno, me acordé. Es muy interesante, son pocos capítulos, se trata de un hombre que va por el mundo buscando puntos azules. Él le dice puntos azules a lugares donde hay mayor cantidad de personas longevas, mayor cantidad de personas que superen los 100 años.
3: Claro.
0: Y se acerca a esos lugares para ver cómo hacen, por qué llegaron por qué son tantos.
3: ¿Cuáles son los factores, digamos, que hacen que uno tenga una vida más
0: totalmente
3: longeva?
0: Es re interesante, desde ya les spoileo que en Latinoamérica creo que no hay ningún punto azul, lamentablemente, porque eso también.
3: Yo pensé que en el Caribe, por ahí, viste, capaz, con la bachata, el baile, qué sé yo.
0: Bueno, pero es un lindo análisis.
3: ¿Cómo no vivir 100 años así o no?
0: Es un lindo análisis para tomar en cuenta qué factores necesita una persona para vivir más de 100 años y bien, porque no estamos hablando de personas postradas en una cama, estamos hablando de personas activas que son parte de la comunidad, que salen todos los días, que cuando hay cualquier evento son tenidas en cuenta, no son personas retiradas, no están en hogares.
3: Wow.
0: Son parte de la comunidad.
3: Ay, bueno, spoileanos un poco, ¿dónde? Entonces, si no es en el Caribe.
0: Mira, me acuerdo que el primer capítulo están en, si no me equivoco, en Okinawa, en Japón. Lo cual es muy interesante también porque Japón tiene una historia de bombardeos, de muerte terrible. Y llega un momento en que, por lo que cuentan, pareciera que ese mismo horror que pasaron los hace tener más ganas de vivir todavía.
2: Mira.
0: ¿No? Por ahí podrías pensar lo contrario. Una ciudad muy golpeada por lo que pasó y muy depresiva. Al contrario, como valorizando el doble la vida. Así que bueno, Vivir 100 años se llama. Si quieren después, y si lo ven, me cuentan a ver qué les pareció. Son pocos capítulos.
2: Hay muchas personas mayores, yo veo, practicando yoga también, o interesadas en este mundo.
0: Sí, total. Bueno, al menos acá en Río Gallegos puedo decir que sí, que hay muchas personas mayores. Mayores, bueno, también depende de qué significa mayor hoy en día, pero por ejemplo, mayores de 60, si se quiere, que sabemos que hoy en día las personas de 60 años son jóvenes, pero bueno, que ya 60 para arriba, que se acercan a las clases, que les sirve mucho las clases, que necesitan y que notan también la diferencia. Está buenísimo eso.
1: ¿Y hay alguna patología que vos decís, por lo general suelen venir, parece ser como que ahí hay una recomendación y me llegan alumnas con esto?
0: Bueno, sí, en realidad las personas que tienen mucha ansiedad terminan en yoga, sí o sí.
1: Casi sí o sí. Por suerte, ¿o no?
0: Por suerte, re sí, bien. Más vale, fantástico. Después hay mucho problema en la columna, desde lumbares a cervicales. Y después, bueno, hay muchas personas con problemas de manguito rotador, que son los hombros.
1: Mira.
0: Esas son las patologías más comunes. Pero tienen también que ver con la vida sedentaria, ¿no? Con la vida sedentaria que... O por ahí no es una vida sedentaria de que estuviste toda la vida sin moverte, pero también trabajos muy estáticos. Por ejemplo, una persona que trabajó toda la vida en la cocina, se movió, no es que no se movió, pero ¿qué postura tenía mientras cocinaba, mientras cortaba verduras, mientras estaba muchas horas parado de pie, ¿no? Un poco encorvado, tensión en cervicales y demás. O sea, no solamente es el que está sentado en la oficina el que va rompiendo un poquito el cuerpo, sino que hay muchos trabajos. Ni hablar las personas que trabajan en construcción, que vienen por ahí con 3 hernias de disco de tanto cargar peso. O por ejemplo, imagínense, y después si hay alguien escuchando que me confirme, una peluquera. La postura de una peluquera.
1: Hacia abajo.
0: Los bracitos todo el día arriba, los codos todo el día arriba, cortando pelo. Un dentista, un odontólogo. El dolor de cuello, el dolor de cintura que debes tener después de trabajar 8 horas. O por él que trabajas menos, 6 horas. Igual es un montonazo. Entonces sí, no es solamente el que está en la oficina sentadito en la compu, es el que sufre algunas molestias, sino cualquier persona que esté mucho tiempo en una sola postura, ¿no? Haciendo un trabajo muy minucioso, como pongo de ejemplo el odontólogo, imagínate. Estás haciendo unos movimientos micro, entonces hay

0: tensión en tu cuerpo durante varias horas.
1: Yo me imagino en esto que vos decías de las actividades que por ahí no son todo el mes, pero que se hacen el fin de semana, por ahí la gente puede llegar a tener miedo porque dice, nunca fui, me voy a exponer, no sé. Pero también me parece que es como una buena puerta de entrada, ¿no? Como decir, bueno, sí, aprovecha esta actividad y si ves que podés, que te gusta, que seguramente sí, que ya la puedas como tomar para tu vida, ¿no?
0: Sí, total. Tengan en cuenta esto. Las profes estamos preparadas para recibir personas que nunca hicieron nada en su vida. Claro. Personas que no suelen sentarse en el piso, que no suelen estar descalzas, que no saben bien cómo respirar. O sea, estamos preparadas para eso. No se sientan mal al respecto. Claro. No vamos a juzgarlos. O sea, al menos, qué sé yo, las profes que yo conozco, o al menos las profes de Centerflex, las de Ganella, no somos profes que vamos a reírnos de que no sepan hacer post. Al contrario, creo que lo que nos mueve es eso, de poder compartir algo y que venzan esos miedos, ¿no? El yoga es para todos.
2: Hay que aprovechar. ¿Y vos cómo vas a festejar este 21? Entonces, ¿qué vas a hacer? ¿Va a haber alguna actividad especial donde la gente pueda ir? ¿Algo abierto al público? ¿Qué vas a hacer?
0: En la India, ¿saben qué se hace? Que eso también es interesante. El 21 de junio se practica el saludo al sol. Pero se practica el saludo al sol, que el saludo al sol es una secuencia de posturitas.
2: Sí.
0: Posturitas enlazadas una tras la otra, que es casi como si lo ves así de lejos, es como casi una reverencia que se hace al sol, porque bueno, el sol para muchas culturas ha sido siempre como un dios más, ¿no?
1: Claro.
0: Bueno, pero en el 21 de junio, el día del yoga, se hace el saludo al sol 108 veces.
1: Wow.
0: Porque el 108 es un número sagrado para la India, tiene mucho que ver con su cultura y demás. Yo no pienso hacer 108 horas de saludo al sol. No,
2: yo dije, ¿cuántas horas tenés que estar? No sé cuánto tarda un saludo al sol. ¿Cuánto tardás?
0: Depende el saludo al sol también, porque hay variantes. Hay algunos que son un poquito más largos, quiero decir, en vez de durar 20 segundos, dura 40. No son largos los saludos al sol. Pero supongo que cuando vas por el número 50 te lleva más tiempo hacerlo porque ya no sentí los brazos, ¿viste? Esa es una práctica que se hace en un contexto de una cultura diferente, con un cuerpo diferente, con prácticas diferentes. Pensemos que en la India el yoga a principios del siglo pasado se daba en las escuelas. En las escuelas primarias los chicos todos los días hacían una hora de yoga. Entonces hay cierta cuestión hasta casi genética que los predispone a tener mucha más flexibilidad y un cuerpo diferente al que tenemos nosotros. Yo personalmente no recomendaría a nadie, al menos
1: salía a brindar, Pau.
0: Claro, ponés a hacer 108 saludos al sol. Claro. Capaz que alguien lo hace, yo no quiero subestimar, y capaz que tenemos acá gente que practica muchísimo. Yo no lo haría.
2: Pero porque tenés que entrenar todo el año para hacer eso.
0: Claro, imagínate, no sé, habría que hacerlo bien a conciencia. Pero, respondiendo a tu pregunta, Sofi,
2: sí,
0: vamos a hacer un evento muy lindo, un evento solidario, con la profe Ana Truco. Ana Truco es otra gran profe de yoga acá de la ciudad. En Centerflex vamos a estar el 21 de junio. Ya les reconfirmo el horario porque la verdad que me olvidé. Pero vamos a hacer una clase de Hatha Yoga, una clase de yoga restaurativo, que es otro estilo de yoga, les va a gustar mucho porque ese estilo ayuda a restaurar, es una forma de decir, ¿no? Son posturas que se sostienen mucho más tiempo, con muchos elementos que te sostienen y te ayudan a llegar a las posturas.
2: Claro.
0: Entonces es un ritmo mucho más relajado que el del Hatha Yoga, que también el Hatha Yoga no es tan intenso. Y vamos a cerrar con una meditación guiada que la vamos a dar entre las dos. Esto va a ser entonces el sábado 20 a las 4 de la tarde empezamos con la clase de Hatha Yoga, a las 5 va a ser el yoga restaurativo y a las 6 va a ser la meditación final. Vamos a estar pidiendo para, de entrada, digamos, una colaboración de un alimento no precedero o, si no, un artículo de limpieza para colaborar con Manitos Verdes. Y es un artículo de limpieza o un alimento por cada actividad que hagas. Así que si querés hacer la jornada entera, llevarás 3 productos para compartir, que no es nada 3, la verdad.
1: No.
0: Así que, bueno, esa es la propuesta. Ya la vamos a estar compartiendo en las redes también. Para que ese día podamos hacer algo, celebrar, disfrutar y también agradecerle al yoga por existir, básicamente.
2: ¿Y es domingo?
0: El domingo 21 es el día del yoga, pero nosotras vamos a celebrar el 20, el sábado.
2: Perfecto, bien, buenísimo. ¿Sabes por qué? Porque estaba pensando que el 21 es el tercer domingo de junio, es el día del padre.
0: También entonces por eso, también por eso.
2: Claro, si no voy con mi papá hasta la clase de yoga.
0: Buena, ¿eh? Es buena esa. Lleven a sus papás, sí, pero no, lo vamos a hacer el 20, porque el 21, como es el Día del Padre, nada, que cada uno festeje en su casa. el 20, que es el Día de la Bandera, y que es feriado, me parece, sábado feriado, por ahí el que trabaja ese sábado puede también
2: claro.
0: aprovechar e ir. Perfecto. Así que ahí los esperamos, sábado 20 a las 4, a partir de las 4.
1: Buenísimo. Les cuento algo que me pasó con el yoga a mí.
2: Ah, sí, pasó, ¿no?
1: Viste que Pau dice que terminan con una meditación. Muchas terminan así como un momento que te ponen como una mantita, ¿viste? Al final.
2: Sí,
1: que
2: el Savasana.
1: Sí. Claro, que Pau nos decía como que las alumnas lo requieren ese momento. Bueno, yo en un momento estuve yendo por Zoom. Sí. Y fui un día a la clase de una profe y estaba conectada así y tenía el mat yo en el piso y me acosté y me quedé dormida en el Zoom. Terminó la clase, nunca me enteré. O sea, la profe claramente vio a todas terminar su clase, hizo una conclusión de la clase y yo seguí durmiendo con el Zoom y la cámara prendida.
3: Súper relajada.
1: En el piso, imagínense, con el mat me desperté como una hora y media después. No, me dormí en el piso.
0: ¿Qué te hizo esa clase entonces?
1: Muy bueno. No, pero la vergüenza, no volví más a yoga.
2: ¿Cómo no?
1: Para cuando te despertaste, estaba la compu ahí en el mat. Estaba la compu en el piso, el Meet abierto, el mat. Y yo digo, no, qué vergüenza. Y le mandé un mensaje y le pedí disculpas a la profe porque no, pero claramente acá, todas las compañeras me vieron también durmiendo ahí en la cámara.
0: Este es el ejemplo claro en el que no hay que tener vergüenza, porque primero las profes estamos acostumbradísimas a ver gente dormida, gente roncando. No hay ningún problema, es lo más normal del mundo. La verdad que la mitad de las personas se suele dormir en la relajación final. Así que esa es otra vergüenza a vencer. Quiero hacer una mini aclaración técnica de pesada que soy. Cuando terminamos la clase, todas las clases que suele, seguramente la que vos fuiste, esa relajación final no es meditación, es relajación. Ajá, se practica acostados. Y es una parte muy importante de la clase donde se integra todo lo que vos hiciste.
1: Claro.
0: Las meditaciones son sentadas.
1: Perfecto.
0: No se medita acostado porque cambia la cosa, ¿no? Porque te volvés claro, te solés dormirte. Las meditaciones se practican sentados, no sentados en el piso necesariamente. Vos te podés sentar en tu silla, en tu sillón, bien cómodo, que tu espalda esté sostenida por algo, porque es una de las cosas más difíciles, sentarse a meditar.
1: Claro.
0: Prácticamente las posturas más difíciles de yoga son en las que tenés que estar sentado quieto, imagínense, sin moverte. Así que esa es la diferencia. Nosotras vamos a terminar las prácticas con relajaciones finales, sí o sí, acostaditos, y aparte va a haber meditación. Perfecto. Y tengan en cuenta que son meditaciones muy están buenísimas para principiantes. Si nunca meditaron, aprovechen para venir acá, porque no son meditaciones avanzadas, no son difíciles, son muy accesibles para que venga incluso el que en su vida se sentó a meditar.
1: Bien, buenísimo, Pau, muchas gracias.
0: Y gracias por invitarme otra vez. Nos vemos el mes que viene.
1: Nosotros nos vemos el día de mañana, nos reencontramos el día de mañana.
3: Hasta mañana.

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2: 14:02 en la República Argentina, 9 grados, 2 décimos, la temperatura en Río Gallegos, 77% de la humedad, viento del norte a 13 kilómetros, el cielo ligeramente nublado.
1: Provinciales.
2: Destacan incorporación de nuevas tecnologías para vigilancia en yacimientos petroleros. Se trata de un sistema autónomo con drones y cámaras fijas en áreas hidrocarburíferas implementado por la operadora Roche en la cuenca del Golfo San Jorge. Se destacó que estas inversiones fortalecen la protección ambiental, la seguridad operativa, el resguardo de la infraestructura productiva y la prevención de accesos no autorizados.
1: Regionales.
2: La unidad móvil del Registro Civil continúa su recorrido por distintas localidades de Chubut. El gobierno de Chubut informó que durante el mes de junio la unidad móvil del Registro Civil continuará recorriendo distintas localidades de la provincia, acercando a los vecinos la posibilidad de realizar trámites de documentación.
1: Nacionales.
2: San Juan condenaron a una funcionaria del Registro Civil por emitir DNI falsos. Una funcionaria del Registro Civil de Pocito en San Juan fue condenada junto con otras cuatro personas por integrar una asociación ilícita que emitía documentos nacionales de identidad apócrifos para concretar estafas mediante la obtención de créditos y la compra de bienes que luego eran comercializados.
1: Internacionales.
2: Rusia acusa a Francia de violar derecho internacional por detención de un buque. Las acciones de Francia al detener el buque ruso Taigor violan el derecho internacional y Moscú exige que París proporcione toda la información sobre su actuación, declaró este martes la portavoz del Ministerio de Asuntos Exteriores.
1: Deportes.
2: Roland Garros, Zverev le ganó en sets corridos a Jodar y se metió en las semifinales. El tenista español Alexander Zverev se metió en las semifinales de Roland Garros luego de su triunfo en sets corridos ante el español Rafael Jodar. Zverev, que va en busca de su primer título de Grand Slam, se impuso por 7-6, 6-1 y 6-3 luego de 2 horas y 25 minutos de juego. Cielo ligeramente nublado en Río Gallegos, buena es la visibilidad, viento del norte a 13 kilómetros, la temperatura 9 grados, 2 décimos.
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0: 14 horas 10 minutos en toda la República Argentina. Bienvenidos una tarde más a esto que es Punto Provincia. ¿Cómo están todos por ahí? Bueno, acá muy bien. Martes 2 para la tranquilidad de mi compañera querida, que ya le estoy dando la bienvenida, Constanza Ryan. ¿Cómo le va?
1: María Fernanda Melo, segundo casillero del calendario, día 2, día martes. Espectacular volver a encontrarnos en Radio Provincia. Además, tengo información oficial para ustedes que están en Río Gallegos.
0: ¡Apa la papa!
1: Ha salido el sol, es oficial. El sol brilla, los pájaros cantan.
0: Y no hay helada.
1: Pongan la carita al sol, la vitamina D nos va a hacer bien, radio y carita al sol, la por receta supuesto, perfecta.
0: Por supuesto que sí. Bueno, hoy un programita completito, bien cargadito de información, pero nos vamos presentando y presentando a nuestro equipo de todos los días, el gran Rodrigo Durán, nuestro operador ahí, un aplauso.
2: Durán,
0: Rodrigo, hoy que seguro que se va a jugar con alguna musiquita bien para arriba. En boletines informativos, ojitos de cielo, mi familiar ahí, Silvina Cárdenas, bienvenida a la Argentina. Y el hombre que lo puede todo, que lo soluciona todo, que arregla todo.
1: Si necesitas un cable, él está ahí. Si necesitas que corten un audio, él está ahí. Si necesitas que alguien opere, él está ahí.
0: Él lo va a estar haciendo justamente hoy, así que con ustedes, Claudio El Ruso Quirós, y este equipo se completa con el área de redes sociales, Sofía Maldonado, Lore Sanguinetti, por ahí andaba Gustavo Allende también en la coordinación de la radio, así que bueno, ¿cómo te agarro la mañana hoy? ¿Cómo
1: bien, estuviste? Un placer volver a encontrarnos. Les recordamos a la gente que está del otro lado que nuestras líneas están abiertas al WhatsApp 2966-70-0384, 2966-70-0384. Bien, es el día después de las vacunas.
0: Ah,
1: en
0: es cierto.
1: En el barrio me metí exacto. Tres inyecciones.
0: Al hilo, al hilo.
1: Me dijeron, ¿querés comprobar si tu calendario está completo? Pero por supuesto, yo confiadísima que estaba completo.
0: Constanza.
1: Me dieron antigripal, el refuerzo de COVID. Así que ayer estaba medio pachucha, pero hoy ya se me terminaron de recargar las energías.
0: Bueno, yo quiero decir que yo no me vacuné. Constanza me invitó y le dije, no, dejá, por las dudas que caigas vos, nada, dejá. Yo voy a...
1: Sacrifique una por
0: vuelta. Claro, una por Viva Barrio y vamos andando. Así que...
1: Edición del Viva Barrio, ¿eh?
0: Exactamente. Bueno, 9 grados, 2 décimos la temperatura actual en la localidad capital de la provincia de Santa Cruz, Río Gallegos, con una térmica de 7 grados, 2 décimos, 77% la humedad y el viento del sector norte a 13 kilómetros por hora. La visibilidad 30 kilómetros con una tarde linda, cálida. Hemos superado la máxima que estaba estipulada en 8 grados centígrados.
1: Aplauso también para eso.
0: Muy buenas noticias para la ciudad capital. Pero bueno, no todo es color de rosas. Mañana se viene el agua, se viene la lluvia, así que a sacar el chubasquero, a ponerse las botas de goma y vamos andando, ¿eh?
1: Ponemos el punto de la provincia en la cordillera, en Río Turbio. La temperatura actual es de 5 grados. La sensación térmica de apenas 2 grados 8 décimas. Un fresquete. El viento es lo que está helado, me dicen. Está parcialmente nublado, la humedad del 85%. Y el viento es... El que te congela, que viene del oeste a 10 kilómetros por hora. Se espera una máxima de 7 grados para el día de hoy y se espera que mañana mejore la temperatura. Así que si nieva o hace frío, no va a ser culpa de Río Turbio.
0: Exactamente. Bueno, Puerto...
1: Sí, después vemos si lo culpamos.
0: Siempre es culpa de Río Turbio todo acá en esta ciudad. Nos vamos a la honorable ciudad de San Julián. 8 grados 4 décimos la temperatura actual con una térmica de 4 grados 5 décimos. 91% de la humedad, del viento del noroeste a 30 kilómetros por hora, también parcialmente nublado. La máxima para hoy para San Julián es de 11 grados, así que vamos a ver si se completa eso. Y también para el día de mañana a preparar todo porque se viene el agua. Hay una nube sobre la costa de la provincia de Santa Cruz, ¿eh?
2: Bueno, a esperar la nube suele pasar, siempre la superamos, que es lo más importante. Siguiendo,
1: a ver si ahora me escucho bien, perfecto.
0: Estamos fuerte y claro. Ahí viene Rodrigo. Ruso, no sé dónde está, que no está arreglando esto, ¿ves?
1: Pero mientras tanto, mira, si contame. Lo mantengo así, te cuento que en Perito Moreno se pone de pie la embajadora.
0: Todos nos ponemos de pie con Perito.
1: Fernanda Melo, en Perito Moreno la temperatura actual es de 3 grados 4 décimas.
0: Una rosca.
1: La humedad total, completa y absoluta, 99% de humedad. O sea, no hay chance que quede seca hoy.
0: Hoy era Narnia la mañana, Perito. Estuve viendo las fotos de una amiga en Instagram que puso en historitas y era, no sé, estaba todo oscuro.
1: Era Silencio Hill.
0: Sí, Silencio Hill.
1: Silencio Hill era. Se espera una máxima de 9 grados para el día de hoy. También toda la tarde es mayormente nublada, la noche con lluvias aisladas. El viento en calma y la visibilidad de apenas 4 kilómetros. Así que saludo a toda la comunidad de Perito. No se ve nada, efectivamente sigue con dificultades.
0: Fuerte abrazo a mi gente de Perito, que siempre tenemos oyentes en Perito. Así que bueno, para toda mi gente de Perito le mando un fuerte abrazo, que siempre están atentos ahí a las novedades y a este querido programa. No sé qué... ¿Qué?
1: No, te iba a decir que me pases el machete con todas los viales. Así lo repasamos un poquito.
0: Todavía no estoy muy bien con el lenguaje de señas, perdón. Está bien, perfecto. Nos vamos un poquito más al norte, a la ciudad de Caleta, Bolivia. Seguramente en breve vamos a estar teniendo alguna comunicación para aquel lado. Sí. 8 grados, 9 décimos. Nublado con lluvia, con una térmica de 4 grados, 3 décimos. También 99% la humedad y el viento del sector norte a 45 kilómetros por hora. Visibilidad, 1 kilómetro.
1: Nada se ve entonces.
0: Nada se ve, así que nada, también para el día de mañana y lo que resta del día de hoy, nublado con lluvias, así que bueno, nada, se vino con tutti el agua, ¿eh?
1: Era de esperarse, estamos en la víspera del invierno, así que...
0: En la víspera.
1: Seguimos en sintonía de la más potente de la Patagonia. Teníamos un error cuando anunciábamos el dial de FM en el que nos pueden encontrar en Caleta, Bolivia.
0: Repasemos todos.
1: Dale, repasamos todos. En toda la provincia, como nos encuentran en la M830 y en todo el mundo a través de lu14.santacruz.gov.ar. Uh-huh. Ustedes están en Oslo, ustedes están en Vancouver, ustedes están en Chiloé.
0: Están en Kansas. Los que se pudieron ir al Mundial.
1: Al Mundial. 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Nos escuchan desde donde estén. En Chiloé también puede ser. Y en Río Gallegos, la FM es 96.3. En Jaramillo, Fitzroy y Las Heras, 92.9. Al igual que en Caleta, Olivia. Uh-huh. En Puerto Deseado, 99.3. En Telier, 99.3 también.
0: Aclaramos esto, FM, ¿no?
1: Todo esto FM, claro.
0: Frecuencia modulada.
1: Frecuencia modulada. En Lago Posadas, 96.5. En Gobernador Gregores, retransmite la Escuela Agrotécnica a través de FM 98.1. Uh-huh. En Turbio, 28 de noviembre, allí en La Cuenca, 97.5. Y seguimos sumando, me encanta porque está sumado a mano a esta lista, que en el Chaltén, 99.3. Así es, vienen trabajando mucho, tanto la gerencia de Daniela Macilla Proboste, como la Subsecretaría de Telecomunicaciones, para que cada vez
0: fuerte
1: sean más...
0: Fuerte abrazo a los chicos de Telecomunicaciones.
1: Fuerte abrazo, siempre estamos trabajando juntos para que cada vez sonemos de manera más federal en toda la provincia, con el desafío que eso implica a lo largo y a lo ancho de Santa Cruz, la mejor provincia del planeta, me atrevo a decir.
0: Por supuesto, el mejor territorio del planeta es esta provincia.
1: Qué hermosa provincia.
0: Cuando me voy, extraño.
1: Y sí, ¿viste? A mí me gusta... esto lo hago específicamente.
0: Hace rato que no me voy.
1: Lo digo específicamente de Río Gallegos. Aquí hay mucha gente por ahí nacida y criada acá que dice: no, pero yo me quiero ir. Pensando que no se van a llevar los problemas por los que se quieren ir en la mochila. Cuando esta es, insisto, la mejor provincia del universo. Son las 2:19 de este 2 de junio del 2026. ¿Qué te parece si arrancamos como todos los días con canciones y los invitamos a quedarse hasta las 4 de la tarde?
0: Y le mandamos
1: nosotros
0: un feliz cumpleaños a Marito Santillán, que feliz está sexagenario, sexagenario Marito, como le gusta que le digan a él ahora.
1: Capo, Marito, feliz cumple. Se quedan con nosotras hasta las 4, estamos con ustedes.

0: estamos... Perdón.
1: Epa.
0: Nos interrumpimos, discúlpame.
1: No iba a decir 14 horas 22 minutos. Qué lindo tema este. Cómo me gustan los auténticos...
0: Bueno, lo vamos a escuchar después, ahora vamos a poner el punto, ¿qué te parece si lo ponemos aquí en Río Gallegos? Uh-huh. Vamos a volver ahora a hablar de salud, uh-huh. ya que fue noticia, creo yo bastante irresponsable por parte de, sobre todo las redes sociales, un caso de tuberculosis que se dio en una escuela aquí de Río Gallegos. Para hablar respecto a qué hay que hacer y qué significa este tipo de diagnósticos, vamos a darle la bienvenida a la doctora de abordaje comunitario de la salud, doctora Daniela Carot, que ya está del otro lado de la línea y que le agradecemos mucho por estos minutos. ¿Cómo estás, Daniela? Aquí Fernanda y Constanza te saludamos.
2: Buenas tardes, chicas. Buenas tardes a toda la audiencia. Muy bien, porque tenemos la posibilidad también de informar en forma clara y precisa para que la gente pueda tener un poquito más de información y también prevenir.
0: ¿Es una enfermedad infecciosa grave? ¿La podemos definir así entonces a la tuberculosis?
2: Mira, la tuberculosis es una enfermedad muy vieja, es una enfermedad infecciosa que tiene varias formas de presentación, de las cuales la más frecuente es su forma pulmonar. Es una enfermedad prevalente en el país, la tienen todas las provincias. Pero es una enfermedad prevenible, tratable y curable, ¿no? El tratamiento es gratuito porque está bajo la normativa del Programa Nacional de Tuberculosis. Es una enfermedad que se transmite de persona a persona a través de algunos fluidos que se emiten con la respiración, con la tos, con el estornudo, con el habla... tiene que haber algunas condiciones para que una persona se infecte. Es una enfermedad prevalente, eso es importante remarcarlo, y es prevenible porque la primera prevención que recibimos es la vacuna de la BCG cuando nacemos. Uh-huh. Es para evitar formas graves de tuberculosis, y después las medidas de prevención de todas las enfermedades respiratorias son comunes a la tuberculosis también.
1: Doctora, cuando se detecta un caso como el que se confirmó en la escuela del Advocat, ¿qué protocolos se llevan adelante? ¿Se aíslan los compañeritos? ¿Cómo es eso?
2: Yo no voy a dar nombres de instituciones porque hay que ser también muy prudente en esto. Uh-huh. Tenemos que ser respetuoso a la hora de hablar, digamos, de las enfermedades o de quién padecen las enfermedades. Uh-huh. Vamos a hacer un paneo general de lo que uh-huh. es la enfermedad en sí y de cómo se estudian, en este caso, los contactos. Bien. Porque se puede dar en cualquier ámbito, ¿no? Ajá. En el ámbito familiar, escolar, laboral.
0: Importante esta información para dejar de lado los prejuicios, ¿no?
2: Claro, exacto, porque si no genera mucho estigma y, uh-huh. y bueno, la verdad es que es una enfermedad que está con nosotros todos los años, y uh-huh. ya te digo que es prevalente. Cuando hay un caso, cuando se detecta un caso de tuberculosis, uh-huh. lo que se realiza es, en realidad, a veces los pacientes se presentan con tos, una tos persistente, que dura en el tiempo, a pesar de los tratamientos para enfermedades respiratorias. A veces el paciente empieza a presentar fatiga, un cansancio muy especial, falta de apetito, una sudoración más que todo por la tarde o por la noche, también una fiebre vespertina a veces. Y ya te digo, a veces se hace buscando enfermedades porque se dio a lo mejor tratamiento para... un diagnóstico de neumonía a lo mejor, uh-huh. pero no respondió a ese tratamiento. A veces los pacientes llegan así. Cuando se diagnostica, se pone al paciente en aislamiento, se le realiza un tratamiento. Uh-huh. Lo que tiene la tuberculosis es que el tratamiento es prolongado en el tiempo, uh-huh. por lo cual debe ser supervisado y controlado, porque lo que tenemos que tratar es que los pacientes con tuberculosis culminen correctamente su tratamiento, porque si abandonan, generan una resistencia para los próximos tratamientos, ¿no? Y en general una resistencia del bacilo que lo produce en general en la comunidad. Ajá. ¿Cómo se estudia a los contactos? Bueno, lo que hacemos es lo que nosotros llamamos un tamizaje. Por supuesto que hay tiempos de exposición, vemos qué tiempo de exposición tuvo, si estuvo en un lugar cerrado, si estuvo muchas horas en contacto, en forma continua, en qué etapa, digamos, de la enfermedad estaba. Bueno, y esos contactos se van estudiando, ¿no? Se van haciendo diferentes pruebas, que pueden ser el examen físico, clínico en general, la PPD, que es una prueba que nos dice si estuvo en contacto o no, y en todo caso, si esa persona, en radiografía se pueden hacer, ¿no? Radiografías de tórax. Y en caso de que se encuentren pacientes o vulnerables por antecedentes, como puede ser inmunosupresión por tratamientos de otra enfermedad, a lo mejor diabetes, ahí y si ese paciente tiene tos, ahí se pide otro estudio que es tendiente a detectar los bacilos, que se llama baciloscopía.
0: Estamos hablando de tuberculosis con la doctora Caroc. Ya nos estamos quedando sin tiempo, así que para finalizar, creo que ya más o menos es la respuesta, pero ante cualquiera de estos síntomas, asistir a visitarnos con un profesional, ¿no? Porque creo que está muy común el tema de la automedicación y de seguir adelante, porque hay que seguir adelante porque la vida lo requiere. Pero bueno, en estos casos como que está bueno asistir a un profesional.
2: Sí, siempre. Siempre tener presente. ¿Y con qué prevenimos? Hay muchísimas enfermedades respiratorias hoy en día que se pueden confundir. Todas tienen la misma prevención: correcto lavado de manos, ventilación cruzada en la casa, en el trabajo, en la escuela, donde sea, limpieza de superficies, mesas, picaporte, pasar hipoclorito de sodio en el piso, a una correcta dilución, eso. Y luego, por supuesto, si tengo síntomas respiratorios, que hoy puedo tener por muchas enfermedades, virus o bacterias, ante el primer síntoma o los primeros síntomas, acudir al médico de cabecera o al centro de salud más cercano.
0: Muchas gracias, doctora, por estos minutos.
2: No, gracias a ustedes por permitir transmitir la información.
0: Seguiremos haciéndolo de esta manera. Lo dialogábamos recién con la secretaria de Estado de Políticas Sanitarias del Ministerio de Salud, la doctora Daniela Carodan. De cualquier duda, consulten con su médico.
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4: 14:30 en la República Argentina, 9 grados 4 décimos la temperatura en Río Gallegos, 75% la humedad, viento del norte a 15 kilómetros, el cielo ligeramente nublado.
3: Provinciales.
4: La policía aclaró que el niño hallado en La Esperanza no se escapó de la escuela rural, sino del control familiar. Desde la división operativa se informó que el niño hallado en La Esperanza descendió del vehículo familiar tras una discusión mientras era trasladado hacia el establecimiento educativo. Tras lo ocurrido, la familia acudió inmediatamente a las autoridades policiales. Las primeras horas son muy decisivas, destacó el subcomisario Víctor Moreno.
3: Regionales.
4: La unidad móvil del Registro Civil continúa su recorrido por distintas localidades de Chubut. Durante el mes de junio, los trámites de documentación se realizarán en 28 de julio, Trelew, Radatili, Comodoro Rivadavia y Puerto Madryn.
3: Nacionales.
4: San Juan condenaron a una funcionaria del Registro Civil por emitir DNI falsos. Una funcionaria del Registro Civil de Pocito en San Juan fue condenada junto con otras 4 personas por integrar una asociación ilícita que emitía documentos nacionales de identidad apócrifos para concretar estafas mediante la obtención de créditos y la compra de bienes que luego eran comercializados.
3: internacionales.
4: Rusia acusa a Francia de violar derecho internacional por detención de un buque. Las acciones de Francia al detener el buque ruso Tiger violan el derecho internacional y Moscú exige que París proporcione toda la información sobre su actuación, declaró este martes la portavoz del Ministerio de Asuntos Exteriores.
3: Deportes.
4: Roland Garros, Zverev le ganó en sets corridos a Jodar y se metió en las semifinales. El tenista español Alexander Zverev se metió en las semifinales de Roland Garros luego de su triunfo en sets corridos ante el español Rafael Jodar. Zverev, que va en busca de su primer título de Grand Slam, se impuso por 7-6, 6-1 y 6-3 luego de 2 horas y 25 minutos de juego. Cielo ligeramente nublado en Río Gallegos, buena es la visibilidad, viento del norte a 13 kilómetros, la temperatura 9 grados, 2 décimos.
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0: 14 horas 36 minutos me agarraron cantando. Qué pedazo de tema, gracias Rodri. Ahí lo veo a Gustavo Allende. Estamos con Sofi Maldonado acá, full redes. Y estamos con invitadas en el estudio de las que nos encanta tener, la verdad, y hablar de estos temas, ya que estamos en una situación bastante complicada, podríamos decir, por no decir otra cosa y ser protocolarmente correcta, Cota, ¿no?
1: Tiempos difíciles pero necesarios nos convocan a esta entrevista con Roxana Rodríguez, subsecretaria de Política contra las Violencias por Razones de Género, y María José Santillán, directora provincial de formación de este área tan necesaria, para hablar en el marco de que mañana es la edición número 11 de Un Nuevo Ni Una Menos. Uh-huh. Yo creo que la situación del caso de Agostina, que tiene a todo el país consternado, también contribuye en esta sensación de hartazgo de salir a la calle de manera independiente por un reclamo de justicia de desigualdad, ¿no? Pero vamos a hablar con ellas. Roxana, Majo, bienvenidas. Gracias por estar aquí en la radio.
2: Buenas tardes, muchas gracias a ustedes por invitarnos.
3: Bueno, hola, buenas tardes.
1: Gracias, chicas, por venir. Me gustaría empezar la nota hablando un poco de cómo se viene trabajando en la provincia la prevención de las violencias.
2: Bueno, tenemos varias acciones que vamos llevando adelante, que tiene que ver con la constitución propia de nuestra secretaría. Uh-huh. Empezamos el año pasado con Guardia en el Territorio, este año lo reversionamos con la inclusión de otra área nuestra que tiene que ver con la formación, justamente. Estamos visitando los barrios, hablando con los vecinos y las vecinas y contándoles sobre, contarles sobre lo que nosotros hacemos, es la intención de generarles herramientas para que puedan acompañar y actuar y puedan coordinar con el Estado en situaciones de violencia por razones de género. Este año se suma formación justamente por esto, porque vemos que no podemos salir de la violencia física como única violencia reconocida rápidamente, y sabemos que existen un montón de otras violencias y que la violencia física justamente es la punta de ese iceberg, y antes hubo un montón de otras que no las pudimos reconocer a tiempo. Entonces, la inclusión del área de formación en estas, se llama Igualdad en el Territorio ahora, este año, tiene que ver justamente con esto, con poder hablar de esas violencias que no hablamos en la generalidad, que tiene que ver con el menosprecio, que tiene que ver con lo chiquitito, los micromachismos que sufrimos todos los días y que no los detectamos, porque también las mujeres somos hijas de este sistema. Entonces hemos naturalizado tanto estas violencias que nos parece que no, que en realidad no es para tanto si me grita o si me dice inútil o si revolea algo.
1: Ocurre el fenómeno bola de nieve, ¿no? Lo dejas pasar y se hace más grande.
2: Tal cual, tal cual. Y si no lo podemos detectar, difícilmente lo podamos cambiar. Porque también nosotros entendemos que la violencia son conductas aprendidas y que esos aprendizajes se pueden desaprender. Pero obviamente en la medida en la que uno lo reconoce y puede decir, bueno, esto no está bueno para mi vínculo, no solamente para mi vínculo sexoafectivo, para mi vínculo con cualquier otro ser humano, ¿no? El gritar, el menospreciar, el tapar a alguien cuando está hablando, el pisarlo y no dejar que termine la idea. Digo, son situaciones que las pasamos cotidianamente y necesitamos detectarlas antes de que llegue la trompada y llegue la violencia física, que, como decías, en este 3J, nos siguen matando, y nos siguen matando cada 31 horas, y no aparecemos muertas, y eso es importantísimo que también lo podamos decir, no aparecemos muertas, no nos morimos de formas naturales, nos arrebatan la vida, nos destrozan, nos descuartizan, y ya no hay... no hay una edad determinada, digo, estamos hablando de una adolescente de 14 años, una niña, y es terrible. Y es terrible esto, y es terrible no haber podido ver antes estas situaciones. Recién les decía, me llamó mucho la atención cuando comentaban sobre esta persona que genera esta violencia, y dicen que en mayo del 2025... una persona había salido de su casa pidiendo ayuda, semidesnuda, gritando, me quiso violar. Y digo, si esto no lo pudieron ver en ese momento, si hubo un fiscal, estuvo el Estado y no se tomaron las medidas, nos pasó igual que con Micaela, ¿no? Con la diferencia de un año.
1: Al femicida de Micaela también tenía denuncias previas, ¿no?
2: Y tenía salida condicional, con libertad condicional, y fueron a denunciarlo en la tarde del viernes un papá, y en la policía le dijeron que no, que volviera el lunes, que iba a estar la jueza. Y bueno, y después se encuentra con Micaela en la noche.
1: Estamos hablando de Micaela la Negra García, una historia que impulsó la ley Micaela de formación en el Estado para la prevención de las violencias, ¿no?
2: Tal cual, tal cual. Y bueno, y en el caso de Agostina, digo, un año antes pasa esta situación, hay alguien que cree que con 20 días de prisión es suficiente, y no pasa nada más, hasta que ahora está de nuevo detenido, no van a ser 20 días, por la muerte, el desmembramiento de una criatura de 14 años, una mujer de 14 años. Esto es importante que lo remarquemos, era una mujer. Y esa mujer seguramente llegó a ese lugar, como llegamos todas a lugares donde nos violentan, ¿no? En espacios de confianza, de donde no nos estamos cuidando todo el tiempo. Y fue una niña de 14 años. Micaela tenía 19, 20 años, iniciando la vida.
1: ¿Qué análisis hacen? Yo creo que estas discusiones son duras, son tristes, pero las tenemos que dar respecto al tema de la opinión pública y cómo se viene abordando el caso de Agostina, ¿no? Se habla de la madre, se habla de la hora, se habla de los vínculos, de las redes sociales. Es como que nosotros decimos, ¿no? Una mujer es asesinada cada 31 horas, pero nunca ponemos el foco sobre los victimarios. Nunca es un varón que se convierte en femicida cada 31 horas. ¿Esto complejiza la situación? ¿Cómo lo ven, por ejemplo, a la hora de educar, ¿no? Con el tema de la formación, ustedes?
4: Sí, bien, ahí como decía Roxy, como pasó con Micaela y como todo lo demás, digamos, los medios normalmente tienden a, los medios, lo social tiende a mirar a la víctima, a mirar, conocemos la cara de la mayoría de las víctimas, conocemos la cara de Micaela, conocemos la cara de Agostina en este momento, pero conocemos la cara de Sebastián Wagner. ¿La tenemos? Yo creo que la mayoría a la que le preguntamos no la tenemos. Entonces, a la hora de, en esto como planteaba Roxy, cuando hablamos de formación y hablamos de este juez que no pudo ver, entonces decimos como la perspectiva de género viene a eso, viene a que podamos complejizar estas desigualdades. Y cuando complejizamos las desigualdades en todos los ámbitos del Estado, podemos permitirnos verlas. Si no las vemos, digamos, yo creo que digamos el que está actuando desde ese lugar no actúa desde la maldad, quizás, actúa desde el desconocimiento muchas veces. Entonces nosotros, por ejemplo, desde la SEGRE, que trabajamos muchísimo con el área de formación en lo que es la ley Micaela, en la aplicación de la ley Micaela, es esto, venir a problematizar lo cotidiano, vernos, reflexionar, vernos a nosotros mismos, ver cómo nos vinculamos con el resto de personas para poder entender en dónde está actuando esas violencias, en dónde estamos como fallando por ahí como sociedad en culpar a la mujer, en culpar a la niña, en culpar su vida sexual, en culpar sin poder ver que el hombre es el que estaba en este caso, por ejemplo, que tenía 33 años, ella era una niña de 14 años. Eso no lo estamos viendo, estamos pudiendo ver solamente todo lo malo que hizo ella.
1: Y que un sistema lo respaldó. Yo por ahí, por eso quería consultarte cómo lo toman las instancias de formación los santacruceños, los trabajadores del Estado santacruceño hoy. ¿Existe esta resistencia que por ahí hay, se ve en la vida social o en la opinión pública también cuando forman en perspectiva de género?
4: Sí, nos pasa muchísimo. Hay mucha resistencia por algunos sectores, más que todo muy masculinizados. En esto de decir, bueno, a ver, a nosotros también nos matan. Sí, digamos, la violencia es parte de la sociedad, pero la violencia hacia las mujeres o la violencia de género tiene que ver con las desigualdades. Nos pasa muchísimo en formación el hecho de negar los números, negar el decir, no fue así, no fue tanto. Bueno, estamos mucho con mucho del tema de denuncias falsas, cuando en realidad no tenemos, no, los porcentajes no son lo que dicen, son menos las denuncias que se realizan que las que son falsas.
1: Ayer sumo un dato, perdón, y sí, seguimos con el relato. Estamos con las chicas de la Subsecretaría en contra de las violencias con razones de género. Ayer había un informe del colectivo Ni Una Menos que decía que el 75% de las mujeres que sufren violencia no denuncian. O sea, es un número importantísimo, las mujeres que no denuncian, que además estoy segura que si el oyente que está del otro lado piensa en algún caso de violencia, puede imaginarse o pensar en alguna persona que sepa violencia y que no haya denunciado, ¿no? Porque pasa un montón, porque todos tenemos una amiga que, pero nadie tiene un amigo que, ¿no? Eso también es parte del problema.
4: Exacto, también pasa mucho esto de decir, no, cuando hablamos de violencia creemos solamente en esto que decía Roxy, en el golpe. Uh-huh. Entonces, no es así, esos números no son así. Pero cuando comenzás a ahondar en los tipos de violencia y a todas nos pasó, por lo menos unas 5 de esas violencias nos atravesaron desde la infancia hasta la adultez. Entonces, por eso también comenzar a separar la violencia de solamente lo físico y comenzar a entender que arrancó muchísimo tiempo antes. Arrancó desde que te controló el celular, arrancó desde que no le gustó la pollera que te pusiste, arrancó muchísimo tiempo antes y concluyó en esa situación. Verlo tanto del lado de nosotras mujeres, que hoy comenzamos a entender que no es el golpe, fue este vínculo que inició así, que no estaba bueno, y los varones también

0: 2018, de que no hay razón suficiente para que el desencadenante sea un femicidio. ¿Qué sienten ustedes? Porque al mismo tiempo hay mucho trabajo y hay leyes que buscan prevenir la violencia o buscan tener más igualdad, pero no sé. Después yo escucho, por ejemplo, a la ministra de Seguridad de la Nación decir que esto fue un homicidio y no un femicidio, ¿no? Al gobierno nacional dando la batalla cultural de que el femicidio no exista como figura legal. Pero al mismo tiempo, un movimiento de mujeres que dice, bueno, este 3 de junio a la calle. ¿Cómo, qué análisis hacen de todo lo que pasó en estos 11 años con los avances y los retrocesos, ¿no?
1: Eso, a mí me parece que me ha pasado en lo personal, ¿no? Pensar que había cosas que creíamos seguras, que todo el mundo las entendía y nos descuidamos porque creo que cada sociedades tienen como permitidos dentro de un tiempo histórico, ¿no? Entonces, hubo un tiempo en el que no teníamos permitido cuestionar esto, de no sé si son tantos los femicidios, che, no sé si es tanta la violencia. Creo que estaba justamente censurada la gente que quizás lo pensaba, pero no lo decía. Y eso hizo que creyéramos que todas las personas entendían que lo que estábamos diciendo era real y que nos pasa por el cuerpo a las mujeres. Y nos toca este tiempo histórico en el que todo se pone en duda, en el que los discursos de odio aumentan y que ese discurso que parece que no pasa nada, si digo que los homosexuales son unos enfermos, si digo que cada uno con su vida lo que quiera pero no me moleste, parece que nada de eso se traduce después en acciones. Y desgraciadamente cada cosa que decimos sí se traduce en acciones. Y habilita a algunos a llevar adelante algunas conductas que son totalmente funables, iba a decir.
0: Está bien, se entiende.
1: Claro, porque no está bien que digas mogólico.
0: No.
1: Y no lo va a estar nunca. Uh-huh. Digo, porque una persona con discapacidad merece el mismo respeto que nosotros. Tuvimos un tiempo histórico, digo, cuando yo era chica, decían, pero vos sos mogólica. Y era algo natural hasta que alguien empezó a poner límites y empezó a decir, che, esto no está bien, porque está haciendo referencia a una persona con cierta discapacidad que no tiene por qué utilizarse como un insulto o como
2: despectivo.
1: Claro, como forma despectiva. Y lo aprendimos como sociedad. Uh-huh. Digo, nos está costando un montón entender que somos todos hijos de un sistema, que a los varones también les hace mal ser hijos de este sistema, lo dice la salud. Digo, se mueren un montón de varones por problemas cardíacos, por emociones no resueltas, por cosas no dichas. Digo, entonces, reconocernos en un sistema que nos está dañando, pero que además a las mujeres nos matan cada 31 horas, habrá que dar las luchas que sean necesarias y habrá que empezar las veces que sean necesarias.
0: Más o menos cansadas, pero estar.
1: Sí, pero digo...
2: yo no creo puedo... también, perdón que te corte, ¿no? En sí. Esto que vos decís, Roxy, en la responsabilidad que tenemos. Yo soy madre de un varón, tiene 4 años, y yo a mi hijo, desde que tiene conciencia poquitita, chiquitito con la edad que tiene, que sabe que es hijo de una mujer, que tiene una abuela que lo cuida, que sabe que viene acá y mis amigas son todas mujeres... El respeto, la educación, o sea, empieza, digo, en esto, ¿no? De por más que vos lo veas tan chiquitito, en las cosas, en los detalles más pequeñitos, el respeto hacia la mujer, a todas las personas, ¿no? Pero, no sé, sabes de tu compañerita, del respeto a tu compañerita, de las cosas más básicas, yo creo que aportando ese, que somos madres, porque criar una hija mujer, digo, esto de... avísame cuando llegues. ¿Por qué vivir en ese sistema, no? Siempre avisar.
0: En el que es un riesgo, claro, posible, ¿no? Sí. Que te asesinen.
2: Para tu hija, sí. Mujer, lo hablábamos con Cota ayer, siempre lo hablamos, pero bueno, ahora puntualmente con lo que pasó con Agostina, de nada, esto de estar, avísame cuando llegues, fíjate esto, lo otro. O sea, vivir en un sistema así que te como que te enloquece también en un punto y nada, y la responsabilidad también que tenemos todos como ciudadanos de, digo, llegar a la adultez o a las edades más jóvenes de niños, sabiendo ya el respeto, ya como...

0: un chip, digamos, que en estas generaciones que tratemos de...
1: Sí, en eso permíteme sumarme con vos, yo soy mamá también de un varón chiquitito, va a cumplir 3 años, y en eso igual me sumo en decir, pero también es a invitar, digamos, varones, por ejemplo, en este caso yo a mi hijo le enseño mucho a poder expresar sus emociones, uh-huh. a poder nombrarlas, a poder decir hasta dónde sí, hasta dónde no, uh-huh. Más allá del respeto, que uno, digamos, a todos nos enseñaron a ser respetuosos y en épocas anteriores era ser educado.
0: Sí, claro.
1: Pero, por ejemplo, en las infancias y en los varones, más que todo, yo creo que todas las madres nos planteamos este miedo que tenemos de cómo hacemos para no criar una persona violenta, una persona...
0: Sí, un violento.
1: Sí, tal cual.
0: un pibe que agarre el machismo y que crea que puede atropellar sí. a cualquiera y maltratar a una mujer.
1: Que haga con ese privilegio de varón
0: totalmente
1: lo que hacen muchos. Entonces esto es poder que ellos, que digamos, en las infancias más que todo, puedan sentirse también que su emoción es válida, que en eso me sumo y debe ser colectivo eso sí. también. Y ese miedo también debe ser colectivo de muchas madres.
2: Habilitar la construcción de otro tipo de masculinidad.
1: Una nueva masculinidad exacto. para
2: hoy
1: las
2: estaba
1: nuevas.
2: Haciendo la ley Micaela, justamente, y estaba, plantea muy claramente la formación que está llevando adelante María José, que seguramente después les va a contar, plantea muy claramente la construcción de una masculinidad fuera de la hegemonía, ¿no? Y de los cuestionamientos que deberían hacerse los varones. Tiene unos videos muy interesantes esa capacitación, que son varones hablando de sí mismos y de los que les cuesta habitar una masculinidad diferente a los mensajes que han recibido, y el desafío que significa también para ellos empezar a cuestionarse a sí mismo y a otros, ¿no? Y me parece que tendríamos que estar en esa etapa en este momento. No vamos a dejar de insistir porque nos queremos libres y nos queremos vivas y
3: porque
2: queremos
3: son siglos de este sí, sistema, ¿no? Claro. También es eso, es entender que son siglos de esta organización, de este sistema. Algo que a mí me gusta analizar cada 3 de junio, cada 25 de noviembre, es que las campañas también siempre están dirigidas a que la mujer denuncie. Entonces yo este 3 de junio quiero invitar a todos los que nos están escuchando a que denuncien. No importa si ustedes no son víctimas de esa violencia de género, si ustedes saben de alguien que la esté sufriendo, de alguien que la esté ejerciendo. Todos somos parte del problema, pero todos somos parte de la solución. Y hay que ir a la comisaría más cercana, porque además la línea 144 está desfinanciada. Tiene una línea igual la SUBSE, ¿no?
2: Sí, tenemos una guardia. En principio, la atención directa de las personas en situación de violencia la hace el municipio porque uh-huh. le corresponde esta responsabilidad.
3: También hay dirección de género en el municipio de Gallegos.
2: Claro, ellos tienen un teléfono de guardia que es el 687455. Ese es el número de teléfono de guardia del municipio. Nosotros estamos, también tenemos nuestra propia guardia, que tiene que ver cuando no hay respuestas, de donde debería haber respuestas. El nuestro es 464122, pero siempre vamos a seguir insistiendo en lo mismo. En una situación de violencia, para el cese de la violencia es el 911, es la comisaría más cercana. No somos nosotras, no es ni la guardia del municipio ni nuestra guardia, porque perdemos tiempo sí, claro. que podría ser vital para alguien que está recibiendo una violencia. Después sí, estamos el Estado, el municipio, que debería acompañar a las personas que están transitando una situación de violencia, tanto en el asesoramiento, en el acompañamiento en la denuncia, como en la posterioridad para la salida de esa denuncia. Y nosotros que trabajamos con todas las áreas de género de la provincia, acompañando y también supervisando que estas guardias sean efectivas y que contribuyan al primer paso que dio la policía en el cese de la violencia. Después nosotros nos acoplamos a acompañar desde los estados municipales a las personas en situación de violencia, también asesorándolas, porque el acceso a la justicia no en todos los lugares de nuestra provincia se da con la celeridad que necesitamos. No es que queremos, es que necesitamos. Uh-huh. Necesitamos que las medidas de protección salgan rápidamente, que la persona pueda tener garantizada la ley, la cuota alimentaria, digo, muchos de los casos en los que hay reincidencia tiene que ver con la poca posibilidad de recibir una cuota alimentaria a término y no dentro de 5 meses, porque la persona, más allá de que atravesó una situación de violencia y tiene infancias a cargo, adolescencias a cargo, tiene que poder planificar 5 meses sin nada. Y es, de verdad que es una locura, es una carga mental, es otra violencia más, y esa violencia también la estamos ejerciendo desde el Estado en la medida que es, y bueno, esperemos un poco más, que esta semana no, la próxima capaz, ¿no?
3: Y entonces, en este contexto de crisis nacional, lo que dificulta por ahí mucho más que las mujeres puedan salir de esa situación, algo parecido a lo que pasaba en pandemia. Roxana, María José, ya nos estamos quedando sin tiempo, así que la verdad que podríamos hacer un programa hablando de todo esto, porque son, insisto, siglos de violencia y opresión, pero así está trabajando la provincia por justamente por la equidad y por la prevención de las violencias, así que les agradecemos mucho por haber venido, no sé si quieren una reflexión final y ya las agradecemos.
2: Ah, en principio agradecerles que nos den este espacio, decirles que estamos en Gregores y Garay, al lado del IDUB, que nuestras puertas están abiertas y que estamos llegando a los barrios, así que cuando vean igualdad en el territorio, acérquense, no es solamente un lugar para despejar dudas, sino también para generar redes. Nadie se salva sola, siempre la salida es colectiva.
3: Roxana Rodríguez y María José Santillán pasaron entonces por Punto Provincia.
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5: 15 horas, 1 minuto en la República Argentina, 9 grados, 4 décimos la temperatura en Río Gallegos, 75% la humedad, viento del norte a 15 kilómetros, el cielo ligeramente nublado.
4: Provinciales.
5: El gobierno refuerza los controles preventivos en los aeropuertos santacruceños. El Ministerio de la Producción, Comercio e Industria, a través de la Subsecretaría de Transporte, inició jornadas de formación teórica y práctica sobre el uso de escáneres de rayos X. Esta medida busca garantizar los más altos estándares de protección en las terminales aéreas santacruceñas.
4: Regionales.
5: Tierra del Fuego, 35º aniversario de la Constitución Provincial. Melella convocó la unidad para afrontar la crisis durante el acto central por un nuevo aniversario del Día de la Provincia. El gobernador destacó la fortaleza de la comunidad ante el contexto económico actual y convocó a trabajar de manera conjunta por el futuro de Tierra del Fuego.
4: Nacionales.
5: Rosario le robó tarjetas bancarias del locker del gimnasio a compañeros y fue detenido. Un hombre fue detenido en un gimnasio de la ciudad santafesina de Rosario, acusado de robarle las tarjetas bancarias a compañeros, abriéndoles el locker del instituto. El acusado llevaba encima un postnet con el cual realizaba operaciones.
4: Internacionales.
5: ONU alerta 80% de probabilidad de que se registre un episodio del Niño entre junio y agosto. Con un 80% de probabilidad, el fenómeno del Niño volverá a hacer su aparición este año y puede tener una intensidad fuerte, lo que agravará las sequías y las lluvias intensas, así como el riesgo de que se registren olas de calor tanto en tierra como en el océano, anunció este martes la Organización Meteorológica Mundial, el organismo especializado de la ONU.
4: Deportes.
5: 19 jugadores del fútbol argentino fueron convocados para defender a sus selecciones en la cita mundialistas. La FIFA dispuso que cada equipo que tenga futbolistas en la Copa del Mundo reciba una compensación de $11.000 diarios hasta que dure su estadía en el certamen. Cielo ligeramente nublado en Río Gallegos, buena es la visibilidad, viento del norte a 15 kilómetros, la temperatura 9 grados 4 décimos.
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0: horas, 12 minutos. Y están escuchando esta música espectacular, por supuesto. Antes escuchábamos La Renga de la mano de Claudio el Ruso Quiroz, que está ahí en las operaciones. Me da como...
1: las pelotas.
0: ¿Las pelotas de quién?
1: De Claudio Ruso Quiroz. Estamos en Punto Provincia, amigos.
0: Exactamente. Amiga. Me da que tipo cuando decimos está ahí en la operación es como un quirófano. La gente del otro lado... No está ni con ningún bisturí, con ninguna cosa así, está ahí con unas...
1: En las consolas.
0: No piensen cualquier cosa. Bueno, estuvimos recién con las chicas de la Secretaría de Estado de...
1: Prevención contra la Violencia de Género.
0: Exactamente, y tenemos una datita para ustedes que están del otro lado. Acá Cota trajo toda la info.
1: Mañana es la convocatoria a 11 años del primer Ni Una Menos, aquí en Río Gallegos. Hay convocatorias en toda la provincia de Santa Cruz, uh-huh, a lo largo y a lo ancho, así que mañana vamos a intentar hablar con las protagonistas de manera federal. Pero aquí en Río Gallegos la convocatoria es en Kirchner y San Martín a las 5 de la tarde. Es la convocatoria, como decíamos y hablábamos fuera del micrófono también. Siento que tal como en la víspera de ese 2015 estaba este clima social en el que no se aguantaba tanta injusticia, ¿no? Y sabemos la historia del pueblo argentino, ya esto lo pueden trasladar a injusticias políticas, crisis económicas, crisis democráticas y demás. Lleva la sangre a salir a la calle y a efectuar este reclamo en las calles como aquel primer Ni Una Menos. No nos olvidemos que se dio en el marco también de asesinatos de jóvenes, de femicidios, de chicas, en los que, insisto, la visión popular, la opinión pública, la cobertura mediática también se fijaba más en cómo estaba vestida, en dónde estaba, en a qué hora estaba, con quién, qué hizo la madre, y nunca quién era el femicida ni qué hubo previo a esa violencia para terminar en ese fatal desenlace en el que hoy seguimos llorando muertas, en el que hoy siguen pedidos de justicia. En este Ni Una Menos van a haber pedido de justicia también. Esta gestión es la primera que condena a dos femicidas en un año. El año pasado fue con Pablo Núñez, femicida de Jessica Minaglia, asesinada en pandemia en 2020.
0: En Puerto Santa Cruz,
1: así es. Y también de aquí de Río Gallegos a Daniel Formoso por el femicidio de Vanessa Gauna en 2023. A esto se suman casos que siguen requiriendo justicia. Por ejemplo, uno de los carteles que nunca faltan en estas convocatorias es el pedido de aparición con vida de Marcela López. Por ejemplo, seguimos teniendo una justicia en la que lamentablemente, una realidad en la que lamentablemente, por ejemplo, no se encuentran ni hay resoluciones ni avances en el caso de Zulma Malvar, por ejemplo, asesinada en San Julián en 2021 también. Y tenemos ejemplos como el de Rocío Trigo, asesinada en Puerto Deseado en 2023, cuyo femicida terminó con su vida después de finalizar con la de Rocío.
0: La chica de Caleta.
1: Ella era de Caleta, fue en Puerto Deseado este caso. Había denunciado previamente y fue asesinada por su pareja. Esto nos lleva a analizar varios datos. Primero, el que hace el observatorio Ahora Que Sí Nos Ven y Ilumina Menos, que la mayoría de los vínculos de las mujeres asesinadas con sus femicidas era de pareja o expareja, que el lugar más inseguro para las mujeres hoy sigue siendo nuestras casas, porque la mayoría las asesinan en sus casas o en las casas de sus parejas, y que no solamente alcanzan las condenas efectivas, sino también hay que hablar de la prevención de las violencias de género. El caso de Rocío Trigo en Puerto Deseado es uno muy evidente, porque si el femicida te mata y después se mata, ¿cómo sigue el pedido de justicia? Bueno, de estas maneras, ¿no?
0: Apuntando a la prevención de las violencias. De Caleta igual.
1: También, y hay un montón más. Aquí Jocelyn Hernández en Río Gallegos. Hay varios casos que todavía están buscando justicia. Traje algunos, si quieren después hacemos un informe más extenso mañana, pero también por Jocelyn Hernández sigue el pedido de justicia. El único sospechoso de su femicidio está detenido sin condena también. Y hay algo que alerta respecto a este análisis de datos en Santa Cruz. Vamos a la condena efectiva, que la justicia ya determinó que asesinaron mujeres. Las dos personas condenadas pertenecían a las fuerzas de seguridad. Esto debe alertarnos. No puede ser que quien está educado por el Estado para protegernos sea el que termine atentando contra nuestra vida. Estas y todas estas consignas, al igual que la aparición de Nayeli, van a seguir en la jornada de mañana aquí en los distintos puntos de Santa Cruz. A 11 años del primer Ni Una Menos, todas a las calles, dice la consigna que estamos viendo en las pantallas de distintos medios nacionales. Yo creo que hace mucho no estaba esta agenda tan marcada de la violencia de género y lamentablemente caemos en esta agenda por la brutalidad del caso, Agostina, ¿no?
0: Sí, claro, obviamente.
1: Yo creo que si no hubiera sido tan brutal y tan desesperante el testimonio de las familias y demás, quizás no estaríamos hablándolo. Porque el año pasado medio que pasó desapercibido, y el anterior también, y las agendas van cambiando. Bueno, tomemos esto como una oportunidad para hablar con los que tenemos al lado también, ¿no? Porque todos somos parte del problema y todos somos parte de la solución en este sentido. De brindar un espacio de escucha, como proponía Roxana recién, de charlar un poco y de decir, bueno, ¿cómo podemos colaborar? Ya sea denunciando, escuchando, colaborando, o hasta, en los casos que sea posible, parando un poco el carro de esta violencia para que no se haga el efecto bola de nieve, dejarlo pasar y que se haga más grande. Es alarmante, la verdad. Y a mí me preocupa mucho, lo dije hace unos minutos, la postura del gobierno nacional, que nadie lo dice, ¿no? Cuando uno no quiere que exista la figura penal de femicidio que agrava las penas, quiere que la gente esté menos tiempo en la cárcel. Entonces, ¿qué significaría? ¿No? Significaría, por ejemplo, que el femicida de Vanessa Gauna, también miembro de la Fuerza de Seguridad de Río Gallegos, cuya vida fue arrebatada por un miembro de la Fuerza de Seguridad también, Daniel Formoso, condenado, salga en menos años de los que se estipula hoy. Eso es lo que propone desde Cunio Libarona, pasando por Manuel Adorni, Alejandra Monteoliva y Javier Milei. Entonces, estaría bueno dar la discusión real entre todos como comunidad de qué es lo que queremos que pase, cómo se previenen las violencias y también cómo se condenan.

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1: Suena Shakira con Dai Dai, es el tema oficial del mundial.
0: Nada va a superar el Waka Waka.
1: Nada va a superar el Waka Waka. Por favor, Hips Don't Lie, que cantó, me acuerdo, la versión del mundial. La que decía latino, americano, tu Dios te está mirando, la versión de Alemania 2006. ¿Suenó?
0: Suena amenaza. Latino, latinoamericano.
1: Latinoamericano, Latam, como se dice ahora. Yo cuando se empezó a usar el término Latam, pensé que era la línea aérea. Digo, güey, qué crecimiento que tuvo, que tuvieron los chilenos con su línea aérea. Pero no. ¿Y por qué ponemos esta música, mi querida Constanza Ryan y mis queridos oyentes del otro lado de la más potente de la Patagonia?
0: 9 días faltan para el
1: Mundial. 9 días faltan, según Google y según todo el mundo, para el Mundial. Y vamos a hablar de quién, del único, esta persona...
0: ¿Acaso Messi?
1: No.
0: ¿Acaso Rodrigo de Paul?
1: No. ¿Acaso Cristiano Ronaldo?
0: Para nada.
1: Vamos a hablar de el número uno que la está rompiendo hoy por hoy. El hombre más famoso del mundo respecto a la temática del Mundial. Y estamos hablando del querido Tim Payne, el jugador del Mundial, que se volvió viral gracias al youtuber Valentín Escarcino, más conocido como El Escarzo. Hoy a la mañana, digamos ayer a la madrugada, se tomaba un vuelo Valentín Escarcini para conocer a su ídolo, a quien hizo famoso, porque yo calculo que le debe todo a Escarcini, es Tim Payne. Así que bueno, y la data que le traemos el día de hoy es que juega Tim Payne, el futbolista de la selección de Nueva Zelanda, que se volvió viral por la campaña de justamente este influencer argentino, que en horas, en menos de 24 horas pasó de tener a 4.000 seguidores a 267.000 y hoy por hoy tiene 4.200.000 seguidores hasta el momento en que estamos chequeando las redes sociales de Tim Payne.
0: Fue un chiste que salió bien, ¿viste? Como están tantos chistes que salieron mal, ellos dijeron, vamos a hacer una movida digital, vamos a levantar el perfil del futbolista menos conocido de los que van al Mundial.
1: Yo me pregunto,
0: y apareció Tim Payne.
1: Mi pregunta es, o sea, yo quiero que cuando Escarzo esté con él, que tipo le pregunte, le diga como, che, ¿y qué onda? ¿O por qué me hiciste famoso? Digo, ¿él quería ser famoso? No lo sabemos.
0: Capaz que lo viralizaron sin su consentimiento.
1: No, ¿decís? Que yo me imagino eso, tipo de vivir en la en la tranquilidad, en que no te conozca mucha gente y de repente tenés 4 millones y que pasás a ser la personalidad del mundial, ganes, no ganes, o sea, nada.
0: Yo voy a dar mi aporte no futbolístico como siempre.
1: Aporte.
0: Este tipo de conversación.
1: Todo suma.
0: Primero que es un buen nombre para hacer marca. Tim tipo, Payne. Me puse la campera de Tim Payne, queda bien. Tipo, ¿qué estás tomando? ¿Estás comiendo la papa frita de Tim Payne? Queda bien como marca.
1: Hay una marca.
0: No se llama Strucustrubo
1: Tanzragla. Hay una marca en Canadá que seguramente las personas que han ido es como, no sé a qué franquicia, podría decir acá en Mostaza, vamos a ponerle, que se llama Tim Hortons, que es recontra conocida, es una marca canadiense, es una confitería tipo Pret a Manger de Europa, no es una cosa así.
0: Tipo Starbucks.
1: Sí, tipo Starbucks. Y ahora cada vez que decís esto, digo, ¿será acaso la nueva confitería de New Zealand?
0: Estaría bueno,
1: Tim Payne. Tomate un Tim Payne. Me da también
0: qué
1: a vino.
0: Trago, sí,
1: me da
0: sí.
1: Vino, me da no sé a qué. Pero bueno, la noticia también el día de hoy es que el partido amistoso entre Nueva Zelanda y Haití se disputa hoy, martes 2 de junio, a las 21 horas Argentina. Y este encuentro forma parte de la gira en preparación previa al Mundial. Y la presencia de Tim Payne en el campo suma, obviamente, otro atractivo reciente, el crecimiento de su popularidad. Así que si no tienen nada que hacer hoy a las 9 de la noche, se copan, se ponen ahí con algo rico para comer, algo rico para tomar, y ven cómo juega, capaz que juega mejor que antes Tim Payne, ¿o no?
0: No pain, no gain.
1: Exactamente, y nos vamos al boletín de la mano de Silvina Cárdenas, Ojitos de Cielo.

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1: 15 horas 30 minutos en la República Argentina, 10 grados 4 décimos en la temperatura en Río Gallegos, 74% de la humedad, viento del noreste a 8 kilómetros, el cielo parcialmente nublado.
0: Provinciales.
1: El gobierno refuerza los controles preventivos en los aeropuertos santacruceños. El Ministerio de la Producción, a través de la Subsecretaría de Transporte, inició jornadas de formación teórica y práctica sobre el uso de escáneres de rayos X. Esta medida busca garantizar los más altos estándares de protección en las terminales aéreas santacruceñas.
0: Regionales.
1: 35º aniversario de la Constitución Provincial, Melella convocó a la unidad para afrontar la crisis. Durante el acto central por el nuevo aniversario del Día de la Provincia de Tierra del Fuego, el gobernador destacó la fortaleza de la comunidad ante el contexto económico actual y convocó a trabajar de manera conjunta por el futuro de Tierra del Fuego.
0: Nacionales.
1: Rosario le robó tarjetas bancarias del locker del gimnasio a compañeros y fue detenido. Un hombre fue detenido en un gimnasio de la ciudad santafesina de Rosario, acusado de robarle las tarjetas bancarias a compañeros, abriéndoles el locker del instituto. El acusado llevaba encima un postnet con el cual realizaba operaciones.
0: Internacionales.
1: ONU alerta 80% de probabilidad de que se registre un episodio del Niño entre junio y agosto, con un 80% de probabilidad el fenómeno del Niño volverá a hacer su aparición este año y puede tener una intensidad fuerte, lo que agravará las sequías y las lluvias intensas, así como el riesgo de que se registren olas de calor tanto en tierra como en el océano, anunció este martes la Organización Meteorológica Mundial, el organismo especializado de la ONU.
0: Deportes.
1: 19 jugadores del fútbol argentino fueron convocados para defender a sus selecciones en la cita mundialista. La FIFA dispuso que cada equipo que tenga futbolistas en la Copa del Mundo reciba una compensación de $11.000 diarios hasta que dure su estadía en el certamen. Cielo parcialmente nublado en Río Gallegos, buena es la visibilidad, viento del noreste a 8 kilómetros, la temperatura 10 grados 4 décimos.
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0: Temazos en Punto Provincia, nos seguimos acompañando, ya entrando a la recta final de esta jornada de 2 de junio del 2026. Y nos llamó la atención el título de que nuestra provincia, Santa Cruz, aporta la construcción de una agenda federal para la gestión sostenible del agua. Uh-huh. Para dialogar un poco al respecto, le vamos a dar la bienvenida al secretario de Estado de Recursos Hídricos, Emilio Rivera, que ya está del otro lado de la línea. ¿Cómo estás, Emilio? Aquí Fernanda y Constanza, te saludamos.
1: Hola, ¿qué tal? Buenas tardes, ¿cómo están?
2: Bien. Muy bien, ¿vos?
1: Bien, muy bien, gracias.
0: Bueno, muchas gracias por estos minutos. Queríamos que nos cuentes un poco de qué se trató esta reunión que justamente convocó a referentes de todas las provincias y qué puntos se trataron allí.
1: Bueno, sí, la semana pasada, el 27 y 28, estuvimos en Buenos Aires asistiendo a este Encuentro Federal del Agua, que fue un evento... La verdad que es súper relevante, fue organizado por el CFI, uh-huh. por el Consejo Federal de Inversiones, y digamos que hubo una primer mesa donde estaban todas las autoridades de o que tienen responsabilidades sobre la administración del recurso hídrico uh-huh. en cada una de las 23 provincias, y también un representante por Ciudad Autónoma de Buenos Aires, además de funcionarios del CFI propiamente dicho. En esa primera reunión, se discutieron los lineamientos, y se expusieron las distintas problemáticas de cada una de las provincias participantes. Estaban todas, eso habla un poco de la relevancia del evento, con distintos ejes temáticos. Por un lado, lo que tiene que ver con la disponibilidad de la variabilidad y los sistemas de riego. Por supuesto que con foco también en lo que tiene que ver con la provisión de agua potable y el saneamiento, la eficiencia que se hace del uso del recurso en los distintos sistemas productivos. También, por supuesto, todo lo que tiene que ver con el contexto de cambio climático y, por supuesto, también como último eje, lo que tiene que ver con la gobernanza, que sería un poco los ámbitos de toma de decisiones para definir los manejos. Así que, bueno, cada provincia hizo su aporte, digamos, por supuesto éramos muchas personas, así que fue una intervención breve. Diría yo que con sus diferencias por cuestiones geográficas y demás, un poco se comparten las visiones, ¿no? Esto de generar información, poderla analizar y poder generar tomar decisiones, pero a partir de información analizada. Suele pasar que hay mucha información y eso, si no está analizado, resumido y demás, es como que es difícil de interpretar. Así que en eso es en uno de los aspectos que hay que trabajar. Y por supuesto, en ir caminando hacia proyectos o esquemas de aprovechamiento del recurso que sean cada vez más eficientes.
0: Por ejemplo, te sumo y te hago una interrupción ahí. Por ejemplo, uh-huh. ¿qué tipo de estrategias se pueden elaborar o se pusieron en discusión respecto a hacer más eficiente el uso? Yo imagino que dependerá del sector productivo, ¿no?
1: Claro, en lo que tiene que ver con los sistemas de riego, por ejemplo, ¿no? Que es uno de los grandes usos que tenemos acá en Santa Cruz y en otras provincias más aún. Nosotros tenemos sistemas de riego públicos uh-huh. En las localidades de Gobernador Gregores, en Lago Posadas, en Perito Moreno y en Los Antiguos, cuya administración está bajo la órbita de la Secretaría de Estado de Recursos Hídricos. Así que en ese sentido, por ejemplo, hay mucho para hacer, hay trabajos para, digamos, hay evaluaciones de distintos sistemas de riego que buscan tener, por un lado, la menor pérdida posible en todos los tramos de transporte del recurso, y por otro lado, un uso responsable y racional dentro de las, o sea, puertas adentro de cada establecimiento productivo. Así que en ese sentido, es un poco la estrategia pasa por ahí, ¿no? Por ser más eficientes en el uso del recurso. Hay otras provincias del norte que tienen algunas amenazas relacionadas con inundaciones y ese tipo de cuestiones que las solemos ver a menudo. Y después un poco ir pensando el manejo del agua hacia adelante, teniendo en cuenta también que estamos asistiendo a un escenario de de cambio climático. O sea, por ahí se discute el cambio climático, pero lo que es cierto es que el clima está cambiando, y nosotros mismos acá en la provincia lo hemos visto. En los últimos años hemos tenido situaciones de extrema sequía, como la que se está atravesando en este verano último, y también unas nevadas de mucha intensidad ya por el 2024. Uh-huh. Es decir, que hemos venido saltando de periodos de falta del recurso y, por otro lado, de exceso, ¿no? Uh-huh. Recuerdo también a fines del 2024 unas lluvias fuertes por Gobernador Bregores que pusieron en riesgo, y bueno, de hecho hubo inundaciones en el pueblo. Es decir, que están habiendo eventos que salen de lo normal, y por supuesto que invita a atenderlos, a ir pensando estrategias para poder en todo caso mitigar el impacto negativo de esos fenómenos. Nuestra provincia en 2023 tuvo emergencia por sequía, 2024 emergencia por nieve, y ahora el gobernador acaba de declarar la emergencia también por sequía en 2026, por producto de una sequía que venía arrastrándose desde el 2025. Es decir, que a nosotros eso nos está tocando y tenemos que tomarlo con mucha responsabilidad. Así que, bueno, un poco en eso rondaba la discusión sobre la hoja de ruta, que fue lo que se trabajó básicamente durante el primer día. Luego de esto va a salir un acta o un resumen que va a sintetizar las visiones de cada una de las provincias y de la Ciudad Autónoma de Buenos Aires. Y bueno, seguramente cuando lo tengamos podemos volver a charlar sobre el tema, ¿no?
0: Estamos hablando sobre la hoja de ruta federal que traza el CFI para dialogar en equipo sobre la problemática del agua y el aprovechamiento del recurso con el secretario de Estado de Recursos Hídricos de Santa Cruz, Emilio Rivera. Ya vamos por una opinión personal para no robarte mucho más tiempo. ¿Valorás estos espacios? ¿Considerás que está buena esta construcción? Porque también en Argentina, al ser tan grande, tiene, me imagino yo, realidades muy distintas respecto al recurso. ¿Se valoran estos encuentros? ¿Qué análisis haces respecto a eso?
1: Sí, por supuesto. Claro, Argentina es un país enorme, con distancias enormes, con realidades totalmente contrastantes, con muchos climas en el medio. Pero bueno, a un determinado nivel de análisis empiezan a aparecer tal vez problemáticas que son comunes. Entonces, la posibilidad de poder estar ahí, de poder intercambiar con otros pares de otras provincias, por supuesto que eso nos genera mucha información, nos permite intercambiar visiones, intercambiar hasta formas de encarar cada una de las problemáticas. Desde ya que son espacios sumamente enriquecedores, estamos hablando de que asistieron, como te decía, todas las provincias. Y bueno, un poco todo esto suma a la construcción de una mejora en el ámbito, por lo menos de lo que depende de nuestra Secretaría de Estado, en línea con lo que nos ha marcado el gobernador, de ser custodiar el recurso, ser eficientes y hacer cumplir las misiones y funciones que tiene nuestra Secretaría. Así que, por supuesto, que fue un espacio súper interesante. Asistimos también con el ingeniero Matías Cortijo, presidente de Servicios Públicos. Los dos estuvimos en esta mesa, porque si bien somos, bueno, él preside una empresa y yo a cargo de una Secretaría de Estado, ambas organizaciones o instituciones están muy muy relacionadas, ¿no? Por el hecho del agua, tanto de lo que tiene que ver con la captación para el abastecimiento de las comunidades, como también de los tratamientos de efluentes. Así que también fue muy muy enriquecedora las reuniones en las cuales pudimos participar con Matías.
2: Emilio, para ir cerrando ya esta entrevista y agradecerte obviamente por estos minutos que nos brindaste, ¿cómo sigue la agenda de la Secretaría de Recursos Hídricos de acá en adelante?
1: Bueno, yo estoy al frente de la Secretaría a partir de principios de abril, es decir, que hace apenas 2 meses.
2: Sí.
1: Así que bueno, un poco continuando con las tareas que se venían desempeñando, uh-huh, desarrollando desde esta Secretaría, trabajando con el equipo que tiene la Secretaría, que tenemos personal acá en Río Gallegos, en su mayoría técnicos, y también en las localidades de Gobernador Bregores, Lago Posadas, Los Antiguos y Perito Moreno. Así que, Bueno, en principio estamos también un poco finalizando la temporada de riego. Ya tenemos un relevamiento de, bueno, del estado de situación de los sistemas de riego públicos que están en cada una de estas localidades, y entonces diría que uno de los ejes fundamentales es aprovechar esta veda invernal de riego para poder avanzar en el mantenimiento y en la puesta a punto de cara a la temporada que viene, que fue uno de los pedidos que puntualmente hizo el gobernador, para con el objetivo de que, bueno, en inicio de temporada bueno, tengamos agua disponible en los volúmenes necesarios en cada uno de los valles. Y ahí, bueno, estamos, digamos, de alguna manera escalonando las intervenciones, porque, bueno, no en todos los lugares se requiere el recurso de la misma manera. También tenemos algunas obras, no de la misma manera, sino en el tiempo, ¿no? Por ahí la localidad de Los Antiguos, que está con la producción de cereza y requiere control de heladas, hay que anticipar un poco el aporte de agua, y en lugares como Gobernador Gregores tal vez podemos estirarnos un poquito más. Así que ese es uno de los ejes centrales, estamos avanzando en eso con el equipo técnico. Y bueno, por otro lado, estamos avanzando con algunas inspecciones que se hacen en yacimientos mineros, sobre todo en distintos puntos de la provincia, para, digamos, controlar cómo se está utilizando el recurso.

0: Vial, hemos tenido reuniones con Vialidad y hemos también tenido un valioso aporte de Fomicruz, que nos ha colaborado con algunas recursos para algunas intervenciones, así que bien con eso también. La verdad que también el gobernador nos ha pedido que hagamos trabajos conjuntos y trabajemos de la mano con las distintas instituciones. Y yo personalmente creo también que es la manera de poder lograr resultados buenos. Si nos sumamos entre todos, nos ponemos de acuerdo, por supuesto que vamos a lograr mejores resultados. Así que te diría que un poco por ahí va la agenda en lo que tiene que ver con el corto plazo. Y en el largo plazo, bueno, hay que, o en el mediano y largo plazo, por supuesto que pensar en ir generando distintas acciones, trabajos técnicos y demás que nos permitan de alguna manera ir trazando una política del manejo del recurso hídrico, digamos, adecuada a los tiempos actuales, que eso va a implicar, por supuesto, un trabajo conjunto con otras instituciones del Estado provincial, del Estado nacional y con la sociedad en general. Así que ojalá que podamos avanzar pronto con ese tema, porque bueno, una de las acciones que también está impulsando el CFI es que cada una de las provincias cuente con una especie de master plan o de plan rector del manejo del recurso hídrico en cada una de sus jurisdicciones. Así que bueno, seguramente en breve podremos iniciar trabajos en ese sentido, capitalizando todo lo que la provincia ya tiene, que es mucho, en términos de investigación y de conocimiento, y bueno, fortaleciendo en los puntos que sea necesario para poder lograr el mejor trabajo posible. Así que, bueno, un poco ese es el
1: Emilio, nos encanta conocer cómo se viene trabajando en materia de este recurso que es tan importante. Entendemos que el agua es vida y que su gestión es clave para el funcionamiento de toda la provincia. Así que sin duda seguiremos en contacto y te agradecemos mucho por estos minutos.
0: Bueno, por favor, un gusto y a disposición.
1: Hablamos. Gracias. Allí dialogábamos entonces con el secretario de Estado de Recursos Hídricos, Emilio Rivera, que nos contaba sobre esta reunión hacia una hoja de ruta federal con respecto al uso del agua en Buenos Aires. Santa Cruz dijo presente.

0: Nos quedan dos minutitos para que sean las 4 de la tarde y los vamos a exprimir. Porque si estábamos hablando de agua hace unos minutos con el secretario de Estado de Recursos Hídricos, tengo que comentar que el gobierno provincial reactivó una obra clave en Puerto San Julián. Se trata de una inversión millonaria para ampliar el acceso al agua. Claudio Vidal puso nuevamente en marcha la red de agua para el sector de los 500 lotes, una obra estratégica que beneficiará a cientos de familias y va a fortalecer la infraestructura urbana de la localidad. En lo que queda de la semana, por supuesto que vamos a abordar este tema, pero los invito a que lo conozcan a través de las redes sociales de Gobierno de Santa Cruz y el gobernador Claudio Vidal. Estuvieron en un acto allí con Matías Cortijo, con Daniel Gardonio y el gobernador Claudio Vidal.
1: Así es, así es. Así que nos quedamos casi sin programa, pero una datita más. El 6 de junio juega el amistoso Argentina versus Honduras. Y acá, como somos equipo, Rodri me pasa la formación que paró en el entrenamiento La Escaloneta con el primer ensayo futbolístico en Kansas de cara al amistoso de este sábado. Rulli al arco, Capaldo, Otamendi, Lisandro Tagliafico, De Paul, Alexis, Enzo, Simeone, Lautaro Martínez y Thiago Almada, Así que
0: volando esos nombres, todos suenan bien,
1: Sí, todos suenan bien.
0: No voy a decir nada que nos mufe, pero nos juntamos a verlo.
1: Por supuesto que sí, así es, y le seguimos haciendo compañía. Nosotros lo que resta de las semanas, Dios mediante, por supuesto, dejamos, ya se viene Alexandra Solán, ya se ve con Conexión Cultura y la
0: Turismo.
1: Conexión Turismo.
0: Es que también está Conexión Cultura.
1: Porque estoy leyendo entre mates y cultura también en el grupo ahí que Gustavo no para de trabajar, Gustavo Allende. Así que ahí ya la veo a Alex.
0: Dejamos en buenas manos.
1: Me está haciendo, ¿qué te pasa con Conexión Turismo, Cultura? Pará. Bueno, nosotros nos reencontramos mañana, programón el de hoy, seguramente mañana también y lo que reste de la semana y del año en lo que va de Punto Provincia. Nada, los queremos mucho, nos encontramos mañana y nada, eso.
0: Chau, chau.

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2: 16 horas, 1 minuto en la República Argentina, 10 grados, 4 décimos, la temperatura en Río Gallegos, 74% la humedad, viento del noreste a 8 kilómetros, el cielo parcialmente nublado.
1: Provinciales.
2: Nueva directora del Registro Civil y Capacidad de las Personas, en el marco del fortalecimiento institucional y la modernización de los servicios registrales, la subsecretaria de Gobierno y Asuntos Registrales puso este martes en funciones a Araceli Vargas como directora del Registro Civil y Capacidad de las Personas de la provincia de Santa Cruz.
1: Regionales.
2: Chubut, municipales de Esquel reabren la discusión paritaria en junio. La convocatoria será los próximos días para que las partes evalúen cómo está la situación salarial con relación a la inflación de los últimos meses. El sindicato que nuclea a gran parte de los trabajadores del sector tiene buenas expectativas para sentarse en la mesa de negociaciones.
1: Nacionales.
2: Rosario le robó tarjetas bancarias del locker del gimnasio a compañeros y fue detenido. Un hombre fue detenido en un gimnasio de la ciudad santafesina de Rosario, acusado de robarle las tarjetas bancarias a compañeros abriéndoles el locker del instituto. El acusado llevaba encima un postnet con el cual realizaba operaciones.
1: Internacionales.
2: ONU alerta 80% de probabilidad de que se registre un episodio del Niño entre junio y agosto. Con un 80% de probabilidad, el fenómeno del Niño volverá a hacer su aparición este año y puede tener una intensidad fuerte, lo que agravará las sequías y las lluvias intensas, así como el riesgo de que se registren olas de calor, tanto en tierra como en el océano, anunció este martes la Organización Meteorológica Mundial.
1: Deportes.
2: Los 19 jugadores del fútbol argentino fueron convocados para defender a sus selecciones en la cita mundialistas. La FIFA dispuso que cada equipo que tenga futbolistas en la Copa del Mundo reciba una compensación de $11.000 diarios hasta que dure su estadía en el certamen. Cielo parcialmente nublado en Río Gallegos, buena es la visibilidad, viento del noreste a 8 kilómetros, la temperatura 10 grados, 4 décimos.
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4: ...1607 es el programa número 22 de Conexión Turismo. Soy Alejandra Acevedo y esta es una colaboración entre LU14 y la Secretaría de Estado de Turismo.
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4: Es un programa de turismo para gente que no sabe de turismo. Acá te lo contamos todo. Vamos a tener hoy en el piso emprendedores gastronómicos de Río Gallegos. Nos visitan de Dulce Coco, Nadia y Jonathan. Y seguimos viendo el hermoso trabajo de la provincia en cada destino. Y hoy vamos a hablar con Jonathan, el jefe de departamento de turismo de 28 de noviembre.
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4: Hola, hola a todos nuestros oyentes, hola a toda Santa Cruz y afuera de Santa Cruz también, a los que nos están escuchando. Muchas gracias por acompañarnos cada martes de 16 a 17. Vamos a hablar un poco de lo que pasó esta semana. Hoy 2 de junio, 153 días del año, chicos, pasaron como piña. La verdad que yo abrí los ojos, los cerré y ya estamos junio. 10 días para mi cumpleaños, por si no les interesa. Y en este contexto donde hablamos sobre que el turismo lo hacemos entre todos, queremos desearle un feliz Día Nacional del Bombero Voluntario. con todos los incendios que ha habido en la zona de montaña. Hoy Bosques está trabajando en un plan de prevención de bosques a nivel nacional y federal, del cual formamos parte en la mesa. Y también el mejor amigo del perro, hoy es su día. Feliz Día Nacional del Perro, abracen fuerte a su mascota. Y si quieren mandarnos un mensajito para saludar a su mascota, nuestro número de LU14 es 2966-700-384. Mandame el nombre de tu mascota, quién es el dueño, y le mandamos un saludo. También agradecemos a los profesores de la UMPA y los saludamos en el Día del Graduado en Ciencias Económicas, que están trabajando en la próxima jornada de Administración de Empresas en la Unidad Académica Río Turbio.

Y vamos a hablar un poquito del rol que tienen los bomberos en su día. Cada 2 de junio se celebra en todo el país el Día Nacional del Bombero Voluntario. Una fecha que rinde homenaje a miles de mujeres y hombres que ofrecen su tiempo, su esfuerzo para proteger a las comunidades. La conmemoración recuerda la creación del primer cuartel de bomberos voluntarios de la Argentina en 1884 en el barrio porteño de La Boca. La historia se remonta a un incendio que alarmó a los vecinos de la zona, liderados por Tomás Liberty y su hijo. Organizaron una cadena humana para combatir el fuego, dando origen a una experiencia solidaria que con el tiempo se transformó en institución. Aquel grupo de vecinos comprometidos sentó las bases del sistema de bomberos voluntarios que hoy se extiende a lo largo y a lo ancho del país. Actualmente el Sistema Nacional de Bomberos Voluntarios está integrado por unas 66.000 bomberas y bomberos que brindan una primera respuesta en emergencias en cerca del 80% del territorio nacional. Su labor alcanza a más de 46.000 millones de personas en ciudades grandes, pueblos y zonas rurales, donde muchas veces son el único eslabón organizado frente a incendios, inundaciones, accidentes viales y otros eventos críticos.

0: Y especialmente hoy le enviamos un cálido abrazo a los bomberos de Perito Moreno que intervinieron en la tragedia. Le enviamos un abrazo a toda la comunidad. Y hoy vamos a hablar un poquito, saliendo del tema de los bomberos, vamos a hablar sobre la gastronomía. Muchas veces decimos en el programa que el turismo lo hacemos entre todos y es súper importante para el turismo la identidad local. Y la identidad local no solamente sea por los paisajes o atractivos naturales, sino también la identidad la hacemos las personas. Y es ahí donde hoy nos visitan Nadia Ferecín y Jonathan Camposano de Dulce Coco. Hola, chicos.
1: Hola, ¿qué tal? ¿Cómo estás?
0: ¿Cómo están? Súper agradecida que vengan al piso. Es como más entretenido para mí estando acá, el cara a cara. Y soy clienta fan de Dulce Coco. Cuéntenme, ¿hace cuánto están?
2: Bueno, estamos hace 4 años acá en Río Gallegos. Hace 4 años que ya estamos acá en Río Gallegos. Empezamos en la Galería Premier y ahora estamos ubicados en Errázuriz 40.
0: ¿Qué es Dulce Coco? ¿Por qué Dulce Coco?
1: Dulce Coco se formó en base a lo que es el abuelo de Nadia, que era una persona que consumía demasiado lo dulce, le gustaba, le encantaba. Era como un nene que le volvía loco. Esto se dio en base a lo que nosotros sabemos, lo que es la pastelería, que le encanta también a Nadia, y se base en el nombre de él, que fue lo que es Coco, y implementar un poquito la idea de lo que es todo lo dulce también, ¿no? De ahí surgió todo esto.
0: Y me decían que tienen 4 años, o sea, apenas salidito de la pandemia. Esto es un emprendimiento familiar.
1: Familiar, totalmente.
0: ¿Cómo surge la idea de hacer una fábrica de alfajores que luego mutó a una mini cafetería y café al paso y que hoy es todas esas cosas juntas?
2: Bueno, en plena pandemia yo tenía muchas ganas de comer alfajores y dije, ¿qué falta acá? Alfajores, dije. O sea, sí, está bien, vos tenés un alfajor en el kiosco, pero no es lo mismo un industrial que algo casero, fresco. Y dije, para comer un alfajor te tenés que ir hasta Calafate y dije, no, vamos a ponerlo acá en Río Gallegos. Así que en pandemia me empecé a perfeccionar en alfajores. Así que probaron por toda la casa algunos vecinos y ahí arrancamos.
0: Me dijeron fuera de aire que era International Love, que no solamente fue Río Gallegos quien lo probó, sino que también se fueron a otras localidades, otras provincias y otros países.
1: Sí, tuvimos la suerte de tener a nuestros clientes que probaron acá, que les gustaron, y tenían familia en Perú y en Ecuador. Llegaron hasta ahí, hasta esos lados, que la verdad que para nosotros fue un montón cuando vienen y nos cuentan eso. La verdad que uno no espera que sea tan así, que se viva de esa manera, y bueno, algo que hacemos nosotros propios acá, ¿no?
0: Hace un tiempo tuvimos varios alfajores de los antiguos, uno que tenía el macato viano, que era el alfajor patagónico de los antiguos, y nos hablaba un poco de que también había empezado como un emprendimiento familiar que ya habían pasado 3 generaciones. Yo pasé por la Galería Premier, me iba, ahí hay una tienda de ropa usada, me gusta la moda circular, y al lado está la cerrajería, que por ahí pierdo la llave y la tengo que hacer de vuelta, y cuando pasaba por ahí había un olorcito y vi luz y entré. Cuéntame esto de qué difícil es emprender en Río Gallegos, en el sentido de que ustedes han estado en otras provincias y han querido traer tendencias de consumo diferentes, pero todavía no las pudieron instalar, porque la idea original era solo alfajores, pero me quedaba atragantado el alfajor y me tenían que dar una patada en el pecho, entonces tuvieron que hacer una integración horizontal para adelante y tener también el producto de cafetería.
1: Exacto, fue así. En comienzo, como decíamos, la idea nuestra era hacer alfajores, que sea solamente eso y que nos conozcan por eso. Pero es como decís, no se pasa tan fácil el alfajor y había que implementar algo más. Ahí fue que surgió también entre ambos a ver qué podíamos hacer, si agregábamos bebidas o qué, y bueno, a ver, en el frío, todo demás, lo que es gallego, dijimos, bueno, vamos con lo que es al paso, la parte de cafetería. Lamentablemente en Gallegos esa parte estaba muy difícil, que la gente entienda qué era el paso, qué era tomarse un cafecito así, a ver, más allá que hay muchas maquinitas, hay muchas cosas, pero no era muy propio de acá. Esa fue una de las cosas que nos complicó, que se nos hizo difícil que la gente entienda y que vea qué éramos, hasta que, bueno, empezaron a entrar a la galería, a conocernos, justo como te pasó a vos también, que ahí fueron viendo todo, qué hacíamos en realidad. Incluso lo más difícil fue que la gente vea que nosotros preparábamos todo ahí porque teníamos la elaboración y toda la parte de la cocina a la vista.
0: Sí, son pocos los locales que tienen la cocina a la vista. Yo creo que charlábamos afuera de aire que solo yo conozco a Cerritos que tiene así como a la vista. Y por ahí, si vas a acá al lado a MoMA, también ves parte de la producción con las ventanitas, pero alguien que es medio chuma que se para así en puntita de pie y trata de ver algo. ¿Por qué querían mostrar que está, cómo lo estaban produciendo? ¿Qué esa experiencia de ver cómo lo estaban fabricando? ¿De dónde surge?
2: Era algo de que, bueno, decimos acá no está implementado que la gente lo vea, entonces queríamos mostrarles cómo se hacía, qué se elaboraba en el momento, cómo se bañaba un alfajor, cómo se lo rellenaba, y no que era algo que venía hace rato guardado. Así que bueno, esa era la idea de mostrarlo, y que el olorcito te llame también, ¿no?
0: Hace algunos años estuvimos de viaje egresados con estuvimos de viaje egresado en noveno grado en la fábrica de Habana, y yo he visto la producción de alfajores artesanal y he visto la producción en cadena, y no es lo mismo. Ustedes me contaban que los proveedores de las materias primas son todos locales.
1: Sí, todo lo que es la parte de lo que hacemos más que nada, la parte de producción santacruceña, por así decirlo, uh-huh, es todo lo que es el ribarbo, el calafate, grosella, frambuesa, son todos gente de acá, productores de acá, que cada uno incluso hasta tiene en su propia casa lo que es la plantación y le hace el dulce.
0: Impresionante. Esta semana estuvimos con el Consejo Federal de Inversiones de Viaje y compramos un alfajor de Malbec y no alcanzamos a probar el vino todavía, de estar en la chacra de Caleta Olivia y ver cómo tenían los parrales en punto orgánico y están tratando de producir la segunda tanda de su propio vino. Y también tenían nos contaban que Caleta Olivia tiene un clima muy similar a Sarmiento, creo, y era como que las plantas habían medio mutado, habían sacado las parras de Sarmiento y las habían adaptado a Caleta Olivia y habían prendido casi la mitad de las uvas. Pero esto de poder ver la producción, de que sea lo más natural posible, que muchas veces uno compra un procesado, hoy está la discusión si etiqueta con exceso de sodio, de azúcar, sí, etiqueta no. Y bueno, uno va y come, pero lo caserito por lo menos sabes de dónde sale y podés hacer la trayectoria de la cadena de valor. Y es como súper importante esto, que los productores locales también se vayan apropiando del territorio y vayan haciendo cadenas de producción conjunta que abarata costos, pero también genera arraigo e identidad. Hoy están haciendo diferentes alfajores de ruibarbo, me decían, por un lado.
1: Sí, sí. Tenemos de ruibarbo, de calafate, de lo que es frambuesa, de grosella. Tenemos varias propias y autóctonas de acá, de lo que es Río Gallego y Santa Cruz en general.
0: ¿Y cómo le explicaban a la gente que no era de acá que era el ruibarbo? Es como...
2: Es súper loco explicarle a la gente lo que es el dulce de ruibarbo. Al principio le dábamos con una cucharadita para que prueben, porque lo miran como raro. Y le decís que es una raíz, que es un dulce, que es casero. Y la combinación con el alfajor está buena. Aparte hacemos una masa con harina de almendras también. Entonces la explosión en el sabor de la boca cambia. Está bueno.
0: Ustedes están acá ahora, se mudaron de la galería AF, entre medio de la Boncia, tienen Delicia de la Abuela. Es un desafío apostar y emprender, pero al igual que yo, que pasé a tomar un chocolate, yo trabajaba la vuelta en el Avocado de la tarde, y entre turismo, que salía de turismo, iba corriendo, digo, bueno, ¿qué hago? Pasaba a comprar un chocolate y ustedes hacían un chocolate potente, no era leche sucia con un poquito de chocolatada. ¿Cuál es el producto que les gusta, que es el producto estrella para ustedes, que dicen, este es mi bebé? Porque uno hace muchas producciones, pero hay uno que digo, me siento identificado con este producto, no puede faltar que vayas a probar esto.
2: Bueno, por lo que más viene la gente son los scones. Les encantan los scones y el alfajor de coco. Así que es algo que no puede faltar en el local.
0: Y aparte el abuelo se salió con la suya, porque si es el dulce coco y les gusta el coco, aparte que el coco lo ves hasta en la sopa. Yo tengo unas compañeras que en vez de ponerle yerba ponen coco al mate. Bueno, tal cual. Cada uno toma, no somos quienes para juzgar, pero cada uno toma el mate como quiere, con lo que quiere. Tal yo le pongo yuyito, ahí menta, boldo. Y Con respecto al acompañamiento, a la fidelización de los clientes, ¿cómo se sienten en Gallegos, en la participación de ferias, productores locales? ¿Han participado en varios eventos o están?
2: Sí, venimos participando por lo general en el cumpleaños de Gallegos, siempre estamos. Las ferias que hace la Muni en el Club Boca, la Expo Key, siempre tratamos de participar con nuestros alfajores.
0: Y cuando están en los stands, le ponen cartelitos, tienen cositas para probar chiquitas. Cuando quieren probar un producto nuevo, ¿qué es lo que hacen? ¿Cómo lo testean con la gente?
1: Y es así. Hoy que un producto entre o ingrese y la gente lo conozca, sí o sí tenemos que ir ofreciéndolo. Nosotros tenemos algo que cuando viene un cliente nuevo dentro del local y empieza a preguntar por los alfajores, que no los conoce, qué es esto, qué aquello, lo primero que hacemos es agarrar, sacar, probar varios y que ellos elijan y lo vean cuál les gusta más. Es difícil explicarle qué es un calafate, qué es un ribarro a una persona que viene de otra provincia. Más allá que es una fruta o una raíz, ¿no? Es algo complicado sentirle o decirle, che, mira, sale a esto, el gusto es este. Es muy difícil. Entonces lo primero que hacemos es cortar un pedazo, que prueben, que degusten cada cosa que tenemos y ahí eligen las cosas. La gente prefiere muchas veces eso a que uno le esté ahí diciéndole, porque por más que vos digas o le expliques, no es lo mismo que probarlo.
0: Creo que voy a piquitear en inglés cuando vaya y decir, I don't know, no speak English. Y ahora que han pasado 4 años del local, ¿qué aciertos dicen ustedes que acá es donde el corazón lo siguió y esto fue lo que nos hizo ir para adelante y estas fueron buenas decisiones? Porque esto que me contaban de querer implementar cosas y probar y no, y de decidir mantener la identidad de que lo principal de Dulce Coco sean alfajores.
1: Esa fue la parte más difícil y la discusión que tuvimos desde el día uno ambos. Porque, a ver, como decís, siempre quisimos que sean los alfajores el estelar, siempre quisimos que eso sea lo que realmente nosotros queríamos vender. Pero era difícil, teníamos que implementar otras cosas para que la gente también venga, porque un solo alfajor o las variedades que tenemos, 10, 12 alfajores de variedad tenemos, no bastaba para que la gente siga viniendo o nos siga comprando. Llegó un punto que sí, que dije, bueno, che, mira, no va más, vamos a hacer otra cosa. Porque es como que te daba un bajón que la gente no entienda o lo que vos estabas ofreciendo. Implementamos un montón de cosas, ahí fue que implementamos la parte de la pastelería, que en conjunto con eso, pero es como que siempre estaba el alfajor primero para nosotros. Más allá que, como te digo, lo pensamos, o yo por lo menos, viste, siempre era la discusión esa, hasta que dijimos, no, pará. Empezamos como un alfajor, era alfajorería y ese era el punto. Más allá que todas las otras cosas de pastelería, de cafetería, nos vino bien para que obviamente entre gente y tratar de llamar también un poco, ¿no? Porque como decías anteriormente, tenemos dos grandes en cada costado que tiene su clientela, tienen sus años y bueno, nosotros quedamos en el medio y había que innovar. Pero desde ese día que se habló, que dejamos en claro que lo importante para nosotros eran los alfajores, creo que ahí encaminamos todo de vuelta, todo bien como corresponde, y le hicimos dentro del local su lugar propio para que la gente pueda venir y ver todo lo que realmente tenemos nosotros.
0: Qué importante esto que decís del concepto de negocio. Nosotros cuando trabajamos con emprendedurismo, que dentro de poco vamos a estar largando una iniciativa de la Secretaría de Turismo, trabajamos con el concepto de negocio, que muchas veces uno quiere poner algo, le quiere pedir un logo, un eslogan a ChatGPT y que sea todo así, y por lo que veníamos charlando con ustedes, fue una idea que se masticó, que se generó, que salió por una pasión, que también si no les gustara esto, les apasionara lo de los alfajores y la gastronomía, los vaivenes, quizás cuando uno pone un comercio, por lo menos tiene un año de recuperación de costos iniciales, de maquinaria, de insumo, de amortización, y hay que sostenerlo con pasión, creyendo en uno mismo también. Porque como les digo, yo la verdad que ahora voy a dejar de comer alfajores estandarizados y voy a pasar más por Nene Coco, por Dulce Coco, perdón. Acto fallido porque mi gata se llamaba Nene Coco. Por Dulce Coco, porque hay que apostar también a lo que se le pone el corazón, ¿no? Acá cuando dieron la posibilidad de hacer el programa de turismo, que es el segundo año sostenido, es esto, es poder abrir las puertas a las diferentes dimensiones que hay de la actividad. Y poder mostrar de qué estamos hechos, que en Río Gallegos hay muchas cosas, que Santa Cruz tiene un nombre y una identidad propia, más allá de que somos una provincia muy jovencita y que tenemos mucho para dar, no solamente para acá, para nuestros vecinos de Río Gallegos, sino también para toda la provincia y el país. Estamos 17 y 27 pasadas, ahí Rodri, que me está acompañando en la operación, me dice que venimos bien con el timing, ahí están llegando el Chiqui y Juli del canal, así que en un ratito les damos el pase. Vamos a ir a un pequeño cortecito, el boletín informativo, y volvemos con Nadia y Jonathan de Dulce Coco.

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2: 16:30 en la República Argentina, 9 grados, 2 décimos la temperatura en Río Gallegos, 79% la humedad, viento del norte a 25 kilómetros, el cielo ligeramente nublado.
1: Provinciales.
2: Nueva directora del Registro Civil y Capacidad de las Personas, en el marco del fortalecimiento institucional y la modernización de los servicios registrales, la Subsecretaría de Gobierno y Asuntos Registrales puso este martes en funciones a Araceli Vargas como directora del Registro Civil y Capacidad de las Personas de la provincia de Santa Cruz.
1: Regionales.
2: Chubut, municipales de Esquel reabren la discusión paritaria en junio. La convocatoria será en los próximos días para que las partes evalúen cómo está la situación salarial con relación a la inflación de los últimos meses. El sindicato, que nuclea gran parte de los trabajadores del sector, tiene buenas expectativas para sentarse en la mesa de negociaciones.
1: Nacionales.
2: En el ámbito nacional, la información tiene que ver en este caso con la Corte de Nueva York. Rechazó revisar el fallo a favor de Argentina por YPF en un hito en la defensa soberana. Según la Procuración del Tesoro, la Corte de Apelaciones del Segundo Circuito de Nueva York rechazó este martes el pedido de revisión de sentencia presentado por los demandantes en el histórico juicio por la estatización de YPF.
1: Internacionales.
2: Trump: las negociaciones con Irán continúan, aunque nunca se sabe a dónde conducirán. El presidente estadounidense afirmó el martes que es falso y erróneo que Irán y Estados Unidos hayan dejado de comunicarse hace unos días, al salir al cruce de afirmaciones en sentido contrario.
1: Deportes.
2: 19 jugadores del fútbol argentino fueron convocados para defender a sus selecciones en la cita mundialistas. La FIFA dispuso que cada equipo que tenga futbolistas en la Copa del Mundo reciba una compensación de $11.000 diarios hasta que dure su estadía en el certamen. Cielo parcialmente nublado en Río Gallegos, buena es la visibilidad, viento del norte a 25 kilómetros, la temperatura 9 grados, 2 décimos.
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0: 16:38 y estamos en el programa número 22 de Conexión Turismo, si recién nos sintonizás. Soy Ale Acevedo y estamos con Nadia y Jonathan de Dulce Coco. Acá estamos hablando un poco afuera de aire, de los desafíos de implementar cosas nuevas que quedamos antes de ir al corte, de que en un momento ustedes habían querido hacer como un autoservicio, ¿puede ser? Como unos chinitos.
1: La idea que cuando comenzamos que estábamos en la galería, era más allá de tener la elaboración a la vista, que todo lo que teníamos, todos los productos que estaban, era para que la gente directamente los elija, arme su propia caja, de, ya sea un poquito de dulce que teníamos en ese momento y los alfajores. Incluso teníamos hasta licores y demás. Pero había todo un sistema para que la gente dé una vuelta, todo, y pase directamente a la caja. Nunca lo logramos. Eso nunca se llevó, le explicábamos que agarren, que estaban todos a gusto de cada uno. Sí, te decía. Pero te miraban de vuelta para que vos agarres y le armes cada cosa. Era una cosa que hasta el día de hoy, incluso que tenemos el sector destinado para los alfajores, la gente te mira y te dice, ay, sí, quiero ese, pero no agarran nada.
0: Y es que uno por ahí tiene miedo de quedar como un manitos de miel, escrachado en Facebook, tal cual. Robando alfajores de Dulce Coco. Cuéntame un poco, ustedes que están acá, si ahora quiero ir a tomarme un café cuando sale de acá y comprar la carta, ¿qué tienen hoy para ofrecer?
2: Bueno, tenemos las promociones siempre, lo que es alfajor chocolate caliente, como regional, y después tenemos lo que es brunch, tenemos alfajores, tenés tostados, y además implementamos lo que es la merienda libre los fines de semana, que podés probar un poquito de todo, cafetería libre, así que está bueno para que lo aprovechen y nos conozcan.
0: ¿Y cuál es el costo de la merienda libre y a qué hora lo hacen, sábado y domingo?
1: La merienda libre lo hacemos viernes, sábado y domingo. Uh-huh. Ya vamos 3 meses haciéndolo acá y la verdad que con un poco de miedo, con un poco de todo, ¿viste? Esa incertidumbre, si la gente realmente quería eso, si pensaba que lo que teníamos realmente era lo que quedaba de la semana y lo ofrecíamos. Ese fue el primer desafío que tuvimos nosotros para implementar esta merienda. Pero no, la verdad que la gente se recopó, vio todos los productos que tenemos y nada, es 15.000 pesos por persona. Uh-huh. Y venís y comés y tomás todo lo que tenemos en el local.
0: Bueno, empiezo a hacer ayuno desde el miércoles, más de uno pensar eso. No, lindo porque también a veces, más cuando es algo artesanal con diferentes productos, picotear un poquito de todo te lleva a decir, bueno, este es mi producto estrella, que era lo que hablábamos fuera de aire, que ustedes me decían que era el alfajor de coco. El abuelo Coco se salió con la suya y su producto estrella era el alfajor de coco. Y vamos a contarle un poco a nuestros oyentes cómo llegan a la radio del EU 14, porque aparte de tener la empresa, también están haciendo diferentes actividades con los colegios. En este caso le enviamos un cálido abrazo a Cintia Nicolás, que nos hizo el contacto para que pudieran estar acá.
1: Exactamente. Sí, no, Cintia, la verdad que yo en otro trabajo que estuve con Cintia, trabajamos juntos. Ahí la conocí a Cintia, la verdad que en ese momento era el sello Cocinar, que estaba ahí, fui que la conocí a ella, que compartimos. Y bueno, en eso, justamente conjunto con ella, con la escuela que ella está, que es profe de ahí, nos consultó esto de la merienda libre, que es algo nuevo para los chicos, que los chicos la verdad que llevaron la idea, les gustó y bueno, vinieron. Fueron 20 chicos que vinieron junto con profes y demás a disfrutar. Y bueno, en charla de entre todo un poquito de lo que hablamos, surgió esto para que la gente también nos conozca un poco, que se vea un poco más también lo que hacemos y lo que hay dentro de Río Gallegos, que a veces también es muy limitado. Si no está sobre la Kirchner, no es un local que realmente se conozca. Entonces, bueno, surgió de ese lado esto para poder venir y compartir un poco de lo que nosotros hacemos.
0: Y la verdad que las profes de turismo estamos todas locas porque siempre estamos tratando de incorporarla a los chicos, que el turismo es más, como lo hablábamos, fuera del aire. Más que glaciar el árbol y el pájaro, también implica conocer, hacer y tener sentimiento de pertenencia, de identidad. Tener una propuesta donde decir, bueno, quiero ir a merendar, pero no sé qué bien qué quiero merendar, pero voy a ir ahí, voy a comer un poquito de todo. Está buena. Si me están escuchando por ahí, si quieren ir a la merienda libre conmigo, yo ya estoy planificando un cumpleaños en Dulce Coco. Entonces, cuéntenme los horarios de atención, las redes, para que aquellos que nos están escuchando puedan ir a verlos.
2: Bueno, los horarios de atención son de lunes a sábados, de 9 a 13 y de 15 a 21. Los domingos estamos de 16 a 20 horas. Además contamos con juegos de mesa, que está bueno para los chicos que dejen un rato el teléfono de lado y charlen, conversen, está bueno también.
0: Bueno, chicos, Nadia, Jonathan, un gusto conocerlos en persona. Las puertas de la Secretaría y de Conexión Turismo siempre están abiertas para los que necesiten.
1: Dale, muchísimas gracias y muchas gracias a ustedes.

0: de seguir viviendo sin tu amor grande, el flaco Spinetta diciendo: no vería la razón de seguir viviendo sin tu amor. Uno de mis temas favoritos de Catupecu. Y ahora nos vamos de lo gastronómico, vamos a viajar un poquito. Y tenía una deuda pendiente, habíamos hecho toda la ruta 40, pero me faltaba mi compañero Jonathan de 28 de noviembre.
1: ¿Hola?
0: Hola, Jonah, ¿cómo estás? Jonathan Cardoso es jefe de departamento de turismo y área de conservación, aparte es guía de turismo y especialista en observación de aves silvestres. ¿Cómo estás, Jonah?
1: Hola Ale, ¿cómo andas? Todo bien, acá andamos. Un saludo para vos y todo el equipo ahí de la radio. Gracias por llamarnos, convocar y bueno, poder hablar un ratito con ustedes.
0: La verdad que bueno, yo re contenta que los colegas vayan creciendo, venís con mucho laburo y se te dio la oportunidad de estar a cargo de una dirección tan linda como es la Jefatura de Departamento de Turismo y Área de Conservación. ¿Me querés contar un poco cómo vienen trabajando allá?
1: Sí, la verdad que, bueno, estamos trabajando a full. La verdad que es una responsabilidad muy grande la que me dieron y la verdad que estoy muy agradecido y de poder trabajar en lo que es en el área de turismo. Y, bueno, más que nada, como saben muchos, yo estoy trabajando ya hace como más de 13 años trabajando en todo lo que es el turismo porque es lo que, qué sé yo, me gusta muchísimo. Y la verdad que ahora, bueno, estamos trabajando con un gran equipo acá en Turismo de 28 y estamos, bueno, empezando a trabajar con mucho lo que es archivos históricos, estamos tratando de darle valor a lo que es la historia de nuestra ciudad y, bueno, poner en marcha muchos trabajos que venimos haciendo con eso.
0: La verdad que sí, ha crecido un montón, se nota el trabajo que han tenido en la localidad. La última vez que fuimos con mi cuñada y con mi hermano y con mi pareja, estuvimos en el mirador de Cerro de la Cruz, que yo lo conozco, fui a hacer mis prácticas allá como hace 10 años, y estaba la primera parte que no tenía el mirador. Hoy no solamente tenés el mirador, sino que tenés la ampliación a un segundo sendero que te lleva al bosque y que tenés una guía QR.
1: Sí, la verdad que, bueno, esta reserva, para muchos de los que no conocen, los invito a que vengan a 28 de noviembre, que tenemos lo que es la Reserva Natural y Educativa Cerro de la Cruz. Como bien dijiste, tenemos una ampliación de un sendero donde tenés una pasarela que te lleva al mirador principal, que tenés toda la vista panorámica de nuestra ciudad, y además en todo el sendero vas a tener distintas estaciones con un cartel en donde podés escanear un QR y no solamente podés tener un guía que te esté explicando, sino que también a través del teléfono vas a tener todo lo que es el audio de un guiado dentro de lo que es la Reserva Natural. Y bueno, y además, tenemos un sendero, además de lo que es la pasarela principal, tenemos un sendero que te hace recorrer todo lo que es el bosque de Notophagus pumilio, que es la lenga, y se puede ver las

0: Saludo enorme y un abrazo a mi amiga Ani. Hablábamos sobre esto de la primera promoción de guías de la cuenca, porque ustedes están trabajando en conjunto y vos, aparte de ser guía, te formaste como guía idóneo de la localidad.
1: Sí, la verdad que fue un gran logro que se pudo hacer en la provincia porque, bueno, somos en la cuenca carbonífera, está compuesta por dos localidades grandes, digamos que está 28 de Noviembre y Río Turbio. Y estamos a solamente 14 kilómetros de diferencia. Entonces, lo que es la vegetación, la flora, la fauna y la historia, es toda la misma. Entonces, yo me acuerdo que justo en ese momento estaba trabajando con Ani, que le mando un gran beso, en el cual hicimos todo un recorrido, un circuito turístico, digamos, en donde se juntan las dos localidades. O sea, en realidad hicimos un circuito que es la cuenca carbonífera. Y ahí unimos a las dos localidades con todos sus atractivos, con toda la flora, con toda la fauna, la historia minera. Es toda una unión en la cual por primera vez, bueno, se pudo hacer y la verdad que la peleamos en que se puede hacer solamente un circuito. Esto favorece mucho a lo que son los guías idóneos, por el tema de que los guías pueden trabajar en todo lo que es la cuenca carbonífera y no solamente que los guías de 28 trabajen en 28 o los guías de Turbio trabajen en Turbio. Ambos pueden hacer ambas localidades.
0: Porque aparte comparten una historia común para aquellos que nos están escuchando. 28 de Noviembre surge como un barrio residencial para aquellos trabajadores que venían a la mina cuando se abrió.
1: Claro, exactamente, sí. Así que bueno, la verdad que estábamos re contentos de haber hecho ese trabajo con Ani y bueno, y que se haya dado la capacitación con mucho éxito, porque la verdad que cuando se promocionó, cuando se publicó el tema para inscribirse, no duró menos de 3 días, creo que fueron 2 días nomás que estuvo la inscripción abierta porque después se había llenado. Y lo bueno es que tenemos guías en Río Turbio y en 28 de Noviembre que la verdad que son bastantes, en total son 20 guías que tenemos en la cuenca carbonífera y que la verdad que bueno, están trabajando a full los chicos, igual de paso le mando un saludo a todos ellos que seguramente están escuchando y bueno, y estamos trabajando todos en conjunto, la verdad que son un gran equipo todos los chicos que estuvieron haciendo la capacitación de guías.
0: Yani, me quedan 2 minutitos de programa, pero quería que
1: Sí,
0: le des una invitación a todos los que te están escuchando de todas partes de la provincia para que visiten tu localidad.
1: bueno, la verdad que sinceramente los invito y la verdad que estoy muy orgulloso de poder promocionar el lugar en donde vivo y el lugar en donde trabajo y poder invitarlos a todos a que vengan a descubrir lo que es 28 de Noviembre, una ciudad llena de historia. A su alrededor está lleno de lo que es naturaleza pura, en la cual ustedes van a disfrutar de todo lo que es nuestros bosques nativos y además tenemos una gran avistaje de aves y la cual se puede disfrutar muchísimo de lo que es el cóndor andino. Ya de paso promociona que somos la capital provincial del cóndor andino. Así que los invito a todos a poder disfrutar y además somos una de las localidades en la cual se puede disfrutar en las cuatro estaciones. Y yo siempre recomiendo las estaciones de otoño, que es hermoso recorrer nuestro bosque con los distintos colores que nos regala el otoño.
0: La verdad que yo súper contenta de ir creciendo a la par de mis compañeros y ver cómo se van dando las oportunidades a aquellos que se forman, que están, que ponen el cuerpo. Re contenta, Jonah, que estés mejor de
1: Muchas
0: salud
1: gracias.
0: también. Y te enviamos un abrazo enorme y cálido de parte de todos de la Secretaría de Turismo de la provincia.
1: Muchísimas gracias, Ale. Y igual un saludo para todos ahí en lo que es la Secretaría de Turismo, a todo el equipo de la radio y bueno, a todos mis colegas que les mando un gran saludo. Así que bueno, a seguir trabajando y también la verdad que muy feliz de poder estar trabajando y creciendo a la par de todos ustedes. Así que la verdad que me pone muy contento y feliz y además incentiva muchísimo a seguir creciendo.
0: Un abrazo, Yoga, que andes muy bien.
1: Igualmente.

0: que anden bien, hasta luego, gracias.
1: Vamos con el de Stray Dog. Bien, y ahora vamos a despedirnos porque me pidieron un poquito de música punching. Este año viene Stray Dogs, así que vamos con este tema y la clase que viene, el programa que viene, seguimos con el pop asiático, con este tema que se llama Chuk Chum Pum, a bailar. Nos vemos el próximo martes, soy Alejandra Acevedo y esto fue Conexión Turismo.

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4: 17 horas en la República Argentina, 9 grados, 2 décimos la temperatura en Río Gallegos, 79% la humedad, viento del norte a 25 kilómetros, el cielo ligeramente nublado.
3: Provinciales.
4: Realizaron mesa de trabajo para avanzar en la reactivación de la explotación productiva del lago Cardiel. La ministra de la Producción encabezó una reunión de trabajo en la que se analizó la posibilidad de reactivar la explotación productiva del lago Cardiel, ubicado en la meseta del Strobel, con el objetivo de generar puestos de trabajo y reactivar el circuito económico de la localidad de Gobernador Gregores.
3: Regionales.
4: Glinsky impulsa una ley para obligar a petroleras a remediar pozos abandonados. El diputado nacional de Chubut presentó un proyecto que crea un fondo financiado por las operadoras para cubrir el cierre de pozos y la recomposición ambiental. También busca preservar empleo en las cuencas petroleras.
3: Nacionales.
4: La Corte de Nueva York rechazó revisar el fallo a favor de Argentina por YPF en un hito en la defensa soberana. Según la Procuración del Tesoro, la Corte de Apelaciones del Segundo Circuito de Nueva York rechazó este martes el pedido de revisión de sentencia presentado por los demandantes en el histórico juicio por la reestatización de YPF.
3: Internacionales.
4: Trump, las negociaciones con Irán continúan, aunque nunca se sabe a dónde conducirán. El presidente estadounidense afirmó el martes que es falso y erróneo que Irán y Estados Unidos hayan dejado de comunicarse hace unos días al salir al cruce de afirmaciones en sentido contrario.
3: Deportes.
4: Alerta en Uruguay, antes del Mundial se lesionó una de las máximas figuras de Bielsa y podría quedar afuera. A 9 días del Mundial 2026, la selección de Uruguay sumó un dolor de cabeza en torno a una de sus grandes figuras, Jorjan de Arrascaeta. La recuperación del volante de 32 años, producto de una fractura de clavícula, tomó un vuelco inesperado después de sufrir una nueva molestia física en la última práctica y quedar en duda para ser parte de la Celeste en la cita con epicentro en Estados Unidos, México y Canadá. Cielo ligeramente nublado en Río Gallegos, buena es la visibilidad, viento del norte a 25 kilómetros, la temperatura 9 grados, 2 décimos.
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0: Maravilloso hoy.
1: ¿Cómo estás? Bueno.
0: Así estamos. Estábamos escuchando Wonderful Tonight de Reggae Nation, lo cual me tiene mal.
1: No, pará.
0: Porque no puedo creer que esto.
1: Pero me gustó. A ver, porque trabajas muy bien el inglés. Hay algo que nosotros trabajamos es muy bien en inglés. Y te salió súper cruzado. Y no, no te la voy a dejar pasar.
0: Vamos desde arriba.
1: Vamos desde arriba.
0: Estábamos escuchando Wonderful Tonight.
1: Muy bien, ahora
0: de
1: sí.
0: De Reggae Nation.
1: Sí.
0: ¿Cómo que estás maravillosa hoy? No es la versión original.
1: Ah, ¿no sabías vos?
0: No, bro. Me estoy enterando ahora.
1: No, pará. ¿En serio?
0: Sí, viste que ayer estábamos hablando de las canciones que tienen su versión en español.
1: Pero es de Eric Clapton la canción original.
0: No, me niego. Estás mara. Qué pesada. La que no suelta.
1: Es de Eric Clapton y no me acuerdo de qué año, pero no quiero meter la pata. Pero me parece que es de los 80.
0: A ver.
1: Si no es de antes. Si no es de antes. De antes. De ANSES.
0: Yo estoy en eso.
1: Esa es su situación ahí.
0: De ANSES. De ANSES. A ver, te gano, ¿eh? Lo busco. Claro, a ver, ¿de qué año es? Uy. Qué complicado. Año 1977.
1: ¿Viste? Yo te dije de los 80, pero no sé si no es de los 70. Pero bueno. De esa época es el tema.
0: Larga la data, ¿eh? Mm. Larga.
1: Y la versión en castellano es de Huff, que Huff la hizo en los 90, finales de los 80. A ver, Huff. Lanzamiento 1990, mira.
0: En mis tiempos libres doy clases de cómo llenar los baches al aire. Estoy sorprendida, chicos.
1: Y aparte, hay una cuestión que... Bueno, lo hablamos también acá en el programa. Huff es uno de los mejores traductores de canciones en inglés al castellano. Si no el mejor, porque... Escuchá la versión en inglés. Es esto.

0: Buscate Maravillosa esta noche, la tenés ahí. Escuchemos ahora la versión de Huff, de 1990, ¿no? Esta versión del 77 es una canción que obviamente todo el mundo conoce. Creo que no hay una generación que no la conozca. Y si en el caso de que sea así, la estás conociendo ahora.
1: Bueno, data también, ¿no? De esto, tema generacional que no conocía el original yo.
0: Claro.
1: Yo conocí directamente.
0: Pero es raro que no la conozca teniendo en cuenta que tu familia consume mucha música vieja.
1: Iba a decir algo que me iba a poner el moño en la cabeza. Nadie iba a decir nada, pero iban a reírse mucho y ahora, no íbamos a poder salir.
0: Ahora decímelo. Ahora quedo con la intriga.
1: ¿Qué? No.
0: Bueno, fuera de aire.
1: Sí.
0: A ver, poné, subí, a ver.

0: Bueno, está una guitarra de una cuerda.
1: ¿Qué más querés?
0: ¿Qué va a ser?
1: La hice sonar así.
0: Claro, mi guitarra suena así. Si no sabes de música, no opines, Rodrigo.
1: Bueno. Eso, a eso es lo que me refería, ¿no? Que si vos escuchás la versión en inglés y escuchás la versión en castellano, hasta la métrica es la misma. Y sí, la letra habla de lo mismo. Que no hubo que modificar como si se han modificado muchas otras canciones.
0: Lo decía re sorprendido. Habla de lo mismo.
1: Pero hay muchas canciones que cuando se modifican al castellano cambian muchas palabras. Y ya como que va perdiendo un poquito el sentido de la canción.
0: Estaba buscando. ¿Aerosmith no tiene canciones en español igual?
1: Creo que no.
0: ¿De quién era? No. Estoy buscando en mi archivo.
1: Creería
0: mental
1: que no.
0: Pero están todos los papeles desordenados, claro, así que no sé si lo voy a encontrar para hoy. Pero había una canción que era reconocida, lenta. Uh-huh. Que era como decirte, como de Aerosmith.
1: Ok,
0: hecha
1: estoy
0: en
1: buscando,
0: español.
1: Estoy buscando. No, Bon Jovi. Te está confundiendo con Bon Jovi. Lecho de rosas. Cama de rosas. Lecho de rosas, la traducción que le dieron en castellano. Bed of Roses.
0: Como yo.
1: Como yo, nadie te amaba.
0: Como yo. Porque depende si lo cantó, claro, él o no. Nadie te amaró.
1: Exactamente, así dice.
0: Ahí va.
1: Esa.
0: ¿Viste? Empecé la letra. En Spanglish. Así se canta también.
1: Exacto.
0: Ay, qué gente culta que somos, gracias a Dios.
1: Viejo piano.
0: Viejo.
1: Sí, sí. Tardea.
0: Por un segundo pensé que era Phil Collins.
1: Y Phil Collins creo que también tiene una canción que canta en castellano, pero de Disney.
0: Sí. De no, Disney. Tiene varias.
1: Sí, sí, pero en Disney.
0: Pero en Disney tiene varias también.
1: Sí.
0: Tiene como 3, 4. De pero Tarzán nomás son pero como 3 las que cantan en
1: pero
0: español.
1: Pero después de la lista de él, de como Phil Collins o Genesis, sí, no tiene ninguna en castellano.
0: Mira.
1: Son todas para,
0: o sea,
1: la compañía.
0: Disney puso.
1: Totalmente.
0: Tarasca y.
1: Sí.
0: Phil, ¿cuánto? Ya, número, tirá.
1: Vos, acá hay la billetera.
0: Tirá.
1: Está la chequera, está prendida a fuego.
0: Estamos jugados con el tiempo. Sin vueltas. ¿Cuánto sale cantar? Quiero saber que me enseñes. Qué temazos que tiene igual. Esa, después está.
1: A ver,
0: patada en el chope esa canción, en el buen chope.
1: En el buen chope.
0: ¿Cómo era la canción lenta de En mi corazón?
1: Ah, esa para los 15.
0: Tú vivirás. Para los 15.
1: Esa la escuché, sí. Yo los cumpleaños de 15 lo escuché mucho.
0: Es re de videito.
1: Sí, sí, reel, la historia de vida.
0: No, y aparte reel de mamá.
1: Ah,
0: Las fotos transición. De los 6 meses a los 4 años.
1: Claro,
0: ¿viste?
1: Sí, sí.
0: Una
1: sí, sí,
0: editando que no. Llorando.
1: Y los
0: mamá, tengo hambre.
1: Ya te veo.
0: Estoy haciendo un reel.
1: Ya te veo. Ya te veo cuando empiece la escuela.
0: Pará, nena. Mamá está ocupada. Sí, no, pero pedazos de canciones ahí en Disney en general, ¿no?
1: Sí. Pasa que Disney juega mucho con eso. Disney es la empresa más golpebajista que hay en el mundo.
0: Zarpado, ¿eh?
1: Sí, entra con los tapones de punta.
0: Zarpado.
1: Nada. Vos ves cualquier animación de Disney y al minuto ya se murió alguien de la familia o la familia completa y el pibe queda solo.
0: Así de tranqui.
1: Así arranca.
0: Así.
1: Pero,
0: eso
1: pero,
0: es como el.
1: Pero es la fórmula que tiene Disney.
0: Sí. Es verdad. Mal. O alguien muere, o alguien como que se pierde. ¿Viste que ahí juegan con el tema de las desapariciones?
1: Derecho al cora.
0: Y eso le duele al adulto, no le duele al niño.
1: No, porque el niño no entiende.
0: Todavía no sabe lo que es vivir, morir, ¿viste? Todas esas cosas que no le puedes explicar a una criatura. Es muy difícil entrar en ese campo.
1: No salís más tampoco.
0: No.
1: Entrás en un bucle.
0: Después te explico. Ya fue. Y rogás que se olvide.
1: Totalmente.
0: Que se ponga a hacer un choricito de plastilina y se olvide que te había preguntado qué era morir.
1: Aparte, le mostrás Bambi, por ejemplo.
0: No, durísimo. Durísimo.
1: Totalmente. Y después te pones a ver esas pelis viejas, ¿no? Las de Disney de ahora por ahí son un poco más modernas, con temática más moderna. Pero ves Dumbo, ¡Durísima!
0: Pero ese no dejó una minoría, ¿eh? No dejó una.
1: Arrancó una. Con todo. Pero zarpado. Con todo, chamón. Con todo.
0: ¡Chamón!
1: ¡Chamón! Se me trabó la hasta la lengua se me trabó.
0: Es que venías de decir, hiciste una fusión de chabón con Dumbo.
1: Exactamente.
0: Se agarra la cabeza, Rodri. Dice, yo tengo que operar para que ustedes hagan esto.
1: Exactamente.
0: ¿Saben qué? Opérense solos. ¿Bisturí? No.
1: No.
0: No, eso no.
1: Escarpelo.
0: Dios es sabio.
1: Sí, sí.
0: Escarpelo. Ay, Dios. Otra que pega abajo. Grey's Anatomy. Otra. Man.
1: Nunca la vi, nunca la vi. De verdad, no la vi porque no me llamaba. Yo veía ER Emergencia.
0: No, es como aprender piano. Tenés que empezar a los 3 años de vida, si no, no llegás. No llegás a terminar. Es como que no vas a ningún lado.
1: Claro,
0: si
1: ¿son 20 cuántas temporadas?
0: No, tengo idea. Yo me quedé con que habían 21, pero me parece pero que son 25, más.
1: Son 25, me parece. A ver, ¿cómo me dijiste Grace?
0: Grace. La anatomía de Grey. No, en español es Grey. Anatomía según Grey.
1: Claro. Grey's Anatomy. 22 temporadas.
0: Bueno, no estaba tan lejos. Y pasa que es difícil después ya cuando... Si sacás a los personajes principales, ¿cómo seguís remando la serie? ¿Ya fue, chabón? ¿Soltala?
1: Pero ¿no quedó una sola? O sea, ¿Grey no quedó sola ella y después fueron cambiando el resto?
0: Sí, pero ya las últimas, no sé si 4 temporadas, ella no está.
1: ¿Ah, ya no está ella?
0: Ya no está. Por eso te digo, dejemos ir. Ya denle un cierre a eso, por favor. Vamos redondeando. Porque ya aparte son muchas temporadas. Y
1: yo me colgaba viendo ER Emergencias. A mí me gustaba mucho.
0: Sí, estaba
1: era
0: buena.
1: Era muy buena. Aparte iba muy al mangazo. Estaba buena.
0: Está buena, es verdad. Mm. Lo que tiene Grey's Anatomy es que tiene muchísimo de todo, menos de salud. Porque te metes muy en el drama y tenés
1: claro.
0: tenés como algunos momentos que es graciosa, que te enganchás. Después del resto, todos golpes bajos, chabón. Si vos estás bien...
1: 15 temporadas nomás tenía...
0: Igual es un montón.
1: ER Emergencias.
0: Estuvo cerca de ganarle a Grey's. Sí. Porque Grey's Anatomy es la serie a nivel histórico que más temporadas tiene
1: y siguen escribiendo. Medicina. Claro, y siguen... No era tanto medicinas. Transcurría...
0: No, por eso te digo, no tiene nada de medicina.
1: Claro, transcurría en un hospital, pero no...
0: En un pasillo.
1: pero
0: andá
1: no.
0: A chequear de qué era ese pasillo.
1: Claro, pero no era como ER Emergencias que sí había medicina.
0: Claro.
1: Ahí aprendimos todo, ahí hicimos nuestras primeras clases de medicina con ER Emergencias.
0: ¿Y, y Doctor House?
1: Y después nos doctoramos con Doctor House.
0: Chabón.
1: Después nos doctoramos ahí con Doctor House.
0: Y nos ponemos de pie.
1: Totalmente. Sí, olvídate. Porque yo hasta el día de hoy la sigo viendo.
0: Ahí aprendes que son 3 diagnósticos erróneos y el que menos creías, eso es lo que tienes.
1: Exactamente. Ahí yo va. Por eso, el día que caiga así con algo medio raro, voy, chabón, le pregunto, ¿se vieron Doctor House? Si no, me voy, ¿eh?
0: Me voy a otro lado.
1: Me voy, ¿eh?
0: Claro.
1: Me voy. Mínimo. Me tiran una enfermedad, un apellido que no lo puedan pronunciar.
0: Sí. Es como mi abuela que va y ya va al doctor. Y dice, tengo tal cosa. ¿Para qué vas al doctor si vos le estás diciendo al médico qué es lo que vos tenés? Esa se autodecreta enfermedades y va para que vos le recetes algo y le pongas la firma nomás.
1: Claro.
0: Ella se autodiagnostica.
1: Con los años de medicina que tiene.
0: Con la cantidad de temporadas que tengo yo, ¿vos me vas a venir a decir a mí que tengo?
1: Claro. Claro, de acá de ER Emergencia salió George Clooney.
0: ¿Posta salió ahí?
1: Claro.
0: Ay,
1: Ya venía haciendo películas así como bien, pero en ER Emergencia como que...
0: Siempre tiene que haber un doctor lindo. No así en la vida real. No me pasó, che. Yo
1: tenemos muchos médicos, tenemos muchos médicos que nos escuchan.
0: Sí, pero yo quiero ir a ese hospital, a los George Clooney. Lele Pancha.
1: Caía así.
0: Claro.
1: Caía así.
0: Me de la garganta. Ay, Dios. Insisto, qué tipos cultos que somos. Y lo reafirmo cada 10 minutos, chabón. Después hay una que salió, que es Chicago Med.
1: Ah, pero pasa que Chicago tenía como Chicago Fire.
0: Chicago PD.
1: PD, claro.
0: Y Chicago Med.
1: Chicago Med.
0: Pero estaban todas entrelazadas.
1: Claro.
0: Pandemia fue.
1: La maratoneaste completa.
0: Ponés Universal y que corra. Y estás ahí como una papa echada en la cama. Está la papa, viste, cuando echa raíces, todo, que no se mueve hace dos meses.
1: Esto de fondo, si estamos hablando de... Yo no tengo ni idea. Yo me perdí, perdón. Vos es también como, te perdiste.
0: Es como un tour por nuestras mentes. Es muy chapa de verdulería. Ay, ay, ay.
1: Ay, qué mal que estaba. Y eso que tuvimos la charla con salud mental.
0: Agarrala, no te olvides llevar papa.
1: Oiga, ¿cuánto trabajo?
0: El ajo se cobra por kilo por unidad.
1: Ah, bueno, ay, pará, ¿de qué estabas hablando vos?
0: De Chicago.
1: Ok, que te la maratonaste completa. Ahí, hasta ahí te seguí, después me perdí con la música.
0: No, y eso, está buena, a ver, qué sé yo. Tampoco es que la discusión completa, pero está buena.
1: No, a mí no, estas ya no me gustaron.
0: Creo, no sé si es del escritor o productor, I-O-U, productor, de La Ley del Orden.
1: Ok, esa estaba buena. Yo miraba CSI.
0: Otra.
1: Miami y todas las otras ciudades que salieron.
0: Todas.
1: CSI estaba buena.
0: Sí. Que estaba el CSI general.
1: Claro, que esa
0: era Las Vegas.
1: Exactamente. Esa creo, para mí fue la mejor de todas.
0: Después el de New York estaba muy bueno.
1: También.
0: El de Miami ya estaba medio fantasioso.
1: Claro, sí, sí.
0: Aparte, viste que tenían su paleta de colores.
1: Exactamente.
0: Si vos veías, sabías que estabas viendo el común, el CSI.
1: Porque era más oscuro.
0: Claro, y aparte tenía los colores esos vibrantes. Uh-huh. Veías Miami y ya...
1: La diseñadora.
0: Avísame si me hago silencio. No me atrevo a interrumpirla. Después pasabas a Miami y ya era de color. ¡Guau!
1: Raro color para buscarle una paleta. Por lo general todo... es un número, pero...
0: Es que estaba en la frontera con México, entonces ya era guau, guau, guau. Ya era todo amarillo. Porque es así, viste que en Estados Unidos vos pisás un desierto y todo se pone amarillo.
1: Claro.
0: Cosas
1: que aprendemos del cine norteamericano.
0: Claro. Y después en Nueva York era todo como más frío. Era claro, todo más la gama de los azules, celeste, claro, gris.
1: Totalmente.
0: Ah, y ahí aprendías que...
1: De paleta de colores.
0: Que de un pelito, una fibra que quedaba. Aparte, viste que lo veían sin lupa, sin
1: no,
0: nada.
1: No, pero era impresionante, es verdad.
0: Y después decís, apa, no era tan así, che. ¿Cómo que no es? ¿Cómo que...?
1: ¿Qué clase de equipamiento tenés?
0: ¿Cómo que no se hacen 10 minutos? ¿Cómo que no tenés estas...? Aparte, maquinones tenían para el año 2000, ¿qué era? ¿5?
1: Claro.
0: Escáneres. Cosa que no vimos hasta el día de hoy, tenían ellos ya.
1: Totalmente. El cine creo que ha ayudado mucho a que avance la tecnología desde ese punto. Porque en el cine, sobre todo el de ciencia ficción, mirá, como para que te des una idea, los teléfonos celulares de los primeros, ¿no? Que estamos hablando de los con tapita y demás, se vieron en películas como Viaje a las Estrellas. Desde ahí se sacan los primeros prototipos de la telefonía celular.
0: Mira. O sea que hay algo de cierto.
1: Claro, pasa que digamos como que sientan algunas bases y siempre hay alguno que tiene la plata como para invertir en eso.
0: No estaríamos siendo.
1: No.
0: Pero, cierto. Igual que loco, porque viste que vos veías los dibujitos y esas cosas y decías, ah, claro, en tantos años vamos a volar.
1: Sí.
0: La patada en el...
1: Sí, exactamente.
0: Que nos van a pegar en cualquier momento. Sí. De eso vamos a volar. Todavía los autos no vuelan.
1: Y no creo que vuelen tampoco.
0: No, ya en la tierra nomás cuesta regularlo, cuesta legislarlo. Imagínate en el aire es libre.
1: ¿Te imaginas a la gente como maneja en cualquier ciudad del mundo con un auto volador?
0: Por favor, no hagamos eso, chicos.
1: Así nomás en la calle... Se genera cada locura. ¿Te imaginas que encima choquen arriba y caigan?
0: Yo voy a ser de las que dicen, los tiempos pasados eran mejores.
1: Totalmente.
0: Eran mejores. Bueno, y el otro día, breve porque ya veo el reloj, El otro día estábamos hablando con mi hermana que no nunca nos deja sin material. Yo le tengo que agradecer muchísimo a mi hermana.
1: Es verdad. Yo le tengo que agradecer a toda tu familia.
0: Sí, son grandes generadores de contenido.
1: Totalmente.
0: Son, y ellos no lo saben.
1: Gracias por llevar adelante este programa.
0: Sí, por cargarse al hombro el Club de las 5.
1: La producción del programa.
0: Me dice mi hermana, ¿vos sabías que somos de la misma generación? Imposible, le digo yo. Okay. Y me dice, sí, somos las dos generación Z.
1: Ok.
0: Vos inaugurás y yo cierro.
1: Ah, mirá.
0: Le digo, pero loco, no hay chance.
1: Mirá.
0: O sea, yo si no viene algo con instrucciones, no lo configuro.
1: Ok.
0: No puedo, le digo, y vos naciste ya con una tablet, ya sos hija de la tecnología.
1: Claro, pero tiene buen punto ella, porque vos naciste con esa tecnología. O sea, cuando esa tecnología nacía, vos estabas naciendo.
0: Pero no estaba ni cerca de Argentina.
1: Ella, pero de ponele. Cuando creciste ya tenías la posibilidad del acceso a una notebook, por ejemplo. Ya tenías el acceso a... Ella ya nació con toda la tecnología en este auge ya mucho más moderno.
0: Claro, era normal. Uh-huh. O sea, yo lo fui conociendo a medida que pasaba el tiempo.
1: Exactamente, que fuiste creciendo con eso.
0: De repente, wow, hay teléfono a color.
1: Claro.
0: O sea, yo viví todas esas épocas del modelo. De titiri, titiri, titiri, titiri.
1: Claro.
0: De que te pidan que cortes, que dejes de usar internet para usar el teléfono fijo.
1: Claro.
0: De enredar el cable como el señor Burns. Para contar el chisme con las amigas. Claro. De ver que el teléfono fijo esté desocupado también en las diferentes casas. Digo, ¿cómo somos de la misma generación?
1: Claro, es por eso.
0: Es re loco. Es re distinta. Bueno, vaya a dormir, señor.
1: No, pero sí, pasa que vos hoy por hoy te ves con tu edad y con la edad de ella.
0: Es lo como,
1: claro.
0: Chabón, siento que deberías partirse al medio eso. No podemos ser las dos Zetas.
1: Claro.
0: Bueno,
1: yo no sé qué generación soy.
0: Te digo después del boletín.
1: Exactamente, después vamos a descubrir qué generación es Rodri también. Y después presentaremos al equipo como corresponde. Ahora vamos a las noticias y en un ratito seguimos con más los del programa. Iba a decirlo.
0: ¡Eso! Freno de mano. Después seguimos con más del Club de las 5.
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5: 17:30 en la República Argentina, 8 grados 4 décimos la temperatura en Río Gallegos, 84% la humedad, viento del noreste a 21 kilómetros, el cielo ligeramente nublado.
4: Provinciales.
5: Realizaron mesa de trabajo para avanzar en la reactivación de la explotación productiva del lago Cardiel. La ministra de la Producción encabezó una reunión de trabajo en la que se analizó la posibilidad de reactivar la explotación productiva del lago Cardiel, ubicado en la meseta del Estrobel, con el objetivo de generar puestos de trabajo y reactivar el circuito económico de la localidad de Gobernador Gregores.
4: Regionales.
5: Glinsky impulsa una ley para obligar a petroleras a remediar pozos abandonados. El diputado nacional por Chubut presentó un proyecto que crea un fondo financiado por las operadoras para cubrir el cierre de pozos y la recomposición ambiental. También busca preservar empleo en las cuencas petroleras.
4: Nacionales.
5: La Corte de Nueva York rechazó revisar el fallo a favor de Argentina por YPF en un hito en la defensa soberana, según la Procuración del Tesoro. La Corte de Apelaciones del Segundo Circuito de Nueva York rechazó este martes el pedido de revisión de sentencia presentado por los demandantes en el histórico juicio por la estatización de YPF.
4: Internacionales.
5: Trump, las negociaciones con Irán continúan, aunque nunca se sabe a dónde conducirán. El presidente estadounidense afirmó el martes que es falso y erróneo que Irán y Estados Unidos hayan dejado de comunicarse hace unos días al salir al cruce de afirmaciones en sentido contrario.
4: Deportes.
5: Alerta en Uruguay, antes del Mundial se lesionó una de las máximas figuras de Bielsa y podría quedar afuera. A 9 días del Mundial, la selección de Uruguay sumó un dolor de cabeza en torno a una de las grandes figuras, Georgian de Arrascaeta. La recuperación del volante de 32 años, producto de una fractura de clavícula, tomó un vuelco inesperado después de sufrir una nueva molestia física en la última práctica y quedar en duda para ser parte de la Celeste en la cita con epicentro en Estados Unidos, México y Canadá. Cielo ligeramente nublado en Río Gallegos, buena es la visibilidad, viento del noreste a 21 kilómetros, la temperatura 8 grados 4 décimos.
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0: Es como estamos con la musiquita, ¿eh? Bueno, pasaba, ya te digo, La Mono haciendo licor de ayer. No, esto es lo que suena ahora. Licor de ayer es La Mono. Y antes era Hoy Lila, una banda de Córdoba, mira, Pasos se llama. Mirá.
1: ¿Hoy, así se llama?
0: Hoy Lila. Mirá. Pasos se llama la canción. Buena banda, loco.
1: Es un alias. Hoy.lila.pasos.
0: Es buen alias.
1: ¿Viste? Ah, estamos patagónicos ahora. Banda de Río Negro. No, me gusta, che. Ey, suena muy bien.
0: Ah, ok.
1: Ah.
0: Che, después
1: suena lindo.
0: Búscame el perfil. Así me lo pasas. Gracias, Rodri. Dice, música que no escucho en casa, pero lo escucho acá. Gracias, Rodri, de verdad. De verdad. Está muy, muy bueno lo que haces. Rodri Durán en la operación técnica y en la puesta en el aire. Queridos amigos y amigas, la tenemos a Sil Cárdenas en los boletines informativos también acompañándonos. Está con nosotros. Bueno, estamos hoy sí, los cuatro gatos locos, ¿no?
1: Hoy somos los verdaderos.
0: Hoy estamos cuatro gatos locos.
1: Y se acabó el equipo.
0: Y se terminó el equipo. No, el ruso Quiroz en página web. Gus Allende en asistencia de producción. Sofi Maldonado estuvo en redes. Y estuvo también Fermelo. Uh-huh. ¿Y en plata transmisora?
1: Guille.
0: Guille. Un abrazo grande para Guille Herrera.
1: ¿Estará escuchando que se recorre?
0: Siempre. Siempre escucha el Guille.
1: ¿Y sabía algo que nos faltaba esta tarde? Es la noticia que me mandó Rodríguez hace un ratito.
0: Pará.
1: Paro.
0: Pará, porque habíamos quedado con el tema de la generación. ¿Qué generación?
1: Igual, mira, para darle un broche y para preocuparlos a todos, porque si yo me preocupo, ustedes también. China avanza en el desarrollo de taxis voladores y realiza un vuelo de demostración para 10 pasajeros.
0: Ah, para 10 pasajeros.
1: Listo,
0: ok.
1: Listo, yo se los dejo ahí.
0: Pero habíamos visto en el Mundial de Qatar, en la previa al Mundial de Qatar, que había también ya policías con motos voladoras.
1: Che, qué manera de regalar cosas la gente en Qatar. Tremendo.
0: ¿Cómo? Para, no entiendo.
1: Y había gente, argentinos, que grabaron como interacciones con la gente del lugar, que de repente pasaba a alguien y te regalaba un teléfono nuevo.
0: Y
1: pensaban que era un chiste, y no, no lo era. Y la gente se quedaba tiesa mirando, pero ¿cómo que? No, tomá, llévatelo. Ese era el chiste.
0: Es que sí, vos sabés que vi un video durante la previa del Mundial, esa gente random que había estacionamientos en Qatar, donde las Ferraris estaban apiladas, que estaban abandonadas.
1: Regalaron autos.
0: Ferraris año 2015, 2017, o sea.
1: Qué locura,
0: y tiradas, loco. Tapadas en polvo, todo, o sea, nada. O sea,
1: podría estar en mi casa esa Ferrari, tapada en polvo.
0: No,
1: todo lleno de polvo tengo en la casa.
0: Pero la traigo y la vendo, no importa.
1: No, igual te sale carísimo.
0: Pero te la pedís que te le den un chabón de eso, págamelo hasta allá, ¿qué te cuesta? Yo lo llevo de Buenos Aires a Gallego, lo llevo yo manejando.
1: ¿Tenés para llevar?
0: Claro.
1: ¿Me lo pones para llevar, por favor?
0: ¿Qué te cuesta?
1: Qué bárbaro. Bueno, estamos hablando de la generación.
0: Mirá.
1: La generación.
0: Generación silenciosa, los nacidos antes de 1946. Baby boomers.
1: Pará.
0: ¿Qué?
1: Tengo que averiguar en qué año nació mi abuela. Porque si hay algo que no conocemos en mi familia es del silencio. No, así que ya te lo pongo en duda.
0: Bueno, el baby boomers son los nacidos entre 1946 y 1964.
1: Ok.
0: Yo calculo que de ahí viene tu
1: puede
0: abuela.
1: Puede ser, puede ser.
0: Los baby boomers. La generación X, del 65 al 80. Ok. Los millennials, o generación Y, nacidos... Sí, nosotros somos generación X, exactamente.
1: Son los X.
0: Nosotros somos los
1: X. Vos sos el X-Men.
0: X-Men. Soy un X-Men. Los generación Y son los nacidos entre 1981 y 1996. Mirá, mis
1: Siamo
0: hermanas son...
1: Fuori de la copa.
0: Mis hermanas son generación Y.
1: O millennial.
0: O millennial.
1: Más fácil.
0: Mirá, millennial. Mirá. Los centennials, o generación Z, son los nacidos entre el 97 y el 2010.
1: Yo soy del 97.
0: Mirá.
1: Ah, pero mi hermana quedó afuera, che. ¿Viste? No
0: ahí
1: somos
0: estaba.
1: De la misma generación.
0: Y la generación alfa son a partir de 2011. ¿Qué van a hacer a alfa? ¿Qué van a hacer a alfa?
1: Claro, y ahí entra mi hermana es del 2013.
0: Claro.
1: Y mi hermano, quiero decir que es del 2011.
0: Y sí, debe ser. Si no es de 2011, es de 2010.
1: Ay, chicos, a duras penas me sé el año en que nació mi hija, mirá. Bueno. No me pidan mucho.
0: Ahí está el tema de las generaciones.
1: Pero sí, ya me parecía raro que seamos de la misma generación. Andá a saber de dónde lo sacó. Fuente de losa. Fuente
0: TikTok.
1: De los deseos.
0: TikTok, de una. TikTok.
1: Andá a saber, pero ella juraba y perjuraba que era así, que era del 97 al 2013. Y dije, no hay chance, loco.
0: No sé que igual,
1: no hay chance,
0: ojo.
1: Porque los pibes de esta generación no sé. Sí, ya estoy, pero, en condiciones.
0: Pero pasa, pará. Esto es algo que yo lo había hecho, yo recuerdo que hace como 10 o 15 años atrás. 10 años seguro. Que habíamos empezado a ver el tema esto de las generaciones. Porque yo no sé hace cuánto se conoce el tema este de las generaciones. Entonces, dato, dependiendo quién lo suba o quién lo investigue, varía. ¿No?
1: Sí.
0: Yo te acabo de leer eso, que del 46 para atrás era la generación del silencio, ¿no? Pero ¿qué pasa? La generación del silencio, según este dato, son los nacidos entre 1928 y 1948.
1: Uh-huh. Bien. Ya cambió.
0: Ahí cambió, 2 años para acá. Entonces, después vienen los baby boomers, son del 45 al 64. ¿Ves? Acá ya tenés... un intermedio con la generación del silencio, porque son del 28 al 48.
1: Claro.
0: Y los baby boomers del 45 al 64.
1: Está medio rara esa cuenta, ¿eh?
0: Por eso. Entonces, y después tenés del 65 al 81, generación X. Acá como que está estandarizado.
1: Sí.
0: Los millennials del 82 al 94.
1: Ahí bajó.
0: Ahí bajó, ¿ves? Y y en la generación X sube un año, creo. Porque ahí entra una de mis hermanas en esa generación. En la anterior estaban mis 3 hermanas.
1: No empieces con esa cosa rara de mezclar letras con números. La centenial... Yo esto ya lo viví, yo ya lo aprobé, ya me fui de ese lugar oscuro.
0: Mira,
1: no me vas a hacer volver.
0: La centennial del 95 al 2009 y... la generación alfa de 2010 al 2025.
1: O sea, que mi hermana y mi hija son de la misma generación.
0: Ahora
1: listo,
0: sí.
1: Listo, la voy a pelear con
0: para, eso. Porque si buscas más, otra fuente, te cambia todo de nuevo.
1: Por eso digo, no sé dónde lo buscó. De qué parte de su oreja sacó esa información. Pero bueno, no había chance, pará, chicos, no había chance.
0: Acá hay de 1883, ¿a cuánto?
1: Yo hace no mucho compartí un video en mi Instagram... que decía algo así como, bueno, los problemas que uno tenía en el 2010, y era una persona agarrando el parlantito de la compu y girando el cable para la derecha, para la izquierda, para la derecha, para la izquierda, para que se pueda escuchar la canción, que era algo que rehacíamos. Y mi hermana no lo vivió.
0: Claro.
1: O sea, no podemos estar en la misma cita en estable. Yo tenía teléfono con tapita.
0: Claro.
1: Es como posta que yo siento... que no solo a nivel vida, porque te cambia la vida, hay un quiebre.
0: Claro, aparte ella, vuelve a cualquier dispositivo con pantalla y ella automáticamente va a tocar la pantalla para correr.
1: Sí, pero cortale la luz.
0: Claro.
1: A ver, te quiero ver.
0: Mira,
1: cortale el internet.
0: Generación perdida de 1883 al 1900. Tira este. De 1901 al 24.
1: No hay registro. No llegó el censo a esa época.
0: Generación, no sé qué, no alcanzo a leer.
1: Señor.
0: Es que está borrosa la letra, porque no puedo aprender la imagen.
1: Y aparte yo no veo ni con los lentes.
0: Grandiosa no creo que sea. Sí, grandiosa. Generación grandiosa, del 901 al 24, del 25 al 45, la generación silenciosa, 46 al 64, baby boomers, 65 a 80, generación X, 81 a 96, generación Y. 97 de 2012, no dice más nada.
1: Suspenso. ¿Qué sos? Ah, no te lo puedo decir todavía.
0: No te lo puedo decir.
1: Pero es que sí. Sí, está. Yo creo que está bien el corte ahí en el 96. Porque ya ahí se abrió otra época. La computadora, esa tosca que le ponías, la vestías.
0: Claro.
1: A la computadora, porque era una época muy de vestir. Vos vestías la compu, vestías el inodoro, viste que venías para todo.
0: Era tremendo entrar a un baño con
1: que estaba todo vestido.
0: Sí, sí. De repente,
1: ¡qué antihigiénico!
0: De repente cuando entrabas pensabas que era un 15.
1: Que era todo un sillón. Es un gran sillón este baño.
0: No, pero aparte era, no tan solo era la tapa del inodoro, la tapa del baño.
1: La tapa del bidet.
0: La tapa del bidet. Después cada frasco que tenía algo higiénico para el baño también tenía su misma, aparte era todo
1: en juego,
0: igual,
1: era todo un set.
0: Todo un set que venía acompañando la cortina de baño.
1: Obvio, la escobillita del baño, tenía frufru, tenía vestido.
0: ¿Qué era el frufru?
1: El frufru, el cosito, es el...
0: Abuela, explíqueme qué era el frufru.
1: Tenía vestido, tenía pollera, la escobilla. ¡Qué espanto, chicos! ¡Qué espanto! Posta, qué antihigiénico también. Mira, dice Rodri que en Chile no... Pero en muchos países sucede que no saben lo que es el bidet.
0: El tema del bidet es muy argentino.
1: Es muy cultural. Es muy argentino. Es re argentino. Sí, hay muchos argentinos que tienen plata. Eso les pasa por tener plata igual. Que viajan a otros países y ese es su problema. ¿Viste? Claro. Como, ah, no, me vine acá a Europa y no tienen bidet. Andá a Asia, entrá a un baño allá.
0: Te quiero ver.
1: Suerte, hermano. Vos porque estás en un hotel de Francia, pero... Encima, viste que depende de la cultura, va cambiando el baño también.
0: Totalmente. Ok, no vamos a contar los restos que nos dijo Rodri.
1: Sí.
0: No es necesario. Y aparte, ¿para qué lo contaste, chaval?
1: Provecho.
0: Para, estábamos bien para... No sabía qué era, listo. Ok, ahora tengo una imagen que ya no puedo borrarla.
1: No, está bien él. Ok, vivió para contarlo. Dale.
0: Bien.
1: Sí, qué buen primo que sos igual, ¿eh? Tipazo, Rodri.
0: Tipazo, Rodri.
1: Bueno, volviendo a lo que decía la computadora no se vestía elegante para una ocasión, porque también eso, cambiaba. Si vos tenías fiestas, si vos pasabas la Navidad en casa, saquen los manteles, saquen la vestimenta de gala. No, la computadora era para el polvo.
0: Claro, sí, venían cobertores.
1: El poncho plástico.
0: Exactamente, venían cobertores para CPU y para monitores.
1: Y cuando estabas apurado y tenías que hacer algo, abrías un poquito el cierre y después lo volvías a cerrar rápido. Con los disquetes.
0: Sí.
1: Bueno, no podemos ser de la misma generación.
0: 50 disquetes para jugar un juego.
1: Qué locura. Qué locura. Y qué rápido que avanzó.
0: Qué lindo.
1: Y qué grande que están los chicos, che. Qué bonitos que están, qué sanitos, bueno, mi vida, grandes los nenes, ¿eh?
0: Algunos no tanto.
1: De repente se puso en blanco y negro el programa. bueno, Cochita Rodríguez.
0: Es que es el
1: barrio, el barrio me pone así. Me lleva a esa época. Y yo pisando más estos años, es verdad, pregunta Rodri si estarán abiertos los Fotolog.
0: Sí,
1: yo creería que sí, ¿o no?
0: Si recordás tu usuario. Si recordás tu usuario.

0: así podés accesar. Bien. Ahora, ¿qué pasa con estos fotolog y demás que se utilizaba en esa época? Como las páginas de chat y demás. No se puede accesar. Sigue estando, ¿no? El MSN, eso sí se dio de baja porque era una cuestión de actualización. De actualización. Pero, digamos, queda guardado, o sea, pero no, ya difícilmente puedas acceder. Tenés que acordarte, primero tenés que tener el correo electrónico de esa época, que nadie lo tiene. Nadie lo tiene. Tenés Hotmail, pero quizás el último Hotmail que hiciste, porque mínimamente todas las personas que utilizamos internet tenemos tres correos antes del que tenemos ahora.
1: Che, qué picardía, sí. Me googleé, puse mi nombre, Fotolog, no, nada.
0: No va a salir.
1: Nada.
0: No, porque llega...
1: Gracias a Dios igual, ¿eh?
0: Llega un proceso de como de actualización, digamos, ¿no? De datos, de base de datos. Y ahí...
1: Aparte el dominio.
0: Claro, y los dominios, eso es lo que sucede, los dominios se caen. Muchos de los dominios se caen y salen a la venta.
1: Claro,
0: salen a la
1: al
0: venta.
1: Mejor postor.
0: Y hay gente que puede comprar un dominio. Vos de repente estás en tu casa e ingresás a internet y de repente querés buscar una página que vos sabías buscar, navegar antes, y de repente dice, el servicio no se encuentra disponible, está a la venta, vos lo podés comprar.
1: Eso fue...
0: propietario de un sitio de web que puede llegar a tener muchísima información que alguien la quiera...
1: Obvio.
0: Y así vos podés negociar.
1: Eso fue lo que hizo la persona que compró Google.
0: Claro, que la compró por un par de horas.
1: No, aparte sucedió.
0: Sí, sí.
1: Creo que era un adolescente, un adulto joven. Que, no sé, 18 años como mucho.
0: No, como mucho.
1: Que entró y...
0: ¡ah! Está a la venta, pum, compro. Y aparte la comprás por nada.
1: Por un dólar.
0: Sí, sí.
1: Mirá, imagínate la persona que trabaja en Avenida Google... Edificio Google, el que está sentado en su escritorio y solo tenía el trabajo de comprarlo.
0: Ese era, de renovarlo.
1: Tú tenías una joda, dijo Carmen Barbieri. Claro. Vos solo tenés una tarea y la hiciste mal, esa persona no trabaja más.
0: No, pero aparte
1: ponete un parripollo.
0: Fue re cómico esa. Esa noticia salió a nivel mundial creo que hace poco más de 10 años, si mal no recuerdo.
1: ¿Ay, hace tanto?
0: Sí.
1: Yo lo tenía como hace 3 años, ponele.
0: No, sí, fue hace un tiempo
1: ¿no
0: largo.
1: ¿No fue en pandemia?
0: No, creo que antes.
1: Ay, mira. Bueno, pero igual, vio ahí como la oportunidad y tuki.
0: Claro.
1: La compras por un dólar, lo vendés por...
0: No, aparte.
1: 400 mil dólares. Claro. Claro. ¿Tú aparte... sabes cómo te lo negocio? ¿Lo querés o no lo querés? Si no lo querés, sí. Me lo quedo, no hay problema, ¿eh?
0: Yo me lo quedo.
1: Yo no
0: aparte
1: tengo...
0: ya está toda la estructura armada.
1: ¿Viste cuando te tiran? Yo apuro no tengo.
0: Claro. Vos tenés unos billetes.
1: Yo legalmente esto es mío, ¿eh? Yo con pobres no discuto. Corta la bocha. Ah, ¿no tenés? Ah, vuelva más tarde. Qué lástima.
0: Acabo de recibir una oferta.
1: No sé, mirá.
0: Yo quiero que se quede con vos porque vos la hiciste de la nada, del garage. Vimos la peli.
1: Claro.
0: Vimos la peli. Nos emocionó.
1: A pulmón.
0: Claro. Vos tendeme a mí, yo también vengo de abajo.
1: Claro. Yo también soy un tipo trabajador, humilde. Y bueno, y esto es así, son las reglas del juego. Y es así,
0: claro,
1: posta.
0: Es así.
1: Qué locura.
0: Qué lindo.
1: Bueno,
0: sería,
1: y en
0: ¿no?
1: YouTube pasa un montón que cuando buscas la página de YouTube, el primer enlace que te suele salir no es el de la página.
0: No, hay otro.
1: Es de alguien que paga un anuncio.
0: Claro.
1: Y caes y decís, ¡oh, qué bronco! Decís, sí, yo sé que este no es el oficial de YouTube y caes en un video árabe de repente. Tenés que ir para atrás y volver a entrar. Sí, sale cualquier cosa. Sale un reggaetón turco ahí. Decís, ¡ah!
0: El reggaetón ucraniano es buenísimo. Yo hubo un tiempo que consumí mucho reggaetón ucraniano.
1: Dicen que el pop ruso es muy bueno.
0: Sí, puede ser, ¿eh? Puede ser. Puede
1: investiguemos.
0: Ser. Puede ser. Y sí, bueno, a ver, ¿reggaetón era...? Sí, pero no ucraniano, no, era ruso, es verdad. Que estaba bueno. Estaba
1: raro,
0: bueno, pero me recopaba,
1: ¿eh? En la madre
0: recopaba.
1: Hagan reggaetón.
0: Sí, era madre raya, de todo.
1: Todo.
0: Todo, todo. Las mejores vacunas.
1: No lo tenía, che.
0: Las mejores vacunas.
1: Un beso enorme para la gente.
0: Vladimir, querido.
1: Un miedo tenía.
0: No, yo siempre banqué a la madre rusa.
1: Ay, Dios. Y besos ahora sí, este va de verdad. Para Guille, que nos está escuchando.
0: Vamos, Guille.
1: Me mandó un video, no sé por dónde andará. Se ve una ruta. Yendo planta

0: transmisora.
1: Seguro.
0: Volviendo está, de planta ahí, transmisora.
1: Está ahí escuchando la 96.3 o la 8.30.
0: 8.30.
1: Ok.
0: Están AM, Guille.
1: Qué grande. Capo. Bueno, después venimos con la lista de los jugadores.
0: Con Lali. Con la lista.
1: Ahora nos vamos con Lali.
0: Lali.
1: Ahora nos vamos con Lali. Después venimos con la lista de los jugadores.
0: Cuac.
1: Chicos, estuve rapidísimo.
0: Ay, Dios. Bueno.
2: Y ya no miro las fotos.
1: Y ahora
0: vamos
1: la
0: a dejar este.
1: Sí,
0: dejemos este porque me gusta a mí.
1: Dale.

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2: 18 horas en la República Argentina, 8 grados 4 décimos la temperatura en Río Gallegos, 84% la humedad, viento del noreste a 21 kilómetros, el cielo ligeramente nublado.
1: Provinciales.
2: Educación lleva adelante las inscripciones a las juntas de clasificación de toda la provincia. El Consejo Provincial de Educación, a través de las juntas de clasificación de educación inicial y modalidad especial, educación primaria, secundaria y técnico profesional, informa que a partir del 1 de junio se habilitaron las inscripciones a las juntas de clasificación para toda la provincia. Algunos requisitos necesarios están justamente publicados en la página del Consejo Provincial de Educación.
1: Regionales.
2: Tierra del Fuego habilitan la licencia especial de invierno de hasta 14 días. El Poder Ejecutivo estableció la licencia especial de invierno 2026 para los agentes de la Administración Pública Provincial. Mediante el decreto 0966, la medida contempla hasta 14 días corridos de licencia con goce íntegro de haberes que podrán ser utilizados entre el 1 de junio y el 31 de octubre de este año.
1: Nacionales.
2: Mi hijo me defraudó, es un monstruo. La madre de Claudio Barrelier volvió a pedir disculpas ante los medios. Viviana, la madre de Claudio Barrelier, el supuesto femicida de Agostina Vega, la adolescente de 14 años que fue asesinada en Córdoba, sostuvo que su hijo la defraudó y, de probarse la veracidad de los hechos que lo mantienen como único imputado, lo consideró un monstruo.
1: Internacionales.
2: Industriales brasileños temen perjuicios al comercio bilateral por más aranceles de Estados Unidos. La organización advirtió que las medidas propuestas podrían afectar negativamente el comercio bilateral y la competitividad de la economía brasileña.
1: Deportes.
2: Almirón dejaría de ser el entrenador de Rosario Central. Jorge Almirón dejaría de ser entrenador de Rosario Central en las próximas horas, luego de una serie de resultados adversos que habrían desgastado su relación con la dirigencia y con parte de los hinchas del club. Aunque todavía no existe una comunicación oficial, distintas versiones indican que la continuidad del técnico estaría prácticamente descartada. Cielo ligeramente nublado en Río Gallegos, buena es la visibilidad, viento del noreste a 21 kilómetros, 5 grados 3 décimos la sensación térmica, la temperatura 8 grados 4 décimos.
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0: La cara desconfiguró de Chiqui. Es que fue una mezcla tecno, electro, jazz, indie, folk, fusion. Y viste que también vi mucho que se está pasando la danza, lo cual me parece curioso.
1: No entiendo.
0: Todas esas mezclas, como... Okay. Viste que antes era ya fusión.
1: Claro.
0: Ahora hay como muchas fusiones de muchas cosas. Uh-huh. Y si yo no puedo bailar en un cuadrado, imagínate mezclar distintos géneros musicales.
1: Con el tema de la danza me costó mucho, creo que ahí me agarró la parte tradicionalista en el folclore.
0: Claro.
1: En el folclore.
0: Dios, patria y familia.
1: Claro, cuando empezaron...
0: Monogamia y chacarera, corta.
1: No tan así, pero sí con la danza. La chacarera como chacarera, la samba como samba, ¿me entendés? El gato sí. Como gato, o sea, como nos enseñaron en la escuela. Pero después, bueno, y está muy bien, entiendo la evolución de la danza, esto para que no se ofenda a nadie, pero me costó muchísimo al comienzo cuando...
0: Hay que ayornarse.
1: Claro, cuando empezaron a la samba, que fue lo primero que hicieron... Con la samba que le empezaron a meter como...
0: Firulete.
1: Exactamente.
0: Sí. Pasa con la ropa igual.
1: Exacto. Lo que más me impactó primero fue con la vestimenta.
0: Sí.
1: Que ya dejó de ser esa la bombacha de gaucho, ¿no? La pollera ancha, ¿no? El pañuelito y qué sé yo. Y después como que ya era como raro, ¿viste? Sí, pero ¿quién baila así, no? No me imaginaba ningún campero...
0: Claro. Bueno, igual en buena hora, mirá, que se
1: está
0: haya
1: bueno, ¿no? Porque... Está bueno porque, digamos, da otra...
0: Otra perspectiva.
1: Da otra performance.
0: Performance.
1: Y está bueno. O sea, que es vistoso, es muy vistoso. Pero...
0: Acá me dicen, la chacarera es chacarera, corta.
1: ¿Quién dice eso?
0: Corta.
1: Le
0: mandamos un saludo a José. ¿Por qué me mira así? ¿Va a hacer poner colorada? No. Nada de eso. No, yo me pongo nerviosa como si fuera. Imagínate mintiendo yo, chicos. Me dio calor.
1: Ay,
0: me siento solo. Chicos, dejen a la gente en paz. Chicos, no me van a ver nunca más en pareja así, no. Nunca más.
1: No salimos más de acá,
0: No, es peor que cuando, ¿viste cuando presentás a alguien en la familia? Qué momento, que se tiene que sentar la charla previa igual, Che, vamos a ir a comer el domingo con mi familia. Mirá qué son. Pa, y empezás a darle.
1: No.
0: Hacen chistes con esto, te van a dar con un caño. Ustedes son medio como la segunda mesa.
1: Nosotros somos la previa.
0: Si así está la previa.
1: Nosotros somos la previa.
0: Dios mío, sí, la policía.
1: Pepe.
0: Chao, Lolo, creo ya. Tampoco tenía tantas ganas de andar con alguien. O sea, también quiero estar sola.
1: Me gusta la soledad.
0: Sí, o sea, está bueno encontrarse con uno mío.
1: Ay, pará, ¿en qué estábamos?
0: La chacarera.
1: La danza.
0: Te decía que está bueno que se modernice, porque si no yo no podría volver a hacer folclore. Yo que estoy toda tatuada, esa es otra.
1: No, pero a ver.
0: No, pero es chocante. Si uno es tradicional... Ver a una paisana tatuada es raro.
1: Lo del tatuaje, banco. Banco porque no me parece tan malo. Sí me parece por ahí...
0: Tan.
1: No, porque hay gente que lo ve muy mal. Y a mí no me parece ni tan ni mal. Por ahí equivoqué la palabra. No me parece malo.
0: Es llamativo y por ahí quita el foco.
1: A ver, si tenés un tatuaje tumbero, sí queda mal. Pero si tenés un tatuaje lindo... armonioso, si se quiere, bien logrado, está perfecto, porque es parte de tu esencia personal, no de la danza en sí.
0: No, y aparte podés ser un bailarín de la hostia. Uh-huh. Y estar tatuado, digo,
1: totalmente,
0: a ver.
1: Totalmente, banco.
0: Ya fue eso.
1: Banco. Pero, por ahí la ropa por ahí es la que... Y por ahí puedo llegar hasta entender, o sea, entendía en ese momento, hasta por ahí decía, bueno, está bien la ropa, bueno, no miremos la ropa. La danza me chocaba. La danza cuando se tiraban al piso y hacían cosas así como
0: decís. Claro, contemporáneo, adagio.
1: Exactamente.
0: Ahí está la
1: fusión. El folclore contemporáneo, que le dije, no, folclore contemporáneo. Déjame más la coreografía más tradicional.
0: Es como el reel de la ensalada rusa.
1: Exactamente.
0: Que viene el tío innovador.
1: No,
0: déjame. Papa, zanahoria y arveja.
1: Exactamente, mayonesa.
0: Hay cosas que no se tocan.
1: Estaba bien así.
0: Y nada de lactonesa, no, ni mayonesa de apio.
1: No, mayonesa, punto.
0: De la amarilla.
1: Si es casera, mejor.
0: Y si no es casera, de la marca más común, esa que es amarilla fluorescente.
1: Exactamente, le queda rica igual.
0: Y ponele mucho, por favor.
1: Alot mayonesa.
0: Sí, sí, sí. Que ya hasta las fiestas no son para hacerse flaco.
1: Exactamente. Aparte comemos de todo. Y nada, y me chocaba mucho. Por suerte, ya no tanto.
0: Te estás acostumbrando, está bien.
1: Exactamente, pero está bien.
0: La generación X
1: está bien.
0: Está llegando a entender.
1: Claro. No así con la música, por ejemplo, el folclore. Cuando empezaron a meter baterías, bajos y guitarras eléctricas, me copó, pero me copó. Dije, ok, suena distinto, pero bien, banco.
0: Bueno, pasó en su momento que hubo como pusieron un poquito de resistencia con el tango.
1: Bueno, el tango también me pasa exactamente lo mismo.
0: Pasa que era medio cheto, era medio de terraza de Buenos Aires, ¿viste? Un tango electrónico, tomás un drink.
1: Claro, así como de fondo con...
0: Claro, qué cool que soy. Claro,
1: con un trago así, que con un nombre raro que no lo podés pronunciar.
0: Claro, que está en algún lado.
1: Servido en un frasco de mermelada.
0: Que está on the beach, on the rocks, claro. Tienen que estar sobre algo los tragos, parece.
1: En una temporada del año, un summer, un winter.
0: Sí, sí. ¿No? Desbloqueé recuerdos re ásperos, chabón. Piel de iguana.
1: Sí. No, yo tengo tragos peores. Pero,
0: no, sí, el séptimo regimiento.
1: No por tragos peores, sino por nombres.
0: No, yo decía de
1: El piel de iguana, sí, lo recuerdo.
0: Aparte depende de dónde pedías piel de iguana. Había lugares y lugares.
1: Sí. ¿Sabías dónde?
0: Claro. Y una manija, por ahí un martes, era bueno lo que estaba abierto.
1: Claro, vos también viviste la época donde estaban el furor tragos con nombres exóticos. Pues salías.
0: Estoy pensando, pará,
1: en ese tiempo. No, el Sex on the Beach, que era que como el más tradicional, que creo que hasta el día de hoy sigue estando.
0: Sí.
1: Pero que era una época en que vos te ibas a un boliche y había una carta de tragos, de bebidas para pedir... Que eran como un estandarizado de mínimamente. Cualquier pub o disco tenía que tener esos 10 tragos porque estaban pegando en todos lados. Eran los tragos.
0: Bueno, hay canciones
1: que... No eras top totalmente.
0: Hay canciones que directamente huelen a licor de melón.
1: ¿Cuál es?
0: Que me da asco. ¿Viste? Alguna de, no sé, de la época medio de los huachiturros. Nene malo, qué recuerdo. Qué frisé, qué asco, chicos.
1: Chicos, si sobrevivimos.
0: Mira, y vos te haces el que la Sputnik.
1: ¿Qué tiene la no me vacuno, vacuna. No me vacuno porque no sé lo que tiene. Tomaba frisé, chabón.
0: Y decime, a ver, nombrame 3 componentes del frisé azul.
1: Sí.
0: Decime 2 componentes del Dr. Lemon. Ya.
1: Mínimamente.
0: Bárbaro.
1: Vamos.
0: Piel de gallina me dio, ¿eh? ¿Ves? Sabes una cosa,
1: y después yo recuerdo esto, ¿no? Que habían lugares en que obviamente esa lista de 10 tragos mínimamente que estaban estandarizados, o sea, cualquier lugar que vayas en el país, mirá lo que te digo.
0: Sí.
1: En el país. Y después tenía los tragos de autor. Cada barman o bartender, en ese momento era barman, no era bartender, tenía su trago.
0: El que nunca probé
1: y el Bloody Mary. Es un trago
0: raro, ¿no?
1: Es, pasa que es con whisky.
0: Y con jugo de tomate.
1: Sí, entre otros ingredientes.
0: Ya pero, no me llama la atención.
1: Pero
0: después hay otros que se ven muy cool.
1: Era un trago. O sea, en realidad es más cóctel el Bloody Mary. No era un trago. Era un cóctel.
0: Y después el martini.
1: Es riquísimo.
0: Una criada series, obviamente, una de las series que era como que marcaron época es Sex and the City.
1: Claro.
0: Y que eran las cuatro amigas que vivían en Nueva York y sus historias amorosas de vida, bla, bla. Y ellas todo el tiempo, aparte vos decías, ¿de qué viven?
1: Y que bueno, era eso.
0: Claro, los zapatos, las carteras, era salir eso. A tomar algo. Siempre iban en taxi.
1: Claro.
0: Olvídate, no hay un bondi, un subte ahí.
1: Un amigo
0: no.
1: Que las pase a buscar, nada.
0: No. Claro. No, laucha, todos laucha. Vos lo veías de traje, pero ellas siempre tenían que ir en taxi. Y tomaba mucho martini.
1: Claro.
0: Mucho martini. Y vos decías, ay, qué cool debe ser ser grande y poder tomar esto. Y después te das cuenta que es vodka con una aceituna. Y decís, paso tal vez.
1: No sé si el martini, el vodka martini lo puso de moda. James Bond.
0: Mirá.
1: Él puso de moda esa bebida. El vodka martini, ligeramente agitado, no batido. Lo pedía de esa forma.
0: Ah, qué tipo molesto. No, era no. El cliente que tiene plata, pero es molesto.
1: ¿Sabés por qué lo pedía así? Porque él, al ser un agente secreto, si vos mezclás, o sea, porque el martini se hace batido en la coctelera. Entonces, ¿qué pasa? Cuando vos lo agitás mucho, se mezcla el vodka con toda la bebida y entonces él tenía que estar totalmente sano, pero aparentar que estaba bebiendo alcohol. Entonces, ligeramente agitado, no se mezclaba el vodka con la bebida, entonces él siempre estaba sano.
0: Tomate un agua, bro.
1: Siempre estaba consciente, no, porque tenía que tener, que lo pedía para que se lo mezcle en la coctelera y todo lo demás, entonces lo hacía... Ligeramente agitado, hacía un toquecito, lo vertía y no se
0: hacían la mímica.
1: Exactamente.
0: Acá busqué el cóctel estrella de la serie, bueno, no me acordaba el nombre, uh-huh. Aparte de los martinis, uh-huh. Era el Cosmopolitan.
1: El Cosmopolitan, eso te iba a decir. Ese era el trago. Eso lo pusieron que es más de moda. Cool. Y pasa que el Cosmopolitan es una bebida, un cóctel mucho más suave en cuanto a la carga alcohólica.
0: Jugo de arándano, licor de naranja, hielo, piel de naranja, vodka, bueno.
1: No, pero el vodka es nada. Creo que es una onza, creo que es de vodka.
0: Una onza y media.
1: Ah, bueno, es nada, porque después el resto se llena
0: con todo. Bueno, chicos, en este bloque vamos a aprender. Saquen todos el hielo. Vamos, apunten la receta.
1: Martes a las 6:20
0: de la tarde.
1: Y de Friends era el... Ay, ¿cómo es que se llama? Que tomaban siempre Rachel con Mónica y Phoebe.
0: Margarita.
1: La margarita. Ellas lo pusieron de moda de margaritas.
0: Amo las margaritas.
1: Nunca tomé margaritas.
0: No me caigan con un ramo, ¿eh? Amo las margaritas, la otra. Que viene en vaso, escarchado. Con el vaso escarchado. Viste que le pones sal.
1: Sí, sí.
0: Que le tenés que pasar el limón al borde del vaso y después lo apoyás en la sal. Tuki.
1: Claro, tuki. Tomé una sola vez, pero no. Pero me gustaría en una juntada para ver qué tanto.
0: Es que tiene tequila.
1: Por eso, pero es rico.
0: O sea, es tequila y jugo de limón.
1: Es rico.
0: Sí, es riquísimo. Para mí es de los mejores tragos. Claro. También depende de dónde lo haces.
1: Digamos que es como el tradicional tequila como acostumbramos a tomar acá.
0: El shot.
1: Claro, pero si lo hubiesen hecho en Palermo.
0: Sí,
1: Porque es tequila, sal y limón.
0: Que hasta el día de hoy no se sabe el origen. Porque como tiene tequila y se llama margarita, como que hacen esa puja, viste, entre Estados Unidos y México, de quién lo inventó.
1: Yo no creo que sea del mexicano ese invento.
0: No, pero Estados Unidos ve margarita y ve tequila.
1: Claro.
0: Y automáticamente, yo
1: lo asocio mucho a los yankees, ¿qué querés que te diga?
0: Y sí, pero no se hacen cargo.
1: Claro, yo lo asocio mucho a eso.
0: Lo que sí hice fue un verano que me fui a Córdoba. Yo no soy de la timba. Cochita no es de la timba.
1: Cochita nunca timbió.
0: Pero me gusta conocer casinos.
1: Y bueno, a mí también,
0: Me he tomado un trago.
1: A mí también.
0: Y pedí margaritas en diferentes lugares. Me he llevado chascos y sorpresas gratas.
1: Ajá.
0: Y después fui a un bar en Buenos Aires que es supuestamente un bar mexicano. Un resto bar. La margarita... más artificial
1: del mundo
0: que probé en mi vida. No sabes lo que era. Aparte
1: la,
0: era...
1: La decepción. Así, la decepción, fuimos, bro.
0: Fuimos con mi prima y decía, copón de margarita.
1: Ah, como que ves en las películas.
0: Tipo michelada. Que claro. Venía con las dos cervezas boca arriba,
1: claro.
0: Va boca abajo. Cuando llega la copa, era radioactivo. Verde.
1: Flúor.
0: Sí. Claro. ¿Viste esas maquinitas
1: de los Simpsons?
0: Sí. bueno, muy dulce, con un sabor muy extraño, Y en un momento, el borde era rojo por dentro.
1: Claro, de tequila barato.
0: Y nosotras dijimos en nuestra cabeza, bueno, ¿cómo podemos hacer que esto sea un poco mejor? Esta experiencia extraña que estamos viviendo, por voluntad propia, que vamos a tener que pagar.
1: Claro.
0: Que no sea tan raro. ¿Qué hicimos? Lo mezclamos.
1: Peor.
0: ¡Ah, mi amor! Peor. ¿Viste cuando tomás algo porque lo pagaste?
1: Sí, sí, sí.
0: Hay fotos de esa copa. Era del tamaño de nuestras cabezas.
1: Mirá qué lindo.
0: No, no.
1: Qué lindo, digo, recuerdo.
0: Sí, desbloqueó una pelotita de una emoción de intensamente. Esa se fue a las centrales.
1: Yo también.
0: Desagrado.
1: A mí me gustaba mucho también ir a conocer. Cuando iba a alguna ciudad que sabía que tenía casino, iba a conocer el casino. Y en ese afán después iba a conocer lugares nocturnos. Y tuve una época de... Ay, ¿cómo es que se llama este otro trago con yerba buena?
0: ¿Yerba buena?
1: O menta, que lo utilizan muchos.
0: Mojito.
1: El mojito. Tuve mi etapa mojitera.
0: Es que fue furor.
1: Que tuve mi etapa, no, pero de antes. Porque no me acuerdo cómo llegué a la charla con un grupo de amigos y demás. Y, mojito, ¿cómo es? Empezamos a investigar, probamos un día y decimos, che, está rico, vamos a ver que también es bien preparado.
0: Claro.
1: Y, sí. Y nada, no he probado.
0: Era furor cuando yo era chica.
1: Claro.
0: Porque
1: claro.
0: Me acuerdo que había un lugar acá donde se comía muy bien, unas muy buenas pizzas. Uh-huh. Y después se hacía medio bolichongo. Uh-huh. Y por ahí, por una cuestión de radio que nos quedaba cerca, íbamos a cenar con mi mamá. Y en la carta había mucho mojito.
1: Claro.
0: Mucho mojito.
1: Pero tuve mi etapa de mojito. Después me cansé, obviamente. Tuve mi etapa Cuba Libre igual.
0: ¡Ah, qué asco! A mi amiga le gusta el Cuba Libre.
1: Es rico, bien preparado es rico.
0: No, gracias.
1: Pero de verdad, bien preparado es rico.
0: Ay, qué... Aparte...
1: Pero tuve mi etapa. No, ya no, no, no, no, no sé si volvería.
0: Qué fuerte todo, sí, ¿eh? Sí, todos sí. Los recuerdos vuelven a mí. Hay una canción, de hecho, que dice todo vuelve a mí una vez más.
1: Ah, ok.
0: No, sí. No... Yo ya enterré eso, hay
1: recuerdos gustativos cuando hablas de eso, como que te vuelve.
0: Y recuerdos que fruncís el ceño, ¿viste? Sí, cuando.
1: No, de nuevo.
0: Qué asco, por algo enterré ese recuerdo muy profundo. Bueno, y una vez nos pasó en un bar con una amiga, que estaba tan fuerte la música que ella pidió un Cuba Libre.
1: Ok.
0: Y le dice a la chica, que estaba en caja en realidad, porque por... cadena de mando, digamos, ella recibía el pedido y se lo pasaba al compañero.
1: Claro.
0: Ella solo cobraba.
1: Ok.
0: Y mi amiga le dice, con limón, por favor. ¡Con limón! Pues la música estaba muy fuerte. ¿Con qué? ¡Con limón! Bueno, le dijo la chica, cuando le sirven el trago, le dieron ron con spray. Entendieron que era con bebida de limón.
1: Ah, no,
0: entonces,
1: horrible.
0: El Cuba Libre...
1: No era Cuba Libre.
0: No... Pero no sabés lo rico que queda. Y lo traicionero que es.
1: Ah,
0: increíble.
1: Sí.
0: Increíble.
1: Es una bebida mucho más aceptable.
0: Claro, hay bebidas que vos decís.
1: Sí, sí.
0: Che, hay, me voy a fumar. Y estás fumando y decís, che, me voy a casa. Cerramos acá.
1: Cerramos acá.
0: Redondeamos.
1: Bajemos la persiana antes que se apague la tele.
0: ¿Por qué llegar al límite?
1: Porque ya el televisor se programó. Sí.
0: Ya tiene el timer
1: activado. Sí.
0: Ay, qué desesperación cuando ves el timer. Viste que los televisores antes te decían grande. 10, 9.
1: Sí.
0: No terminó el capítulo. No, mamá, dame tiempo.
1: No llego.
0: Y así, tengo y así uno anda.
1: Tengo que abrir la puerta y subir las escaleras.
0: Y encontrar el baño.
1: Ay, Dios, qué lindo momento.
0: Qué lindos recuerdos.
1: Bueno, dentro de un ratito seguimos con... No sé con qué, pero vamos
0: con
1: a seguir
0: con... lo del Mundial.
1: Con lo del Mundial, ahí está. Nos metemos en la...
0: Que
1: en
0: nos
1: la,
0: quedó pendiente.
1: Nos queda la ola mundial. Ya con Chamita Mayor en la operación técnica y en la puesta en el aire. 18 horas 28 minutos. Una cancioncita o fragmento de ella y ya volvemos.

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1: Ricci recalcó que el inicio de la zafra de langostino en Santa Cruz presenta resultados exitosos. La ministra de la Producción, Comercio e Industria, Nadia Ricci, destacó los avances de la gestión en materia productiva, turística y de infraestructura. Las políticas públicas implementadas buscan potenciar el desarrollo económico y posicionar a Santa Cruz en el mercado internacional.
0: Regionales.
1: Misión del Banco Mundial arribó a Chubut para consolidar, junto a la provincia, corredores turísticos sostenibles e impulsar nuevas inversiones. Durante una semana recorrerán distintos destinos de la provincia de Chubut para relevar proyectos, infraestructura y oportunidades de desarrollo vinculadas al turismo sostenible, la conservación y la generación de empleo. En representación del gobernador Ignacio Torres, el vicegobernador Gustavo Mena recibió a los referentes de la Casa de Gobierno, junto a ministros, secretarios y subsecretarios de diversas áreas del Estado.
0: Nacionales.
1: El gobierno apuesta a sancionar la reforma electoral y le pone números a las PASO. Cuestan 250 millones de dólares. A través del ministro del Interior, Diego Santilli, el oficialismo insiste en la importancia de este proyecto.
0: Internacionales.
1: El presidente de Colombia presenta pruebas de presunto fraude en las pasadas elecciones. El mandatario colombiano explicó paso a paso en lo que a su juicio consistió en la modificación al censo electoral, el número de puestos de votación y el número de mesas.
0: Deportes.
1: Almirón dejaría de ser el entrenador de Rosario Central. La derrota en la Copa Argentina habría acelerado una decisión que se venía evaluando desde hace semanas.
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0: color.
1: No, sí importa.
0: Toco y me voy.
1: Sí importa, empezó la manija.
0: Sí, obvio, obvio que empezó la manija.
1: Empezó la manija. El otro día estaba viendo cómo mi hermana pegaba figuritas en el álbum.
0: ¿Pegaba bien?
1: No, pero técnicas.
0: ¿Por eso?
1: Técnica afiladísima. ¿Viste cuando te van a poner el vidrio templado en el teléfono? El hidrogel. Como que apoyan una punta y le van retirando lentamente el papel y van pegando. Amor, ¿sabes cómo se pegaba cuando yo era chica? No somos de la misma generación. No, me rehúso a creer que somos de la misma generación. Se le saca todo el papel y rogale a Dios que esa figurita quede derecha.
0: Claro.
1: ¿Es así?
0: Es que sí.
1: Es así.
0: Era así, siempre fue así, vamos a...
1: Y la concentración y el tembleque de manos a medida que te ibas acercando a la hoja del álbum.
0: Tremendo.
1: Y que te quede chueca. Listo. Por eso, día arruinado, día perdido.
0: Por eso era más fácil... Cuando tenías que pegar con plasticola.
1: Sí, recontra.
0: Con la plasticola, la blanca.
1: En barra.
0: No, la del líquido.
1: Ah, el
0: porque decís... ahí la podías ir acomodando.
1: Claro, la podías hacer patinar.
0: Exactamente.
1: Y sí, no sabés la técnica. Dije, malísimo, eso no tiene sentido.
0: No.
1: No tiene gracia pegar así la
0: perfecto
1: figurita.
0: Perfecto no va, nunca va perfecto.
1: No, y obvio que los equipos que no le importaban le daba a mi hermana. Se desligaba de la sí, criatura. Sí.
0: De repente.
1: A la nena esa que anda por ahí.
0: Mi sobrina.
1: Que anda muy cerca mío.
0: Mi sobrina.
1: No, mentira, mi cosita hermosa. Que para mi sorpresa pega muy bien las figuritas, mija, ¿eh?
0: Tiene paciencia.
1: No, pega bien. No, pavadas no, chiqui, por favor. Y ayer me colgué. Llegué a casa, ¿viste? Cuando te das cuenta que no te sacaste ni la campera.
0: Okay.
1: Y ya estás sentado mirando algo en el teléfono.
0: ¿Cómo?
1: Que no te sacaste ni la campera. Recién entraste a tu casa.
0: Sí.
1: Y te colgaste viendo una pavada en el celu.
0: Sí.
1: Y estabas viendo algo de Tim Payne.
0: Ok, ¿qué estabas viendo?
1: Ya estoy entrando en esa, ya está, ya lo seguí.
0: Vos sabés que yo estoy ahí, ¿eh? Todavía no lo quiero seguir, dije, no, voy a aguantar un poquito más.
1: Ah, sí, yo ayer lo seguí.
0: todavía no.
1: Era la teoría de cómo se vincula Tim Payne con México.
0: Ok.
1: Nada, no tiene sentido, nada. ¿Viste cuando decís, no, él una vez se tomó una...
0: Los mexicanos a toda costa quieren tener...
1: Sí.
0: A ver... El hecho de que lo haya posicionado un argentino en el mundo ya a los mexicanos les molestó.
1: No, obviamente, que en los comentarios había gente diciendo la iniciativa fue de un argentino. O gente que más sutilmente, más pasivo-agresivo, decía, y los argentinos somos así. Todo ¿qué? Convertimos en oro.
0: ¡Oh! ¡Oh! ¡Chavo, lo que te dolió eso!
1: Ah, y abajo gente comentando, ¿viste? No, pero él llegó a los 5 millones porque toda Latinoamérica se sumó.
0: Sí.
1: Y ahora decirlo sin llorar.
0: Sí.
1: Este que aplica para todo es un muy buen remate.
0: Totalmente. Ese.
1: A ver, si querés que te echen de tu casa, no recomiendo que lo uses en claro, discusiones de pareja, por ejemplo.
0: No sirve.
1: Pero para ahí estas no aplica. Cosas, reba.
0: Claro,
1: ahora decilo sin llorar.
0: Para un comentario en cualquier red social, re sirve.
1: Una bronca le haces para el otro. Una bronca.
0: Sí, entonces no, todavía no entro a esa de Tim Payne. Pero...
1: No, y aparte la otra es preocupante, perdón, con sí. Esto ya termino.
0: No, está bien.
1: Toco la lupa de Instagram y tengo mis cosas de mujer...
0: Okay.
1: Cómo combinar pantalones,
0: claro.
1: Tendencias en uñas, Tim Payne,
0: okay.
1: Jacob Elordi, Tim Payne. Y me está copando la lupa y no me está gustando. No me está gustando esto. Porque yo no quiero, o sea, reentro en el mundo de Tim Payne.
0: Claro.
1: Pero no tanto. Y mi algoritmo me dice, toma más, pero mirate un reel más. Pero mira a los mexicanos. Y ahí me calenté. Ahí me terminé, ahí se acabó la gracia, Instagram.
0: Ok. Tenés que fijarte otras selecciones. Por ahí.
1: ¿De cuáles?
0: No sé, no se me ocurre alguna otra selección. Pero digo, es digamos como tarea como para ver qué onda.
1: Vos que estás tan ocupada.
0: No, digo, porque por ahí la parte futbolística, ninguno de los dos se nos da mucho. Pero por ahí encontrás algún dato farandulero de algún jugador de fútbol de alguna otra selección. A eso me refiero.
1: Ah, sí, tengo que escarbar.
0: Claro, como para que, por ahí, a la gente que no le guste mucho el fútbol, tenga un dato mundialista como para poder charlar.
1: Un disparador.
0: Exactamente.
2: Tiene el reality de las mujeres.
1: El reality de las mujeres.
2: De los jugadores, sí. Por
1: mira.
2: Por Telefe lo van a dar.
1: Malísimo igual, ¿eh?
0: Ok, ya me ha tirado ese dato. Que
1: o sea, que salió al aire, porque te das cuenta en su tono de voz cuando está saliendo al
0: sí,
1: aire.
0: Sí, sí, porque si no está... Y cuando está en el aire sale... Chicos, acaba de salir un reality show de las mujeres en la selección de fútbol.
1: Ser ambiente.
0: Pero dale, qué grande, Chamita.
1: De todos tus trabajos vas a ser recordado por eso, sabelo.
0: Sí, sí. No vamos a dejar que muera nunca eso.
1: No, jamás.
0: Jamás, jamás.
1: Es más, para tu cumple.
0: Sí, obvio, obvio.
1: Tu cumple va a estar ambientado no con vengo. Eso.
0: Sí, no, sí, no totalmente. No vengo. Y para Chama lo mismo. Nunca dejaremos morir eso. Che, bueno, recuerden, este fin de semana la selección argentina tiene un partido de fecha FIFA, ¿no? Este fin de semana tiene uno, en la otra semana tiene otro. Chamita me dice dos, no juega dos este fin de semana.
2: ¿Qué necesidad, no?
0: El sábado juega un amistoso y el martes juega el otro amistoso. Quedaron dos partidos pendientes por fecha FIFA y mucha gente se pregunta cuál es la necesidad y es verdad, porque estamos a 9 días de que comience el Mundial.
1: Y sí, chicos, ¿no? Chicos.
0: Hay ciertas cuestiones. Pero bueno, entendemos también que por reglamento, si hay alguna lesión de alguno de los jugadores que ya están confirmados en la lista de 26, se puede cambiar por aquellos que fueron confirmados en la lista de los 55.
1: Ah, ok.
0: Bien, okay. Se puede hacer ese cambio. Bien. Ahora,
1: sí, igual no queremos hacer ese cambio.
0: Nadie quiere, pero bueno. Entonces, Scaloni obviamente están en pleno entrenamiento. Hoy tuvieron una jornada bastante larga con táctica. Además, se encontraron ahí, vimos algunos reels de cómo bajaba De Paul con Messi del jet privado, ¿no?
1: Ay, yo no lo vi.
0: ¿No lo viste?
1: Team Payne. Estoy en esa.
0: Yo no, el capitán siempre. Pero sí, qué pero facha, qué bronca. Me está dando mucha bronca la facha que tiene De Paul. Nunca, ¿eh? Me gusta el luquete que usa. Muy canchero. Lo rebanco.
1: No,
0: la bronca
1: no,
0: me da porque entro. Le queda bien.
1: No compro.
0: Es un estilo que yo utilizaría si tuviese, obviamente, todo eso, ¿no?
1: Me da banana.
0: ¿Eh? ¿Cómo me banana?
1: Te iba a decir, me da salchicha. No deja de nombrar comida.
0: Claro.
1: Me da hambre de repente.
0: Okay.
1: No sé. Así, tal cual. ¿Viste cuando lo ves y decís qué tipo pavo? Tiene esa cosa del pibe lindo, que tampoco es tan lindo, ¿eh?
0: Te pega la vuelta, decís vos.
1: Sí, y ya es medio salame. Seguimos con la comida.
0: Sí. A mí me gusta el look que te usa. Me gusta la onda que tiene el chabón.
1: No sé, sombra de Messi.
0: No, para nada. Para nada.
1: No sé.
0: No, lo banco a Rodri.
1: A Rodri. Íntimo. A Rodri Durán. Al operador.
0: Bueno, la cosa es así. Plantó un 11, Scaloni. Plantó un 11 para este encuentro que tiene el fin de semana, el día sábado. 21 horas, si mal no recuerdo. Ahora voy a chequear el horario. Pero bueno, viene el 11 que plantó, que podría llegar a ser el equipo que va a salir a la cancha. Con Jerónimo Rulli, recordando que el Dibu tiene la lesión en la mano, que se tiene que recuperar, que falta muy poco. Hoy se lo vio también sin el yeso que le habían puesto. Le pusieron un vendaje ya como para que quede mejor, así que la recuperación
1: va a tener
0: está.
1: Más movilidad.
0: Exactamente. Jerónimo Rulli en el arco. Nicolás Capaldo, Otamendi, Martínez y Tagliafico en el fondo. De Paul, Fernández, McAllister, Simeone. McAllister, ahí está en el medio. Simeone, Lautaro Martínez y Thiago Almada en la ofensiva. Por ahora sería el equipo.
1: ¿Dónde se juega?
0: Ya te confirmo todo esto. El amistoso, bueno, la selección, recordemos que está en Kansas. Y bueno, y Scaloni paró la línea en el complejo Compass Minerals. Ahí están entrenando, ya te digo.
1: Yo fui una vez.
0: El amistoso es con...
1: O sea, no sé qué dije.
0: Honduras.
1: Ok.
0: Con Honduras.
1: Claro, porque aparte
0: partido
1: ya están
0: trascendental.
1: Allá.
0: No, pero bueno, ahí Scaloni, obviamente, esos partidos no son porque sí. Porque sí, a pesar de que a mucha gente le da miedo que pueda llegar a suceder algo que no queremos.
1: Anulo.
0: Totalmente. Y así que bueno, está...
1: Preparen los freezers.
0: Estamos en eso. Y bueno, ahora te digo a qué hora se juega Argentina-Honduras. Ya para que lo tengas en cuenta, para que hayas, bueno, qué sé yo, por ahí picadita, ¿no? Si está medio manija, como para bajar un poco la ansiedad. Así, versus...
1: Ansiedad se llama ahora. ¿Yo sabes cómo caigo a ver el partido en algún lugar solo por la picada? No, estoy re ansiosa, ¿eh? Prepará el salame y el queso. Estoy re nerviosa. Mírame las uñas. No doy más. Pasa, che. Che, no sé. Ansiosa, pasame un... Pásame un algo para tomar.
0: Dale. Dale, picada.
1: Claro.
0: Vení, picadita.
1: Se escuchaba el...
0: Bueno, el sábado 6 de junio, 21 horas, dije bien. Hora Argentina, bueno, para gente que aquella gente que lo quiere ver en Chile a las 20. Y en Colombia, Perú y Ecuador a las 19 horas.
1: Claro, porque aparte de eso, qué lío. Qué lío de horarios. Bueno, en Argentina justo hay uno que cae a las 2 de la tarde.
0: Un partido que justo vamos a ver en...
1: ¿En el canal?
0: En el canal.
1: Sí.
0: Porque vamos a salir, obviamente, en el entretiempo a hablar.
1: ¡Oh, no!
0: ¡Sí! Hagámoslo. Sí, vamos
1: a comentar. Las... Che, ey, necesito una camiseta. No tengo camiseta de Argentina. No tengo.
0: ¿Cómo no tenés camiseta?
1: No tengo. ¿Posta?
0: No, yo no... Yo tengo mi camiseta de la selección.
1: Yo no.
0: Pero yo por una cuestión...
1: Pero porque no miro fútbol,
0: no chico. No tengo la última, la de las tres estrellas no la tengo. Pero
1: yo
0: no
1: tengo
0: esperar,
1: ninguna.
0: Pero voy a esperar.
2: Yo también.
1: Bueno, voy a esperar. Campaña, una camiseta para Julieta.
0: Estoy y para Chiqui también, si ya que está mangueando ella.
1: Olvídate, sumate.
0: Un XL me viene bien, pero XL, XL posta, no, si es de la más...
1: Perdido por perdido.
0: Doble XL.
1: Y yo no tengo drama si es de varón, ese nomás. Porque si no va a ser medio carpa Argentina.
0: Claro.
1: Donde concentra la selección voy a hacer yo con Nele.
0: Sí, pero está buena la camiseta, la titular. La titular me gusta mucho. Desde que salió me gustó mucho y dije, qué buena camiseta.
1: A mí me gustaba la violeta. Ya lo conté.
0: Del mundial anterior, sí, claro. Estaba buena. El ruso tiene nada de esa camiseta.
1: Tengo que, posta, ahora estoy. Tengo un nuevo objetivo. Para esta semana, conseguir una camiseta.
0: Pero vos sabés que quiero. Vamos a ver cuánto sale la original. Porque quiero tener una. A ver, quiero la original.
1: Ay, es que. El que es del fútbol le gusta la original.
0: Es que. No sé por qué. Presiento que debo de.
1: Ahora es un deber.
0: Claro.
1: O sea, ¿ahora tenés todo un país a los hombros?
0: No tan así. No soy.
1: No es de Cabana.
0: No soy Scaloni ni.
1: Scaloni,
0: iba a decir.
1: No, Scaloni no sos.
0: No soy ni Scaloni, ahí está, ni
1: De hecho, Scaloni
0: Messi.
1: Tampoco es Scaloni.
0: Tampoco. Para aquella gente que no sabía,

0: como a las 10 de la noche, una cosa así. Así que bueno, vamos a tener tiempo, algunos, de por ahí sentarnos a ver el partido, qué sé yo. Pero con esto de que se juega en otros lugares, la verdad es que era una lotería. Podría haberse jugado cualquier día o cualquier hora. Bueno, como pasó en Qatar.
1: Claro.
0: Mucha gente levantada un sábado a las 6 de la mañana. ¿Quién te ha visto y quién te ve? Sobrios. Porque había que sentarse a ver el partido. Ese fue el partido donde me convertí en cábala. En Horacio Cábala.
1: Tuki, tuki, tuki. Te vamos a ver.
0: Che, man, yo estoy viendo bien de refilón. ¿Eso está en una camiseta? Joder. No, eso es lo que me están pidiendo de la inmobiliaria ahora.
1: No, lo que está en la original, chamón.
2: Me pongo loco.
1: Bueno, sí, voy igual,
0: Che, man. Igual a mí las réplicas me vienen al pelo, Yo no necesito ni a gancho una original, ni a gancho. Olvídate, tiene como dos cifras menos la réplica. ¡Qué locura! Bueno, es como el que es muy fan de un equipo de fútbol que va y se compra el camperón en la página original.
1: Claro.
0: Después las medias y los calzones mandan saludos, pero el camperón y la camiseta son originales. Mirá, el pantalón por ahí no tanto.
1: Tenés de 150 lucas a 220 lucas. Esos son los dos precios. Tenés la camiseta de fútbol propiamente dicho, después una camiseta tipo remera, digamos.
0: Claro. ¿Me entendés? Que es como chombita, ¿no?
1: No, remera similar a la, pero ya más tirando remera como para salir y demás. No camiseta de fútbol propiamente dicha.
0: Claro.
1: ¿No? La camiseta, la versión, la titular, 220 mil pesos. La remera, la que te digo,
0: ouch.
1: 150 lucas. En el sitio oficial de
0: sí, Adidas. Pero no tiene sentido comprarse
1: y, la camiseta. Pero la textura...
0: No, perdón, la remera, la otra.
1: Claro. Pasa que igual, a ver, entre 220 lucas y 150, y yo iría por la de 150. Que es original igual.
0: Es de Argentina igual.
1: Es de Argentina igual.
0: Insisto, aguante la réplica.
1: Ahora no llegamos a buscar el precio.
0: No, llegamos. Pero igual Chama tiró un estimado de una réplica.
1: No, ¿en serio está ese precio? 20
0: lucas.
1: 18,
0: 20
1: una réplica,
0: lucas.
1: ¿Pero una réplica buena o una réplica medio pelo? Una réplica que zafa, ¿no? Una. Usted, Chamita tiene de niños, digo, por si sí saben, ¿eh?
3: Pantalla 16.
1: ¿Viste cómo cambió la voz? ¿Por qué cambió la voz?
0: ¡Ay, lo amo, boludo! ¡Qué tipazo, loco! ¡Qué tipazo! Sí.
2: Me dice la antorcha.
1: Sí, pará, Chamita. ¿Tenés página Facebook, algo? ¿Cómo es?
0: Boutique Dulce Ema.
3: Dulce Ema, sí.
1: Boutique Dulce Ema. Mira, ahí está.
3: Dulce, sí, Dulce Ema, sí. Lo que quieran, camisetas, consulten ahí más.
0: Tuki. Atendido por sus propios dueños.
1: Totalmente. Bueno, no, pero está bueno, Chamita.
0: Es verdad, yo lo vi en los estados de WhatsApp.
1: Bueno,
0: la venta ya tiene.
1: ¿Remeritas, sino? ¿De qué talle? Para tirar el dato completo, Chama.
3: De bebés hasta talle 16.
1: ¿Hasta talle 16? Ah, grandes. ¿Hasta talle 16, grandes?
0: Sí, remeras.
1: Desde bebé a talle 16, todo selección, línea selección argentina.
0: ¿Sabés cómo me hago entrar en una talle 16? Bien. La dieta de la camiseta. Ay, qué puerquita. Era la de Pablito.
4: Ve hacia el anuncio.
1: Ay, Dios.
0: Selección.
1: Un montón.
0: Listo, se fue, lo perdimos.
5: Por la tercera 40
0: millones. Se fue Chiqui.
1: Bueno,
0: chau.
1: Dulce Ema, entonces. ¿Qué precios? Varían desde el más bajo, de 12 duca a 20. Listo, ok. Perfecto, ¿no? Para que lo tengan en cuenta, digo.
0: Listo. Es que ¿sabés qué me pasa, loco? Si me pongo una de varón, el talle XS es gigante.

0: gente.
1: Claro.
0: Y las de mujer son muy difíciles de conseguir. Sí. Ahora capaz son un poco más fáciles de conseguir, pero suelen ser difíciles de conseguir. Es como que va más al rubro infantil y al masculino adulto.
1: Claro.
0: Se tenía una fe con el talle 16.
2: Ni Scaloni se tenía tanta fe.
0: El optimismo está reinando hoy. Y la demencia ni te cuento.
1: Ni te cuento. Bueno, ay, gente, Dios. Muchísimas gracias. Hasta aquí hemos llegado. Mañana nos volveremos a encontrar. Gracias, como siempre. Espero que se hayan divertido con nosotros.
0: O algo así.
1: Nosotros sí nos divertimos. Y bueno, gracias, Chamita, como siempre.
0: A todo el equipo que nos acompañó durante el día. Oh, mirá. Un año sin ver llover.
1: ¿Qué?
0: Un día sin ti es como un año sin ver llover.
3: ¿Qué sientes cuando piensas en ti?
0: Ah, en ti, pero ya arrancamos mal. Bueno, chicos.
1: Chicos, no, ya está. Lo dimos todo.
0: Ya no hay más.
1: No hay más.
0: No hay más.
1: Queda igual un poco, queda el resto, pero vamos a guardar para mañana.
0: Es una más herramienta que nos servirá el día de mañana. Exactamente. Nos encontramos.
1: Chau, chau.
0: Adiós.

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1: El Hospital de Río Turbio recibió una importante provisión de medicamentos para fortalecer la atención sanitaria. La llegada de una importante partida de medicamentos permitirá garantizar el abastecimiento del Hospital de Río Turbio durante los próximos meses. La medida forma parte de una estrategia impulsada por el Gobierno de Santa Cruz y el Ministerio de Salud y Ambiente de la provincia para fortalecer el sistema sanitario provincial y optimizar los recursos de los hospitales públicos.
0: Regionales.
1: Una diputada del PRO apuntó contra el régimen fueguino y lo llamó el modelo de los nacidos para perder. La diputada nacional por Buenos Aires, Dayana Fernández Molero, del PRO, lanzó duras críticas contra el régimen de promoción industrial de Tierra del Fuego y lo calificó como un modelo de perdedores al cuestionar su capacidad para generar divisas y competitividad exportadora. Afirmó además que es un Frankenstein que no funciona.
0: Nacionales.
1: Según un estudio, el 94,6% de la población considera que los jueces son influenciados por el poder. Es el resultado de una muestra realizada en el AMBA, donde además perciben que la justicia favorece a los ricos y a los poderosos.
0: Internacionales.
1: Industriales brasileños temen perjuicios al comercio bilateral por más aranceles de Estados Unidos. La organización advirtió que las medidas propuestas podrían afectar negativamente el comercio bilateral y la competitividad de la economía brasileña.
0: Deportes.
1: De Arrascaeta sufrió un desgarro y se pierde el Mundial 2026. Bielsa deberá buscar un reemplazante y uno de los nombres que surge es el de Thiago Palacios, mediocampista de Estudiantes.
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2: A continuación les informamos las vías de comunicación ante emergencias. Hospital Regional, Policía Provincial y Bomberos 911, Protección Civil 103, Agencia General de Vialidad Provincial 02966-442-367, Servicios Públicos Sociedad del Estado 02966-422-322, Farmacia de Turno en Río Gallegos, Farmacia Moderna en Avenida Kirchner 1057, Esta farmacia permanece abierta las 24 horas. 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

0: Suena, te diría, señal de que está arrancando el último tramo aquí en la última hora de la tarde en LU14 Radio Provincia de Santa Cruz. Bienvenidos y bienvenidas a este programa que hemos, como decíamos, dado en llamar el último tramo. Martín Melo es mi nombre, estaremos acompañándoles hasta las 8 de la noche. El señor José Luis El Chama Mayorga, a cargo de la puesta al aire, musicalización y demás cuestiones técnicas. La voz de Ale Leville en los boletines informativos. La creatividad de André Casemiro en las redes sociales de la radio. Y también está Daniela por acá, quien le damos la bienvenida, que está también con nosotros aquí, que hace que todo funcione también. Así que arrancamos este programa cuando han pasado 14 minutos de las 7 de la tarde en toda la República Argentina. La temperatura en la ciudad de Río Gallegos es de 7 grados centígrados, 4 grados la sensación térmica. El viento está soplando a 27 kilómetros en la hora, con ráfagas que van a estar llegando prácticamente a los 50 kilómetros en la hora, casi. Nos vamos al norte de la provincia, tomando como referencia la ciudad de Caleta Olivia, 9 grados la temperatura allí, 8 grados la sensación térmica, el viento también soplando a unos 30 kilómetros en la hora, con ráfagas máximas de 42 kilómetros en la hora. 2 de junio en todo el mundo prácticamente, excepto en algunos países que tenemos 12 horas, pero arrancamos con nuestras efemérides fuera de contexto, como siempre lo hacemos, porque hay algunas importantes. Por ejemplo, la de el año 1933, Horacio Ferrer nace en Montevideo. De su asociación con Astor Piazzolla surgieron algunos clásicos tranca, más o menos, como Balada para un Loco, Chiquilín de Bachín, Balada para mi Muerte y La Operita María de Buenos Aires. El poeta también publicó Romancero Canyengue y fue presidente de la Academia Nacional del Tango. Murió en 2014, finalmente, el gran Horacio Ferrer. En 1961 nace uno de los directores que renovó el cine argentino de las últimas décadas. Estamos hablando de Alejandro Agresti. Alcanzó prestigio con sus primeras películas a fines de los 80, El amor es una mujer gorda y Boda secreta. También filmó El acto en cuestión. Luego de su paso por Holanda, hoy Países Bajos, llegaron Buenos Aires, Viceversa, La cruz, El viento se llevó lo que fue ganadora del Festival de San Sebastián, Una noche con Sabrina Love, que protagonizó, si no me equivoco, Cecilia Roth, Valentín y La casa del lago, entre otras. En 1975, unas 150 trabajadoras sexuales ocupan la iglesia de Saint-Nizier en la ciudad francesa de Lyon. Las mujeres quieren llamar la atención por la extrema vulnerabilidad que atraviesan: abusos policiales, encarcelamientos, multas y demás cuestiones. Mandan un comunicado a la prensa titulado Chicas Alegres en la Casa del Señor, en el que explican su situación. Se declaran en huelga y ocupan la iglesia durante 8 días hasta que las desaloja la policía. La fecha se recuerda como el Día Internacional de la Trabajadora Sexual. En 1976, el general Juan José Torres, expresidente de Bolivia, es asesinado en Buenos Aires. Había llegado al poder en 1970 al frente de un levantamiento popular. Su gobierno nacionalista de izquierda duró 10 meses hasta que lo derrocó Hugo Banzer. Un grupo de tareas lo secuestra en Buenos Aires y su cuerpo aparece bajo un puente en San Andrés de Giles, en un crimen perpetrado en el marco de la Operación Cóndor, el plan represivo de las dictaduras en todo el Cono Sur. Pocos días antes, en la capital también de nuestro país, habían secuestrado y asesinado a los políticos uruguayos Seymar Michelini y Héctor Gutiérrez Ruiz. Los restos de Torres fueron llevados finalmente a México y en 1983 repatriados a la hermanísima República Boliviana. En 1987 muere uno de los virtuosos de la guitarra. Tenía 94 años y había nacido en la ciudad andaluza de Linares. Estamos hablando de Andrés Segovia. Su repertorio se extendió desde los músicos españoles con el flamenco hasta Johann Sebastian Bach. Varios de los grandes guitarristas posteriores han sido sus discípulos y muchas de sus grabaciones se consideran de referencia. Paco de Lucía dijo alguna vez que él era su gran referente y su gran ídolo. En 1988 nace una de las figuras, de las últimas figuras que dio el fútbol argentino, el Sergio El Kun Agüero. futbolista más joven en debutar en Primera División en la historia, con 15 años recién cumplidos, cuando Oscar Ruggeri lo manda a la cancha en 2003 con la camiseta de Independiente. Fue figura del club de Avellaneda, con venta récord al Atlético de Madrid, 20 millones de euros, posibilita al cuadro de Avellaneda construir su nueva cancha. En España juega 5 años y ganó una Europa League. En 2011 emigra al Manchester City y permanece 10 temporadas. En Inglaterra se alzó con 5 ligas, se convirtió en el máximo goleador extranjero y en el artillero histórico de su club. Con la selección sub-20 fue campeón mundial en 2005 y 2007 y ganó el oro olímpico en Beijing 2008. Jugó los mundiales 2010, 2014 y 2018. Finalmente, una afección cardíaca lo llevó a retirarse a fines de 2021 cuando jugaba en el Barcelona. Además del Día de la Trabajadora Sexual, Día Internacional de la Trabajadora Sexual, también es el Día Internacional por los Trastornos Alimentarios. En Argentina, además, se celebra el Día del Graduado en Ciencias Económicas, el Día del Bombero Voluntario, el Día Nacional del Perro y el Día de la Persona Enferma de Miastenia Gravis. Así que esas son las efemérides fuera de contexto del día de hoy. Vamos a preparar el mate y la vamos a esperar a la gran Ayelen Labrin, la protagonista de nuestra columna llamada Scroll Radial, que viene con un tema nuevo como cada martes. Vamos, chamita, escuchamos Balada para un Loco, por supuesto, y seguimos.
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1: Richie recalcó que el inicio de la zafra de langostino en Santa Cruz presenta resultados exitosos. La ministra de la Producción, Comercio e Industria, Nadia Richie, destacó los avances de la gestión en materia productiva, turística y de infraestructura. Las políticas públicas implementadas buscan potenciar el desarrollo económico y posicionar a Santa Cruz en el mercado internacional.
0: Regionales.
1: Misión del Banco Mundial arribó a Chubut para consolidar, junto a la provincia, corredores turísticos sostenibles e impulsar nuevas inversiones. Durante una semana recorrerán distintos destinos de la provincia de Chubut para relevar proyectos, infraestructura y oportunidades de desarrollo vinculadas al turismo sostenible, la conservación y la generación de empleo. En representación del gobernador Ignacio Torres, el vicegobernador Gustavo Mena recibió a los referentes de la Casa de Gobierno, junto a ministros, secretarios y subsecretarios de diversas áreas del Estado.
0: Nacionales.
1: El gobierno apuesta a sancionar la reforma electoral y le pone números a las PASO. Cuestan 250 millones de dólares. A través del ministro del Interior, Diego Santilli, el oficialismo insiste en la importancia de este proyecto.
0: Internacionales.
1: El presidente de Colombia presenta pruebas de presunto fraude en las pasadas elecciones. El mandatario colombiano explicó paso a paso en lo que a su juicio consistió en la modificación al censo electoral, el número de puestos de votación y el número de mesas.
0: Deportes.
1: Almirón dejaría de ser el entrenador de Rosario Central. La derrota en la Copa Argentina habría acelerado una decisión que se venía evaluando desde hace semanas.
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0: Botija Rapado suena aquí en EU14, Radio Provincia de Santa Cruz. 3 años hay que hacer esta columna, loco, y no sabe cuando estamos al aire, tal chica, digo. Ayer en Abril y su scroll radial aquí en el último tramo, en este martes ya fin de la tarde, noche. Voy a aprovechar para mandarle un beso y un abrazote a Carlita Castro, que estuvo cumpliendo años y que nos está escuchando, así que le mando un beso y un abrazote de oso. Te quiero mucho, Carlita. Scroll Radial, Ayelen Labrín, por supuesto, un espacio auspiciado por Ideas Ayelen Labrín, que hace crecer tu espacio en redes sociales, tus redes personales, pero sobre todo las de tu emprendimiento, empresa. Y como siempre decimos, si sos petrolero, sos petroquita, minero, o tenés una estancia de muchas hectáreas y haces visitas de extranjeros, también te ayuda en las redes sociales, aunque no lo necesites, amigo, aunque no te cambie la aguja, claro, de la economía. Señora, ¿cómo le va?
1: Acá andamos, ¿todo bien vos?
0: Muy bien, muy bien.
1: Bien, no me activaste el mate.
0: No te activé el mate.
1: Me tiene preocupada ese tema.
0: Estaba ayudando ahí con unas cositas de producción.
1: Pues, algo cortito. Algo cortito, chiquitito nada más.
0: ¿Cómo anda eso?
1: Bien, muy bien. Por suerte, muy bien. Martes que parece jueves ya, ¿no? Como cargadito.
0: Está cargadito.
1: ¿Qué será el frío?
0: Abril que parece noviembre. En cuanto a, viste, no quiero exagerar y no meterme en un terreno tan arenoso, pero digo, en cuanto a salud mental mía propia, a un abril que parece noviembre.
1: No, y, ¿viste? Está complicado. Sí. ¿Vos haces terapia?
0: Hice 4 años, 3 años, no, hace muchos años que no.
1: Sí. Sí. ¿Hay algo alternativo?
0: No, por eso no quiero minimizar la palabra salud mental porque no es para tanto, a eso voy, digo.
1: Que te ayude a relajar.
0: Es como la gente que dice, tengo un TOC, no puedo ver ese cuadro torcido, eso no, es un TOC, no, amigo, claro. El TOC es mucho más grave, ¿viste? Hay cosas mucho más, como para darle...
1: Pero, ¿habrá niveles de TOC igual? Porque me hiciste pensar, yo por ejemplo no salgo de mi casa si no paso el trapo de piso.
0: No, creo que no, eso yo, para mí es una...
1: ¿Manía?
0: Sí. Para mí es más una manía que un trastorno obsesivo compulsivo.
1: Todo puede ser. ¿Puede estar vinculado a las redes sociales?
0: Trastorno obsesivo compulsivo para mí es... no puedo estar acá porque necesito limpiar antes de sentarme en esta silla.
1: Ah, claro, sí.
0: Necesito limpiar esta silla antes de sentarme, necesito limpiarla con lavandina antes de sentarme acá.
1: Sí, porque me va a traer una enfermedad o algo así.
0: Bueno, hay casos gravísimos. Hay un podcast de Miguel Granados en Olga que hace con una chica.
1: Muy bueno.
0: Que es psicóloga.
1: Totalmente recomendable ese podcast.
0: Las cosas que cuenta son fuertes, pero muy fuertes.
1: Sí. De muy gente fuerte. Que vuelve a la casa a ver si cerró la puerta.
0: No, eso no es nada.
1: Sí.
0: Que la madre entra a despertarla y como entró a llevarle algo y a las 9 de la noche y se quedó desde las 9 de la noche parada al lado de la cama hasta el otro día a las 8:30 de la mañana porque porque alguien había entrado a su habitación. Hizo sus necesidades en una bolsa adentro de la habitación, a ese level.
1: Fue mal. Hey. Bueno, ¿viste? Y uno se queja de sus problemas.
0: ¿Viste?
1: Hay gente que la está pasando peor.
0: Que podría ser peor, eso no me arregla, como dicen los redondos, pero bueno, acá venimos a hablar de redes sociales.
1: De redes sociales. Igual, ¿viste? Te dije esto de que mi casa siempre esté limpio. Debe estar un poco relacionado con el tema de las redes sociales.
0: Alguien me dijo alguna vez, vos tenés que vivir como si fueras a... tener una cita, digamos.
1: Ah, mirá, de limpio.
0: De limpio, vos y tu hogar, digamos, como si alguien te iba a caer de sorpresa en cualquier momento o como si...
1: Bueno, pero esto de que todo esté perfecto también tiene que ver un poco con lo que consumimos todo el tiempo. Vos te conectás y está todo perfecto en redes sociales.
0: Totalmente.
1: La mayoría de los influencers, no te digo todo porque tenemos contenido para todo, pero vos, la mayoría de las cosas que ves están perfectas.
0: Ahora, vos eso te ayuda a que tu casa esté perfecta, porque decís que bien que se ve esto acá, de mi casa tiene que estar igual, o el motivo por el que mirás tanto la pantalla es porque no querés mirar alrededor tu casa, porque es un desastre.
1: No sé si tanto así, pero capaz que uno tiene en la cabeza cómo tiene que ser. Que todo tiene que estar limpio, todo tiene que estar pulcro.
0: Haz lo que yo digo, pero no lo que yo
1: claro,
0: hago.
1: Claro, cómo se tiene que ver todo, cómo se tiene que ver uno mismo también. Uh-huh. La rutina que tiene que tener. Hay un montón de información, no sé, la gente que hace deporte, consumís un montón de información de qué comer, cómo comer, en qué momento comerlo, qué ejercicio hacer, cuántas son las calorías y contenido que se mezcla entre sí, que se contradice. Hay como un montón de todo eso y también todo, para mí, todo tiene mucho que ver con esto de cómo vivimos. Uh-huh. Hoy igual. Era la demanda, él no se quiere sacar las fotos, ya lo tengo que decir porque hizo como un gesto,
0: dígalo,
1: o algo.
0: Dígalo.
1: Sí, no quiso sacarse las
0: fotos. Saque después de usted.
1: Bueno, ¿ves? No se quiere sacar la foto, ¿por qué? Porque no se ve perfecto como las redes sociales.
0: No, pues no me gusta sacarme fotos.
1: Tendrías que poner un filtro, para la gente que nos está viendo, hay una persona que le va a sacar una foto a Martín, un filtro TikTok o algo de eso.
0: un filtro como de... No vamos a hablar del tema, chavo, no, dice que le habilitó el micrófono, no quiero hablar del tema. No. Bueno, estábamos, nos vamos por las ramas y me encanta.
1: Que así debe ser. Pero bueno, es esto de todo lo que consumimos,
0: sí,
1: lo que miramos, cómo tenemos que vivir, si cómo tiene que lucirse nuestra casa, cómo tenemos que comer, qué es lo que tenemos que comer, en qué momento del día, qué deporte hay que hacer, cómo nos tenemos que ver si hacemos deporte,
0: claro,
1: porque también esos cuerpos hegemónicos haciendo deporte.
0: Exacto.
1: Todo eso. Y eso también nos lleva al consumo.
0: Al consumo.
1: Lo que compramos.
0: De distintas cosas. Porque cuando vos salís a correr, ¿qué te compras para llevar el agua?
1: Una botellita.
0: Una botellita,
1: sí,
0: o un termito de estos que mantienen frío o que mantienen caliente de todas maneras. Esa es la cara meme de Guandanara. Esa es la cara de la foto de Ayu, por favor.
1: Me estás jodiendo.
0: Por ejemplo, eso, ¿no? Se me viene a la cabeza el de los termitos de Stanley.
1: Esos. Bueno, ¿para qué me van a sacar la foto?
0: Vamos a sacar esa foto. Sí.
1: Ahí va. Bueno, pará. Vamos por parte.
0: Vamos por
1: que
0: parte
1: decía, a los que corren.
0: Sí.
1: Hay todo como una vestimenta, sí, alrededor de los que corren. Yo no sé si toda la vida la gente corrió tan equipada como corre ahora.
0: Uh-huh.
1: Del...
0: No.
1: Chaleco, las botellitas que van, esas que no son botellitas,
0: no,
1: tienen nombre.
0: Las bolsitas.
1: La bolsita de agua con la manguerita que no sé qué cosa, la última zapatilla.
0: Porque hay cosas que lo ameritan,
1: sí,
0: como una carrera en la montaña, vas a correr a Chalte en la carrera en la montaña,
1: claro,
0: de 42 kilómetros, no te vas a ir con una mochila a correr ni con un calzado que no corresponde.
1: Exacto.
0: Pero en mi época, en la época de tu hermano, que jugábamos al fútbol juntos o lo que sea... se jugaba, o sea, era como, yo tengo las topper para jugar.
1: Claro.
0: Y hoy son las peores zapatillas del mundo para,
1: claro,
0: jugar futsal.
1: Y
0: por ejemplo, ¿no?
1: Sí, si vas a jugar al fútbol, seguramente si te pones a seguir personas que jueguen al fútbol de manera amateur, vas a tener que cumplir ciertos requisitos para ser como esta persona.
0: Sí.
1: Zapatilla, botines.
0: Sí, igual
1: la ropa.
0: Igual el botincito y nada, y el pantalón corto y nada más.
1: No
0: eso
1: sé.
0: Es el que se empilcha todo, ¿viste? No, ese es el,
1: bueno, porque las marcas también empiezan a desarrollar como un montón de elementos que te dicen, que te instalan, que necesitas porque se ve bien. Y también hay un influencer o un UGC que te está diciendo que así tenés que ir,
0: sí,
1: a jugar a fútbol, a correr, en mi caso salir a andar en bici.
0: Vos cuando vayas a una cancha de fútbol y ves que están todos de pantalón corto ahí, pero hay uno que tiene pantalón largo y camina desgarbado, ese,
1: sí,
0: es el que mejor juega de todos.
1: Seguramente.
0: Sí, no lo dudes. El que camina desbarato y descarabado.
1: Seguramente.
0: El que la agarre no se la pueden sacar.
1: Hay cosas, por ejemplo, no sé, yo que ando en bicicleta y hago mountain.
0: Sí.
1: El mountain bike. Hay, no sé, badana necesitas sí o sí.
0: Sí.
1: Un ciclista con badana. Lo que no quiere decir que necesites todos los colores de ciclista cada vez que salga.
0: ¿Qué badana qué es?
1: La badana es la almohadilla que va en la cola cuando te sentás.
0: La badana es una fruta cual que nombrás cuando estás ahí resfriado.
1: Badana.
0: Badada.
1: La badana. Vos la... uy, están llamando. La badana es...
0: atende el aire.
1: No, lo único que le faltaba. La badana tiene distintas...
0: capas.
1: No me sé, es como una almohadilla que según es para la cantidad de horas que vos vas a pedalear.
0: Bien.
1: Tenés unas que son simples, como para la ciudad, que son más finitas. Bueno, después van sumando de 7 y tiene unos geles igual para que no te canse, no te haga mal.
0: Claro, eso tiene que ver con las tendencias. Que también las redes sociales las imponen hoy, ¿no? De alguna manera. Pero es una compra por internet, digo, es una de las,
1: no,
0: de las grandes compras que se dan por redes, sobre todo.
1: Claro, no, pero lo que sí puede llegar a ser una compra es que vos tengas el ciclista con badana rosa, el celeste, el verde, el amarillo, todos los colores, y cada vez que salgas de engamado, porque es algo que vos estuviste viendo en redes sociales.
0: Ah, claro, vos lo compraste y aparte te bombardea después con publicidades, que aunque te hayas comprado 15, te bombardea.
1: Sí. ¿Y qué pasa? Las redes sociales terminan poniendo en tendencia cosas que capaz que no son tan necesarias según lo que vos consumas, en mi caso, por ejemplo, el ciclismo. El ciclista, el jersey largo, el jersey corto, el jersey...

0: Las camisetas de fútbol, ¿les decís que es que
1: es una? Yo creo que sí, creo que es una de las compras que se han dado muy fuerte por redes sociales.
0: Sí, puede ser, sí, porque además salieron las versiones retro, los buzos también.
1: O sea, hay de muchísima fútbol. Cantidad de páginas que son solamente de camisetas de fútbol, ¿eh?
0: Sí, sí.
1: De camisetas retro, de camisetas nuevas, de camisetas sí. Originales y no tanto.
0: Sí, sí. De todo. Sí, como que las tenés que tener todas, al que le gusta el fútbol. Bueno, esto, el consumismo, las redes sociales son consumismo. Y una de las principales plataformas que te instala qué consumir o qué comprar es TikTok.
1: TikTok, menos mal que no agarré TikTok, porque ya
0: estoy bombardea. TikTok bombardea. Uno de los que dijiste es el vasito Stanley.
1: Sí, el vasito Stanley.
0: ¿Por qué queremos algo tan incómodo?
1: Es que yo no le veo ni siquiera estéticamente, me parece que esté...
0: Es incómodo, bueno.
1: Miro, levanto la cabeza y ahí hay uno.
0: Ah, mira, ¿ves? Bueno, pero, para, son incómodos, pero son útiles.
1: Ese, ¿ves? Ahí está.
0: Ese es de café.
1: Eso, no, pero creo que las dos cosas, ¿no? O sea, te mantiene el frío y el calor, las dos cosas.
0: Bueno, yo tengo uno igual que lo uso mucho para ir a entrenar porque me mantiene a temperatura.
1: Mira, porque estás la moda, porque estás tendencia.
0: No, me lo compró mi pobre. Mi mamá le dijeron que era un termo. No era un termo, era un vaso, me lo quedé yo y lo empecé a usar por eso, porque me conserva la temperatura, pero bueno, porque es una buena marca.
1: Sí.
0: Pero ¿qué pasó con esos vasitos? Salieron, se pusieron de moda y empezaron a salir como ropita.
1: Sí.
0: Para el vasito.
1: No, claro, empieza claro.
0: ¿Me entendés? Una ropita, vestirlo, que vos te lo puedas colgar, que lo puedas llevar a todos lados, que le puedas poner unos strass, que le puedas enganchar unos llaveritos, un osito de peluche, y de golpe el vaso es un, no sé, un loco.
1: Sí, hay algunos que son con iba a decir diamante.
0: Claro, sí, el strass.
1: Sí, que los strass, claro.
0: Así, sí, sí.
1: Bien tuneados.
0: Claro, bueno, más tuneado está como más de moda. Y lo llevan para todos lados. Pero eso, no nos quedamos con eso nada más. Después vinieron las botellas grandes.
1: Sí.
0: Las botellas como de 4 o 5 litros, botellones, para ir a entrenar.
1: Y pero qué, claro, lo dejás ahí.
0: Y lo llevas. Llevas ahí como algo muy grande para entrenar, no tiene mucho sentido. Pero bueno, eso se instala por las redes sociales.
1: Claro, eso
0: es
1: para el gimnasio, sobre todo porque estás
0: sí, o para andar.
1: Donde queda quieto, pues para ir a correr no te sirve.
0: Para andar, lo que tiene de bueno, la ventaja de que te motiva a tomar agua, que tomes agua, los 2 litros que tenés que tomar todos los días, no te olvides de que tenés que tomar agua. Y la otra es que son, no es reciclable, o sea que lo podés usar todo el tiempo, no, claro, lo estás tirando.
1: Claro, es recargable.
0: Bueno, eso es la única ventaja que le podemos encontrar, además de que, bueno, nada, nos los instalaron y que dijeron que estaba de moda.
1: Sí.
0: Otra cosa que TikTok nos instaló, el consumo del skincare coreano.
1: Sí.
0: Ahora todo el mundo se hace un skincare. Yo, bueno.
1: Y lo que pasa es que Corea es capital mundial del maquillaje.
0: Bueno.
1: Yo estuve en Corea.
0: ¿Ah, sí?
1: Sí, y fui con dos productoras mujeres del canal de televisión donde yo trabajaba, estuve sí. 40 días, estuve allá.
0: Jodeme.
1: Sí, fui a cubrir un juego olímpico universitario y estaban, pero... anonadadas mis compañeras, había un lugar que era como un shopping,
0: sí,
1: que era 5 pisos pero gigantescos, que era un piso solo de rímel, un piso solo de, bueno, no sabés la cantidad de cosas que había y a los precios y la calidad que había, es impresionante.
0: Wow.
1: Así bueno, que supongo que viene un poco de ahí, ¿no?
0: Sí, sí, por la piel que tienen las coreanas, como que se...
1: Y los coreanos, ¿eh?
0: Sí, se recontra instaló el cuidado de la piel, entonces como bueno, ahora toda la rutina nos presentan, que hay que ver si es la rutina de verdad.
1: ¿Cómo? No estamos con el retorno.
0: Ay, escuché algo, pero... ¿Qué dijo? Ah, acá tenemos una coreana. Bueno, se instaló eso de que... Yo no sé si... La coreana que tenemos acá en el piso, ¿sabe si es así la rutina?
1: Sí, ella es de Corea y 9 de julio, acá a 3 cuadras.
0: Porque te presentan toda una rutina que yo no sé si es verdad que demoran tanto para ir a dormir o si es una crema con baba de no sé qué animal.
1: Sí, yo sí sé que genéticamente son especiales y tienen claro. muy buen gusto en general.
0: Bueno, toda esa rutina de skincare instaló el serum. Uh-huh. El serum facial,
1: sí,
0: con ácido hialurónico, sí, el que te hidrata, el que no sé qué, y tenés una variedad terrible que se va adaptando según a tu piel.
1: Sí.
0: Eso lo puede decir mejor una cosmetóloga.
1: Sí.
0: Después, bueno, la crema,
1: sí,
0: la limpieza. La limpieza antes de irte a dormir, la limpieza cuando te levantás, la limpieza
1: a
0: la
1: media tarde. Más químico que otra cosa.
0: Bueno, ¿no? Pero pará, porque no solamente es todo lo que vos te pones en la cara, sino todo ese ritual lleva a consumir un montón de otras cosas. La vinchita.
1: Sí.
0: La vinchita que tiene que ser de peluchito. Al principio era una vinchita que iba en la cabeza completa, ahora es una vinchita que va a media vincha.
1: Y ahora aparecen con orejitas la vinchita.
0: Claro, vinchita con orejita, después era de conejo con osito, después...

0: Muñequeras.
1: Sí.
0: También de peluchitos, salieron las muñequeras en conjunto. Entonces ahora te tenías que comprar la vinchita con las muñequeras.
1: Sí. ¿Vos qué, en lo personal, vos qué cosas te has comprado que decís esto es
0: Todo.
1: pura y exclusivamente de TikTok?
0: Lo que me pasa a mí es que uno de mis clientes vende mucho de esas cosas. Entonces yo a la hora de hacer el contenido audiovisual me pongo a investigar de cómo se vende y termino queriendo consumir.
1: Claro.
0: Algo que me atrapó mucho y cada vez que me pongo uno en la cabeza me río son los ganchitos de pelo. Que yo no tenía, yo siempre usé colita de
1: ¿Los
0: pelo.
1: ganchitos tipo los invisibles o
0: Este,
1: los...?
0: mira, acá tengo un
1: Ah, ahí va.
0: conejito.
1: Ahí va.
0: Un
1: Ah,
0: osito, no sé
1: ¿verdad?
0: qué es.
1: Sí, un osito.
0: Bueno, cuando tuve que empezar a hacer un video, porque digo, ¿cómo vendo esto? ¿Cómo lo ofrezco? Es un broche. Sí, es muy bonito, pero ¿qué? ¿Lo muestro con mano? ¿Hago peinados? ¿Pero qué peinados? Es un recogido nada más. No, hay una cantidad de peinados con broches. No te puedes imaginar.
1: Claro.
0: Simples, complejos, para de noche de fiesta, de noche, para el
1: Y
0: día,
1: te pones
0: para.
1: creativa y te atreves, y te pones a te atreves, a, digo, hay cosas que se va viral eso, también.
0: Bueno, se hace mucho viral, bueno, y se consume mucho de eso. La mayoría de las cosas viene todo de TikTok. Bueno, los coreanos nos instalaron todo eso. Skincare. ¿Qué hace? ¿Qué hizo? ¿La vieron todos?
1: No lo vio
0: ¿Qué nos
1: nadie.
0: hizo?
1: Te lo mostré a vos, no lo vio nadie.
0: Bueno, la otra que nos instalaron los productos de limpieza.
1: Sí.
0: Los productos, pero no cualquier producto de limpieza. Los productos de limpieza profunda.
1: Sí.
0: De esos que vos ves el video, es una cámara instalada en el baño, es una persona que entra, a algunos le ponen voz en off, como bueno, hoy voy a limpiar y les voy a contar, no sé, y te por ahí algunos te cuentan un chisme, algunos te relatan lo que están haciendo, pero es una cámara quieta, estática, de una persona limpiando. Y por lo general tienen productos de limpieza que llaman mucho la atención, o son espumas, o espumas de colores,
1: Sí.
0: que los ponen, los dejan ahí unos 5 o 10 minutos, creemos nosotros. Y cuando vuelven, lo limpian y sale toda la mugre. ¿Y qué hacen? Muchos te muestran cómo recuperan casas viejas que no daban más de la
1: Sí,
0: mugre.
1: total, total, sí.
0: Entonces, che, ¿con qué lo limpiaste? Con tal producto. No es con cualquiera. Muy pocos te dan receta de mezcla de productos, pero la mayoría te vende un producto o te comunica un producto para que vos vayas y lo compres.
1: Sí.
0: Esa es otra cosa que nos instalaron.
1: Excelente.
0: La limpieza profunda. Yo caí en el P-carbonato.
1: El robot que aspira.
0: También
1: También eso viene muy de ahí, ¿no? Muy, muy de redes.
0: viene muy de redes y el robot se
1: ¿De qué te
0: hizo
1: reí, Chama? Una aspiradora, boludo. Era un
0: la
1: robot. No, un robot que
0: aspiradora.
1: aspira.
0: La aspiradora redonda se puso muy de moda ahora con los perritos, porque hay mucho video de perrito y gatito
1: Sí,
0: arriba de la
1: es verdad.
0: aspiradora.
1: Cierto
0: Está
1: es.
0: muy de moda. Como que ya no sé si cumple su función de limpieza,
1: No sé,
0: sino.
1: pero no llega a las esquinas, porque si es redonda no llega a las esquinas.
0: Es
1: Entonces
0: verdad.
1: es un problema que tiene.
0: Bueno, yo caí en productos de limpieza con el P-carbonato.
1: ¿Qué es el P-carbonato?
0: Es como el bicarbonato, pero un
1: Pero,
0: poco más fuerte, supuestamente.
1: sí, vi, hace alusión a 2 y P puede ser penta, que
0: No
1: hace
0: tengo
1: alusión a
0: idea.
1: 5.
0: No, imagínate que yo en matemática me
1: No,
0: la llevo.
1: sentido común es lo mío, ¿no?
0: Nada,
1: Cero.
0: no tengo idea.
1: Sí.
0: No, no, la tabla esa de los que me estás nombrando no la
1: Sí.
0: recuerdo. Él lo va a googlear, no se va a quedar con la.
1: Todo remite al fútbol.
0: Bueno.
1: ¿Brasil qué es? Tetracampeado.
0: Sí.
1: Ahora va por el
0: ¿Vos decís
1: penta.
0: que tiene algo que
1: Claro,
0: ver?
1: es penta y va por el hexa, que es el
0: Bueno,
1: sexto.
0: el P-carbonato es
1: Sí.
0: parecido al bicarbonato, es un poco más fuerte que el bicarbonato, que si lo mezclas con jabón blanco, limpia un montón.
1: Sí.
0: Y lo pude comprobar este fin de semana limpiando una olla.
1: ¿Y cómo
0: Sacó
1: fue?
0: la mugre. Junté las dos cosas con agüita, mezclé, lo puse en la olla y cuando retiré el producto estaba todo limpio. Así que también caí en esa de la limpieza profunda. ¿Vos caíste en alguna de consumo de redes?
1: De redes puntual, alguna camiseta de fútbol, sí he caído últimamente por él, sí, alguna publicidad me llegó a comprar.
0: Pero ¿algún producto en especial
1: Puntual,
0: o?
1: sí, algo muy puntual.
0: Claro.
1: Las zapatillas, alguna vez.
0: Pero no algo que se haya puesto de moda por las redes sociales, como el vasito Stanley. El vasito,
1: No, no, no, no,
0: ese
1: no, no.
0: salió solo de redes sociales, del
1: Sí.
0: consumo de las redes
1: Me cuesta a
0: sociales.
1: mí creer, además, hay, claro, son de accesorios, está bien porque uno no se lo tiene que probar. A mí me
0: Claro.
1: cuesta el tema ropa. O sea,
0: Claro.
1: me compré las zapatillas de una marca, pero porque yo ya tengo un par de zapatillas de esa marca y sé exactamente cuál es el talle que necesito.
0: Claro.
1: Y lo compras en la tienda oficial. Porque si no,
0: Bueno.
1: te quedan chicas, te quedan grandes, es un
0: Claro.
1: quilombo devolverlo, ¿viste?
0: Ahora lo que se puso muy de moda es yendo a comprar el P-carbonato, dice una amiga. Vaya,
1: Total.
0: Yo me lo recomiendo. Algo que se puso muy de moda es el sol de mayo. Uh-huh. El sol de mayo está en todos lados. Buzo, remera,
1: tatuajes,
0: mate, tatuaje, en los mates, bombilla, donde se te ocurra está el sol de mayo. Eso también nace de las redes sociales.
1: El nombre bicarbonato proviene de una antigua nomenclatura química. Se basa en la observación histórica de que este compuesto contiene el doble de carbonato en proporción, sí, al sodio, si le compara. Lo otro, el p-carbonato, creo que no va, pero viste que...
0: No, son dos cosas distintas, ¿eh?
1: Porque es un prefijo, el bicarbonato.
0: Son dos cosas diferentes. Uno es p-carbonato y el otro bicarbonato.
1: Sí.
0: Googlealo bien.
1: Acá estamos. No, ya sé que son dos cosas distintas. Lo que digo sí. Debe ser la cantidad de compuestos.
0: Ah, puede ser. El bicarbonato es un polvito y el otro son como unas bolitas.
1: Entonces tiene que ver con eso, probablemente.
0: Mirá cómo sabe el chico de química. Impactada, ¿qué?
1: Es cierto.
0: Con la información. Sí, bueno, vos los compras que nos ponen las redes sociales, que nos imponen, que no nos damos cuenta y vamos consumiendo accesorios de celular. Bueno, hay un montón de cosas.
1: Accesorios de tecnología recontra.
0: Sí, auriculares. Cosas que se ponen...
1: Los lentes ahora para grabar, para filmar.
0: Ay, sí, eso.
1: Eso lo tenés que tener vos.
0: Me encantaría, sí.
1: ¿Cuánto vale?
0: No me he fijado.
1: ¿Son marca Ray-Ban o son marca Google?
0: Dicen que son marca Ray-Ban. Eso es lo que leí. Lo que me llama mucho la atención... Bueno, todo depende para el tipo de contenido que vos hagas. Yo, por ejemplo, que no hago contenido mío propio, capaz que no me sirve tanto... porque sería como desde la mirada de alguien, ¿no? El contenido. Ahora, cuando filmás, necesitas dar vuelta a la cámara, que esté frente a la otra persona. Así que es medio distinto el contenido. Uh-huh. No sé si los tendría para crear contenido, pero bueno, capaz que me serviría para algo.
1: Es que la creación de contenido puede llegar en cualquier instante.
0: Sí.
1: Entonces está bueno que vos lo tengas, porque digo, vos usás lentes de sol porque funcionan como lentes de sol, no es que solamente son para grabar.
0: Sí, pues
1: funcionan como lentes comunes o como lentes de sol también. Claro. Digo, está pasando algo y tenés que apretar un botón nada más.
0: Claro, pero claro, sería más por un contenido tipo un blog, uh-huh, más que el tipo de laburo que hago yo. Lo pienso como... viste que cada vez que vos vas a comprar algo, razonás en lo que vas a comprar. Che, ¿esto me sirve? ¿Esto es para lo que yo hago? ¿Tiene que ver con mi servicio? Yo creo que no tienen tanto que ver con mi servicio.
1: Claro.
0: Porque no, yo no creo...
1: Puntualmente para tu servicio, sí. Pero está bueno tenerlos. Mm. Digo, en general.
0: Eso seguro, sí, eso seguro.
1: En algún momento lo vas a utilizar.
0: Seguramente. Sí, seguramente. Sí, ya se me ocurren cosas.
1: O sea, POV, el famoso, viste, el POV, arranca así un video tuyo, puede arrancar con POV,
0: sí,
1: ¿no?
0: Sí. Pero bueno, tenemos instalado muchas cosas, compramos muchas cosas porque, nada, no sé si habrá como un convenio.
1: Ahora viene el Mundial.
0: Me hiciste acordar del sorteo, antes que terminemos.
1: Tenemos un sorteo, sí.
0: Del Mundial todavía no he visto cosas que se hayan instalado, pero bueno, se puso muy de moda el tema de la figurita que te toque Messi. Uh-huh. La gente se filma abriendo los paquetes de figurita.
1: Nunca Messi, nunca el mejor jugador o los mejores jugadores son la figurita más difícil. Eso lo van a saber, lo van a aprender a medida que vayan creciendo. Yo llené álbumes durante el 1990, fue mi primer
0: año. ¿No llenaste
1: qué
0: este?
1: Qué viejo que estoy. No, ya...
0: Bueno, también como que se empiezan a hacer virales y la gente por pertenecer o hacerse viral también empieza a comprar, a filmarse y a subir el video. Uh-huh. Hay una manera de consumir direccionado al consumo de las redes sociales, a pertenecer, a hacerte viral, a que la gente te dé un like, te apruebe de alguna forma, que te lleva a seguir consumiendo y comprando.
1: Y atajos también, porque podés comprar la figurita que te falta en internet.
0: Sí, también.
1: Pero puedes comprar.
0: Pero no es lo mismo que abrir el sobre.
1: A nosotros no nos quedaba otra, pero hoy te faltan cuatro figuritas. A mí me pasaba de que me faltaban tres o cuatro para llenar el álbum y yo tenía cajas de zapatillas repletas de figuritas, pero me faltaban esas cuatro.
0: O sea, y ¿qué hiciste con todo eso?
1: Cambiar, no sé dónde. No, lo perdí. El 90 fue mi primer álbum llenado.
0: Mirá.
1: Italia 90. Lo viejo que estoy.
0: Bueno, yo a mi sobrino le hice una figurita de él, se la puse dentro de un sobre para que se encuentre, igual se olvidó.
1: Claro, digo, si en ese momento hubiera habido un lugar para ir a comprar la figurita que te falta, cuando te faltan 10 figuritas vas y las compras. Claro. Digo, ese, porque si sí, no, sí, te vas a gastar una fortuna.
0: El que llena el álbum.
1: Sí, o si porque... no, la cuestión de cambiarlo es jugar al chupi para ganártela. Pero yo claro, recuerdo haber cambiado, no sé, 150 figuritas por una o dos que me faltaban.
0: Claro. Ese, es que ese es el fin de llenar el álbum.
1: Tomá toda la que tengo y dame esas dos.
0: Hoy, consumiendo de otra forma, que no consumimos de la misma manera que en Italia 90... consumimos por redes sociales, la gente prefiere comprar el sobre y consumir para pertenecer a este mundo digital.
1: Claro, exacto, porque no tiene mucho artesanal, digo, llenar el álbum de esa manera.
0: Y no tiene nada que ver con el espíritu.
1: Lo venden lleno el álbum ya igual. Sí. Te venden el álbum ya con las figuras pegadas, con todo.
0: Sí, sí. Bueno, esto, consumimos a través de las redes sociales, por eso es tan importante que la gente que tiene su emprendimiento, su servicio o su empresa o lo que sea, sepa comunicarlo bien por las redes sociales, porque es donde vos instalás el consumo. Donde
1: ¿Chocolate Dubai? ¿Redes?
0: No lo vi.
1: ¿Chocolate Dubai? ¿Chocolate con pistacho? El pistacho, la mejor habana de pistacho, sí. le sacar una golosina, eso en un momento fue como...
0: Bueno, no, la verdad que no llegué a eso, pero bueno, hay un montón de cosas que vas comprando por las redes sociales. Por eso es tan importante el contenido, y el contenido bien pensado, el contenido analizado, saber de las tendencias. Y saber de las tendencias no quiere decir, che, bueno, sé cuál es el tema que está viral, entonces subo un video que esté viral.
1: Claro, la música es otra de las cosas que las redes sociales cambiaron, sobre todo claro, TikTok.
0: Sí, son cosas que van sumando al contenido que vos armando, que el acompañamiento de la música o subirte a algo que esté hecho un trend. Pero esto de estar actualizado con las tendencias de lo que la gente consume, cómo lo consume, qué va a hacer con ese producto, es otra cosa. Y eso requiere de un estudio o de estar al tanto de todas las redes sociales, de lo que está pasando en el mundo de las redes sociales.
1: Por eso ¿el 70 o 80% los compras al pedo? Las cosas que compras. Hice mi primer compra en Temu la otra vez.
0: ¿Y qué compraste? Nada, todo innecesario. A ver. Todo innecesario.
1: Muy mala la calidad.
0: ¿Te llegó?
1: Me llegó.
0: Ah, mira, yo no he caído en esa. Si sabía, te encargaba algo.
1: Hice una compra chiquita igual, ¿eh? Ajá. Hice una compra chiquita como para ver qué onda y no.
0: Sí. Bueno, Temur, Shane, se reinstalaron, ¿pero por qué? Porque la gente abre la bolsa al frente del celular, sube un video y todo el mundo está horas.
1: Tiene más que ver con una cuestión geopolítica igual, sí. la agresividad de China en cuanto a salir a los mercados que abren las importaciones.
0: Claro.
1: Digo, China se mete agresivísimamente. Sí. O sea, sí, me compré. De entre las cosas que me compré, o sea, por ponerte un ejemplo, a ver qué ejemplo. ¿Qué fue lo que trajo? Lo que me...
0: Bueno, pero seguramente viste alguna publicación de Temur en redes sociales código de descuento.
1: Relojes que están buenos, que son réplica o lo que sea. Sí. Bueno, yo lo compré eso, pero a 2.500, 3.000 pesos.
0: Bueno, pero lo que tiene también ellos, la forma en la que hicieron este...
1: 15 pares de medias, 8 mil pesos.
0: Claro, sea. Ellos hicieron como un discurso del consumo. Que recibís tu bolsa, que la recibís rápido y es el a ver qué me llegó. Ay, no me acuerdo qué pedí, porque como tarda tantos días para llegarte, hacen todo ese cuento alrededor del paquete y lo empiezan a abrir, que de a uno que te muestro que si es lo que vi en la página, que no. Después los influencers, los UGC, que también te están ofreciendo códigos de descuento. Hay todo un relato creado alrededor de eso en la forma en la que consumimos. Uh-huh. Lograron hacer eso ellos. No sé si intencionalmente o no, seguramente pues son muy inteligentes, pero bueno, lograron que la gente esté consumiendo eso por pertenecer. Porque creo que de toda la gente que pide, un 80% se filma cuando recibe su pedido y está esperando que le llegue. Yo conozco un montón de gente que tiene los sillones de Temur, los sillones, la silla mecedora, no sé qué, todo por consumir.
1: Ah, una banda es.
0: ¿Sí? Todo por consumir lo que ven en las redes sociales. Y esto que te digo, la gente que tiene un servicio o un producto para vender o productos tiene que estar al tanto de las tendencias o de cómo se están ofreciendo las cosas para que la gente las consuma y te sigan eligiendo a vos. No solamente subir un video de porque sí, de que te estoy vendiendo o tengo esto. Pensar el contenido en base a eso.
1: Exactamente. Hablemos del sorteo antes de irnos.
0: Tenemos un sorteo de Glowing, que la chica que hablamos el martes pasado de las cosas de Cotillón nos regaló un sombrero de Argentina. Así que podemos hacer... eso, alguna asesoría de ideas y de la radio podemos traerlos a que difundan su emprendimiento.
1: Me parece muy, pero muy
0: bien. ¿Esas tres cosas en un sorteo?
1: Me parece
0: bueno,
1: muy
0: lo bien. Armo y lo subo.
1: Lo armo, lo sube y obviamente ya para sortear, le etiquetan ahí para que podamos.
0: Sorteamos el martes que viene.
1: Gracias a Yelén.
0: A usted, señor.
1: Gracias, Chava Mayorga. Gracias, André Casimiro. Gracias, Alejandra Leville. Nos encontramos mañana 7 de la tarde aquí en la Radio Pública Provincial.
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1: Bienvenidos y bienvenidas a una nueva edición del resumen de noticias de LU14. Junto a José Luis Mayorga en los controles técnicos y en la musicalización, estaremos compartiendo la información más relevante de la jornada a través de las voces de sus protagonistas. Mi nombre es Alejandra Levil y ya damos comienzo al resumen de noticias de hoy. Richie recalcó que el inicio de la zafra del langostino en Santa Cruz presenta resultados exitosos. La ministra de la Producción, Comercio e Industria, Nadia Richie, destacó los avances de la gestión en materia productiva, turística y de infraestructura. Las políticas públicas implementadas buscan potenciar el desarrollo económico y posicionar a Santa Cruz en el mercado internacional. En el inicio de la temporada de pesca del langostino, arrojó resultados altamente positivos, marcando un diferencial respecto al año pasado. Sobre este punto, la ministra valoró el diálogo y el trabajo conjunto. Asimismo, confirmó que los resultados biológicos de las áreas 15 y 16 fueron excelentes.
2: Muy contentos porque este año, a diferencia del año anterior, no solamente no hubo conflicto de SOMU, que hizo que se perdiera la oportunidad de las áreas que están frente a nuestros puertos, sino porque además los resultados de la prospección de las áreas 15 y 16 dieron muy bien y ya tenemos a los barcos pescando en esas áreas, así que estamos muy contentos. Algo que puede realmente en esta primera instancia hacer que las descargas se realicen en el puerto de Puerto Deseado, que es por ahí el reclamo que siempre tenemos. Pero además le sumamos un extra, que es que hay una empresa que se había ido de la provincia, que es Conarpesa, que está haciendo a partir de hoy las descargas también de congelado en el puerto de Caleta Paula, 4 barcos en primera instancia, así que bueno, creo que mejor no pudimos comenzar, vamos, esperemos que se sostenga. Esto está muy ligado obviamente al comportamiento biológico del langostino y bueno, esto nos va diciendo cómo van haciendo las descargas. El año pasado hubieron alrededor de 270.000 toneladas. Esperemos que este año sea similar o mejor. Lo bueno es que lo que temíamos, que era que el tamaño del langostino frente a nuestras costas no tuviera, no fuese tan pequeño, y la realidad es que está en una buena talla, si bien no es la mayor, es la que le sigue, y probablemente en estos días también mejore, así que bueno, creo que son las noticias más importantes. Aprovechar para contar que respecto al langostino, que es un tema con el que siempre tenemos algunas dificultades, porque debido a este comportamiento biológico, las empresas obviamente por cuestiones de rentabilidad deciden hacer sus descargas en otros puertos, básicamente Chubut. Hemos decidido también brindar charlas el día jueves, vamos a estar con la gente del INIDEP, del Instituto Nacional. Vienen 4 científicos a dar una charla específicamente por el tema del langostino a la localidad de Puerto Deseado. Esperemos que la gente, no solamente los gremios a los que estamos invitando, gremios, empresas, van a participar los gobiernos, el gobierno local también. Esto está organizado con el diputado Berastain. Lo que queremos es que la comunidad también se interiorice de esta situación.
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1: Posicionamiento global y eventos para romper la estacionalidad. Para el área turística, el Ministerio de la Producción despliega una estrategia de alcance internacional orientada a captar al visitante asiático. Luego de que el Cerro El Chaltén fuera premiado en China, al respecto, la ministra de la Producción, Nadia Richie, manifestaba lo siguiente.
2: Durante el año pasado, esta alianza internacional seleccionó a el Cerro Chaltén, nuestro Fitzroy, como una de las montañas del año 2025. En el mes de diciembre recibimos esta noticia, estuvimos presentes en la Secretaría de Turismo de Nación y China, a través de Cancillería, le pagó a la provincia de Santa Cruz para que un representante fuese a recibir este galardón a China. Es así que el secretario de Turismo estuvo presente y recibió y promocionó, que es la parte más importante. La realidad es que lo que más nos interesaba de este evento era la promoción. China está siendo uno de los visitantes más importantes del país, pero no de la provincia de Santa Cruz, con lo cual este evento lo que hizo fue posicionar a la provincia, no solamente con el tema de Chaltén, sino con todo el turismo de la provincia. Así que bueno, esperemos que en esta temporada y en la que venga podamos hacer la medición de cómo fue el crecimiento del turismo chino en nuestra provincia. En este caso en particular fue China, y además había una representante del privado también en este evento que después iba al ITB, que nosotros habíamos estado representando también en Berlín con Diego Gamboa, con el secretario de turismo en Alemania hace un tiempo. Es el mismo evento que se hace en otros países, más que nada con los privados que hacen la venta de sus paquetes, con lo cual, ¿por qué esto? Porque el 43% del turismo que recibe la provincia extranjero es europeo. Entonces, posicionarnos ahora en Asia, con China particularmente, que son muchos habitantes, es muy importante para nosotros.
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1: De manera simultánea, la provincia se prepara para recibir la Winter Swimming World Cup en el glaciar Perito Moreno. El gobierno de Santa Cruz ha decidido hacer esta inversión porque considera que este evento es fundamental en esto de diversificar económicamente a la provincia. Así lo enfatizó la ministra de la Producción, Nadia Ricci, destacando que este torneo internacional de natación en aguas gélidas, que por primera vez sale de los países nórdicos, servirá para la preparación del Mundial 2028.
2: La Winter Swimming World Cup, que se va a hacer este año del 2 al 9 de agosto en el Calafate, en el glaciar Perito Moreno, con una participación muy importante de la provincia, que ha decidido por orden del gobernador en esto que es acciones concretas para fortalecer, en este caso dentro de la diversificación del turismo, un evento como este, que es fuera de temporada, que rompe con la estacionalidad, y que puede llegar a convertir, no se olviden que esto es parte de lo que va a ser en el 2028 el Mundial de Nado en Aguas Frías, que se va a hacer también en el Parque Nacional Los Glaciares, y bueno, esta Winter más la del año que viene en preparación para este Mundial, con la posibilidad de ya tener armada esta plataforma, que es una plataforma que se utiliza en el mundo entero, en los lugares a donde no se hace directamente en los lagos congelados, se utiliza esta plataforma, que bueno, el gobierno de la provincia de Santa Cruz ha decidido hacer esta inversión porque considera que este evento es fundamental en esto de diversificar económicamente la provincia. En preparación para el Mundial del 2028, porque como decimos, este gobierno viene sembrando semillas de cuestiones que necesitamos que no solamente tengan. Fíjense que este evento, que es tan importante, salió de los países nórdicos y nos eligieron a la provincia de Santa Cruz. Esto no es un dato menor. Nunca había salido de los países nórdicos un evento como este, con lo cual no nos podemos dar el lujo de que salga mal. Parques Nacionales y la Secretaría de Turismo de la Nación tienen un compromiso muy importante junto a la provincia de Santa Cruz para que este evento sea realmente un evento como el que tiene que ser. Estamos coordinando, hace un rato terminé una reunión con el equipo de Nadando, hacer una promoción en la rural, hacer el lanzamiento como se hizo también el año pasado, y bueno, volvemos a lo mismo, pero además fortalecer una actividad que puede resultar también, el año pasado hubo un evento en Lago Posadas, vamos a hacer dos eventos ahora, uno en Piedra Buena y uno en el Lago Buenos Aires, que van a tener que ver con nado en agua fría, y son eventos que sacan la estacionalidad en el turismo y que proporcionan durante dos o tres días en alguna localidad la posibilidad de el consumo en hotelería, en gastronomía, completamente diferente.
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1: Como pilar de la agenda a mediano y largo plazo, el gobierno avanza fuertemente con la recuperación del ramal que conectará Puerto Deseado con Las Heras, un proyecto con profundo impacto turístico y logístico.
2: El proyecto ferroviario que ha encabezado en primera plana nuestro gobernador con una mirada estratégica realmente de recuperación, no solo de un ramal que significó una historia particular para la provincia, sino que turísticamente también va a posicionar al norte de la provincia, de centro y norte de la provincia, realmente con una oportunidad increíble. Desde Puerto Deseado hasta Las Heras, vamos a comenzar con los primeros 21 kilómetros, próximamente vamos a estar anunciando, ya tuvimos el vivial, ya estamos terminando con el trabajo de las vías con ICRT, la locomotora ya está en Bahía Blanca para venir a Jaramillo, vamos a estar anunciando próximamente. Hoy trabajamos en equipo con cultura, con turismo, hasta el propio gobernador estuvo presente en lo que va a ser el proyecto global, que es mucho más amplio y que incluye un parque temático en Pico Truncado, en Colbecalque, el Museo del Petróleo en la localidad de Las Heras. Es decir, terminando de armar este proyecto que ya dejó de ser un sueño para ser realmente una realidad que va a transformar en este sentido el sentido turístico de la provincia.
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1: Dialogamos con la ministra de Salud y Ambiente, Lorena Ross, sobre la llegada de una nueva partida de medicamentos para reforzar el stock en hospitales y centros de salud de toda la provincia.
2: Los hospitales anteriormente hacían compras individuales, o sea, independientes. Cada hospital hacía su pedido, su compra, con un proceso administrativo que la verdad es bastante engorroso, porque desde que la farmacia hace el pedido hasta que se sale la orden de pago, de ahí depende ya de un proveedor el tema de que llegue la medicación al hospital, ¿no?
1: Claro.
2: Porque para llegar a esa orden de compra, uno tiene que pedir presupuesto. Normalmente siempre se piden 3 o 4 presupuestos a los proveedores, ¿no? Quien tenga los precios, los costos más bajos, es quien sale la orden de compra para esa adquisición. Y así todo, la verdad, comprando independientemente, cada individualmente, cada hospital, los costos eran mucho más altos. Así que la idea de esta compra centralizada, como nos encomendó el gobernador, de optimizar el recurso, precisamente la idea de esta licitación es bajar los costos. Uh-huh. Este tipo de compra centralizada, con una logística que va hacia cada hospital, nos permite disminuir esos costos, y ese costo total, ese monto total, más o menos es un ahorro de 12.000 millones.
1: Claro.
2: 12.000 millones que cada hospital puede ir destinando a otras necesidades, ¿no? Porque no es solo la medicación diaria que uno utiliza, sino tiene también otros gastos. Sí, ha habido una reducción. De igual forma, no toda la medicación del plan Remediar está dentro de esta licitación, uh-huh. pero estamos próximos a la compra de lo que queda de medicación por fuera del plan. Igual el plan dejó algún tipo de medicación dentro del plan todavía. La mayoría es la medicación hospitalaria, es el mayor volumen, así que nosotros lo que estamos enfocados es en abastecer ese tipo de cobertura y que no falte.
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1: En Arriba Santa Cruz dialogamos con Aida Seguel, directora de Educación Ambiental, sobre lo que será la segunda edición de la jornada Escenario Verde por el Día Mundial del Ambiente este próximo 4 de junio en el CEPARD en Río Gallegos.
3: Sí, estamos preparando todo, ya estamos prácticamente listos para convocar a toda la gente, bueno, ya se ha convocado, digamos, en los medios, 4 de junio en el CEPAR, de 9 a 12 y de 14 a 17 horas. Uh-huh. Vamos a estar con una grilla de actividades muy muy extensa, muy muy linda, bueno, con experiencia sensorial de nuestra parte, stand y ecocanso electrónico, así que vamos a estar esperándolos para que nos lleven los residuos electrónicos que tengan en la casa, a cambio de algunas semillitas que tenemos, bolsas de compras, algunos elementos sustentables que vamos a dar a cambio. Sí, si tienen algún televisor viejo, alguna radio vieja, cables, llaves, CDs, bueno, tapitas, todo eso se recibe. Uh-huh. Y todo esto va para la Fundación Garrahan, así que nos vamos a convocar a todos para poder ayudarnos y ayudar también, ¿no? Es importante articular con todos ellos y con todas las entes gubernamentales, si no, para poder lograr una actividad como esta, de concientización, de que la gente pueda llegar y preguntar, consultar de cada área, que pueda mostrar lo que está realizando en favor del ambiente. Así que es un espacio donde vamos a aprender todos, de todos. Sí, bueno, nosotros sacamos ahora solo en redes, está en las redes de Gobierno de Santa Cruz y en Ambiente Santa Cruz, así que ahí tenemos toda la grilla, tenemos 8 charlas que van a estar dispuestas 4 de la mañana y 4 de la tarde.
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1: Conversamos con el jefe de la División Operativa de Esperanza, subcomisario Víctor Moreno, sobre el rápido y exitoso operativo en La Esperanza tras ser habido un niño de 10 años reportado como desaparecido cerca de una escuela rural.
2: Nosotros tomamos conocimiento a través del personal que presta servicio ahí en la sección. Nosotros tenemos una sección más allá de la división acá en Esperanza, tenemos una sección ahí en Mayer, que hay un efectivo policial cubriendo servicio. Fue noticiado por el hermano de este nene que estaba desaparecido, porque habían mantenido una discusión y todas esas cuestiones, porque justo iban, digamos, rumbo a la escuela rural número 26, por donde él tiene clase, donde está actualmente, digamos, toda la semana pernoctando ahí en esa escuela. Por una cuestión de un celular, de un cargador que se había olvidado y todas esas cuestiones, bueno, se disgustaron, digamos, hablando mal y pronto así, y este desciende del auto, porque iban en un auto particular, desciende del auto y sale corriendo campo adentro, perdiendo el rumbo y la visualización de este menor, campo adentro, ¿vio? Así que bueno, fuimos noticiados y bueno, ahí inmediatamente se da intervención a la superioridad, a la superintendencia, mediante los comunicados oficiales de la superintendencia, Policía de Seguridad, Caminera, Departamento de Unidad Operativa Caminera Zona Sur, y esta dependencia se activa un protocolo de seguridad, un protocolo de búsqueda, ¿sí? Convocando a todas las unidades operativas, en este caso CANES, el DOR, nosotros, la sección, a la búsqueda, ¿vio? Pero después de una hora, hora y media, fue habido ahí en mediaciones de ruta provincial 59 y 5, uh-huh. Estaba ahí el menor, así que bueno, ante esa eventualidad fue contenido, también estaba la familia en la búsqueda, y en este caso, bueno, se da intervención también al organismo correspondiente, juzgado de intervención, y a niñez. Así que bueno, ese sería más o menos el panorama a grandes rasgos.
3: Luego del control médico, ¿se constató de que esté en buen estado de salud y demás?
2: Exactamente, sí. Se activa todo el protocolo, en este caso, bueno, se lo trasladó en forma conjunta con sus progenitores, fue examinado acá en el puesto sanitario, bueno, en buen estado de salud. Por suerte, esto nada más que fue un disgusto familiar nomás entre hermanos, pero que este nene tomó la determinación de escaparse, digamos, del auto y salir campo adentro, que fue una gran preocupación para nosotros porque ya era medio tarde y vio que ahora ya oscurece.
3: Más temprano, claro.
2: Más temprano, exactamente. Y bueno, y como es una zona inhóspita, es todo campo, es todo pampa, bueno, también a nosotros nos preocupó bastante y bueno, se activó inmediatamente el protocolo, ¿vio?
3: Seguro.
2: Ante esta eventualidad. Bueno, nosotros, conforme directivas impartidas de la superioridad, vio que ya comenzó la época invernal, ya ahora el primero de junio. Uh-huh. Nosotros, bueno, siempre trabajamos en forma conjunta con personal, digamos, de la agencia, vialidad, somos mayormente los contactos primordiales ante esta eventualidad, porque son ellos los que también están trabajando en la ruta. También activan, digamos, el protocolo, el tema del despeje, digamos, de la ruta, los comunicados oficiales también es importante que estén, digamos, al día, porque por ahí la audiencia, hoy en día las redes sociales muy vigentes, están todos los canales, digamos, oficiales alertando constantemente el estado de ruta, digo, eso es muy importante, igual para llevar información. Y bueno, también colaboramos en lo que es la ruta con los controles, dando conocimiento, aviso también a los transeúntes sobre el estado de ruta, más que nada, porque por ahí uno sale, qué sé yo, bueno, de Gallego, dice, pero acá en Esperanza capaz que está escarchado, viste vos, si no, allá en la cuesta de Migue también está bastante. Entonces nosotros damos conocimiento y nos comunicamos inmediatamente con personal de vialidad que está trabajando en ruta para saber más o menos el estado en general, viste, para tener un panorama. Pero sí, nos estamos preparando, tenemos todos ya los equipos correspondientes, digamos, activos para cualquier eventualidad.
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1: Hugo Garay recorrió una chacra productiva en Los Antiguos y destacó su crecimiento. En el marco del acompañamiento territorial impulsado por el gobernador Claudio Vidal para fortalecer la producción y el desarrollo en toda Santa Cruz, el presidente del Consejo Agrario Provincial, Hugo Garay, visitó nuevamente la chacra de Sebastián Martins en Los Antiguos, donde pudo conocer de cerca el crecimiento de un emprendimiento construido con años de esfuerzo, perseverancia y dedicación por parte del propio productor. La visita permitió dar seguimiento a los avances alcanzados desde el último encuentro.
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1: El Chaltén Telecomunicaciones realizó tareas de mantenimiento en repetidora de LU14 Radio Provincia. La Subsecretaría de Telecomunicaciones y Redes, dependiente del Ministerio de la Secretaría General de la Gobernación, llevó adelante en el Chaltén labores de mantenimiento y puesta en funcionamiento de la repetidora de LU14 Radio Provincia en dicha localidad. La misma tiene como objetivo la incorporación de equipamiento que permita optimizar los servicios del Estado. Se realizaron diversas tareas de soporte técnico y puesta en funcionamiento de la repetidora de LU14 Radio Provincia en la localidad de El Chaltén. Cabe destacar que dichas tareas tienen como objetivo garantizar una presencia activa, brindando respuestas concretas a las necesidades de cada localidad. Plan Invernal 2026. El trabajo siempre ha sido en conjunto con Vialidad Provincial, reforzando la tarea durante el invierno. Así lo manifestó la subsecretaria de la Agencia de Seguridad Vial, María Sanz, al ser consultada sobre el trabajo desplegado en Santa Cruz para reforzar la seguridad vial con motivo de la temporada invernal.
2: Nosotros nos sumamos al plan de vialidad o de las vialidades en virtud de que son ellos los quienes tienen la responsabilidad de mantener la transitabilidad de las rutas. Entonces siempre tenemos que estar en ese contacto de cómo el estado de rutas, de evaluar si hay que tener alguna restricción. Trabajamos en conjunto el hecho de decir, bueno, tenemos esta restricción que va a ser larga y por ahí podemos asistir, hacer alguna caravana asistida o acompañar en alguna situación específica. Así que bueno, el trabajo es más que nada más supeditado a ellos, más allá del el patrullaje diario, el estar en ascenso. Estamos muy subordinados a las vialidades en lo que es el plan invernal, más que nada por esa situación de vialidad, de sostener y garantizar la transitabilidad de la ruta. Y a partir de ahí estamos en permanente contacto y en permanente coordinación.
3: ¿El plan invernal comienza protocolarmente, se podría decir, este primero? ¿Cómo es la extensión y el plazo vigente?
2: Lo lanza Vialidad, lo lanzaron el primero, ayer, si no me equivoco, pero ya son ellos los que ponen sus fechas y esta ruta, pues ellos tienen que armar todos los puestos fijos en ruta y todo lo que tiene que ver la logística de lo que es las máquinas, el personal, los campamentos. Así que bueno, tiene que ver con eso, más allá de que nosotros ya en esta temporada, ya en esta época, incluso de antes, estamos todos alerta por cualquier situación emergente. Acá en la ciudad, bueno, la velocidad es una de las cuestiones fundamentales que tenemos que trabajar. Otro de los temas que estamos trabajando, que ya la provincia lo firmó hace un par de años, que es la reducción de velocidades en calles de las ciudades a 30 kilómetros por hora. Hoy es 40, bajarlo a 30. Tiene que ver con el cuidado de que si, esto que te hablaba antes, si va a suceder algo, que sea con el menor riesgo posible. A cualquiera se le puede soltar un nene de la mano, que se corra un perrito, o nosotros peatones que tenemos que tomar la decisión de cruzar por las esquinas. A mí me cuesta, pero bueno, cruzar por las esquinas, respetar las sendas peatonales, aunque no estén, las podemos imaginar, sabemos que en la esquina se cruza, el respeto por el otro, las escuelas, no podemos dejar el auto en doble fila, bajarnos, dejar el auto en doble fila, como en algunos colegios sucede, dejando apresado al que está realmente bien estacionado. No caminemos un poquito a buscar a los chicos a la escuela. Una cosa es detenerse para el chico baja y lo sube, y otra cosa es somos nosotros los que tomamos decisiones, y esa decisión puede marcar la diferencia. Y normalmente la decisión es de si cumplo o no cumplo las normas. Saber que ubicar, que las páginas de vialidad provincial están donde están los puestos fijos ante cualquier eventualidad. Por ahí uno se confunde con la nieve y no sabe dónde está, y bueno, puede tener ese tipo de orientación. Avisar a las familias o a los amigos o a los trabajos, voy a ir, salgo ahora, calculo llegar 4 horas, y no llegué, bueno, pero que sepamos dónde está el conductor.

0: estándares de protección en las terminales aéreas de la provincia de Santa Cruz. El subsecretario de Transporte, Andrés Casanova, detalló los alcances de la instrucción brindada a 34 efectivos policiales. La acción articulada permitirá a los agentes operar equipos especiales e interpretar imágenes preventivas para resguardar las próximas operaciones aéreas comerciales. Con el objetivo de fortalecer los controles de vigilancia, la gestión santacruceña avanza con una agenda de profesionalización para el personal estratégico desplegado en las distintas localidades.
1: Sí, hace del día de ayer iniciamos juntamente con personal de la Policía de la Provincia de Santa Cruz, de la DDI y bomberos también, una capacitación en la cual sobre cómo es la operación de equipos de rayos X e interpretación de imágenes, que es lo que estamos necesitando para los aeropuertos de la Provincia de Santa Cruz. Esta es una iniciativa que en la que avanzamos desde hace un tiempo y bueno, pues, ahora lo pudimos concretar. Y bueno, desde el día, como te decía, desde el día de ayer estamos con la parte teórica de esta capacitación. En el día de hoy a la tarde vamos a tener la parte práctica en el aeropuerto local. Así que bueno, estamos a la expectativa de eso.
2: Bien, ¿con quiénes coordinaron exactamente las capacitaciones y bueno, de dónde han venido a capacitar al personal?
1: Esta capacitación es un trabajo articulado que hicimos con el Ministerio de Seguridad, el Ministerio de la Producción y la Policía de Seguridad Aeroportuaria a través del Instituto Superior de Seguridad Aeroportuaria, que fueron quienes nos ayudaron a formalizar esta capacitación, para lo cual se trasladó un instructor desde la ciudad de Ushuaia. Así que bueno, es un trabajo que vimos haciendo fuertemente y queremos replicarlo nuevamente en otros lugares, para otras localidades de la provincia.
2: Bien, ¿cuántas personas participaron de estas capacitaciones?
1: Al momento están participando 34 agentes de la Policía de la Provincia de Santa Cruz. Tenemos de la localidad de Perito Moreno, de Puerto Deseado y de Puerto San Julián.
2: Bien, ¿cuál es la importancia de mantener, activa los protocolos de seguridad, sobre todo con este tipo de maquinaria?
1: Principalmente para evitar riesgos, para resguardar la seguridad de las operaciones aéreas, que es lo que nos involucra en este momento. Como todos saben, a partir del 1 de julio la empresa American Jet va a empezar a operar en Perito Moreno y digamos uno de los requisitos fundamentales para garantizar este tipo de vuelos es que tengamos personal capacitado en los aeropuertos que pueda trabajar con los equipos de rayos X y puedan detectar materiales peligrosos, armamentos y cosas que podrían eventualmente poner en riesgo una operación aérea.
2: Bien, entonces en el día de la fecha culminan las prácticas.
1: Así es, hoy en la tarde vamos a estar haciendo la etapa práctica en el aeropuerto de la localidad y posteriormente iremos nuevamente a la escuela de policía para un examen, porque obviamente los agentes tienen que ser evaluados, así que van a tener su examen final hoy. Y bueno, si Dios quiere, tendremos 34 agentes de la policía capacitados para este tipo de operación.
2: Bien, la idea sería capacitar más adelante, en continuado.
1: Más adelante sí tenemos previsto continuar con estas capacitaciones, porque esto lo tenemos que ir renovando, tenemos que cuanto más gente podamos capacitar en este tipo de actividades es mucho mejor. Así que bueno, vamos a seguir esforzándonos para que eso salga adelante.
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0: Educación lleva adelante las inscripciones para las juntas de clasificación en toda la provincia. El Consejo Provincial de Educación, a través de las juntas de clasificación de educación inicial y modalidad especial, educación primaria, educación secundaria y técnico profesional, informa que a partir del 1 de junio se habilitaron las inscripciones a las juntas de clasificación para toda la provincia. Al respecto, la Subsecretaría de Producción y Contenidos dialogó con el presidente de la Junta de Clasificación de Educación Técnico Profesional, Eduardo Vázquez, quien detalló las exigencias para quienes inician su legajo desde cero.
4: En el mes de junio, todo lo que es el mes de junio, se llevan a cabo las inscripciones o reinscripciones también en algunos casos, o aperturas de legajos correspondiente al periodo 2027. En esta etapa, todas las personas que estén interesadas a realizar apertura de legajo o reinscribirse, empieza todo lo que es el mes de junio. De aquel que hace una apertura de legajo, hay cuatro requisitos indispensables. Eso es, obviamente, el documento, tiene que figurar el domicilio de la provincia de Santa Cruz, constancia de la certificación de antecedentes penales nacional, el título y también la ficha de inscripción.

El acta de nacimiento también. Esas cuatro documentaciones tienen ciertos requisitos también a su vez. Por ejemplo, el acta de nacimiento tiene que estar legalizada, sea por juez de paz o escribano. Con relación al título, depende del título. Si el título tiene código QR, no es preciso legalizarlo. Ahora, si no tiene código QR y es de otra provincia, lo tiene que certificar acá en dirección de títulos de equivalencia. Ahora, si es de otra provincia y es un título anterior al 2010, en ese caso tiene que ser con el sello del Ministerio del Interior o actualmente Capital Humano. Siempre sigue siendo, son requisitos básicamente estatutarios y siguen siendo los mismos. Eso es para cuando uno hace apertura de legajo. Por ejemplo, la persona que ya tiene legajo en junta solo tiene que presentar la ficha de inscripción. A eso le tiene que presentar, si es que esa persona está trabajando, la constancia de servicio. Si tiene algún curso que haya dedicado en este periodo 25 o 26, también lo puede presentar, que son los antecedentes culturales que tiene la ficha de inscripción. Año a año va creciendo junta en lo que hace a la cantidad de legajos. El año pasado tuvimos una cantidad muy importante de aperturas, así que esperamos que este año siga siendo lo mismo. Seguramente se va a incrementar aquellos que hacen aperturas de legajo. Bueno, las recomendaciones que destaqué al principio, muy importante para aquellos los que son residentes. Una ficha de inscripción es una declaración jurada. Por ejemplo, que quede bien claro que muchas veces nosotros en la misma ficha también aclaramos al dorso todas las cuestiones particulares que uno tiene que tener en cuenta al llenar esa ficha declaración jurada. Por ejemplo, para aquellas personas que son profesores, pueden elegir dos localidades para inscribirse. Para aquellas personas que son los técnicos, por ejemplo, que son título 6, pueden elegir solamente una sola localidad donde puede desempeñarse. A salvo que sean aquellas localidades de proximidad como es Piedra Buena y Puerto Santa Cruz, que ahí esas personas que tienen título 6, que son los técnicos, pueden ser los ingenieros, los licenciados, los técnicos superiores, bueno, son muchos más, pero bueno, pueden elegir dos localidades, como le dije, que es Piedra Buena y Puerto Santa Cruz. Y aquellos que residen, ya sea en 28 o residan en Río Turbio, también pueden elegir esas dos localidades. El resto solamente para una sola localidad. Y al igual que aquellos que son título 3, que son los del secundario, ¿sí? Ellos también solamente pueden elegir una sola localidad. Título 9 llamamos a aquellos que son profesores, ¿sí? Título 6 llamamos a aquellos aspirantes que van a cubrir un cargo de interinato o suplencia. Son aquellos que tienen, son aquellos ingenieros, por ejemplo, los licenciados, los técnicos superiores, veterinario, médico, abogado, son título 6. Y los títulos 3 son aquellos, por ejemplo, que son estudios secundarios, ¿sí? Por ejemplo, el bachiller. Es para toda la provincia, es para toda la provincia. Sí, para todas las provincias y todas las localidades. En la página del consejo están las juntas, y todas las juntas tenemos ahí la documentación importante. Los interesados pueden ingresar al sitio oficial, y en la parte de documentación importante, ahí están los detalles de todas aquellas cuestiones que quieran interiorizarse, tener mayor conocimiento, y si no, apersonarse acá estamos siempre desde las 9 de la mañana hasta 16 horas. Pueden apersonarse a junta, cualquiera de las juntas, y bueno, evacuar cualquier duda. Otra que me quedó pendiente, por ejemplo, aquellas personas que son residentes, se les pide que certifiquen la antigüedad docente año por año. Pasa que muchas veces hay chicos que se presentan recién recibidos, por ejemplo, en una escuela técnica, y se presentan a hacer apertura de legajo y presentan el documento, ¿sí? Si bien es cierto, el documento dice, Río Gallego, puede ser, o bueno, puede ser Santa Cruz, o el acta de nacimiento que certifica que es nativo. Pero nosotros pedimos acá que se certifique año por año. ¿Qué es lo que puede servir? Por ejemplo, si hiciste la primaria, te vas a la escuela y pedís una especie de lista sábana donde conste en qué año estuvo en primer grado, segundo grado, tercero, séptimo. Bueno, ahí acreditas 7 años de residencia. Y obviamente, si hiciste el secundario, se entiende que ahí el resto para llegar a los 10 años que tienen acá los que son residentes de antigüedad, y lo cual sumaría.